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0: familia bonita, familia bacana, como siempre, qué placer saludarlos. Desde este momento comenzamos el programa más bacano, el más divertido, el más chévere. En las noches de Colombia, que no me duermo de Tropicana, la emisora diferente, la emisora más bacana, tan bacana como tú. Tropicana. Les saluda el caballito con Juliana Cardona, Karina Uribe y por supuesto muchos de nuestros oyentes ya conectados en arroba Tropicana Colombia, en el TikTok, arroba Tropicana Colombia, en YouTube. Para todos ustedes un abrazo enorme y también en todas, absolutamente todas las tropicanas del país, más de 17 estaciones de radio conectadas y diciendo buenas noches, mi gente bonita, mi gente bacana.
1: Tropicana.
0: Hay un mujererío en el día de hoy. Juliana Cardona, ¿cómo estás, Cardonita? ¿Cómo me le va? ¿Cómo me la trató el día martes? ¿Qué hizo por la mañana? ¿Qué hizo por la tarde? Y ahora en la noche. Espere, eso está como extraño ahí. A ver, el otro.
2: Préndalo y rótelo.
0: Sí. Karinita, ¿cómo estás, mi amor? Nada, dice nada.
2: Mor, bien, gracias a Dios.
0: Eso,
2: súper
0: me encanta.
2: Bacano el día, súper bacana la tarde. Mejor dicho, acá estamos para disfrutar en A Que No Me Duermo, martes delicioso, ni te cases, ni te embarques, ni te enredes, ni arranques para ningún lado.
0: Acá esa vaina es verdad.
2: En Tropicana, mi amor.
0: Oye, Cari, ¿y tú qué hiciste? ¿Qué tanto hizo Karina Uribe hoy?
2: De todo, amor, de todo. Vea, hoy le di duro al gimnasio. Aparte de eso, también estuve haciendo un montón de vueltas.
0: Sí.
2: Fui a montar en moto un ratito.
0: Ah, vaina. ¿Y para dónde te fuiste?
2: O sea, amor, pueblito cerca de Medellín, pueblito cerca.
0: ¿Y con quién estuviste haciendo eso?
2: ¿Cómo así? Es que no puedo salir sola, que hay,
0: No creo. Yo también tuve moto y uno solo no sale.
2: Mi amor, es que yo ando en otro tipo de moto. Entonces yo salgo un ratico, doy un paseíto y vuelvo.
0: Juliana, ¿tú le crees esa vaina, Juliana? Oye, yo no sé
2: qué
0: pasa.
2: Tiene que creer, Juliana.
0: Yo no sé qué pasa con eso. Eso está como extraño.
2: O sea, terminé hablando más fácil yo que Juliana. Sí. Yo no le puedo creer.
3: Nati, coge ese micrófono.
0: Ah, ok.
3: ¿Está ¿Será? Apagado?
2: Juli, pégase el humo que todo.
4: Como 15 años haciendo radio y no sabe prender el aparato.
0: No,
4: muy triste, la verdad.
5: Y no solo ese.
2: Y la escucho por el otro, Juli. Juli, la escucho por
4: el
2: otro.
4: A ver.
0: Ah, ese sí, otro. Ese sí está bacano.
4: No, ese está, pero
2: por el
4: ese
2: otro,
4: es...
2: por el otro.
0: No, ese sí es.
4: Pero cariño,
2: no, ese no,
4: pero
2: el otro.
4: Un ruido horrible.
2: El otro, Juli.
4: No, ese menos.
0: Y ahora sí. Ya, lo que pasa es que tengo un tremendo arroz con mango aquí, pero bueno, ya. Señorito, no, ese, el que tienes en la mano.
2: Caballito,
0: pero
2: Karina tampoco escucha con eso.
0: Sí.
5: Caballito, Juliana. No le sirve el micrófono.
0: Sí me sirve, sino que... Juliana, ¿cómo estás?
4: Bien, sí, señor, gracias a Dios, todo muy bien. ¿Y usted cómo me le va?
0: No, súper bien, súper chévere. ¿Qué hizo en el día de hoy, señorita Juliana?
4: Yo fui al gimnasio. ¿Qué más? Ay, no, primero que todo vine acá 15 minutos, más bueno. Vine 15 minutos acá a grabar un comercial, luego me fui para el gimnasio, luego grabé un casting, luego...
0: ¿Te lo ganaste?
4: Pero si apenas lo grabé.
0: Ah.
2: ¿Está grabando un casting, pero para qué? ¿Para trabajar en otro lado? ¿Qué? Cuidado con eso.
4: No, yo todos los días grabo casting, gracias a Dios, porque yo tengo 858,000 trabajos y más puestos que un bus.
2: ¡Ay!
4: Sí, señora.
2: Ya sé quién va a invitar a cositas.
4: No, trabaje, mija, trabaje.
2: También trabajo, pero usted puede invitar cositas, porque con 8,800 trabajos.
0: Ah, vaina tú. Vea, y entre otras cosas también saludamos a la genio de Tropicana. Nati, ¿cómo está?
5: Buenas noches. Oye, Olis, ¿cómo vamos, Caris? Y saludando a toda la gente que está conectadas.
0: Vea, la genio dice que hoy se va a quedar con nosotros hasta las 12 de la noche.
5: Oye, yo no dije eso. ¿Ves por qué malinterpretas?
0: Bueno, chicas, vamos a recibir a nuestros oyentes en cualquier parte de Colombia y del mundo. Si usted quiere hablar con nosotros, si quiere saludar, llegó el momento de hacerlo al 601-348-7601. Ya saben que tienen que anteponer el 601. Vamos a ver dónde están nuestros oyentes, en qué parte de Colombia, en qué parte del mundo. Un abrazo nuevamente para los que están en arroba Tropicana Colombia en el TikTok, arroba Tropicana Colombia en YouTube. Gracias, de verdad que sí. Gracias por estar conectados a Que No Me Duermo de Tropicana. Señoras y señores, Karina Uribe ha llegado con el chisme.
1: ¡No den papaya!
6: ¡Tengo miedo!
1: ¿Quién a Que No Me Duermo no le guardamos nada a nadie?
6: ¡Estoy caído!
0: ¡Estamos caídos! Hola, buenas noches, Tropicana. ¿Con quién?
2: Dios mío.
7: Hola, Caballito, buenas noches.
0: Mi hermano, ¿cómo está usted? Buenas noches, ¿cómo es su nombre?
7: El nombre me lo quiero reservar por el momento, caballo.
0: Ah, bueno, ¿qué iba a decir, compadre? Me puso nervioso, compadre. ¿Qué pasó?
7: Caballo, pues no sé, es una llamada para comentar algo, no sé si fuera de contexto, no sé si vaya el caso.
0: Ah, pero si quiere de pronto, me manda una noticia de voz o me escribe. ¿Qué pasó? No,
7: tranquilo, tranquilo, tranquilo. ¿Cómo? Lo que pasa es lo siguiente, caballo. Esta tarde yo en las horas de la tarde le mandé un mensaje a Karina por medio de una red social de ella.
0: Ajá.
7: Haciéndole una pregunta. Y pues la verdad quería hacer la pregunta al aire para ver si de pronto, pues no sé, si yo estoy errado o estoy pensando mal, pero la verdad es que he visto que le han cambiado como el formato al programa. Ya es un programa como muy simple, como muy normal. No es el mismo programa dinámico que había anteriormente.
0: Compadre, vea.
7: No sé si es que van a acabar el programa, no sé.
0: No se preocupe. Espérese ahí. Es que ya sé por dónde va. No, tranquilo. Lo que pasa es que nosotros, como somos una emisora ayudadora, somos una emisora entregada a nuestros oyentes, somos una emisora que también hace este tema de devocionales, que ayuda a los peluditos. Por eso nos dedicamos, por supuesto, a tenderle la mano a nuestra gente. Por eso es que todos estos días vamos a ser los ayudadores.
7: Yo entiendo eso, lo sé porque soy un seguidor de la emisora desde hace mucho tiempo.
0: Seguro.
7: Pero, o sea, veo que la dinámica del programa está como cambiando, como que ya es un programa más como de charlas, ya el programa ya no es el mismo que. Y pues la verdad, por ejemplo, en estos días.
0: Sí.
7: Me he podido conectar a unos en vivo de un ex compañero de ustedes. Y pues la verdad, hemos muchos seguidores del programa que también nos preguntamos en vivo de él. Y los comentarios han sido casi lo mismo. O sea, el programa ya es aburrido, el programa ya no es el mismo, la dinámica ya cambió.
0: Pero tranquilo, vamos a dejarlo hablar. Pero ya le vamos a decir la
2: cosa. Caballito.
0: Dígalo.
2: Caballito, ya sabe que le tengo el chisme de hoy para que él se encarrete en la vaina.
0: Sí, es correcto. Es que.
2: Listo.
0: Por eso, una vez más, le decimos a los oyentes que, bueno, como Tropicana es la emisora diferente, la emisora que se debe a su gente, nuestro ADN, nuestra razón de ser, es nuestra gente. 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
0: 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Ahora sí, ¿estamos claros o no estamos claros, Karina?
2: Más claros que...
0: Ahora sí, señoras y señores, sin más preámbulos, aquí en Tropicana, que no me duermo. Atención, paren oreja, porque
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1: Quien a que no me duermo, no le guardamos nada a nadie.
6: Estoy caído.
0: ¿Qué pasó, Karina? Cuéntalo todo.
2: Moros está caído.
0: No, jamás y nunca, de pronto Juliana.
2: Juliana está caída.
4: Pero del sueño.
2: Ay, no, Nati está caída. Ya fue, sí está caída.
0: ¿Cómo así?
4: Ah, sí, ya se cayó. Sí, señora, ya se cayó.
2: Bueno, vean lo que pasó, pues, vean, párenle bolas a esto. Un señor salió indignado, pero indignado porque mire lo que le sucedió, vean.
9: Definitivamente, un empleado mal encarado hace mercadeo, pero para la competencia, huevón. ¿Cómo le parece que hoy fui a una ferretería de Medellín a comprar unas cositas para un trabajo que estábamos haciendo? Yo llegué con la plata y con la intención de comprar. Entré a una ferretería y una muchacha sentada detrás del mostrador, pegada el celular, pero pegada. Y yo, buenos días, niña, ¿cómo está? Ni levantó la cabeza. Dígame, marica, como si yo hubiera ido a pedirle plata prestada. Le mostré una referencia. Niña, necesito 6 de estas, ¿las tiene? Señaló con el dedo y que están por allá. pero tiene 6. Dije, lo que haya allá. Marica, discúlpeme la vida por preguntarle sobre el inventario de una empresa donde usted trabaja. Cogí una. Y esta otra, ¿qué diferencia? Oiga, Valparido, definitivamente.
2: Ay, espere,
0: ¿qué pasó? ¿A quién le dijo bien parido?
2: Muchacho, espere. Espere, que se me pasó. Ya. Oiga, vamos en la indignación que entonces la muchacha le dijo que para allá, no, que para acá. Ya.
9: Publicidad, pues, Instagram, las huevas. Métale primero plata al mostrador, huevón. Saque a la gente que no le está estorbando. La mala actitud mata más negocios que cualquier otro hijueputa circunstancia, mijo. Porque usted puede gastarse 5 millones en publicidad y traer 100 personas. Pero si tiene una hijueputa empleada con cara de limón, le mata las ventas gratuitamente, huevón, y las manda pues del vecino, huevón. Y usted puede reunir al equipo y le dice, muchachos, es que tenemos que mejorar las ventas. No, mijo, primero averigüe quién es el que la está espantando. El cliente no llena una encuesta de satisfacción, eso nunca lo hace uno. El cliente hace algo mucho más peligroso, se va, no vuelve. Y cuando un amigo le pregunte, ¿dónde compré la maricada? Le responde, ¿dónde salió? Puta, no vaya a ir. Vaya al frente, cabe malparida, ¿eh? Es muy mala gente. Así dice uno. Porque entonces el comercio perdió una venta, la recompra, la recomendación y probablemente un cliente de años, por una mala cara, por una empleada que no le importa atender, por un hijo de puta celular, por un no sé, por un lo que haya ahí, si no, no hay. Eso también es mercadeo, pero mercadeo para la competencia, huevón. Ya, mijo, y si usted quiere que yo vaya a su empresa a hablar de estas cosas como realmente son, hijo de puta, a calzón quitado, ¿cierto? Para que hablemos de a calzón quitado de ventas, de servicio, de criterio comercial y todas esas cagadas, hijo de putas, que le están costando millones.
2: Ahí ya empieza a dar publicidad, joven. Vea, ¿cómo les parece entonces?
0: ¿Qué pasó?
2: Llegó este man a una ferretería.
0: Ajá.
2: Y la muchacha estaba mirando feo, aburrida y pegada del celular. ¿A ustedes les ha pasado que llegan a comprar alguna cosa, muchachos? Y el que los atiende más bien le dice, ah, no, vea, cómprelo ahí al frente, teniéndolo en el mismo negocio. ¿Ustedes como jefes de esa empresa qué harían?
0: ¿Qué haría Juliana siendo jefa de esa empresa? ¿Cree que ese es el trabajador ideal, idóneo?
4: No, yo, pues depende. ¿Usted qué le parece?
0: A mí, ¿qué me parece? A mí me parece que es un sinvergüenza, hijo de madre. Esa gente son las que acaban con los negocios, con las microempresas, Juliana. Yo creería que él no debería darle más trabajo en este hijo de madre vida.
4: Primero no es él, pero es venga, ella.
2: Pero si
0: bueno,
2: persona,
0: esa vaina.
2: Pero
0: ella.
2: Pero si la persona está pasando por un mal momento.
0: A mí no me interesa, no me interesa. No. Una cosa no tiene que ver con la otra.
2: Es así, porque conozco gente que desde que nacen son alegando por todo.
0: No, pues no me interesa. Cuando tú te comprometes y firmas un contrato, independientemente de lo que sea, tú debes cumplirlo a cabalidad. Por ejemplo, de pronto Ajá. Yo puedo tener problemas, X inconvenientes, pero cuando yo vengo acá a Tropicana se me olvidan y le tengo que dar. No, yo no voy a contestar la llamada hoy porque allá peleé con la mujer mía y la mujer mía me pegó los callos. O sea, no, nada. Tienes que trabajar, tienes que ser profesional y tienes que cumplir a cabalidad tu labor.
2: Y si usted no sonríe siempre, sino que usted está ahí disponible a lo que vayan a llegar a preguntar y ya.
0: Vea, señora Karina, usted quiere buscarle la combita al palo. No se aterca, no se meta con eso. Usted sabe que ese señor o esa señorita hizo algo indebido, algo incorrecto. De pronto Juliana no quiso opinar.
2: Incorrecto, nada.
0: Karina.
2: El otro se alteró muy suave por cualquier bobadita.
0: Ajá. Vea, pregúntale a los oyentes, ¿qué opinan ustedes? 601-348-7601.
2: ¿Les ha pasado algo similar a la hora de ir a comprar algo?
10: De la estancia Taller Motochagi. No, sí, lo que dice el hombre tiene razón. A veces uno con una mala jeta corre un cliente. Y uno hay que ser agradecido con el cliente cuando le trae el trabajo a uno o cuando le trae uno la plata, porque pues... Yo la verdad, yo aquí en mi taller la verdad trabajo solo. Lo que puedo hacer lo hago porque tuve unos empleados, pero no, esos dolores de cabeza. Entonces yo mismo me meto los males venidos y si me queda algo mal arreglado, yo mismo me hago el reclamo. Entonces hay gente que no valora el trabajo y no valora el sueldo que el patrón le da. Buenas noches, Tropicana, la más bacana, bacanísima.
0: Buenas noches.
2: Hay patrones que no valoran el trabajo.
0: La gente está enviando su notica de voz al 310-206-3302. Y también, si usted quiere llamarlo, puede hacer ya de una al 601-348-7601. Saludos para Nata Rodríguez. Me dice, aquí vamos escuchando a Que No Me Duermo de Tropicana en el taxi VEO870. VEO870. Él se llama Elber Rivero. Dice, aquí estamos como todas las noches. No me pierdo Que No Me Duermo de Tropicana y en la ciudad de Barranquilla. Saludos para su Heilo. Pues Pitusa, ahí va en la buseta 977 de la Carolina. Me dice, hola chicos, aquí estoy escuchando a Que No Me Duermo de Tropicana, la ciudad de Barranquilla. Un abrazo bien grande. ¿Cómo te quedó el ojo, Karina?
2: Pues el ojo lo tengo muy bien, eso sí, yo digo, más bien fue que el jefe la regañó por alguna bobada. No.
0: Karina, pero ¿por qué quieres defender lo indefendible, Karina?
2: No es defender lo indefendible, sino que a este punto.
0: No defiendas lo indefendible, Karina.
2: No,
0: meter la mano al fuego porque te vas a quemar.
2: Apenas
0: no metas
2: ella,
0: la mano al fuego porque
2: apenas
0: te vas a
2: ella
0: quemar.
2: Lleve un mes, dos meses sin descansar. Apenas ella es que, no sé, de todo para su trabajo y a la final no le funcionan las cosas. Claro. No valoran lo que hacen en el trabajo. Uno como trabajador así hace la vaina.
0: ¿Qué dicen los oyentes de Tropicana? Ahí están los oyentes. Hola, buenas noches, Tropicana.
2: Buenas.
0: Mi querido amigo, ¿será posible que de pronto nos escuche por su teléfono, por el celular, no le ponga altavoz? ¿Es correcto? ¿No le pongo altavoz? Para que la comunicación sea óptima. Bueno, ¿cómo es su nombre, mi querido amigo?
11: No le pongo altavoz.
0: Eso, mi querido amigo, eso. Por favor, ¿cómo es tu nombre?
11: Alfredo Velasco.
0: Alfredito
2: Alfredo.
0: Velasco. Vea, saludos a Karina, saludos.
11: Buenas noches.
0: A la Pecosa.
11: Buenas noches, Dios los bendiga. Son unas personas muy lindas y maravillosas que tiene Tropicana Estéreo.
0: Esa vaina.
11: 102.9 Bogotá.
0: Mi querido amigo,
2: bueno, ahora sí.
0: Karina estaba haciendo una pregunta.
11: Cuéntame.
0: Karin, la pregunta para él.
2: ¿Usted qué dijo, caballo? Yo voy a hacer la pregunta.
0: No. Usted la pregunta, claro.
11: Soy todo
2: usted
11: suyo.
2: Primero, ¿usted es jefe?
11: Yo en amigo. Este momento administro una peluquería.
2: Una peluquería, ok, listo. ¿Ha llegado alguna clienta quejándose por la atención de sus trabajadoras?
11: Sí, claro.
2: ¿Qué es lo que dicen, por ejemplo? ¿Qué es lo que dicen en esos casos?
11: Mira, yo te voy a decir una de las cosas.
2: Ajá.
11: Cuando tú tienes un negocio, tú tienes que tener la mejor atención hacia un cliente.
2: Sí.
11: Porque nosotros, o sea, dependemos de los clientes. Y por algo que quede, por algo que salga mal, por una mala atención, créame que el negocio, en vez de ir para arriba, va como el cangrejo, vamos de para atrás. Todo va en la atención. Si a mí me atienden bien, si usted la atienden bien, vuelve. Pero si usted no la atienden bien, si a usted la ignoran como clienta, pues usted qué va a decir. No vaya a esa peluquería ahí al frente porque la atención es pésima. Pero si usted la atiende como una reina, como se merece, pues usted va a decir, vaya a esa peluquería, porque la atienden muy bien, le
0: claro,
11: dan tinto, le dan aromáticas,
0: obvio,
11: etcétera, etcétera.
0: Atención al cliente, señora Karina.
2: Venga, espere. Y si de pronto, o sea, por cosas de la vida, fue el cliente el malacaroso, ¿usted le cree al cliente o le cree a su trabajadora?
11: Lo que pasa es y acontece que si usted es profesional, usted no puede igualarse a los clientes. Usted ocupa su puesto como profesional y si la persona está de mal genio, pues normal, usted lo atiende normal, pero no lo atiende. Le dice, no, mira, lo que pasa es que no te podemos atender porque en este momento todo está agendado. Usted se da cuenta en el momento en como usted le habla. Usted tiene ojitos para ver y tiene oídos para escuchar.
2: Ok, listo. Y referente a este caso que pasó, ¿está de acuerdo con el señor que grabó el video o está de acuerdo con la atención que le hizo la chica?
11: Pues imagínate, pues yo le doy la razón. Mira, si yo siendo empleado estoy cansado, yo hablo con mi jefe. Y le digo, mira, dame un favor, me puede dar unos días, me puede dar un domingo, me puede dar un martes, me puede dar un miércoles, porque los clientes no tienen la culpa de lo que a mí me pasa.
0: Ahí está.
11: Okay. Porque yo llevo mucho tiempo atendiendo público.
0: Muy bien.
11: ¿Me entiendes? Yo llevo mucho tiempo, yo llevo en el mundo de la peluquería, llevo 24 años.
0: Anota, Karina.
2: Escriba, anotas otra cosa.
0: Anote.
11: Entonces, ahí está, por lo menos ella... Te lo voy a colocar así de fácil. Tú vienes a mi peluquería, ¿sí o no?
2: Ay, amor, ¿cuándo?
11: Y tú me hablas, oiga, Alfredo, quiero este balayage. ¿Será que sí me lo puedes hacer? Lo quiero color rubio, color champaña, color beige, color cobre.
0: Oiga, mi amigo.
11: Y si yo estoy entretenido. Cuéntame.
0: No, no, amigo, no, no, que gracias, gracias, gracias. Pero imagínese que tenemos una cantidad de oyentes que me están diciendo, caballito, yo también quiero opinar. Y vamos a darle la oportunidad. Claro, sí, sí. Aquí le damos la oportunidad a todos, por eso a usted, gracias, de verdad que sí.
12: Adicionar las ventas es algo que uno sabe que llega el cliente de buen genio, de mal genio.
2: Pero caballo, hay una nota de voz ahí antes.
12: Tener carácter y aprender a llevar a las personas.
0: Esta, esta.
12: No, ahora Karina, sí. Por Dios, mal. Definitivamente mal. Sí, Carito tiene toda la razón. No defiendas lo indefendible. Yo en este momento soy empleada. Me encantan las ventas. Me apasionan las ventas. Es lo que me gusta. Y sí, tengo vecinitas y vecinitos que atienden muy mal a los clientes, pero pues yo me la gozo porque yo atiendo bien. Entonces la venta la cierro yo. Tal vez no tengo un producto, pero tengo el contratipo, tengo el homólogo y me dicen, no, es que aquí al lado me atendieron mal. Ay, no, mira, no, yo no tengo esa marca que tú necesitas, pero ¿sabes qué? Tengo esta, te sirve para esto, esto, esto, esto, tiene tales propiedades, pero yo no me dejo cerrar la venta. Y pues adicional comisiono, entonces de pronto pues la estrategia de venta del jefe de la chica pues tal vez no sea buena, pero si hay gente que va es a tener trabajos de escampadero y a uno no le sirve así, porque si uno no crece, entonces pues sacar ese tipo de personas, yo pondría cámaras y yo digo, bueno, no tiene nada que hacer, pónganse a limpiar. Organice acá, envía ya, llame, mire correos, busque, pero pues si no me sirve, chao.
2: A limpiar.
12: Chao, una persona así, si tú tuvieras empresa, pensarías como empresaria y pues...
0: Mira, aquí tiene una empresa, esta señorita
2: estoy,
0: que tengo aquí enfrente.
2: Estoy pensando como trabajadora.
0: Mira, uh-huh. aquí tengo una señora que tiene una empresa... Señora, ella se llama Juliana Cardona.
2: ¿Una empresa de qué, mijo? Yo no veo.
0: Usted sí no. Tiene una empresa y es. Se me olvidó el nombre de lo que usted vende porque
2: ella
0: no
2: vende
0: es un stand-up.
2: Las cositas.
0: No, eso no es un stand-up. ¿Eso es qué, Juli?
13: Oye, pero este sí es sapo.
0: Sí, sí, señor. Las cosas como son. Las cosas
2: le
0: como son.
2: Le está montando yo una empresa, pero le
0: entonces,
2: cuento.
0: Ahora imagínate que Juliana ese día tenga un chicharrón grasoso y peludo y ella vaya a su cuestión, vaya a presentarse. Se llama La Carosa. ¡Ay, Julián, una foto! ¡Ay, ya! Y se vaya, deja una mala impresión. La gente no, muy seguramente no va a volver.
13: A mí como no me importa.
0: ¿Viste? A ella no le importa, sí. Pero la gente muy no bien, vuelve. La bien, gente no vuelve. Bien, Juliana, pero eso le afecta la imagen a su empresa, señora Julián.
13: Vea, yo le voy a decir una cosa.
0: Dígamela.
13: A ver, tan sapo y tan lambón que usted no es jefe de nada. Aquí todos están defendiendo. No, a ustedes sí los respeto, queridos oyentes, los amo mucho. Pero ustedes están pensando... Vea. Le voy a poner ese ejemplo. ¿Usted acuerda que ayer llamó un... ¿Fue el muchacho? Ah, no, ya me acuerdo, es que llamó.
2: ¿Cuál de tantos?
13: Ayer tuvimos un invitado de música popular. ¿Qué está haciendo? Cristian.
0: Pegándote unos latigazos a ti.
13: Pero si ni siquiera sabe qué voy a decir.
0: Ah, ok, bueno, ya.
13: Ave María, así era para...
0: Sí, para todo eso.
13: Polvo
2: pero déjala hablar.
13: Que es impresionante. Vea, yo no. Karina, yo le voy a decir una cosa. En mi vida yo había conocido una persona que hablara más que yo. Y eso ya es mucho decir porque yo hablo mucho.
2: No.
13: Uy, no. Y además habla como en 2.0. No,
0: señor. Lo que pasa es que las mujeres quieren venirme a poder en una camisa fuerte y yo no soy ningún.
2: Bueno, en ese momento queda muteado caballo. Juliana, a ver.
13: Ey, cálmate. Y lo peor es que, Karina, ¿vos me estás viendo?
2: Sí, señora.
13: Y lo peor es que me decís que. ¿Para qué si no deja hablar? ¡Uy, no!
2: Ayer,
0: no me busque la lengua,
13: Ayer tuvimos un muchacho cantante que se llama Cristian Camilo, ¿sí o no?
2: Sí.
13: Cristian contó su historia en el exterior y nos dijo que se encontró con colombianos, o sea, su gente, su raza, allá en ese país, y que ellos lo trataron más mal que otras personas de otros países, como México, por ejemplo. Bueno, dicho lo dicho, dirán, pero Juliana, ¿por qué está trayendo eso a colación? Pues bueno, las dos personas que han interactuado con nosotros en este momento son empleados. Y estoy segura que en el momento en el que tengan la posibilidad de ser jefes, se van a portar así tal cual están diciendo. Es que tenga que trabajar, si no está haciendo nada que limpie, que no sé qué, que nene. Pero... quienes han sido jefes, uno debería acordarse cuando uno fue empleado y todo lo que pasó. Ojo, yo no estoy usando a la muchacha del video, porque pues que caga que uno todo el tiempo esté pegado el teléfono. Pero ustedes pensaron por un momento y la muchacha está aburrida, porque déjeme decirle que el jefe es muy aburridor, es a lo bien. muy aburridorcitos. Y antes que uno está ahí trabajando por el sueldo. Entonces, ustedes bueno, dijeron, bueno, ay, es que el jefe,
0: oye, pero ven acá.
13: Ay, es que la empresa, ay, que la empresa. Y bueno, todo, venga, y uno cuidando la empresa de quién, hombre.
0: Yo me
13: si
0: voy
13: usted
0: a...
13: no tiene acciones ahí de se... nada.
0: ¿Cómo es? Yo me voy a meter en camisa de once balas con ustedes dos.
2: Se finaliza el contrato y usted para la PM y la empresa sigue como si nada.
13: Exactamente.
0: Pero resulta que esas personas que dicen esa vaina, cuando están en la calle comiendo cable, comiéndose el codo porque el codo no sabía nada, ay, dame el trabajito, dame el trabajito. Pero ya cuando entran, se les alza el humo.
2: ¿Qué pereza,
0: ¿y dónde queda la jefe? Empresa? No, señor, las cosas como son. No,
2: ¿qué
0: señor?
2: ¿Qué pereza, caballo de jefe? Vea, caballo, le voy a decir una cosa más maluca que un jefe que esté ahí encima fastidiando la vida, estresando 24-7 horas, además usted durmiendo y el otro allá marca y marque. No, mijo, ahí aterriza.
0: Pero conteste
2: hola,
0: la llamada.
2: Hola, Tropicana, buenas noches.
14: Sí, buenas noches.
2: ¿Cómo estás, mi amor? ¿Cómo estás? Buenas noches.
14: Por acá es de Popayán, Josval.
2: Hey, Josval, bienvenido. Ahora sí, ¿qué opinas de este tema donde Caballito solamente quiere ser jefe?
14: Pues vea, yo le voy a ser sincero, esto de tener empresa es complejo porque manejar clientes y manejar todo tipo de personas y muchas calidades. Ahora, a mí me pasó algo muy específico hace días, no sé si puedo decir el nombre del almacén.
2: ¡Dígalo!
14: Bueno, en algunas tiendas de estas que están compitiendo, que donde los productos son más económicos.
2: ¡Desde Uri de Lara!
14: Pues la atención de algunas chicas, no estoy diciendo que voy en contra de las mujeres, no, nada, para nada, sino que hay muchas mujeres que atienden negativamente en esas cajas. No sé si por eso y lo otro, pero lo aluden a uno de entrada. Otra cosa, sí, en las panaderías si también, no, o justamente en los restaurantes, cuando uno está almorzando o tomando un desayuno, les da muchas veces las empleadas de barrer por encima de la gente que está comiendo ahí en los comedores. O sea, me parece algo ridículo. Y ellas dicen, muchas veces son groseras, dicen, no, es que a mí el jefe me manda. Entonces yo creo que eso es de parte y parte, hay que ponerle mucho cariño y servicio de atención se ha perdido. Yo fui vendedor de cuñas radiales. Y me tocaba caminar y me tocaba hacer, o sea, imaginarme al cliente. O sea, el cliente uno tiene que imaginárselo, pero saberlo tratar, porque eso son las ventas.
2: Ok, sí. Listo. Usted da todo por las ventas y entonces a la final usted se queda aburrido, pero dando todo por la empresa y cuando lo echan, ¿usted qué piensa?
14: No, yo creo que uno debe tener la mejor actitud, o sea, como se sienta psicológicamente, porque... si tú tienes un producto, tú fabricas un producto o haces lanzamiento de un emprendimiento tuyo, pues tiene que ponerle usted ese interés, ese amor, esa calidad, si pasan cosas, situaciones duras. Yo creo que la resiliencia, como lo llevamos nosotros los colombianos, la mayor parte que hemos aprendido de los dolores, de la ruina, de los desafíos, de las, bueno, de todas las cosas, de la traición, pues uno debe ser fuerte en eso y sacar lo mejor de uno para cerrar una venta, porque si uno no cierra una venta, es más, los empleados deben ser vendedores y la mayor parte de empleados no son vendedores hoy en día.
2: Estoy de acuerdo contigo, mi amor, bacano, eso sí es verdad.
13: Bacano, ahí sí te voy viendo en la mira. Caballito, ¿qué opinión merece el chiquillo?
0: A mí eso me parece genial y yo le aprendí a un gran locutor con quien hice mis primeros años. Uno siempre tiene que tener una actitud vendedora.
13: Oye, este sí es lambón.
0: Sí, no, y es que las vainas son como son.
2: Es que jefe, yo soy... pongo la emisora y me escucha hablando de usted.
0: Es más, resulta que yo soy un agradecido de esta profesión, de este oficio. Claro que sí, porque resulta que ustedes, y es que yo conozco gente así, Juliana Cardona, ay, Karina, ¿qué? Uribe,
2: ¿qué?
0: Que cuando ¿qué? Están en la caja y están afuera queriendo entrar ¿qué? A una estación de radio, ahí sí ponen cara de perro arrepentido, pero cuando ya están... No,
13: cara, ese como es de embuceros. Si apenas nos conocimos hace 2 meses que está acá, viene a hablar tanto.
2: Callo, de hablar bobada.
0: No, es que yo los... No es por ustedes. Es por gente con la que ya he trabajado.
13: Ajá, sí, bien.
0: Ay, contento usted esa vaina, Juliana. Contento usted.
13: Aló, buenas noches, Tropicana.
15: Buenas noches, Tropicana. Desde la hermosa Pereira y los
0: más. ¡Eso!
13: Sí, señor. Pereira. Mi gente de el eje café de Pereira.
0: Compadre, haga entrar en razón a estas mujeres, hombre.
15: Hermano, yo estoy de acuerdo en parte y en parte. Yo siempre digo una cosa, no hay nada como hacer el trabajo que uno le guste, o sea, que le paguen por hacer un trabajo que se le guste. Maluco es eso, que pronto haga un trabajo que a usted no le guste, eso sí es muy feo.
13: Sí, sí, pues, tiene razón.
15: Cuando es un trabajo que te gusta, lo haces excelente.
2: Venga, un trabajo donde usted haya estado que diga, uy, allá sí, yo lo hice fue porque sí o sí lo necesitaba, pero terminaba más aburrido.
15: ¿Sabes qué me acordaste? Un call center. Ay, parche. Ay, qué pereza.
2: Terrible.
15: No, que cuando uno hace cosas así, cuando eso, para mí eso fue, uy, no tanto de que aunque yo vendía bien, o sea, no me gustaba, pero yo atendía al cliente y yo vendía mucho, entonces me pasaron después a solo ventas. Pero no, ya lo hacía por necesidad prácticamente. Y cuando uno hace eso, así sea bueno, uno cualquier cosita lo aburre, entonces yo me dejé echar.
2: venga, y en esa atención al cliente, si llegaba el que decía, hey, ve, hágame el favor y me pone esta vaina, es que todo es culpa suya, es que no sé qué, usted, qué pena, no, en segundos, espérame la línea.
15: Ay, no, eso lo peleaban a uno y uno, sí señora, pero uno qué puede hacer.
2: Uno es como
15: enredar la gente y después al último le decía uno a venderle y decía, pero cómo le ocurre a usted que me va a ofrecer un plan mayor si estoy quejándome de este plan, ese que era me va a hacer el... y sabes que había gente que le compraba uno otro plan, ¿serio?, más alto, quejándose y uno lo vendía, ¿no? Eso es como tener labia.
0: Bien.
2: Vení, ¿y qué se quedan haciendo los de call center mientras que le dicen a usted, dame un segundito la línea, tiririri?
0: Mentándonos la madre.
2: Tiriri.
15: Bueno, uno, pues cuando uno no sabe, buscar al jefe, al su jefe superior y comentarle, esta persona tal. O muchas veces hacer el procedimiento. Por lo general, muchos llaman, es que no hay señal, que yo no hay que. Entonces uno le hace ahí una como un reseteo al sistema y ya, pero... eso es normal, pero eso es un pañito de agua tibia, porque hay sitios que hay muy mala señal y por más que tú hagas lo que hagas, no vas a mejorar.
2: Ah, bueno, amor, un besito, pues, gracias por compartir en A Que No Me Duermo, cuídese mucho.
0: Cari, y Juli, tengo una catajarra de nota de voz. ¿Quieren escuchar? Una catajarra.
13: Hablé bien.
0: Ah, bueno, va para esa, pues. Ahí va la primera.
2: Cuente.
0: Como choricera.
16: Caballito, buena noche. Lo que el otro oyente quiere darle a entender es que el programa se está volviendo aburridor.
0: Ah, ok, pero vaya, eso fue lo de ahorita, no se preocupe que ya estamos, ¿cuál es la suave? ¿Todo?
17: Hola muchachos, venga, buenas noches. Sí, sí, eso sí es verdad. Una mala cara mata un local comercial. Acabé de ir a una bomba a tanquear en Oro Negro, aquí en Armenia. Y espere. Y la muchacha por ningún lado. Sí, es una muchacha porque me atendió una muchacha por ningún lado. Y espere, habíamos cuatro carros esperando a lado y lado. Y nada.
2: Y le daba cuando llegó, y nada.
17: Entonces, imagínate, pues, ni una disculpa, ni siquiera nada. Señor, imagínate, pues, muchachos, usted como si no fuera a pedirles el palo. No, el combustible.
0: No se meta con eso.
17: Entonces, pero, es verdad lo que dice el amigo. Debido, buenas noches, muchas gracias.
2: Pero piense por el lado positivo, ella todos los atendió seguiditos y en ese espacio solamente puede ir al baño.
18: No. Hola, caballito, buenas noches, a que no me duermo. Yo quería opinar, estoy totalmente de acuerdo con el compañero ahora que hizo la llamada. El programa esta última semana se volvió como, parece como una charla de sofá entre ustedes.
0: ¿Sí?
18: Ya no interactúan con el oyente, ya las
2: historias
18: se acabaron. Ya
2: estamos.
18: No sé por qué cambió tanto la dinámica desde el programa.
0: No se preocupe, no se preocupe.
13: ¿Se acuerdan de lo que estamos hablando de los jefes? Bueno.
0: ¡Qué huevo, Juliana! ¡Ya dale el micrófono!
17: ¡Qué cara la más bacana! ¡No, ya me imaginaba mandado para la mierda!
2: ¡Bloqueo!
17: Y le hubiera puesto la queja al dueño de ese chuzo. Tropicana la más bacana.
13: Muchachos, ¿ustedes creen que si nosotros fuéramos los jefes de este chuzo estaríamos aquí?
5: Claro que no, mi amor.
0: Yo a veces yo no sé qué, ni qué decir, dónde meter la cabeza cuando Juliana habla.
13: Yo le puedo dar un consejo además.
0: ¿Qué?
13: Juliana, yo he tenido oyentes aliados míos. Póngale cuidado.
2: Juliana, piense primero. A ver,
13: nosotros, esto suena muy lamento de mi parte, pero es verdad. Nosotros trabajamos acá porque a nosotros nos gusta hablar con ustedes, saber qué opinan, agarrarnos, contentarnos. A nosotros nos gusta este trabajo. Pero si usted tiene alguna queja, recurso, sugerencia, comentario, recuerda, mi amor, que trabajamos con una compañía. Entonces usted llega y manda un audio y dice: hola, ustedes ya saben quién es nuestro director. Y si no, averigüe el nombre. Hola, fulanito de tal. Me gustaría tener un programa donde hablen de morcilla. No se diga. ¿Eh? Eso es como una empresa común y corriente. Uno a un supermercado. ¡Espere!
0: ¿Pero por qué de morcilla y no de cucas?
13: De cuca también. Usted.
2: En Entre Ríos vendemos la mejor cuca.
0: La blanca o la negra. La blanca o la negra.
2: Mamor de las dos, pero la mejor cuca es la de Entre Ríos.
0: Imagínate que Juliana le dio una blanca llama de los Ruiz.
13: Ay, sí es cierto. Me encanta. Venga, pero vea.
2: Amarillitas y otras rosaditas.
13: No me cambien el tema. Ustedes ya saben.
2: Cálmese ya.
13: Cuando uno va a un restaurante, muchachos. Cuando uno va a un restaurante, a uno le dicen PQR. ¿Cierto? Que da cosita para que usted pues diga si le gustó o no el servicio. Entonces acá usted hace lo mismo, pero por el WhatsApp.
2: Censurala.
0: Tengo miedo.
19: Te pone hecho, Tropicana. Lo que pasa es que la gente ya no le interesa nada ni lo que tiene, no valora lo que tiene, no valoran el trabajo. Por eso uno tiene que ser feliz en lo que hace. Sea feliz.
2: Oye, Juliana.
19: Sea alegre.
2: Oye, Juliana. Sea feliz.
19: De la cara, lo mejor. A veces tiene uno los problemas que tenga, pero frente al trabajo tiene uno que ser una persona increíble, feliz, de alegre.
2: Juliana.
19: Para poder vender las cosas que uno tiene que vender. Un abrazo, amigos de Tropicana. Buenas noches.
13: Eso sí es cierto, mi amor. Eso es completamente verdad.
2: Oye, Estiega Lucía, ¿qué pasa?
20: Caballo, Carlita, Juliana, vea. Todas las personas podemos tener nuestros problemas, lo que sea. Pero los problemas de la casa se dan en la casa. Los del trabajo se dejan en el trabajo, pero cuando uno está disponible en una empresa, uno quiere atender al cliente, hay que atenderle bien, porque guste lo que no nos guste, el cliente siempre tiene la razón. Entonces, usted se fue, muchacha, qué pena, pero pasa y sucede en muchos sitios y me ha pasado. Uno llega a pedir algo y eso para que lo atiendan a uno, como de mala gana, o uno ahí parado esperando, como que día que llegué para un sitio a comerme una hamburguesita y duré media hora esperando y no me la dirigieron. Hasta luego, yo, muchito, cuando vuelvo. Pero cuando uno trabaja un negocio de eso, hay que prestar el servicio, hay que atender. Si no sirve para eso, despegue ahí y él es pues el otro que sí se lo merece. Como dije primero, los problemas de la casa se quedan en la casa. Los del trabajo se quedan en el trabajo y punto. 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
0: Cojan la suave atención, señoras y señores. En Tropicana, lo más bacana. Ha llegado el momento de poner a pelear a Juliana Cardona con la señora Karina Uribe en Tropicana, la mapa.
13: Ay, pero eso es pelear con la comida. A mí no me gusta eso.
2: Juliana.
13: Ay, ustedes si vieron, vea, yo quiero decir que primero que todo disculparme porque estaba dormida, me tocó tomarme un Vivecin, de verdad.
0: No, tú hubiese quedado dormida, eche, que la vaina.
2: Eso es despierta.
13: Ay, me tocó.
2: Eso, uy, si eso es dormida, ¿cómo será despierta?
13: No, porque ya me desperté, mi amor. Bueno,
0: Juliana.
2: Y esa Juliana toda Juliana y Karina, con un avialcito,
0: me vas a hacer el favor y me vas a dar una salsa colombiana y tú también, Karina Uribe, una salsa
2: la
0: colombiana.
2: Salsa de tomate,
13: la salsa
2: maíz,
13: de tomate,
2: de piña.
13: Cari y yo estamos conectadas, sí, cerebralmente. Ojalá estuviéramos conectadas de otra manera.
2: No, Juliana.
13: Mi novia ya me dio permiso.
0: Yo no me meto en
2: ah,
0: eso.
2: Ah, bueno, si le dio permiso, sí.
0: Yo no creo.
13: Usted no sabe lo que vamos a parchar en diciembre. Bueno, yo haciendo planes acá. Haciendo planes.
0: Dios mío, bendito.
13: Con Karina. Podemos proponer, mi amor, que hagamos el programa en diciembre de Diallarado.
2: Me parece perfecto. Yo le pongo el chicharrón, mi amor.
0: Las I-46, una salsa.
13: Una salsa. ¿Pero qué? ¿Una salsa?
0: Colombiana, sí, sí. Sí, pero guapachosa.
13: Guapachosa.
0: Sí, sí, la que tú quieras.
13: Con la punta del pie.
0: Con la punta del pie. ¿Y tú, Karina?
2: Sin sentimientos.
0: Uy.
13: Así eres tú. Sin sentimientos, Karina.
2: De vez en cuando, mi amor, ¿cierto?
0: Esta.
13: ¡Epa! ¡Váyalo!
2: Váyalo.
0: Esta es la de Juliana. Esta es la de Juliana. ¿Cómo dice?

0: Y esta es la de Karina.
1: Con esa sí, vea.
2: Ah, pero no puedes que era alegre, no romántico.
0: Disparada. No, no, pero ahí entonces. Los oyentes de Tropicana en este momento van a votar por sin sentimiento del grupo Nietzsche.
1: Por San Sentimiento.
0: Sin sentimiento del grupo Nietzsche. O con la punta del pie. Señoras y señores, en la esquina derecha está, directamente desde la Sultana del Valle Cali, con un tremendo chorrocito que se le ve el cachetero. Aquí está la señora Juliana Cardona. Y en el otro lado, con un moño que parece la Chilindrina, aquí está la señora Karina Uribe. ¿Por qué van a votar? ¿Qué canción debe sonar?
2: Pero no me pareció justo, porque donde yo me hubiera por el género de la señora hubiera puesto Qué Pena Me Da.
0: Sí.
2: Pero se me dijo guapachosa para bailar.
3: Cuando vean otro Tropicana, yo voto por la de Karina.
2: ¿Vio?
0: ¡Miércoles!
4: Tropicana, buenas noches. Sus sentimientos.
0: ¡Mierda! Oye, ¿y tú siendo caleña, Juliana?
2: Tampoco, pues usted me lo dijo mal. Gracias, mi amor.
0: ¡Juli!
1: 2-1.
5: Hola Tropicano, buenas noches, ¿cómo estás? Vamos con Julianita, Julianita.
0: ¡Mierda!
1: ¿Pero por qué? ¿Cómo así? No
0: sí,
1: se va.
0: Señor, 2-2.
4: Vota por Juli, Juli.
0: ¡Mierda!
1: Mira, con todo y que no me dijiste bien el género.
0: ¡Ganaste!
1: Votos, hágame el favor.
0: ¡Se jodió Juliana! ¡Señores y señores, ganó!

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0: estamos en Aquí No Me Duermo de Tropicana. Gracias por estar con nosotros, gracias por seguir allí. Estamos en el TikTok, arroba Tropicana Colombia. Muchos de nuestros oyentes en cualquier parte del mundo, qué bacano, qué bueno, qué chévere. El abrazo fraternal, el abrazo de gol para nuestra gente que nos sintoniza en Estados Unidos, en Argentina, en Paraguay, Uruguay, en toda, no sé, la costa oeste, la costa este, en los Estados Unidos, la gente que está también en Europa, la gente en España, Italia, Francia, nuestra gente también en Portugal, en cualquier parte del mundo donde estén viéndonos, escuchándonos. Qué bueno, qué bacano que estén con la que no me duermo de Tropicana. Tropicana, la emisora diferente, la más bacana en toda Colombia.
1: Tropicana.
0: Tropicana. Y le damos gracias a todos ustedes porque tuvimos la oportunidad, gracias a nuestra gente bonita, de enviar un camión lleno de juguetes para los niños más necesitados.
1: Gracias, Bogotá. Lo logramos juntos. Un camión lleno de juguetes, ilusión y sonrisas va en camino hacia los niños de las zonas afectadas por el terremoto. Gracias por cada donación y por demostrar que el corazón de esta ciudad es gigante. Somos Tropicana, tan diferente que ayuda a los peluditos y a la gente.
0: Gracias, Colombia. Mi querida Juliana, imagínate que el día domingo vamos a estar, gracias a nuestros oyentes, celebrando el quinceañero de Jimerita. Toda su fiesta, todo, absolutamente todo lo que vamos a tener allí, todo, todo esto lo pusieron los oyentes de Tropicana. Esos oyentes nuestros de gran corazón, que bueno, ella va a celebrar con sus familiares, con sus más allegados. También vamos a estar allí nosotros, todo el combo de Tropicana. Y adivina cuánto se recogieron. Más de 11 millones de pesos en donación, Juliana.
2: ¡Hombre! Bastante, por eso, ¿no? Hace una fiestota.
0: ¡Claro!
2: Que guarde, que gaste la mitad y que guarde el resto, ¿ah?
0: Entonces,
2: es que acá los oyentes nomás es que les digan que hay ayuda y ahí están.
0: ¡Qué bacán! De verdad que sí.
2: Sí, independientemente de lo que sea la ayuda, porque nosotros acá hemos ayudado diferentes casos.
0: Sí.
2: Hay gente que está enferma, hay gente que como Jimenita pues tiene un sueño, que uno dirá que no es como vital, pero qué lindo también poder ayudar a los chicos a que cumplan sueños que tienen de chiquitos. Y además, caballito, esos sueños cumplidos se convierten en fortaleza para cumplir sueños propios o de otros cuando uno esté adulto. Entonces ahí la repercusión no solamente es la fiesta, sino muchas otras cosas como incides en la mente y en el corazoncito de algunos chicos. Obviamente también ayudamos en la tragedia después del 10 de agosto, sobre todo al Eje Cafetero. Hemos enviado ayudas de las primeras que se enviaron, que fue alimentos no perecederos, medicamentos, agua, y ahorita lo último fueron los juguetes, el camión con juguetes para los niños que estaban por ahí damnificados, que se estaban quedando en cancha a la intemperie.
0: ¿Sí?
2: Ya. Es que yo decía interperie y no intemperie.
0: Oye, Juli, yo me quedé con algo muy bacano que tú acabas de decir. ¿Es un sueño para toda niña,
2: ajá,
0: que le hagan sus 15 años?
2: Mm-hmm. Sí, yo creería que sí.
0: ¿A ti te los hicieron?
2: No. Sí, pero fue obligada. De hecho, fue un castigo para mí. Dirán ustedes,
0: ¿serio?
2: Esta pelada tan desagradecida. Pero quienes me conocen, a los que les gustó yo bien y a los que no, pues también hace parte de la dinámica. Pero yo siempre desde pequeña he sido un poquito como salida del renglón y yo no quería una fiesta. Ni siquiera en la primera comunión quise una fiesta, ahora cuando era 15 menos. Yo quería ir a un viaje, el que mis papás quisieran darme. Pero me hice un piercing en la lengua y me castigaron haciéndome una fiesta de 15 años.
0: Tú eres bastante disruptiva desde chiquitica.
2: Desde chiquita.
0: Insurgente.
2: De hecho, así fue como conocí el mar, porque dirán como, ay, ¿quién no llevó uno de primera comunión a un viaje, mi amor? No, Dios realmente, bendito. No, nada, mi familia, la casa de mis abuelos, me hicieron arroz con pollo y estábamos con mis primos y ahí fue lo de la primera, sí, comunión. Pero mi mamá me dijo que, no sé, como que seguramente me había portado bien, todo bien con el colegio, seguro, yo no me acuerdo muy bien. Y pues además era como la celebración de la primera comunión. Y pues, mijo, así usted haga un arroz con pollo y algún arroz con mango, como dice usted, igual eso le cuesta cualquier milloncito, claro, de pesos. Entonces mi mamá me dijo, mi amor, ¿usted quiere eso o más bien quiere otra cosa? No sé, algo que usted quiera, que quiera. Y yo le dije, sí, ma, quiero conocer el mar. Tenía que uno a qué edad hace la primera comunión, como a los 10, 11.
0: Sí, como

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2: Viajar a Cartagena es más caro que viajar a San Andrés.
3: ¿En serio?
2: Busquemos tiquetes ya.
3: ¿En serio,
4: Juliana? Sí, tiene razón.
2: Y
4: Juliana,
2: no solamente
4: razón,
2: los tiquetes. Permanecer dentro de Cartagena es más caro que permanecer dentro de San Andrés.
3: Joda, no te creo.
4: Tiene razón. Tiene razón.
2: Si me dice Santa Marta, yo digo, sí, Santa Marta es al ir al más económico, o sea, un poco. Pero Cartagena, papi, cómo se ha valorizado. Gracias a Dios, porque me parece bacanísimo que la ciudad pueda vivir del turismo de esa manera. Pues usted arrenda una habitación de un hotel o de un apartamento y le cuesta mucho más en Cartagena que en San Andrés. Se lo digo de una vez.
3: No jodas.
2: Con decirle que yo he ido como 5 veces a San Andrés. Porque a cada rato salen como promociones y que el tiquete barato y que yo no sé qué.
3: O sea, pero el único pendejo que no he ido a San Andrés soy yo.
2: ¿Usted no ha ido a San Andrés?
3: Te lo juro por Dios que yo no.
2: Pero pues igual es que vos creciste en la costa. Ajá, entonces sí. Yo creo que no es como, ay, yo quiero conocer el mar como ejemplo, uno que es.
3: Tú has ido a Cholón, ¿verdad?
2: ¿A dónde?
3: A Cholón.
2: No, pero me gusta Cholón, pero...
3: Juliana, ya, hombre.
2: Pero no he ido.
3: Bueno, entonces, entre otras vainas, yo siempre pongo a hablar a Juliana porque a Juliana le ha pasado de todo. Me estaba contando en estos días que estaba con la hermana. Desparchada, se fueron y que para allá, para no sé qué parte de Cali, y pasaron por ahí por la terminal. ¿Para dónde vamos? Yo no sé. Estaban con la hermana. El primero que nos jale, nos montamos en esa vaina y nos vamos. Así fue. Yo no sé por dónde fue que se fueron.
2: A Medellín. Y como en los terminales hay jaladores, en el aeropuerto no, mi amor, porque viajar en avión es caro, pues, a comparación del bus, ¿no? Y entonces, allá sí hay jaladores. Como Ibagué, Villavo, Medellín, Cali, bueno, Pereira. Entonces no sabíamos para dónde ir, pero queríamos pegarnos el viajecito y dijimos, el primero que nos aparezca, donde diga, allá nos vamos. Y el primer señor que apareció dijo Medellín. Y nos fuimos para Medellín.
3: Y se fueron así aventurazos.
2: No, fuimos solitos para Medellín.
3: Joda, qué vaina. Bueno, pues, son las historias de Julián. Y tiene otras más bacanas. Las que no cuenta aquí en los micrófonos.
2: No, hoy me estaba acordando. Hoy venía reflexionando porque, muchachos, yo después tengo 31, ¿no? Y después de los 30, es en serio que uno como que le va cambiando alguna cosa y uno no se va dando cuenta. Por ejemplo, ya uno sufre de los peos porque le inflama el estómago. Pero cuando yo tenía 18, 19,
3: ¿sí?
2: Yo, pues a mí me dio el arranque de venirme para Bogotá y hoy venía caminando al gimnasio como reflexionando, haciendo así como cuando uno recuerda su vida. Y yo dije, es que, ay, Dios mío, yo cómo era de loca. O sea, yo no conocía a nadie acá. No, para mí era más loca. No, porque ves que los papás sí le dicen a uno siempre como, mi amor, ¿usted cómo se va a ir por allá a esa finca? Le puede pasar de todo. Y los papás no solamente están pensando que usted va a ir a culear. Los papás están pensando es cualquier cosa que le pueda pasar a usted, claro, en el camino. Un carro, que esté borracho y que le hagan algo.
3: Una tragedia.
2: ¿Sí? Exacto. Y uno chiquito no mide esas consecuencias, pero uno va creciendo y uno empieza a darle miedo más las cosas. Entonces hoy yo estaba pensando, y yo, si a esta edad a mí se me presentara otra vez como la visión de venir a Bogotá. No, papi, yo no me vengo. No así como me vine. Yo no conocía a nadie. A nadie.
3: Ah, o sea,
2: tenía
3: entonces
2: una compañerita del colegio que fue la que me recibió 2 meses. Y de pie arriba, mijo, no tenía ni plata, ni trabajo, ni nada. Yo no sé yo cómo vine para acá. O sea, ¿en qué momento? Y ahora sí entiendo a mi mamá. Yo, mi mamá me va a terminar con esa lágrima en la cara. Y yo creo que mi mamá estaba pensando, yo ¿cómo voy a dejar ir a mi hija? ¿No?
3: En estos días el pollo le puso un apodo a Juliana. Pero resulta que ese apodo ahora no le queda bien en los 18. ¡Importa Juliana!
2: ¡Ay, pero importa mi amor!
4: Sí. ¿Y ahí con eso?
3: No, y es porque no le importa nada, pero era que no le importaba nada a los 18. Y ahora, uy, mira que ya está como más aplacada.
2: No,
3: que
2: sí,
3: vaya.
2: Ya sí,
3: esta
2: aplacada.
3: Muchacha sí,
4: o sea,
3: tiene historia.
4: O sea que yo estoy en la época de todavía disfrutar.
2: Y todavía, mi amor, espérate que cumplas 30 y que pasen los 30 y vas a ver.
3: Hombre, qué vaina bacana.
4: Pero,
3: bueno,
4: por favor.
3: Aquí estamos en la que no me duermo de Tropicana. Mi querida, bueno, Juliana, mi querida Karina Uribe, saludamos una vez más a todas las ciudades que ya están conectadas con Tropicana, la más bacana, bacanísima. Si de pronto es guarda de seguridad, también puede reportarse, también puede opinar. Si de pronto está celando un colegio, si de pronto está, no sé, en
4: celando
3: el hotel,
4: a su
3: también.
4: Mujer.
3: Sí, no, más de uno debe estar celando a su mujer. Si es trope amarillito, plataforma, mejor dicho, si va en carretera por cualquier parte de Colombia o del mundo, también tiene la oportunidad de opinar. ¿Cuál es el tema, señorita Karina?
4: Ay, Dios mío, hay una muchachita que trabajaba o trabaja en una ferretería. Bueno, después de esto ya trabajaba. Bueno, trabajaba en una ferretería. Un man X fue a comprar algo. Ella como que se levantó de muy mala

0: para atenderlo y más bien a la final le dijo, vea, compré eso allá al otro lado. El man indignado grabó un video, se volvió tendencia, se volvió viral. Le estamos preguntando a todos ustedes, los oyentes, qué opinan de estas relaciones trabajador-jefe y de las actitudes a la hora de vender.
1: Ok. Entonces, señor Garina, de pronto, si quieres, puedes poner un pedacito.
0: De nuevo
1: un
0: el audio.
1: Sí, un poquitito
2: la
1: ahí.
2: La gente dice que Karina es la más linda de Medellín. Papi, no ha ido a Medellín.
1: ¡Ey,
0: Sí. No, ahí sí te lo digo. Caballito, acá usted para donde mira usted y de.
1: ¿Sí?
0: O sea, usted cada rato es que.
1: Después.
2: Cari, pero yo voy a. Vea, yo voy a dar una opinión impopular. Y a mí nadie me puede decir lo contrario, porque como a mí también me gusta. Usted sabe que a mí me gusta para allá y para acá. Con la derecha y con la izquierda, o sea que tengo potestad y autoridad en el tema.
0: Hágale, pues, hable.
2: A mí me parece que la gente de Medellín es muy bonita. En general, los tipos también son lindos.
0: Sí, ¿para qué?
2: Y además, nosotros tenemos como endiosado el acento de Medellín. El antioqueño y el del eje cafetero también, sí, como paisa, pues. Pero, yo creo que la belleza hegemónica, si usted no sabe qué es hegemónico, busque ya en el diccionario y culturízate. Ya, o sea, yo creo que la gente está sobrevalorada ya, porque, Chavavit, porque sí hay niñas muy lindas, pero también hay niñas muy lindas que se mandaron a hacer. Y ojo, cada quien hace lo que quiera con su plata. Pero yo siento que es como para alcanzar un estándar raro.
1: Hay bastante plástico.
2: Todas las niñas en Medellín.
0: Aceptación.
2: 8 de cada 10 son igualiticas. Se mandan a hacer la misma cara, la misma trompa, las cejas, el mismo cuerpo, el mismo culo, la misma set. ¡Ay, no! Entonces,
0: lo
2: a mí
0: mismo,
2: eso ya
0: lo
2: no
0: mismo.
2: Me parece tan divertido.
0: Ajá, tienes toda la razón.
2: De resto, mi amor, son queridísimos.
0: Mi amor, cuando yo esté así también le digo, gorda, caí en las redes. Caí.
1: Oye, pero de eso podemos hablar.
2: Me gané el baloto, mi amor, y tuve que hacerlo.
1: De eso podemos hablar ahorita, se puede, ¿no?
0: Tocó, mi amor.
1: De 10 a 12.
2: Claro,
1: aguanta.
2: Sí.
1: Porque para mí, la mujer más completa.
2: Sí, pero si me dices claro yo o algo así que usted dice.
1: No voy a hablar de nada.
2: Ah, entonces no.
1: Los que no conocen a Juliana, Juliana tiene cipote bumper. Juliana tiene cipote bumper, sí. Resulta.
2: Pero
1: que
2: no se
1: yo
2: puede
1: creo
2: utilizar.
1: los No, mira, ¿cómo que no? Ella lo utiliza. Okay. Resulta que para mí, las mujeres con mejor cuerpo, o sea, mejor cuerpo en Colombia, son las caleñas. Porque las caleñas tienen unos piernas así, esos parecen el bate de bambán. Así. Y entre otras cosas, también tengo una cosa así. Eso parecen unas patillas que tuvieran aquí en los pantalones.
0: ¿Cómo que una cosa así?
1: Sí, yo creo, en cuanto a cuerpo, las caleñas, ¿no?
2: Pues eso depende de que usted tipo de cuerpo le guste. Lo que pasa es que nosotros tenemos mucha influencia del Pacífico, o sea, de la gente afro, negra, Nietzsche, como usted le quiera
0: y
2: decir.
0: Y tienen tremendas que vean.
2: No, entonces usted ve una mujer negra y usted sabe que es flaquita de tronco y luego abajo tiene cadera, hopo y piernas.
1: Sí.
2: Entonces, esa influencia, obviamente, pacífica, está en Cali muy arraigada. Entonces, nosotros solemos tener ese tipo de cuerpo, como flaquita arriba y abajo. Grande, mi amor, caballo grande o no ande,
1: sí,
2: ande.
1: Ande o no ande. Y Juliana, entre otras vainas, Juliana también tiene un tatuaje aquí. Erta, mejor dicho, después hablamos de esa vaina.
2: ¿Ves?
0: ¿Y usted
2: me ha analizado,
0: está
2: viendo,
0: sí, claro. Usted no puede verle los tatuajes ni puede verle nada.
1: ¿Cómo que no? Los ojos son para ver. El que tenga ojos que mire.
2: O sea que usted ve por los tres ojos. No todos los ojos son para ver y ahí destruyo tu argumento.
1: Ay, bueno, Juliana.
2: Hay un ojo ciego, mi amor.
1: Juliana, tú puedes ser lo que sea, pero tú te paras y tú tienes cipote nalga. Y yo tengo que ver.
2: Sí, pero la nalga, la no, no.
0: Muéstrela.
2: ¿Qué? No me pagan lo suficiente para estar exhibiéndome aquí.
0: Pues, que se pare, Juliana.
2: No tengo pedita.
0: Los pedos no se ven, entonces tranquila.
2: Sí se ven, tengo la panza hinchada, Cari.
0: No.
2: Hasta ahora me agarra, pero yo no sé por qué. Yo no decía el
1: pedito. Tírale un besito, Karina, para que vea que ella se
0: caballito, mata. Cuidado si tiene por ahí un fósforo. Mira, si tiene candela, pila.
1: Si usted quiere ver a este espectáculo de mujer, métase ya de una arroba tropical a Colombia para que vea.
2: Vaya.
1: Que no son vainas mías. Juliana está buena, Juliana está bacana. Aguanta.
0: Tremendo soquedón.
1: No, sí. Ella puede ser lo que sea, pero Juliana aguanta pim pam tan.
2: Ay, pero no vayan a empezar a decir que desperdicio, porque mi novia no dice lo mismo.
1: Que sea. Sí, claro.
0: Juli, vení y te echan mucho los perros otras viejas por ahí.
2: No. Yo siento que hablando
1: de. Dile la verdad, Juliana.
2: Hablando de, pues voy a decir la verdad. hablando del tema de los estereotipos y de los prototipos, yo siento que por mi tipo de cuerpo a mí me caen más hombres que mujeres.
0: ¿En serio?
2: Sí, mucho, mucho. Sí, la verdad sí.
0: Pero para hundir, mostralo.
2: Que no,
0: ya.
2: Karina, que no, párate, no, no.
0: Párate, qué humillación.
1: Sí. Juli, sí.
2: No, Juli, voy a mostrar mi hopo. Además, mi hopo en esta cámara se va a aumentar.
1: No, eso sí.
0: Mejor.
2: No, a mí no me gusta.
1: ¿Cómo que no?
2: No,
0: Juli.
1: ¿En serio?
2: Sí.
1: Oye, si tú eres bendecida.
2: Pues eso, como usted no lo tiene, que lo muestre, Wilson. ¿Cuánto hay? Si quiere empezamos a vender y a subastar. Un amigo en la universidad estaba subastando mi virginidad.
1: ¿En serio?
0: ¿Qué?
2: Sí.
0: ¿Y cuánto es que le dieron? ¿En cuánto de lo
2: No, gastó? Yo le dije que no. Yo fui tan estúpida que dije que lo quería dar.
1: Le dieron cuatro pesos.
2: No, nada, eso hubiera sido una gran venta. De pronto ya tendría casa.
1: ¿Qué dice usted, compadre? ¿Qué dice usted?
3: No, Juliana, entonces no joda. Qué vaina. Qué tanque entonces, qué tanque, no joda. Yo me apunto a ese tanque, no joda ahí nada más. Pero qué tanca.
0: Juliana.
3: Y ese caballo ahí, no joda.
0: Se llama Juliana. Vaina,
3: no joda. Está mirando que los ojos se te van a ciegar.
1: Sí, sí, yo
0: ya
1: veo,
0: quedó
1: yo veo.
0: Juliana. Juliana.
1: Veo. No, importa Juliana.
0: Juliana.
4: Lo que no logró Caballito lo está logrando Juliana. Eso va a ser arepa con arepa con Karina. No.
2: Yo les quiero decir. Vea, les voy a decir una cosa. Yo he logrado cosas. Yo he logrado cosas, muchachos. Así. Les voy a decir por qué he logrado cosas. Porque es que ustedes la embarran mucho y nos dejan el terreno muy fácil. En serio.
0: Pero dice que la mujer con otra mujer cae.
2: Por eso. Pero vea, puede ser que ni siquiera les guste, porque a las mujeres les gusta el. ¿Sí me entiende? ¿El qué?
0: Vayan al TikTok para que la vean.
2: Pero uno pidiendo, ¿cómo es que? Dicen que el que muestra el hambre no come, pero usted tiene que saber mostrar hambre, porque si usted no tiene hambre, pues igual no va a comer. Entonces, okay. Vea, yo logré una vez que una compañera. Yo le dije, vea, de regalo de despedida. Yo no la voy a
0: poner. Es la
2: no
0: del la... otro lado. Es la que usted dijo ya.
2: De regalo de despedida. Yo, muestre, mándeme una foto. Vea, yo no soy morbosa.
0: Mándeme
2: de...
0: la foto Juliana, de una y se imagina
1: no,
0: Juli, la otra.
1: Juli, no lo cuentes ahora. Cuéntalo ahorita. Porque quiero escuchar todo. O sea, porque ahora estamos con el tema. Pero yo sí quiero. Esta vaina está loca. Me tienen el WhatsApp loco.
2: Pues no vaya.
1: Ustedes me tienen el WhatsApp loco.
2: Haga ahora extra.
0: Dice que dame la foto de una y se imagina la otra.
5: Tropicana. Uy, Juli, esta es hermosa, mamacita. Te quiero mucho. Y te estoy viendo por el YouTube.
0: Ay, también yo, Johnny. Hermosa, yo, Johnny, ¿no?
1: De negro, mira, ve, pocotón de desocupados ahí queriendo verte.
0: Déjelos.
1: Dios mío, bendito. Juliana, me tienen el WhatsApp loco. Ya se me perdió unas notas de voz anteriores.
2: Si hubiese por lo menos 1,500 conectados, yo digo, vale
0: listo,
2: la pena.
0: Pero
2: 500.
1: Ok. No.
0: Mi amor, va para esa. Va para esa, ya la puso.
1: 1,500 conectados. Aló, Tropicana, ¿con quién?
6: Aló, Tropicana.
1: Mi amigo, ¿cómo es su nombre y de qué parte de Colombia?
6: Acá de Villavicencio.
1: Compadre, dígale a Juliana que se levante de esa silla.
6: Juliana, levántese de esa silla que queremos ver.
2: Ni que fuera Lázaro.
0: No, señorí. Mor, depende.
6: Levántate y anda.
1: Vea, en este momento tenemos 500 conectados. Tenemos que llevar a 1,500 para que. Ey, muchachos,
0: 1,500 para que se levante. Mira, a veces, van a estar en ese momento compartiendo.
1: A veces Juliana viene con un vestido, así como la Poppy del Chavo. Viene con
0: así
1: un vestido. Sí, así
0: con
1: un vestido.
0: Con dos globos atrás.
1: Sí,
0: bim, bim, bim.
2: ¿Cuál vestido?
1: Usted viene con un vestidito como la Poppy. Y resulta
0: el que más la ha morboseado a usted se llama Caballo.
2: Ya me di cuenta.
1: Sí, yo la veo.
2: Pero no, vea, pero yo me siento normal porque de cada 10 mujeres en Caracol morbosea 9.5.
1: Oh, es verdad también.
0: Ay, Caballo, no sea perro cochino.
1: Es verdad.
7: Él
1: es
7: impresionante. Yo la verdad, yo no digo que qué desperdicio, sino. ¡Qué afortunado, hombre!
0: ¡Esa
7: es la que se mastica esos tostacos! ¡O la que se mastica esos tostacos que ya tostearé!
0: ¡Esos tostacos! ¡Es que tostearé!
1: ¡Ey, no, ya! ¡Ya!
0: Ay, no, pero ¡Ahora! ¡Debería patrocinarme!
1: Yo puedo cantar Amasa, Promasa, Comasa, Pan.
2: Pero venga, a ustedes no les cantaban cuando estaban chiquitos como arepitas de maíz.
0: De maíz tostado, ¿no? No era arepitas pa pa pa que ay, se va pa Bogotá y no sé y qué quiere hacer.
1: Y ¿vio? Se vino para Bogotá. ¿Sí?
2: ¿Vio? Sí, hice señor. Las dos cosas, que yo soy juiciosa, mía, arepita y en Bogotá.
1: La... qué montón de gente aquí queriendo ver a Juliana. Pero bueno, ustedes, ya Juliana lo dijo, por lo menos 1500 y va para adelante como el elefante. Así que usted en este momento, si ven en su carro, en su vehículo particular, en el trope amarillito, va en la mula, me hace el favor, aoríllese.
0: En el doble troque.
1: En el doble troque, lo que
2: no
1: le gusta a Karina.
2: No es aoríllese, es
1: oríllese. Oríllese. Esto, arroba Tropicana Colombia. Arroba Tropicana Colombia. Ve,
2: a mí me parece muy injusto, Cari. Yo hoy que yo casi no hablé en el grupo que tenemos de la escaleta de este programa, que como se organiza en el turno, porque es que entre los tres es más entretenido. ¿O qué? Sí,
1: claro.
0: Sí, claro, obvio. Claro,
8: bacana, Tropicana, buenas noches. Oiga, ahí en De Julio, ahí no muere de hambre un ternero huérfano.
1: Ahí hay de dónde chupar y coger, compañero.
0: Mi amor, hay comida para una semana y media.
1: Sí, o claro.
2: Más. Usted me está queriendo decir que yo no tengo pecho en realidad. Porque aquí sí gordita. No hay mío. O sea, adelante sí, no, pero es que estoy de negro. Soy un velorio, estoy de luto.
1: No, pero por lo menos Karina tiene más Karinas que Juliana. ¿Cierto?
2: Sí, Cari sí.
1: Sí, claro. pero el de Juliana es chévere, ¿no?
0: Bacana. Pero Juliana tiene tremendo bomber que yo no.
1: Sí, igual también yo le he visto a Juliana que tiene a los tres Reyes Magos: Melchor, Gaspar y Baltasar. Yo se los he visto.
2: ¿Cómo así?
0: ¿Qué? ¿Cómo así?
1: Aquí.
2: ¿Qué es eso?
0: ¿Dónde?
1: Ay, tres lunares, Juliana, tres lunares.
2: ¿Cuáles lunares?
0: Mor, yo tengo siete. ¿Tú
1: pecosa?
2: Tengo especas hasta para tirar para el
0: yo
2: techo.
0: Tengo siete, vea.
2: Vea, sí, mujer lunareja. Puta.
1: Dios. Señoras y señores, en aquel no me duermo de Tropicana la más bacana, Karina, el audio para que los oyentes. Ya, hombre, ya. El audio.
0: Ay, no, espere.
1: Mira cómo se ríe, mira el sinvergüenza.
0: Ya, calmados, vamos a ponernos muy serios porque estamos opinando de este señor tan alegón que también dice groserías impresionante. A ver,
2: señor indignado.
9: Oiga, malparido, cuide su mostrador, que definitivamente un empleado mal encarado hace mercadeo, pero para la competencia, huevón. ¿Cómo le parece que hoy fui a una ferretería en Medellín a comprar unas cositas para un trabajo que estábamos haciendo? Yo llegué con la plata y con la intención de comprar. Entré a una ferretería y una muchacha sentada detrás del mostrador, pegada al celular, pero pegada. Y yo, buenos días, niña, ¿cómo está? Ni levantó la cabeza. Dígame, marica, como si yo hubiera ido a pedirle plata prestada. Le mostré una referencia. Niña, necesito 6 de estas, ¿las tiene? Señaló con el dedo, que están por allá. Pero tiene 6, dije, lo que haya ya. Marica, discúlpeme la vida por preguntarle sobre el inventario en una empresa donde usted trabaja. Cogí una. ¿Y esta otra qué diferencia tiene? Cogí dos referencias. ¿Y esta otra qué diferencia tiene? Ahí sí soltó el celular, suspiró. Es que suspiró la descarada esa, weón. Como un vio, marica, usted que no tiene vídeo, que. Ah, es que esa es más cara, marica. Yo le estaba preguntando si era que me alcanzaba. Me estaba que me midiera el bolsillo. Sí, niña, yo ya vi el precio, pero ¿qué diferencia tiene? Ah, yo no sé. Listo, ahí dejé todo. Pasé la calle, entre otro negocio. No, buenos días, ¿cómo está? Ay, parcero, ¿qué está buscando? Le expliqué, el muchacho abrió una caja, sacó las mismas dos referencias y me dijo, para lo que usted necesita, no compre la más cara, con esta le basta.
1: Joda, qué Dios, bueno. Ay, páralo ahí. Karina, yo sí creo y yo voy a discrepar.
0: Mor,
1: o sea, yo discrepo
0: venga,
1: de ustedes.
0: Venga, amor, párelo ahí.
1: ¿Qué me va a decir? Karina, no metas la mano al fuego.
0: Párelo
1: y no
0: ahí.
1: Defiendas lo indefendible, Karina Uribe.
0: No, uno no sabe la muchacha por qué esté pasando en ese momento.
1: No importa, no hay, Karina, no importa.
0: O sea, como si uno puede suspirar, puede que el viejo la haya mirado
1: Karina,
0: feo.
1: Mira, yo he visto...
0: Y solamente salió a ver el video, solamente lo que
1: Uribe,
0: le convenía.
1: Uribe, mira, yo he visto clientes, jefes de personal, hablando y charlando con sus trabajadores, diciéndole, chicos, nosotros tenemos que ser distintos a la competencia. No importa lo que estemos pasando, pero cuando ellos vengan, tenemos que ser disruptivos. Tenemos que atenderlos con una cara amable, que ellos se sientan en su casa, se sientan parte de nuestra familia. Y créeme que van a volver. Así de pronto la comida no esté tan chévere, van a volver porque se sienten bacanos. Pero una mala cara, Karina, yo creo que esa persona no va a volver jamás a ese negocio. Y esos empleados son los que acaban, al fin y al cabo, con esas empresas, con los emprendedores. Eso a mí me parece muy triste, delicado. Y
0: pero
1: es verdad,
0: vea,
1: Cari, es verdad lo que yo digo, ya con esto finalizo, si yo no voy a hablar más. Y es que cuando están en la calle, Karina, tienen cara de perrito arrepentido. Pero cuando ya están ahí, que el jefe le dice, mira, esto no es así, esto es asado, vamos a hacer esto, vamos a comprometernos, vamos a hacer esta vaina, que esto... Ese jefe sí jode, que no sé qué, no sé cuándo. Uno tiene que ser humilde y ser una persona agradecida cuando le dan la oportunidad, Karina. Ya no digo más nada.
0: Pero caballito, usted no ve que hay empresas donde tienen a los trabajadores súper contentos. Yo digo, si usted como trabajador está contento, el resto sigue que feliz renuncie, y contento.
1: Que renuncie,
0: no,
1: Cari.
0: No es tan fácil decir que renuncie.
1: No, que renuncie. O sea, si de pronto no está contenta, que renuncie. O sea, yo creo que es lo mejor. O sea, si de pronto no está contenta, ahí sabe que, viejo men, yo creo que merezco un poco más. Y si de pronto mis pretensiones no se ajustan a usted, pues yo mejor me voy. Y ya, uno sale por la puerta grande, pero no aguanta. ¿Qué opinan los oyentes de Tropicana?
0: ¿Qué dicen? ¿Qué dicen? ¿Qué dicen? ¿Qué dicen? ¿Qué dicen?
1: ¿Quién tiene la razón? Al 310-206-3302, 310-206-3302. Y también habilitamos nuestra conexión en cualquier parte de Colombia o el mundo. 601-348-7601. ¿Por qué 601? Porque es un teléfono aquí en la ciudad de Bogotá. 601-348-7601. Cari, ahí tienes el oyente.
0: A ver, Tropicana, buenas noches.
10: Aló, buenas noches.
0: Ay, ¿cómo estás? ¿Muy bien o no?
10: Bien, Karinita, bien, bien, bien.
0: ¿Desde dónde, corazón?
10: Desde Ibagué, Tolima.
0: Ay, qué lindo. Bueno, desde Ibagué. Bueno,
1: ¡ay, compadre! ¡Escuche esto! ¡Óigalo!
0: ¿Qué es eso?
1: Él sabe. ¿Usted sabe qué es eso, compadre?
0: Dígale que ni idea, dígale que ni idea.
1: ¿Sabe qué es eso, compadre, o no?
10: Ay, papacito, eso es música para mi vivo.
1: Ah, Karina no sabe qué es eso, pero nosotros sí, compadre.
0: Pero bueno.
1: Bueno, compa, ahora sí, ¿qué desea opinar?
10: Ay, caballito, otra vez diciéndole lo mismo de siempre. ¿Para qué nos ponemos a porfiarle a Karina? ¿Para qué nos ponemos a llevarle la contraria a la niña? Con ella ¿Dio? Siempre se pierde. Caballito, mire, con respecto al tema, pues la verdad tengo experiencia en eso porque pues he trabajado en ventas, tengo mucha experiencia en el tema de las ventas, y pues la verdad, con lo que se ve en el video y todo eso, pienso que la mejor decisión, lo mejor que puede pasar en ese caso, es que si la muchacha no tiene la actitud para atender a sus clientes, lo mejor que puede hacer es dar el paso al lado y dejarle la oportunidad a alguien que realmente quiera trabajar y que pues necesite el trabajo. Porque uno no puede irse a citar con los clientes por los problemas que uno tenga en la casa o con en cosas muy alejadas del trabajo. Eso se llama servicio al cliente. Entonces, pues la verdad, si la persona no está conforme con su trabajo, lo más que puede hacer es dar el paso al lado y que entre otra persona.
1: Es correcto. Y me parece que usted va a salir por la puerta de adelante y va a dejar las puertas abiertas, que es lo más importante.
10: Sí, porque si por ejemplo usted está inconforme con su trabajo, usted le dice, señor, venga, mire, estoy inconforme con mi trabajo por esta razón, esta circunstancia, me está pasando esto, prefiero dar el paso al lado y listo. Y ya el jefe después lo tendrá otra vez de nuevo en cuenta por si se llega a dar nuevamente otra oportunidad. Pero si usted va con está con su mala actitud, su mala forma con los clientes, pues obviamente el dueño del negocio, pues en otra oportunidad va a decir, no lo contrato porque ya como usted nos pasó este caso y que no queremos que se vuelva a repetir.
0: O por
10: su forma de ser, tuvimos problemas con clientes. Y pues a la final, al cabo, el negocio se debe al cliente, más no al empleado.
1: Claro, es nuestra razón de ser, ¿cierto?
10: Sí, o sea, si se va un empleado para un negocio, es normal, porque se va un empleado y claro, es que detrás de ese empleado hay 10, 20 personas que están detrás de ese puesto que tienen ganas de trabajar. Pero si se van 10 clientes del negocio, ¿quién pierde más? ¿El cliente o el negocio?
1: Es correcto, mi hermano, es correcto.
10: Así que, Karinita, lastimosamente, nunca nos ponemos de acuerdo. Siempre llevándonos la contraria, que yo sé que más rápido nos va a decir que está de acuerdo con nosotros y que la empleada hizo mal.
1: Compadre, pero no se la pierda, que Juliana también está del lado de Karina, ¿oyó?
10: Ah, sí, no, eso ya se sabe. Ahorita nos toca armar el escudo anticaballo para protegernos de esas dos partes.
0: Mi amor, pero no me culpes. No me culpes porque es que yo...
2: Yo tengo unos intereses ahí
10: como Karina se dio cuenta que no podía sola, entonces se puso a llamar a Juliana para que la ayudara.
0: Cuidado.
2: No, sí. Señores, esa niña puede sola, lo que pasa es que yo tengo unos intereses ahí.
0: Es más, ahorita nos deshacemos del caballo y verá.
1: Sí. Es que eso es lo que pasa. Ahorita me echan de aquí y ellas se quedan las dos solitas, hablando chacha.
2: Para la calle.
1: Compadre, un abrazo, gracias. Dale, Juli, oyentes.
2: Aló, hola, Tropicana.
11: Muy pero buenas noches, Tropicana.
2: Hola, mi amor, ¿cómo estás? ¿De dónde nos llamas?
11: Desde Villavicencio.
2: Eso. La tierra de las mamonas.
0: ¿Cómo así? ¡Qué rico!
11: Literal.
2: Sí, es literal. Yo estaba hablando de las mamonas, de las reses.
0: Caballo, ¿vio? A caballo le hace falta una mamona en su vida.
1: Una, las reses, acaba de decir Juliana.
11: Ya me aguanté una mamona y ya me separé.
0: Ay, amor, cuidado. Hasta ese punto, ese nivel, no, gordo. Cuidado.
2: Oiga. Ahora él me hizo caer en cuenta que además de la mamona que yo pensaba, hay otra mamona, que es la mamona que mama, o sea, que cansa es que a la gente.
0: Que mamona. Ajá.
2: Es cierto.
11: Okay, no, yo me sentí tumbado porque me invitaron a comer mamona y me jalaron con un pedazo de carne.
1: ¡Mierda!
2: ¡Ay, me encanta el acento de él!
1: Juliana, imita los acentos. ¿Cómo habla, Juli?
2: No, tengo que escucharlo más. A ver, mi amor.
11: Yo soy nacido en Villavicencio, hijo de llanero de llanera con caleño.
2: Ah, sí.
0: Ay, no.
2: Vea usted, esa mezcla está interesante.
0: Que ya sabe.
11: Y criado
0: la invitación
11: por un
0: es abierta. Y criado por un paisa.
2: Ah, huepucha, no.
0: Mora, ya hace el famoso
11: natillado.
1: Compadre, agarre el látigo y déle a cualquiera de las dos. ¿A quién le va a dar con el látigo?
11: No, toca contra Karina. Usted sabe que siempre es contra Karina.
0: ¿Y por qué contra mí?
2: Me parece muy bien. Yo estoy llorando de los machos.
11: Contra ti, Karina, toca votarte más seguido.
0: Ay, mi amor. Amor, bueno, yo acepto un latigazo, pero por allá en el llano, desde acá tan lejos, no funciona. Sí. Más cerquita, amor. Así,
11: bienvenida, Karinita.
2: Es porque tiene cara de mamona, diga la verdad.
0: No, me faltan otras dos paticas. Uy, y me faltan las orejas.
2: Pero Karina sí tiene boca de mamona.
1: Sí, señora, mira. Mírale a la bembita, ve.
0: Mor, sí, esta se puede hacer al ajillo.
2: Es que al ajillo.
0: Sudada.
1: ¿A qué sabe todo eso, Karina?
2: Y con mamona, leche no, cremada.
11: Y con tres leches, sí.
2: Ey.
1: Qué barbaridad.
2: Yo voy a cobrar por ese. Eso es un show de comedia, como así. Vamos a cobrar.
1: Dios mío,
0: después,
1: compadre.
0: Después me ve por allá en los llanos. Y ella, Karina, María, qué mamona. Ella, mi amor.
1: Mi hermanito, ¿y usted qué opina, qué piensa al respecto del tema?
11: Bueno, caballito, yo soy especialista en servicio al cliente, yo soy mercadólogo y publicista.
1: Ajá.
0: ¿Cómo?
11: Y resulta que yo soy de los que piensan que el cliente no siempre tiene la razón y los empleados no siempre son los mejores escogidos.
2: Es verdad.
0: ¿Vio?
11: Sencillamente, el error comienza desde el momento de la contratación.
2: ¿Por qué?
11: Okay. Si no hay un buen filtro que sepa evaluar la gente en cuanto a servicio al cliente, ya empezaron mal.
2: Listo, sí, bien. Vea que yo le voy a decir una cosa. ¿Cómo es que te llamas tú, mi amor?
11: Miguel,
2: vea, usted que es mercadólogo y publicista, que además respeto mucho esa profesión porque me parece maravillosa, que analiza mucho el mercado, literalmente, pues lo que tienen que hacer y qué está pasando, pues hay unas técnicas que la gente a veces no quiere aceptar, que ya son técnicas milenarias, que eso no funciona en todas las generaciones. Y por ejemplo, en estos días mi pareja me habló del proceso de selección de una empresa colombiana que lleva muchos años siendo exitosa, que ha tenido subidas y bajadas como toda empresa, pero que se ha sostenido, que es lo más difícil. Y el proceso de selección es largo. Se llama Matelsa.
0: ¡Ay, sí!
11: Matelsa, sí, claro.
2: Ese proceso de selección, ellos se esmeran por elegir personas que siempre vayan como con la energía del equipo, ¿sí? O sea, como que sepan que no va a venir una persona que les vaya a cambiar como el norte de lo que están haciendo, sí. Exacto. Y por eso se demoran tanto eligiendo personas.
11: Ahí lo que pasa es que en el momento que tú evalúas a una persona que va a ingresar a trabajar a tu empresa, tienes que evaluar primero las actitudes y después las aptitudes de la persona. Ajá. Que son dos cosas diferentes.
2: ¿Y qué te parece más importante?
11: La forma en la que tú vas a abordar un cliente.
2: Ajá.
11: Y la otra es la forma en que le vas a vender el producto al cliente.
0: Ah. Es verdad.
11: Si yo soy muy mala.
0: Necesito aprender eso para poder vender el producto.
1: No, yo pensé que ya tú lo tienes claro.
2: Amor, ese producto se vende solo, tú no tienes que hacer nada, mi amor.
11: Ese producto se vende solo, no se vende solito.
1: Compadre, yo le voy a hacer una pregunta, la más importante de esta noche, pare oreja. ¿Usted quiere verle el bumper a Juliana, sí o no?
11: Yo se lo agarro.
2: Hombre, pero no alimentabas a tecnología. Todavía no.
11: No importa, la tecnología existe y todo se puede arreglar.
0: Mete la mano por el celular y
1: En 4K.
12: Hola, caballito, Julianita, Ganita, ¿cómo están?
2: ¿Qué más, mi amor?
12: Dios los bendiga. Me quedé esperando el detalle de mis cumpleaños. De aquí en la ciudad musical de Colombia, de Ibagué.
2: ¿Cuál
12: todos
2: regalo,
12: los días sintonizados con Tropicana, la mejor.
1: ¿Y qué era el regalo, Juli?
0: Ni idea. Mor, lo suyo, usted lo tenía chequea. Bien guardado para él.
1: No, cuidado.
4: Caballito, eso es verdad. Juliana y Karina son malas. Y cuando usted se va del programa, ay, papá.
0: Si viera.
4: Hablan re mal, dice.
1: ¿En serio? Joda, yo no sé esas mujeres por qué son así. Tropicana, buenas.
0: Se tiene que quedar para poder saber qué hablamos.
13: La más bacana, caballito. Karina. Julianita. Hermosa, linda, deliciosa. Y respecto al tema, no, a mí me llega a tratar una vieja así, no me pone cuidado, simplemente me voy, no, que yo no voy a pedir regalado ni nada de eso, y si tiene problemas pues no vaya a trabajar ni nada de eso, fácil y sencillo.
1: Más noticas de vos.
0: Qué regalado sales, caro.
14: Bueno, yo voy a votar por Karina, que es el amor de mi vida. Es la que conozco, otra ni idea. Full, Team Cari.
1: Compadre, el día que usted conozca a Importaculiana, ya verá.
15: Aunque no entiende la dinámica, me voy por sin sentimientos porque me gusta más.
1: pero está poniendo ahorita. No se preocupe, espérese ahí, sí. Que tengo un poco de notas de voz aquí. Aquí está, ahora sí. Aquí están las noticias de oso. Dígalo de una. Tropicana, buenas. ¿Qué dicen los oyentes? Hola.
16: Hola, Karinita, mi amor. ¿Cómo está? Rafael Barranquilla. Mira, me pasó Banco de Occidente en Barranquilla, carrera 52 con 74. Llegué temprano y resulta de que todos los funcionarios metidos en el celular, en el computador, chateando, haciendo cualquier vaina y no atendían al público. Hasta que nos tocó molestarnos, emputarnos, y ahí sí comenzaron a llamar al público. Banco de Occidente, para que veas tú.
1: Ay, ¿qué tienen por decir?
2: Con nombre y todo. No, pues vea, es que hay unos, yo siento, no sé, Miguel, que está por ahí conectado, me dirá si tengo o no la razón. Hay unos negocios que requieren más de atención al cliente que otros. O sea, uno siempre tiene que atender bien y pues estar dispuesto, porque es en serio, entonces no trabaje. Pero hay unos, o sea, si usted no es bueno de por sí con la atención al cliente, por ejemplo, después de la pandemia hay muchos trabajos remotos. Trabaja en la casa y así.
0: Muchísimo.
2: Ni tiene que verle la jeta a nadie, ni nadie le ve la jeta a usted. Y ya.
0: Y listo, se salva. O sea,
1: los call centers, algo así.
2: Sí. Puede ser, sí. O también, aunque sea, ya le tiene que ver la gente a sus compañeros.
1: Ah, bueno, sí, ok.
2: Pero nadie se va a quejar porque ellos no son clientes, son compañeros. Allá ahí es otro problema.
1: Ok.
2: Pero hablando de clientes en específico, sí, o sea, uno a veces sabe que uno no, no, pues uno no es tan bueno para eso, ¿sí? Como que no le gusta ver tanto la gente. A mí, por ejemplo, me abro, no lo creerían ustedes, porque a mí me gusta mucho
0: hablar con la gente. ¿Bien?
2: Pero, por ejemplo, a mí los espacios multitudinales, como por ejemplo conciertos en estadios y así. A
0: ¿no
2: mí
0: le gusta? Yo,
2: mami, pues nosotros que hemos tenido espacios privilegiados de estar con poquita gente, ¿qué? Sí. Pero donde está la gente, no sé, en norte, en sur, no, a mí me empieza a dar.
1: O sea, la chusma no te gusta.
2: ¿La qué?
1: La chusma, o sea, no, eres claustrofóbica general, cuando sientes el pocotón ese de gente ahí al otro.
2: Cuando veo gente saliendo, como de un lugar así que, ay no, a mí me da algo. Yo me quedo paralizada, así. Me da, no sé qué me da. Entonces, no, pues,
0: Juliana,
2: no,
0: solo palco para Juliana.
2: Sí, mi amor, me lo merezco, he trabajado mucho, me lo puedo pagar.
17: Hola, caballito, buenas noches. Para opinar sobre el tema y no, la verdad que no me parece lo que dice Karina, que entonces la muchacha está actuando así que porque el jefe seguramente no ha valorado su trabajo y eso, pero pues si un jefe ha sido así, pues renuncie, pero no haga eso porque eso es robarle a la empresa.
2: Ay, los jefes sí lo pueden aburrir a uno, vea pues.
17: Puede ser el jefe como sea, pero pues uno tiene sus valores, uno tiene su ética y uno no tiene que, pues, ser ladrón. Eso es robarle a la empresa.
2: ¿Pero no ladrón
17: si,
2: de qué?
17: Si en algún momento a Karina, el jefe, la deja de tratar como ella es.
1: Vea, saludos para la señora Jacqueline Noriega en la ciudad de Barranquilla. Señora Jacqueline, un beso y un abrazo bien grande.
2: La muchacha.
1: Mi querida suegra, un beso. La mamá de Laurita Santos y el gran Santos también.
0: ¿Y quién es Laura?
1: Mi novia. Me van a pegar.
2: ¿La novia de dónde? Ese tiene novia en cada vereda, en cada vereda, en cada correía, en cada ciudad.
0: Preñada en Barranquilla. Tiene una preñada en Barranquilla.
1: Mentira.
2: Usted debería hacerse la vasectomía, mismo.
1: Dios mío, bendito, estas mujeres,
2: evitar padre, van a peligros, acabar conmigo. Sí,
18: bueno, caballito, tropicana y tropi mamacita. Yo le voy a decir algo, mire.
2: Hola.
18: La verdad, los trabajos que usted ingrese, hágalo por gusto, si no largue esa chimbada. Porque sí. Es que la verdad, hay una gente tan descarada, hermano, que los contratan para trabajar y les da pereza eso. Entonces, muy jodido. Talento humano entre todos.
1: Juliana, tú has tenido de
0: Juliana.
1: Todo. Tú has tenido de todo. Juliana es una niña que desde bien temprano se vino para esta ciudad, pero ella estuvo en Pereira. Yo ahorita le estaba preguntando, Juliana, a ti te ha pasado de todo. Y tú has tenido inconvenientes, pues, allá en Pereira. Le pregunté que si podía contarlo y ella me dijo, no tengo ningún problema. ¿Cuál fue ese inconveniente?
2: Sí, porque mi jefe me ama de todas maneras. ¡Te amo, mi cosa! Vea, yo he trabajado en varias cadenas, la gente ya sabe. Entonces, sí. Resulta que yo tenía un jefe maravilloso, pero este dato es importante porque antes de que fuera mi jefe ya éramos parceros, éramos amigos, nos conocíamos. Entonces resulta que él un día me dijo como, bueno, se abrió la vacante, ¿quiere volver a camellar en radio o no? Y yo me fui. Entonces...
0: No spirin.
2: Y resulta que a mí ya me habían dicho, porque yo, o sea, la gente piensa que los jefes piden referencias de uno y uno no pide referencias de ellos, mi amor, eso es doble vía, mi vida. Entonces yo fui a preguntarle a dos amigas que habían trabajado con él, que son grandes colegas, las quiero muchísimo, y entonces me dicen como, pues mira, es que el man es maravilloso, pero como jefe...
0: Pero...
2: Es un poco complejo, conócelo tú, y yo me arriesgué. Y efectivamente, mi carácter con el de él no pegaron, mi amor. No pegaron.
0: Ay, no le creo.
2: Yo era demasiado liberal para él. Además, vea, yo tengo que reconocer una cosa. Resulta que cuando ya era como la última etapa de ese año que yo trabajé con él, yo estaba más entusada que un entusado. Entonces, usted imaginará la cara que yo tenía cuando yo iba a turno. Así.
0: No te creo.
2: Ponía puras canciones de despecho. Y entonces,
0: y se cultivar un amor y
1: Juliana, solo. Pero tú aceptas que tú eras la embarrada, o sea.
2: Sí, en esa parte sí, no en el de contestar, porque realmente, a ver, hay personas, hay jefes que toleran que les cuestionen sus decisiones y hay otros jefes que no. Sí, es como, acá se hace lo que yo mando y ya, mi amor, se le guste o no le guste, le toca mi vida. Y hay otros jefes que dicen como, a ver, contame qué es lo que quieres saber. Entonces, cuando él me decía algo, yo siempre le decía, ¿por qué? Y él al principio como que, ok, bueno, pues ya no vamos a pasar esta canción, por eso es ok. Y ya llegó un momento donde ya no le gustaba que yo le dijera, ¿pero por qué? O sea, ¿por qué vamos a hacer eso? ¿por qué vamos a salir este día y no este día? Pero porque, y ya entonces el man ya no entraba a la cabina, me evitaba, me miraba mal. Pero no. Yo siempre he valorado muchísimo las relaciones.
0: Como tiro.
2: Y las personas que Dios ha puesto en mi camino. Y yo a él lo quiero muchísimo. Es parte vital de mi vida. Lo fue, lo será para mi historia siempre. Entonces yo tomé una decisión muy valiente, mi amor. Yo dije, nosotros acá nos vamos a, es a matar. Entonces.
1: Pero esa vaina es literal porque Juliana es cagada. Juliana no pelea con nadie. Ella llora. Ella no pata nada.
2: Nada. Sí, no.
1: Ella no pelea con nadie.
0: Juli, le falta puñito a la vaina.
2: Mi amor, mi mamá siempre me dijo que eso es de muchachas malas.
0: Y no, usted es mala.
2: Eso no se hace. No, mi mamá nunca me, jamás en la vida, donde yo me iba peleándome con alguien en la calle, me cogía el pelo y me pegaba, pero ella. No.
0: Venga, era muchachita que aquí no.
2: Y ya, entonces a la final yo lo reuní y le dije como, mi amor, yo creo que tú y yo nos vamos a matar y mejor me voy. Y le dije que lo va mucho. Él valoró mucho.
0: Que yo te quiero mucho, pero...
2: Sí, porque es que ya hubo un día, es que yo más de mala. Usted sabe que cuando el jefe va, uno raja. Con el compañero. Es un ejercicio de desahogo.
0: Bueno, como en este momento no están, hablemos.
2: Entonces...
1: No. Ay. Ella es capaz.
2: No. Yo le, él se fue y entonces yo estaba con una compañerita y yo le dije, pero Juan, si es cansón, también, siendo esto y aquello. Y el man se devolvió y me escuchó.
1: Madre.
2: Digo, ¿qué es lo que estás diciendo?
0: Y usted.
2: Y yo, pues dije que así. Sí. Entonces ya después de eso, porque yo dije, yo me voy a ir mejor porque acá nos vamos a matar y yo prefiero mil veces. Entonces literal la conversación fue eso. Yo le dije, yo te quiero más de lo que quiero esta marca. Entonces me voy porque yo sé que consigo trabajo. Y literal, madre, yo no había terminado de firmar mi carta de renuncia y ya me habían ofrecido trabajo de otra manera. Pero porque hice las cosas de corazón. Yo prefiero las personas, las marcas van y vienen, pasan, Juliana, se cierran, se vuelven y se abren y así.
1: Pero me gustó eso. Esa es la vida, bacano. Eso es lo que yo estaba diciendo, que ya la vaina se vuelve insostenible, ya estaba todo desgastado, friccionado. ¿Y qué hiciste tú? Te fuiste y quedaste con las puertas abiertas. No importa, pelearon porque jada. Pero quedaste con las puertas abiertas, no hiciste ninguna embarrada.
0: Porque es complicadito.
1: Claro, ya.
2: Sí, es mejor, porque al final usted sabe que usted, pues... A ver, esa persona lleva 30 años en esa marca y yo llevaba uno. Adivine quién iba a ganar.
0: Antes lo que aguanto mucho.
2: Y además era un aprendizaje para mí, porque yo sé que yo soy como un poquito irrebelde, no acepto opiniones. No es rebelde.
1: Cógeme ese trompo con la uña.
2: No es rebelde. Bueno, yo digo lo que los otros están pensando y no quieren decir. Eso es diferente.
1: Mira, yo en este tiempo que yo he conocido a Juliana... Juliana tiene algo, que Juliana, ella es verdad, o sea, ella te dice las vainas y uno se queda cagado.
0: Sin sangre.
1: Sin anestesia, ella es así.
2: Y la gente no valora, porque yo he cogido gente a decirle cosas que nadie es capaz de decirle. Todo el mundo, mini, yo voy y le digo directo y no le sirve. Entonces, que muy atravesado, papi, entonces que sigan hablando y dice, chao, adiós.
0: Qué barbaridad. Antes de que Caballito nos dé paso por acá, ¿qué les parece si les muestro otro videito del cual vamos a hablar ya mismo?
1: Pero No. Pero son entonces, las 9:42. Juliana nos dijo algo. En este momento, señoras y señores, 1500 personas. Y si llegamos a los 50.000 tap, Juliana se levanta de ese bendito puesto. Y ya, voy a poner esta cortina porque Juliana, yo no me levanto de esta bendita silla. Si Juliana, ya. Señoras y señores, en este momento 432 iban subiendo arroba Tropicana Colombia en el TikTok, arroba Tropicana Colombia, todo el mundo para allá. Me dice Felipe, caballito, ponla por favor, quiero ver a Juliana.
2: Voy a grabar un audio en vivo para que no se me vaya a olvidar.
1: Miércoles.
2: ¿Y para qué se, qué es eso?
1: Yo no sé esta vaina aquí, un ratoncito.
0: ¿Quién se le metió?
1: Un ratón.
2: Para que sepan que yo digo lo mismo por aquí que por acá. Voy a grabarle un audio a mi jefe, listo, vea.
0: ¿Qué le va a grabar?
2: Periódica.
1: Laurita Santa, o mi amor.
2: A mí me parece muy maravilloso que nosotros estemos acá los tres, pero luego Caballito se va y pierdo el flow porque me toca estar pensando allá y acá. Porfa, déjanos a los tres hasta las 12. Te quiero mucho.
0: Estás en vivo, chao.
2: Por eso le grabé el audio, para que lo escuche mañana.
1: Señoras y señores, en este momento... 1000 personas en este momento en el TikTok.
0: Listo,
1: en este momento,
0: listo.
1: Mi querido amigo, usted, mi querida amiga también, si quiere ver este espectáculo de mujer, cuando yo digo, que Juliana tiene ese body bumper y, o sea, ella tiene unas piernas muy bonitas. Entre otras cosas también tiene unos tatuajes. Tiene uno por aquí, tiene otro por acá.
0: Yo no tengo ni un tatuaje.
1: Y tiene otro por acá.
2: Mi amor, no se haga tatuajes, que vea que están pagando bastante las modelos que no tienen tatuajes.
1: Y la gente va, y la gente se va metiendo ahí.
0: Páseme el dato, páseme el dato.
1: 22.000K. Tenemos que llegar a los 30.000 por lo menos. Pila, que ya nos vamos. 9:43. Juliana.
2: Juliana, te tengo la mala noticia, caballito, que creo que lo vamos a lograr, pero fuera de tu horario, como tú te largues y...
1: No.
2: Y lo vas a sapear.
0: Fuera.
2: La semana pasada, como le dijeron que viniera a vigilar, se quedó. Y esa, ayer sí cogió, mija, 9:59 maleta y se fue.
0: Y pum.
2: Y aquí nos dejó a nuestra suerte.
0: Hagan ustedes lo que quieran. Arranquen para donde sea. Mire, ahí les dejo tirada la vaina.
2: Hay empleados que hacen lo justo y hay otros que dan la milla extra.
1: Señoras y señores, 9:44. Me hacen el bendito favor y se meten ya. Ahí en esa.
2: Me no pasamos diciendo, de 500.
1: No, vamos a pasar.
2: Y
1: tú puedes ponchar a Juliana y a Karina, Cami, no se puede.
0: No se puede, ¿qué nos va a poner a hacer? No se puede.
1: Karina, levántate.
0: ¡Oh, señor!
2: O sea, usted que sale esa pie.
0: Juliana.
2: O sea, ¿le estás diciendo a Cami que sí, a mí y a Cari al mismo tiempo?
1: Sí.
0: Sí, claro,
2: sí se puede, pero Cami yo creo que no sabe cómo es, pero ¿sí?
0: Y usted tampoco sabe, Juliana.
2: Mi amor, claro que yo no sé.
1: Será hijo de madre. O sea, no hay
0: no
1: forma.
0: Se puede.
2: Sino que yo sé que sí se puede porque yo he visto que el mes de la mañana lo hace, pero yo la verdad no sé cómo es.
1: Mil. ¡Ay! Señoras y señores, 550. Vamos subiendo en este momento. @ Tropicana Colombia. Para que ustedes vean ese cipote bollo de Juliana Cardona. Y también, Karina, también. Ah, bueno, Karina, te voy a poner esta. Yo sé que no se puede poner toda, pero le bajamos ahí a YouTube.
0: A ver.
1: Esta canción, yo sé que Karina la pone.
0: No, Dios mío.
1: Karina, levántate a bailar. Ya estamos día de esa vaina, ¿verdad? Cami, sí, muy bien. Dale, Karina.
0: Ya me han informado.
1: Hola, ponle a ella. Ponle la trompa, Karina.
0: Juepucha, con esa canción sí que me tengan toda la noche.
1: Levántese a bailar, Karina.
0: Qué pena me da con usted, mi amor, pero el negocio es con Juliana, no conmigo. Ay, o sea, Juliana se fue por allá a mover el disco. Juliana.
2: ¿A mover qué?
0: Entras el disco.
2: Del disco.
1: Juliana.
2: Señor.
1: Juli, levanta. No más. Baila.
2: No, yo dije que era. Es más, usted me fue bajando la cuota. Yo puse 1,500 y usted arbitraria y deliberadamente decidió que fuera 1,000.
0: Es que mil.
2: Me bajó 500. Sí. Y ni siquiera, mi amor.
1: Nada.
0: No hay negocio. No hay negocio, papito. Puede poner.
2: Esto como cualquier negocio, hay que acreditarlo, mi amor. Y tú ya escuchaste los audios del más tempranito.
1: Ok. What? Hey, muchachos, es en serio. Es en serio.
0: Súper serio.
1: No. Paren ahí. Paren. ¿Cómo es que es? Oríllese. Ingrese a @ Tropicana Colombia y veamos este espectáculo.
0: No orínese, sino oríllese.
1: Karina, tú también vas para eso, ¿viste? No te rías mucho.
0: No, qué pena me da, pero el negocio no va conmigo.
1: ¿Cómo que no?
0: No, papito.
1: Es más, esa camisa yo la conozco y es ombliguera.
0: Es que...
1: Muchachos, ingresen @ Tropicana Colombia, porque esto tiene que ser así. Para ver si le podemos hacer una propuesta indecente a estas dos muchachitas que tenemos aquí.
19: Hola.
1: Ay, Dios mío.
0: Me llaman caballo.
1: Me llaman el caballo relinchador.
0: No, con el caballo, no, parce.
1: ¿Qué pasa? Mírame. Vamos para 600. Vamos para 600. Nos faltan 400, oiga, muchachos, para ver ese espectáculo.
0: Una aventura es más divertida, que huele a peligro.
1: Para que le vean la rosa que tiene Julia.

0: saludo para Abelardo Jiménez, Joana, Jennifer.
1: ¿Quién más?
0: Fabio Posada. Ajá. Luis Alberto Roa.
1: Sí.
0: John está por acá. Diego Stace también. Dice por acá, Jainer se conecta desde Popayán. Conectadito desde Popayán. Carlos Ruiz, un abrazo para Carlos. Maro Guerra, Federico Barón, un abracito. Haider también, Claudia Franco, Luisa, Edu, ¡mua! Picos para todos.
1: ¡Ay, amor!
2: Relájate.
1: 9:48 en Tropicana, la más bacana, bacanísima. Yes. Bueno, señoras y señores, 9:48. ¡Ay, hijo de madre! Nos
0: agarró el tiempo, sí. Casa, chao.
1: Ey, no sean así. Mira, Karina, ese dice: yo soy de Caracas. César Escalante. No, ya.
0: César, no. Capullo.
1: Juliana no. No, y es verdad,
0: ahorita,
1: es verdad.
0: Ahorita en el horario de Juliana y yo vamos a hacer cosas chéveres. No, listo, usted arranque.
1: Uno no puede ser migajero. Si Juliana dijo que 1500 y eso lo vale. Es más, está poquitico. La flaca me ve haciendo estos comentarios.
0: Sí, Mor, pero usted arranque para la cabeza. Mole usted para la casa, chao.
1: ¡Nati! ¿Sabes que te llevan el Soncora?
3: No, mi novia está dormida, mi hermano.
1: Mira, no, señora, ¿quién me está escribiendo? Bueno, 9:50 en la que no me duermo de Tropicana, la emisora más bacana. 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

0: que no me duermo de Tropicana. Señores, esas 12 horas, 10 a 12. Los acompañamos la señorita Karina, la señorita Medellín, que pase. Y yo, Juli Cardona, que soy la pecosa de Tropicana, y te acompaño, mi amor, desde Bogotá. Pero realmente ese cuerpo que se han de comer los gusanos, que desperdicio, ahí sí que desperdicio, de la hermosa sucursal del cielo de Cali. Hoy tenemos muchos temas de qué hablar, hemos estado recochando muchísimo, hemos estado hablando del tema de los empleados y de los jefes. Bien complejo, porque yo me atrevería a decir que la mayoría de los que estamos acá, incluyéndonos a Karina y a mí, pues somos empleados. Y para pensar como jefes, tendríamos que por lo menos haber tenido una experiencia. Porque pues como bien dice mi mamá, una cosa y otra cosa, uno puede pensar cómo sería ser jefe, líder, bueno, como usted le quiera decir, empresario, dueño, pero desde lo que usted pensaría y se imagina como empleado, pero ya siendo jefe otra historia es, y yo he visto a muchos querer ser jefes, no solamente por el digamos el aumento salarial, que es una cosa que por consecuencia ocurre, sino por otras razones, por tener un poquito de poder, porque es que los seres humanos el poder mío no enloquece. Y cuando ya están ahí se dan cuenta que ser jefe tiene unas responsabilidades con las que usted no sabía que venía el contrato. Uy, a veces termina siendo más, ¿qué será? Más suave, más conveniente, más sencillo afrontar la responsabilidad de ser empleado que jefe, porque usted al final, sea como sea, no tiene que preocuparse por si la empresa vendió o no, usted le tiene que responder por su sueldo, por su liquidación en caso de que lo saquen del paseo porque hagan recorte de personal, o por la indemnización si lo despiden por, ¿cómo es? Sin justa causa. Bueno, todas esas cosas que uno solamente entiende cuando está ahí arriba, pero de resto tratar de pensar como jefe, teniendo la camisa puesta de empleado, yo no sé, no me convence de mucho. Y para los que se están conectando, porque se conectan tardecito y salen a trabajar a esta hora y quieren saber por qué motivo, reacción, circunstancia, yo estoy hablando del tema, pues que mi queridísima Karina nos muestra un video viral donde hay un muchacho que está disque, pero venga mal pa' no es que cómo así que usted no está pendiente de su negocio, que vea que fui a una ferretería y que la muchacha no estaba pendiente, que me atendió como un orto. Y así es que pierden los clientes. Y por eso estamos hablando de qué piensan ustedes con respecto a la mala atención. ¿Sí o no, Cari?
1: Bueno, pero ya volteemos la torta, Juli. Volteemos la torta, le tengo otro chisme.
0: Hágale pues, usted la de los chismes, mi hermana.
1: Usted tiene ya el que dice el chismedito, tiene ahí el pisador el que dice el chisme, la vaina, la vaina.
0: No.
1: Veo que como caballo arranca, que pereza con caballo. No.
0: Ah, no se va a quedar si no le paga. ¿Vio? Lo que es pensar como empleado.
1: Pero Vean Fabril le dice que le explique el botoncito ahí.
0: No, pues es que no me había explicado nada de eso porque como lo habían quitado, qué pecado, pero no tengo ni idea cómo, pues no sé cómo aparece. No sé. Y habíamos eliminado todas las cositas.

0: Entonces toqué sí.
1: Bueno, no importa.
0: Ajá.
1: Le tengo este otro chisme y los oyentes van a dejar las opiniones si les ha pasado algo similar.
0: Ajá.
1: Si les ha pasado algo parecido. Si les ha tocado algo y más si usted es conductor. Parele bolas a lo siguiente.
2: Bogotá es una cosa absurda. Los criminales y los habitantes de calle controlan Bogotá. No tienen repercusiones, no tienen absolutamente nada de eso. Hoy les cuento que estuvimos en el Congreso de la República. Todo bien, salimos y fuimos al parqueadero. En ese camino nos topamos con un habitante de calle que nos pidió plata. Yo no tenía cambio, no tenía eso, entonces le dije, amigo, no puedo. Pues bueno, trató de atracarnos el desgraciado a plena luz del día. Había policía cerca, había mucha gente cerca, ¿no? El desgraciado trató de atracarnos. Nos tocó huir naturalmente, tratar de defendernos, huimos. Afortunadamente logramos salir de su esfera de ataque. Y nada, pues me dañaron el saco primero que todo. Segundo que todo, prueba una vez más que Bogotá necesita mano dura. Que necesitamos controlar esa situación de habitantes de calle. Y si son personas desechables, miserables, que no le aportan nada a la sociedad, que están en un estado de drogadicción sin precedentes. Y que la administración pública tiene que hacer algo. Pudimos haber salido heridos, sí. Naturalmente pudo haber pasado, pero afortunadamente no pasó. Aquí les cuento esta historia. Y eso es para reflexionar sobre políticas públicas de seguridad y que los criminales no solo son los del Tren de Aragua, las pandillas y demás. El habitante de calle que usted tiene al frente, ese es un bandido más. Es un criminal en potencia o un criminal ya. Seguridad de Bogotá.
1: ¿Creen ustedes que realmente son criminales también los habitantes en situación de calle? ¿Y creen ustedes que así como en Bogotá, en otras ciudades, los habitantes en situación de calle han atentado contra su vida? ¿Cómo fue? ¿Qué le pasó? ¿Qué le sucedió? Julia, ¿ha tenido algo parecido?
0: No, yo estoy, vea, usted me va a perdonar, pero yo lo que estoy impactada es de ver como una persona con privilegios, porque seguramente él lo es, por lo menos a comparación de un habitante de calle o una persona en condición de calle, se puede expresar de otra persona. Uy, muy feo, ¿no?
1: Es o más, sea... yo le voy a decir una cosa, puede que muchos de los que están en este momento en situación de calle sean hijos, sean papás, sean abuelos, sean hermanos y están por ahí a pesar de el apoyo de toda la familia. Es complicado, pero otra cosa, en Medellín, por ejemplo, usted pasa por la avenida regional y tiene que pasar es en flash porque si no le cae una piedra. Esos manes le tiran a usted una piedra, de un momento a otro se van pasando pum para la vía para que usted los choque, los accidente y los tenga que pagar. Oiga, oyentes, ¿ustedes qué opinan de esta situación?
0: Uy, no, es muy complejo. Uy, no, de verdad, yo estoy, te voy a decir una cosa.
1: No.
0: Estoy tan impactada. A mí, la verdad, perdón la palabra, pero me emputa que la gente sea tan, no sé, como tan indolente puede ser. A ver, yo no estoy justificando ni estoy diciendo que sí, pero que alguien sea capaz de decir que alguien no le sirve a la sociedad y con ese desdén y con esa, como si fuera él, mejor dicho, el ombligo del universo, ¿no, mi hermanito? Si a usted no le gusta, entonces no salga a la calle, porque no solamente en Bogotá, en Colombia lo que hay es habitantes de calle. Y ese problema es mucho mayor que lo que usted está diciendo ahorita, claro, porque el problema se ve ahora. Pero cuando
1: yo
0: la gente... Por ejemplo, Cari, en Medellín hay muchos creadores de contenido que se dedican a ayudar personas en condición de calle.
1: Situación de calle, ajá.
0: Y ellos tratan de averiguar de dónde ocurrió, o sea, dónde salió eso, cuál fue la historia de esa persona. Porque créame, mi hermanito, que un niño de 5 años, de 7 años, de 10 años, no sabe lo que son las drogas. De repente, por la historia de su vida, tuvo que dormir en algún lugar, tuvo que toparse con esa situación, no tenía familia. ¿Usted cómo si tiene?
1: Juli, pero póngase de otro lado. O sea, no voy a justificar tampoco a este man, pero voy a decir una cosa. ¿Cuántas personas están poniendo en riesgo su vida al cruzar por lugares donde se encuentran muchos habitantes de calle que solamente acumulan piedras, acumulan palos, es para dañar carros, para dañar los buses, sí, para claro, robarle a uno? O sea, hay que poner también en una balanza la vaina. Así como hay muchos que en este momento quizás están intentando salir de esa situación, hay otros que antes se aprovechan de la situación y quieren es accidentarlo a uno. ¿Cuántas personas han perdido la vida por culpa de una piedra de un habitante de calle?
0: Sí, sí, señora. O sea, yo no quiero reducir, ni minimizar, ni mucho menos omitir el problema que puede representar, sobre todo porque los habitantes de calle normalmente están drogados. Ajá.

0: todos, pero no me gusta es que la gente se exprese desde su privilegio.
1: A ese nivel. Que, claro, a ese nivel.
0: Entonces, yo que soy locutora, trabajo en una emisora, mi amor, tengo no tengo necesidades, ni pido, ni nunca las tuve, y tuve familia. Entonces, todos. Me parece que esa gente es una porquería. No, ¿cómo así? O sea, si usted no le gusta, exprésele a la persona que debe tener el control sobre estas personas que hay una necesidad inminente, porque obviamente estamos siendo atracados, robados, perjudicados de muchas maneras. Pero eso no le da derecho a usted a decirle a una persona que es una porquería. O sea, no. No, no y no. Vamos a ver qué opinan los oyentes y obviamente
1: qué dicen.
0: Nos pueden
1: notica de voz.
0: Exacto, sí, acá tengo notica de voz, pero también nos pueden llamar 601-348-7601. 601-348-7601. Mi Brian, queridísimo Brian.
2: Hello.
0: ¿Ve esto? Ah, ya. No, pero harto
3: no por ese cuerpazo que tiene. Sino por esa manera de pensar.
0: Ay.
1: A ver, espere un momentico.
3: Lo más hermoso.
1: Dégalo,
3: que
1: dégalo.
3: Hay. No por ese cuerpazo que tiene, sino por esa manera de pensar.
0: Eso me encanta el cerebro.
3: Y yo sé que por eso fue que salió de las mañanas, porque la sacó, la hizo sacar ese pulgarín, pero ahora la escucho solo en las noches.
0: ¡Cuidado!
3: Ay, Dios. Te amo, Juliana.
0: Yo te amo a ti, mi amor. Por más
1: Juliana. Hombres
0: como Brian en ese planeta.
1: ¡Juliana! Haga el favor, Juliana.
0: Ay, Brian, te quiero mucho. Extraño mucho, mi amor, pero tú sabes que todo puede cambiar en cualquier momento. A mí me tienen de aquí para allá, de allá para acá. Yo me bandeo. Y ahora estoy feliz porque estoy con Cari y adivina con quién va a ser mi parche de fin de año. Dios sabe cómo hace sus cosas, mi amor.
1: El que esté listo para disfrutar, mi amor, que alce la mano porque nosotras estamos más que listas.
0: ¡Ay, sí! Bueno, a ver, Ricardo, ¿qué opinas?
4: Hay que hacer una limpieza con ese poco chirrete, dale. Banco Matarrata.
5: 01,
4: no, la verdad, la gente dice no, Banco Matarrata. Cuando ellos matan a la gente o le roban, ahí sí. Ya no sirve para la sociedad, ya no quisieron cambiar. Banco Matarrata, güera, así como hicieron aquí en Barranquilla en el boliche. Que a ellos les gusta el chirrinche, aquí no sé qué le echaron al chirrinche ese, al guandolo, y tuvieron como 20 chirretes muertos.
0: Ay, no. Ay, no.
1: Vea, no estoy a ese nivel de pronto de que, pero sí de que tomemos más bien cartas en el asunto.
0: En el susto
1: que le pegamos. Pero no, sí, que tomen cartas para ver qué está sucediendo, cómo controlamos esto, porque eso es como una epidemia. O sea, usted ve uno y mañana ve cinco, y pasado mañana ve 20.
0: Oiga,
1: y después de 50.
0: Yo no sé cómo funciona el algoritmo de mi Instagram, pero a veces me sale hay una sustancia psicoactiva que utilizan mucho en Estados Unidos. ¡Ay! Oiga, y me salen un montón de muchachos así como un zombie. Se doblan así.
1: ¿Cómo se llama eso?
0: No me acuerdo.
1: Bueno, mejor no decirla para evitar.
0: El fentanilo.
1: Eso. Pero empiezan así.
0: Ay, sí. No, qué pesar, qué tristeza. No.
1: Y de llenos verdad. De vida.
0: Pero sabe una cosa, Cari. Vea, yo para tomar esas decisiones mentales, porque gracias a Dios yo no soy presidente de este país y no me corresponde, mi amor, porque qué responsabilidad.
1: Qué peligro.
0: Yo a veces veo, o sea, ¿cómo será? Como para conocer yo realmente cómo soy, cómo pienso, cuáles son mis límites. Yo pongo escenarios muy complicados, ¿sí? Porque gente mala habemos y varios en diferentes niveles, ¿sí?
1: Listo.
0: ¿Sí me entendés? Entonces yo empiezo a pensar. Por ejemplo, este oyente estaba diciendo que le den matarrata eso, sí, que no, que
1: ponga más,
0: que
1: se muera, ponga más.
0: Listo,
1: tírale. Así,
0: Gillo
1: maratón.
6: Gillo Rap, escucha, ven y comparte.
1: Maratón.
6: No, muchachos, yo les tengo más miedo a los gomelitos y a las gomelitas que a los habitantes de calle.
0: Yo también.
6: Hay habitantes de calle que son bandidos, ladrones y todo eso. Pero téngale más miedo a aquel que huele rico y se viste bonito. A ese. Teatro
0: Picana,
6: un besito,
0: amén, mi Gillito. Sí, a mí me pasa lo mismo, ¿oís? Porque yo siento que mucha gente que ha robado.
1: ¿Oís? ¿Estás muy caleña?
0: Pues, y entonces, ¿cómo quiere usted que hable? Dígame que yo le hablo como usted quiere.
1: Oh, sí, oh.
0: Yo he visto muchos videos en el internet. De gente que entra a restaurantes a llevarse como maletines y eso. Mi amor, y eso entran encorbatados, emperijollados, emperfumados.
1: Uy, sí.
0: Y rácata. Sobre todo acá en Bogotá, y que la gente de Bogotá vea, yo no me voy a meter, porque yo vivo acá, pero no soy Rola. Entonces, no sé si yo tenga razón, pero lo que yo más veo en Bogotá es el cosquilleo. Es decir, mija, que usted la roban y ni
1: se acercan.
0: Atraco ahí, pero no tanto. Por ejemplo, en mi ciudad sí atracan más. Como de, ¿qué hubo aquí hasta entonces? ¿Qué?
1: Mira, páseme el celular, entrégueme todo, por favor, manos arriba, calzones abajo.
0: Exactamente. Y por eso a mí me parece que lo que está diciendo el oyente es cierto. O sea, uno a veces le tiene que tener más miedo a la gente que parece que está, mejor dicho, que usted dice, lo normal es uno de nosotros, y no a la gente que aparente y evidentemente tiene un problema de calle, ¿sí? Que huele feo, que se ve mal, que está sucio, que está drogado. Ay, no sé, usted imagínese, ¿usted a quién le va a ganar una pelea? ¿A alguien que está huelidísimo o a alguien que parece una mosquita muerta, mi amor, que aquí no mata nada y luego se lo roban? Dios mío, si uno le han robado dentro de la casa de uno, porque en mi casa me pasó una vez con unos amigos de mi hermana. Eso hay que tenerle miedo. Es como cuando las abuelas dicen que hay que tenerle más miedo a los vivos,
1: a los vivos que a los muertos.
0: Exactamente.
1: Estamos conectadas, gorda.
0: Otro audiecito.
1: Tíralo.
2: Hola, buenas noches, Tropicana. ¿Cómo están, Tropicana? Para opinar, no entendí.
5: Sí, porque sí.
2: Y quiero preguntar otra cosa. No volver a regalar balones, Tropicana.
5: Listo.
0: Ay, pero mi amor.
1: Amor, yo le pego un balonazo cuando quiera, mi amor.
0: Y hace falta bolas, mi vida, nos dice. Bueno, a ver, nos fuimos, Gilco.
1: Cuente, buenas.
7: Julianita, Karinita, buenas noches.
1: Oli, mi amor.
7: Juli, para esos parados, es el artista de estrato 20. Eso es normal y les incomoda. Eso se ve hace poco en la posesión de Abelardo en Cali. Alejandro él los mandó recoger a todos los habitantes de calle, los mandó guardar, porque venía el rey de España, venían de Israel, venían de Chile. Bueno, son personas que les incomodan, los estorban, los menosprecian.
0: Es cierto, sí, señora. Vamos a contestar una llamadita aquí.
1: Buenas, Tropicana.
0: Aló, acá conmigo, allá con quién, ¿cómo está, mi amor? ¿Con quién hablamos?
8: Hablas con Fernando, buenas noches.
0: Viper, ¿qué más? ¿Cómo vas?
8: Trabajo en aplicaciones.
1: Ah, bueno. Va con la ventana abierta, eso sí, téngalo por seguro. Mi amor, no, desde
8: tema,
1: aquí
8: siento el mensaje. Es un tema demasiado delicado, el tema de los indigentes por todo lado en la ciudad. Pero pues realmente ya no hay arreglo para mucha gente de esa, porque ya se dejaron consumir por la droga, y la droga es el peor demonio que pueda haber.
0: De acuerdo.
1: ¿De qué ciudad es que eres?
8: Pues lastimosamente a mí me pasó esta mañana.
0: ¿Sí?
1: Le fui a dar
8: 500 pesos a un personaje que se me acercó al carro y lo que se fue a tirarme por la casa. Uy, entonces no, uno ya lo que hace es tratar de evitarlos al máximo.
1: ¿Viste?
8: Pero eso me parece que deberían darles como un castigo fuerte a los que cometen fechorías, como el caso de que el personaje que no sé si escucharon que le pegó al celador un par de ladrillas.
0: Ay,
8: de
0: sí vi, Cari, un video también.
8: Entonces,
0: vi a la cara.
8: Imagínate quién se pone a pensar en la familia de ese señor, que él estaba simplemente era trabajando. Y el otro por ahí drogado, porque ya utilizaran lo que se roban para comer, pero lo utilizan es para la droga.
0: Sí,
8: entonces,
0: sí,
8: pues nada, es un tema muy delicado, pero gracias por escucharme, niña. Un par de mamacitas, que tengan feliz noche.
0: Mi amor, feliz noche para ti.
1: Pero no dijo de qué ciudad.
0: Ah, ¿qué ciudad nos escuchas?
8: De Bogotá.
1: Ok.
0: Un besito.
1: Uy,
0: pero y gracias.
1: Eso. ¿Y qué fue lo que le pasó a él? ¿Qué usted está diciendo ahorita, Juli?
0: Espera un momentico que le contesté a otra persona y ya te cuento. ¡Aló, la Tropicana!
9: ¡Aló, la niña!
0: ¿Qué más? ¿Cómo estás?
9: Bien, hasta divirtiéndome con ustedes.
0: Uy, mi amor, ¿desde dónde? ¿Desde dónde, mi vida?
9: Desde Ibagué.
0: ¿Desde dónde? ¿Desde Ibagué?
1: El mismo oyente de ahorita, creo.
0: No.
9: Sí. Ay, Dios mío.
0: Julián.
9: Claro, Juli, mi hijo.
0: Ay, pero ¿y por qué? Si yo contesté otra llamada, ¿cómo va a ser?
1: No le quería contestar, ¿vio?
0: Obvio, sí.
9: Sí, ya vi. A ver, niñas, quería comentar algo sobre el tema que están planteando sobre lo de estas personas, los indigentes de calle o habitantes de calle, como los quieran llamar.
0: Ajá.
9: escuchándolo el audio que colocaron, pues la verdad, ese personaje, yo creo que no es, el problema no es tanto las personas, las indigentes de calle, sino personas como esta persona que habla en ese audio. Porque son personas que ven los problemas que tiene la sociedad, pero no aportan una solución. Solamente critican, pero nunca aportan a la solución. No me parece, como dice Juli, no me parece la forma como se expresó sobre las personas, sobre esas personas. Que sí, es una problemática que tenemos en la sociedad, sea por X o Y razón, sea porque les gusta, o sea porque de pronto cayeron en ese mundo sin quererlo. Pero yo creo que primero que todo, tenemos que pensar en una solución, en mirar una solución sobre esas personas y no criticar y solamente y desprestigiar a las personas de esa manera. Creo que el problema no son esas personas, sino personas como estas que hablan de ese audio, si realmente son un problema para la sociedad, porque son personas que no están aportando, no están aportando nada, solamente están aportando el odio, el rencor. Entonces, pues la verdad, indignante, la verdad. Sí sé quién es el personaje, porque la voz es una voz inconfundible. Y cada vez que veo, definitivamente, cada vez que veo un video o escucho alguna noticia sobre este personaje, la verdad es que siempre se me ha dicho que es una persona indignante para la sociedad, porque en todo lo que habla nunca aporta nada, solamente habla basura.
0: Ay, sí, es muy complicado. La forma en la que se expresa es muy fuerte. Es verdad. Mi amor, gracias por escucharnos y por opinar. 10:16 minutos a que no me duermo de Tropicana, Cari. ¿Usted qué piensa de eso, mija?
1: Ay, no, mija, uno queda impactado, la verdad. Acá a mí en Medellín sí me parece a veces peligroso. O sea, uno, por ejemplo, pasa por un lado donde ya sabe que va a encontrarse muchas personas que son habitantes de calle. Y uno antes guarda el celular, le da susto que le saquen un arma blanca, usted pasa es como con miedo, ajá, ¿cierto? Y yo siento que en Medellín ya hay demasiados, o sea, de verdad, muchísimos, muchísimos. Hay que tomar ya decisiones, cartas en el asunto, mamita.
0: Sí, hay que hacer cositas, pero por ejemplo, ahora me preocupa que puede ser otro tema que toquemos más adelantico, a ver la gente qué piensa. Porque la noticia salió hace unas horas y fue, ajá, el decreto de lo del porte de armas, ¿sí vio?
1: ¡Ay, sí, yo vi!
0: Entonces ahora juntemos este tema con ese tema.
1: Ya uno no puede tener un arma por ahí en el bolsillo.
0: Muy complejo, entonces a usted no le gusta a un habitante de calle y traque lo mata. O sea, si, si me entendés, porque hay gente y que traque, es superior. Pues es que a mí me preocupa un poquito eso, porque en general los colombianos somos de sangre caliente, mi vida.
1: Y en cualquier momento dos dan, vea, me están haciendo algo, tenga, papito, es que yo también soy.
0: Exactamente. O sea, por ejemplo, mira cómo se expresaba el tipo del video donde hubiese tenido un arma que
1: lo mata.
0: Ah.
1: Pero ¿saben qué? Hoy en Medellín, creo que por... llegando al puente de Colombia, estamos ubicando, gorda. Llegando como al puente de Colombia, un man, habitante de calle, habitante de situación de calle, cruzó, o sea, iba cruzando como la vía, y se le metió a los carros y les tiró una piedra gigante en la parte de atrás del carro, dañó el carro y casi atropellan, pues obviamente, a este muchacho. Él decía, no, es que peleé con otras personas. ¿Qué culpa tengo yo de lo que usted haya peleado con el otro?
0: Sí, claro, completamente de acuerdo contigo, querida. Es que esa es la vaina.
1: Bueno, ¿Qué más dice?
0: Jacqueline, cuéntamelo todo, mi vida. Cuéntamelo todo. Ah, pero está cortico.
5: No se vaya, Juliana, que la queremos mucho. Hola, Camilo.
1: Ah, ¿Jacqueline o Camilo?
0: Pues es que dice Jacqueline, pero habla Camilo.
1: Se llama ya que Camilo.
0: Ya que Camilo. Aló,
10: bueno. Toca que van a hacer lo que hicieron ahorita con las canciones con caballito.
0: ¿Qué?
10: Buenas noches.
0: ¿Qué toca? ¿Qué? ¿Usted entendió?
1: Ajá, amigo, no tengo ni nada.
0: Escuchemos otra vez.
10: Tropicana, toca que van a hacer lo que hicieron ahorita con las canciones con caballito. Buenas noches.
1: No lo entiendo.
0: Lo que hicieron. Oíste, no sé qué con caballito.
1: Yo quiero escuchar a la gente de Barranquilla, a ver dónde están los barranquilleros, conductores, amigos que tienen la mano en el timón, que a esta hora nos están escuchando. ¿Dónde se encuentran, muchachos? Cuenten, a ver, cuenten.
11: 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Le habla Christopher desde San Francisco, California. Para contestarle al estúpido ese que mandó el video o el video que está en cuestión del tema de los habitantes de calle.
1: Ajá. Ajá.
11: Ese es el típico pobre estúpido de derecha que porque tiene 3 pesos cree que se cree mejor familia y se cree que no cabemos, que todos no cabemos en este mundo. El simple problema y el flagelo de los habitantes de calle es reiteradamente por temas muchos políticos y muchos de problemas psicológicos de las personas que caen en las drogas y no son capaces de salir de ahí. La droga es algo que el gobierno maneja porque hay quien la cultiva, hay quien la compra, hay quien la distribuye y hay quien la patrocina.
1: Imagínese.
11: ¿Cómo la patrocinan? El gobierno y las autoridades. ¿Por qué? Porque son bandidos de que no quitan drogas, sino que simplemente piden extorsión. Entonces en eso se ha vuelto la política y los policías y la fuerza pública de Colombia, en bandidos extorsionistas. Entonces que él diga que los habitantes, sí, hay habitantes de calle que son groseros, que son malos, que sí, pero no todos están en la misma situación para que este piro los echen en una sola bolsa. Típico pensamiento de aquel estúpido que cree que matando a las personas se va a acabar las cosas malas de este mundo o se van a ir acabando. Mediocre lo que es.
0: Bueno, señores,
1: si tiene también razón.
0: Si usted está conectando, esperemos a mí que hay que darle contexto a la gente. La gente nos...
1: A ver.
0: Contexto. Resulta que Karina nos contó un chisme de un video que está viral en redes sociales.
1: Sí, señora.
0: Donde un señor le pasó algo, lo robó, ¿no? Un habitante de calle.
1: Sí, le iba dando algo, le robó a la final, como que se enojó. Mejor dicho, ¿les pongo el audio?
0: Sí, hágale de una.
1: Bueno, dame un break mientras
0: dame
1: que lo
0: un momentico. Y entonces obviamente queremos escucharlos a todos opinando, 310-206-3302, pero también me pueden llamar y conversamos nosotros, 601-348-7601, con Karina. ¿Usted qué piensa del tema de los habitantes de calle? Para usted son una plaga, hay que acabar con ellos, hay que mandarlos, desvivirlos, ¿qué hay que hacer con ellos? ¿Cuál sería una solución?
1: Eso es como la misma de los hipopótamos, es muy complicado, gorda, y cada día se duplican más.
0: Sí, sí, señora.
1: Cierto.
0: Muestre, pues.
1: Bueno, a ver que ya lo tengo por acá en la mano, ahora sí. Espérame que cargue.
12: Es una cosa absurda.
1: ¿Págale qué?
12: Los criminales y los habitantes de calle controlan Bogotá. No tienen repercusiones, no tienen absolutamente nada de eso. Hoy les cuento que estuvimos en el Congreso de la República. Todo bien, salimos y fuimos al parqueadero. En ese camino nos topamos con un habitante de calle que nos pidió plata. Yo no tenía cambio, no tenía eso, entonces le dije, amigo, no puedo. Pues bueno, trató de atracarnos el desgraciado a plena luz del día. Había policía cerca, había mucha gente cerca, ¿no? El desgraciado trató de atracarnos. Nos tocó huir naturalmente, tratar de defendernos, huimos. Afortunadamente logramos salir de su esfera de ataque. Y nada, pues... Me dañaron el saco primero que todo.
1: Ay, qué pecado.
12: Segundo que todo, prueba una vez más que Bogotá necesita mano dura, que necesitamos controlar esa situación de habitantes de calle. Ellos son personas desechables, miserables, que no le aportan nada a la sociedad, que están en un estado de drogadicción sin precedentes.
1: No, todo.
12: Y que la administración pública tiene que hacer algo. Pudimos haber salido heridos, sí. Naturalmente pudo haber pasado, pero afortunadamente no pasó. Aquí les cuento esta historia.
1: Bueno. Ve, voy a leer los comentarios de el post de este man.
0: Hágale.
1: Ay, no. Dice que, ay, no, es que, ay, espera que se le están tirando muy duro al man. Ay, no. Retiro lo dicho, es que le están tirando muy mal al man.
0: No, pues hágale, acaso son sus comentarios.
1: Es que todo tiernito, comelito tierno, ¿ah? No, haga el favor. Es que este, por Dios, ¿cómo aplica con esas cosas? Dios mío, increíble que hay gente que defiende a los habitantes. Si ellos se desviven, la ley los ampara. Atacan con ira y se vicia por su permanente uso de drogas. Quien los defienda, pues que los lleve a casa. Otro personaje les escribe. Bueno, dice que, oiga, si usted está pensando tener hijos después de los 50, tengo en cuenta que la calidad de los... ¡Ay, no! Que la cantidad de los espermatozoides son más raros y más difíciles de organizar después de un tiempo. O sea, les están tirando mal al pelado. O sea, dice, entendí la problemática, pero está hablando de una persona y que se refiere así de ella, aunque no intento nada, no le da derecho de creer ser más por venir de un lugar distinto.
0: Es que esa es la discusión, esa es la discusión. Porque, o sea, es que habla con mucho desdén, como no le sirven a
1: como
0: la
1: sociedad. Como que todos son así.
0: Ay, que son a... ¿Qué fue que dijo? Que no le sirven a la sociedad. Ay, él dijo una palabra con la que uno queda como... ¿Qué, mi amor? Disculpa,
1: olvídate, un momento. Que el saco se le dañó, gordita, el saco.
0: Ajá, eso fue lo que dijo. Bueno, pues me dañó el saco. No, pues cuidado, no va a tener para comprar otro. Qué pecado.
1: O a lo mejor pecado. No tiene y es por dar lora.
0: Pues vea, justo le tengo para seguir la discusión, le tengo un dato, sino que quiero averiguar el otro. Deme un momentico.
1: A ver.
0: Porcentaje, pero en listo, para que vea yo por qué utilizo la palabra privilegio o privilegiado. Resulta que estoy buscando, usted no sé si se da cuenta que en el audio de ese video suena uh-huh. el clic, clic, clic, clic de un carro, sí. como la direccional.
1: Sí.
0: Bueno, pues yo le quiero decir porque yo hablo de privilegio, y es que cuente para quienes somos privilegiados, porque yo sé que yo también hago parte de la clase privilegiada, aunque no de la super privilegiada, porque ese porcentaje es muchísimo menor, para mí hay cosas que son normales, y cuando yo veo los porcentajes y aterrizo en mi realidad, me doy cuenta que son normales para mí, no son normales en general. En Colombia, de un 100%, solo 14,5 tienen vehículos.
1: Imagínese, yo no tengo.
0: Eso no es nada, yo tampoco.
1: Pues hablando de carros.
0: Claro, me parece fantástico. O sea, me parece muy normal que alguien que tenía su direccional ahí encendida y que claramente tiene carro, a menos que no sea de él, como dijo usted, igual que el saco.
1: Diciendo este tipo de vainas tan deliberadamente.
0: Pero hay una cosa que me sorprende, Karina. Póngale cuidado que en ese mismo artículo de una revista que se llama Motor, que es una revista de carros, dice que los estratos socioeconómicos 1, 2 y 3 son los mayores acreedores de ese 14,25%.
1: No,
0: desmintiendo que es la clase alta la que tiene más carros. Y yo le voy a decir una cosa, es que yo he escuchado de gente aquí, esa adinerada de este país, que la gente que tiene muchísimo dinero no compra carro, por ejemplo, sino que los...
1: Alquila. ¿Vio?
0: Sí, señor.
1: Pensamiento de adineradas. Venga, no, pero un lado que sí me parece para rescatar, la seguridad de uno cerca de estos sitios donde hay tantos habitantes en situación de calle es muy vulnerable, o sea, es terrible, terrible. Usted me va a decir a mí que usted va a pasar tranquilo por donde está el Bronx, por donde están todos estos personajes. Si usted me dice que pasa con tranquilidad, sin miedo al éxito, mi amor, pues dígame de dónde le aprendo a la vaina, porque complicadito sí es. Aparte de eso, nosotros hemos estado en actividades con ellos en muchos lados, pero hasta en esos mismos sitios y nosotros intentando llevarles cosas, a veces hay peleitas entre ellos.
0: Sí.
1: Es más,
0: claro.
1: Deje el celular ahí mal puesto y verá, gordita, eso se desespera. Adiós. Y se pierde. Chao, bebé. ¿Qué más dicen los oyentes?
0: Pico y chao, sí, señor. Vea, numerito para que llamen, 601-348-7601.
1: Y el WhatsApp.
0: Estamos sobre este tema. Lo que usted piense es bienvenido en este programa. Sí.
1: ¿Y el WhatsApp?
13: Hola, Tropicana, la más bacana.
0: El WhatsApp, 310-206-3302.
1: Espere, despacio, mi amor, que lo tiene rapidito.
0: 310-206-3302.
1: Me encanta, ahora sí, bien buena.
13: Niñas hermosas, buenas noches.
0: Buenas noches.
13: Bueno, buen resto de turno ahí. Bueno, mi opinión es acerca del tema de los habitantes de calle. Pues sí, lo que pasa es que, a ver, muchos jalan por un lado y otros para el otro, y pues lo que pasa es que las redes de todas no son iguales, ¿cierto? Por ejemplo, yo soy conductor de aquí de la ciudad de Bogotá y eso aquí, la temática con ellos es que le rompen a uno mucho los vidrios para robar los celulares de los carros.
1: ¿Viste?
13: Sí. Por robar a los pasajeros, entonces pues... muchas veces da mal genio por decir quemarse uno 12 horas para que en un rato lo cojan a uno y le rompan el vidrio y le roben
1: todo
13: el trabajo, el dinero, o roben a los pasajeros. Y muchas veces los pasajeros dicen que es que uno es cómplice de ellos, entonces pues eso le hierve a uno la sangre, ¿verdad? Y da uno mucha rabia. Y ahí donde yo voy, que no todo mundo pues tiene las mismas reacciones, ¿no? Pues a mí que me ha pasado, eso me ofende mucho, mucho, y es el momento en que uno quisiera actuar y hacer mil cosas, y pero pues igual antes de toca pensarlo muy bien, pero pues...
0: Es verdad, sí, señora.
1: Por eso le digo
0: una llamadita a mi Cari.
1: ¿Quién por ahí, Tropicana? Buenas noches.
0: ¿Aló?
1: Buenas.
0: ¡Aló! A ver, espere que es que como que volvió a llamar. ¿Aló, aló?
1: Ay, Juliana, aprieta el botón que es todos los días, aprieta el botón.
14: Hola, mis niñas hermosas.
0: Ay, qué pena, ¿cómo? Hágame el favor y me pide disculpas porque no era yo. ¿Ve? ¿Qué tal?
14: Mi amor, ¿cómo estás? Excelente programa, excelente tema.
0: Mi amor,
14: ¿qué? Colocando hoy en día con los habitantes de calle.
0: ¿De dónde nos llamas? ¿Tú a qué te dedicas?
14: Álvaro,
0: ¿y qué pensás de este tema?
14: Álvaro Sierra, aquí de Sogamoso.
0: Sí, Álvaro Sierra de Calidabre. Ah, Tropi Amarillo. Bienvenido, mi vida. ¿Qué pensás del tema de los habitantes de calle?
14: Bueno, eso es un flagelo que está ahorita, hoy en día, a nivel nacional.
0: Ajá.
14: Aquí en Sogamoso, por ejemplo, es mucha la cantidad de habitantes de calle que hay. Y en especial aquí en el terminal. Yo trabajo en el terminal. Y nos tocó llamar aquí a Secretaría de Seguridad y Policía, porque es que se baja la gente de los buses, por ejemplo, y todo el mundo que a pedir la moneda.
1: ¿Viste?
14: ¿Qué pueden robar? Mi opinión para esta gente, pues ellos son seres humanos, lógicamente, y por su cuestión de su vicio. No sé si por intermedio de ustedes ahí, que como que ustedes tienen más de pronto contacto allá con alguien del gobierno, del alto gobierno, algún personaje de esos, y que era la orden a nivel nacional a los alcaldes, por ejemplo, los alcaldes, que los alcaldes, hombre, coloquen policía de civil, le investiguen de dónde escriben. Y yo creo que para que este problema se acabe, toca escoger al que vende directamente y cogerlo y meterlo a la cárcel y toda la cuestión. A no haber vendedor, no hay consumidor. Esa es mi opinión, no sé.
0: Piense lo mismo. Pero que entonces, tú, Álvaro, te amo, eres mi alma gemela. No te vayas, por favor.
1: Un besito, capullo.
0: Mi amor, gracias. A mí me parece lo mismo, Cari, a mí me parece... Alvarito, un beso. Gracias por llamarnos, por escucharnos y por tu opinión. Eso es cierto. De hecho, eso es otra discusión, Cari. O sea...
1: Uy, si es polémico.
0: Y eso aplica para muchos ejercicios. Si usted lo quiere hacer, por ejemplo, nosotras, si no tenemos oyentes, no tenemos trabajo. Digamos, ¿no? Y así mismo. Entonces,
1: y si así, no si quitamos venda, desde raíz.
0: Ajá. Y ha
1: no
0: habido,
1: hay personas.
0: Ha habido propuesta de, por ejemplo, el tema de legalizar la marihuana.
1: ¿Qué Pero ocurriría? ¿Hasta qué punto podría ser?
0: ¿Qué ocurriría?
1: ¿Usted de ahí a dónde coge? ¿De este lado o del otro lado? Porque ahí sí se embala es todo.
0: Es que es un tema difícil. ¡Aló! A ver, no, espere un momentico, escuchemos este audiecito.
1: A ver, póngale.
0: Voy. Ya.
15: Tropicana, referente al tema de los habitantes de calle, yo digo que sí.
0: Yo digo que sí, que... que sí, que, mi amor. Que sí, que responda, niña, completo.
16: Hey, Karina, mamacita, Juliana, cosita rica.
0: Mi amor.
16: Dame bola, que... No sé si tuviste un video que es bien viejo. Cuando el man va en el carro y viene un loco así, que está, no sé, está en su bartola, en su viaje, y le pega en el capó duro. Y viene el man y se baja y le metió una tropa y lo privó. Ya, eso es así. Ya ese loco, otro día... ya la piensa para hacerlo, como todo. El bandido ahora atraca porque nadie está armado, atraca con una facilidad. Cualquiera es un poco peladito, por eso hay tanto peladito atracador, 18, 20 años, porque la ven facilito, pan, tan, ya.
1: Todo fue sencillo. Uy, difícil.
0: Sí, señora.
1: Yo lo único que digo es que a mí sí me da mucho miedo, o sea, no, mi amor, es más, me dicen, cariño, vaya de una vuelta por allí, yo sola no voy, papito.
0: No, no, no, no, es que sí, sí, asusto, y digamos que uno de mujer, que ese es otro gran tema, se siente más vulnerable todavía.
1: Pero
0: más,
1: ¿sabe qué, Juli?
0: Señora.
1: Uno, por ejemplo, entra allá y conversa con unas de esas personas y son tan inteligentes. O sea, hay unos que te dicen, yo soy médico, yo soy psicólogo,
0: sí, las personas que saben, sí,
1: yo soy maestro. O sea, hay unas que te hablan de una manera que dicen, yo a ti no te voy a hacer nunca nada.
0: Conteste, cariño, que... conteste.
1: Hola, Tropicana.
17: Hola, buenas noches.
1: ¿Qué más? ¿Con quién hablo? ¿Desde dónde?
17: Andrés, Cartagena.
1: Desde Cartagena, por fin una personita de Cartagena. Mora, ¿cuándo vos nos invitás a mojarra?
0: Uy, qué rico, uy, qué rico.
1: Qué rico, cierto.
0: Bueno, mi vida, ¿no? Cartagena, un lugar que para los turistas es la ciudad amurallada. Pero cuando usted vive allá, mi amor, usted ya se da cuenta que Cartagena tiene otro lado, mi vida. Mi amor, ¿cómo te va con el tema de los habitantes de calle?
17: Bueno, acá la situación es complicada, son dañinos, atrevidos, ¿ya? Son personas que ya no son útiles a la sociedad, pues no, nosotros no tenemos el, no tenemos derecho de pronto de quitarles la vida, o ellos eligieron su camino y pues están sufriendo y padeciendo sus problemas. Pero ahora con la legalización del porte de armas van a haber un poco muertos. Y acaba.
0: Sí, es que se está ven, complicado.
1: Y si de pronto aparecen personas en situación de calle, digamos en la ciudad murallada o por ahí, ¿qué hacen las autoridades allá o qué hace la gente, que usted sepa?
17: No, nada. Ellos transitan normal. La policía pues siempre está pendiente de que no vaya nada a cometer alguna fechoría, pero son muy pocos los que lo encuentran en la ciudad murallada. Que por ahí la policía siempre trata de rezagarlos, los van sacando. En la torre del reloj, por ahí se encuentran unos que otros, siempre haciendo daños. Eso es el problema.
0: Sí, es que como es la parte turística, Cari, pues obviamente ellos tienen que cuidar que todo esté en orden, pero...
1: Que no pase nada, o que se vea hermoso, que no se vea esa parte oscura.
0: Sí, y eso pasa en todas las ciudades, pero Cartagena es una de nuestras ciudades más turísticas, obviamente cuidan ahí, pero por eso te digo, la gente que vive allá, como nuestro oyente, pues sí, obviamente conoce su ciudad y sabe que no es que no haya, es que no los vemos nosotros, que es diferente.
17: Porque el turista llega y centro, Boca Grande, zona norte, uno que otro, pero después del Castillo San Felipe vas a encontrar por cantillo, no, pasando por el mercado de Basurto, y ahí cantidades fumando, viendo basura, viendo cantidad de cosas.
0: Claro, sí, es verdad,
1: en todo lado.
17: A una velocidad considerable, porque se te atraviesa y ¿sí? Golpeas a uno y te llegan como 5 o 6 a quitarte lo que tiene.
1: Ay, Dios mío.
0: No, y es que, ¿sabes qué? Yo creo que nuestro público, Cari, y los oyentes de Tropi, que son muchos Tropi amarillitos y conductores de plataforma, llevan mucho del bulto con ese tipo de personajes. Eso es cierto, yo los entiendo.
1: Claro, ¿no? Y es que usted sabe que también ponen en riesgo la vida. Es más, mi admiración y mi respeto para todas las personitas que trabajan horario nocturno como conductores, como prestación de un servicio de transporte, porque... O sea, eso de llegar a cualquier rincón de la ciudad, de cualquiera de las ciudades, no es tan fácil. A pesar de que, por ejemplo, se conozcan hasta la esquina más chiquita, la esquina más grande, el punto peligroso, el punto ciego, lo que sea. Sí. Muy tesos.
0: No, mi amor, muchísimas gracias y un saludito para la gente de Cartagena.
1: ¡Mojarra, sí, la orden!
0: Uy,
1: la coca. Qué rico una coca. Cierto,
0: rico.
1: La coca, un mango de ese que venden en la entrada de, ¿cómo se llama? La Torre del Reloj, ¿el qué? ¿El reloj?
0: Sí, la Torre bueno, del Reloj, ahí es la ciudad morada.
1: Uy, unos mangos con sal y limón. No.
0: Bueno, la persona que estaba por ahí llamándome, que hay personas que están llamando de otros países, vuélvame y llámeme porque estaba contestando otra llamada, pero ahora ya te puedo atender, mi vida. ¿Listo? Listo, ve ahí justo, me hacen caso.
1: Así es. Úndale el botoncito ahí. Mi amor, buenas noches.
18: Gillo Rap, escucha, ve y comparte Tropicana.
1: ¡Oli! ¿Cómo estás, corazón?
18: ¿Cómo están las dos princesas de Tropicana?
1: Bien, bien.
0: Mi vida, bien, ve aquí camellando. Gracias, igual que tú, mi amor, porque sé que tú camellas tarde, pero nos estás escuchando, Gillito.
18: Estaba de pico y placa y salí solo a escuchar a Julianita y a Cali.
0: Mi Gillo, vos que trabajás en esta ciudad, que es bien grande y es la capital de nuestro país, que trabajas en carro.
18: Yo soy trupe amarillito, 13 años.
0: Imagínese, 13, acá las tengo. Mentira, Gillo, te amo.
18: Vaya voy.
1: 12 más 1, cuidadito.
0: Y ahí
1: no las quiso mostrar. Ojo con eso.
0: Mi amor,
1: cuando las muestre.
0: ¿Cómo es el tema del habitante de calle para vos?
18: Bueno, el habitante de calle puede ser algo muy necesario en la vida, pero el problema es que ahorita el consumo de drogas ha sido muy, muy deteriorado hacia las personas. ¿Qué pasa con este habitante de calle? Viene una problemática que es que lo sacaron de la casa, lo han alejado de las familias y por eso tienen que ir a la calle. Ya que pues por el motivo de drogas, a la pereza del trabajo y a la necesidad de dinero, esto lo puede llevar a la delincuencia. Hay habitantes de calle que no solamente son de drogas, de alcohol, de mente, de situaciones, de depresiones, de las situaciones que lo han llevado a ser habitante de calle. No todo habitante de calle es consumidor de droga.
1: ¿Sabe qué, Juliana?
0: Llora.
1: Y Gillo Rap. Yo llegaría a un punto de verdad, o sea, así duela demasiado. Yo los recogería a todos, me los llevo para un centro de rehabilitación, yo qué sé, los que tengan la familia por ahí activa y que los estén buscando, intento buscar las familias, y de resto solamente un centro, como si fuera una cárcel, pero no una cárcel, ¿cierto? Mira, donde ellos vuelvan.
18: Hay unos sitios en Colombia que ya van y de pronto, ellos hacen casi parecido a lo que tú estás diciendo.
1: Pero a comer nomás.
18: Más de eso de concentrarlos en un campo de concentración o en un campo donde estén todos, es como darles un referimiento de cariño, de amor, de comprensión, de darles algo que ellos
1: puedan manejar
18: ellos mismos. Pero los gobiernos nunca se han dedicado en vez de hacer cárceles y cosas así que también son necesarias, hacer también sitios donde podamos entrar a estas personas, porque todo, cualquier familia puede llegar a esa situación. Esos señores que dijeron eso, le apuesto que tendrán un habitante de calle, tendrán una persona de diferente sexo, tendrán cualquier cosa, porque todas las familias pasamos por eso. La familia que diga que no, son hipócritas, pero todas las familias en Colombia tenemos un habitante de calle, una persona drogadita y una persona de diferente tipo de sexo. Entonces, en vez de coger esto, cogerlos, llevarlos a un campo, o sea, hacerles casas y comenzarles a educación, comprensión,
1: a un campo cariño, abierto, a un mal. Campo abierto.
18: Puede ser campo abierto, puede ser así como hacen esas casas para los presos, para los jóvenes por allá afuera de Bogotá, lo mismo. Y se va
1: a recoger. A una isla por allá.
0: Oiga, lléveme a mí, me voy a poner a hueler.
18: Y que en esa isla lo bien sirenas como ustedes.
1: ¡Ah! ¡Ah!
0: Gillo Rap, te queremos mucho, mi amor.
1: Ey, no, pero en serio, no. Chao, mi amor.
0: Chao, mi vida.
18: Yo creo que el habitante de calle no es un enemigo. El habitante de calle, que siempre que lo veamos, tenemos que saber que ahí hubo una problemática. Y que si él está ahí, fue por algo.
1: Es verdad. Pero hay unos que no piensan en eso, hay unos que piensan en estrellarlo a usted mientras que va por la calle, hay unos que piensan solamente en coger un palo, en coger una piedra, dañarle a usted el carro, hacerlo caer, hacerlo chocar, claro, como lo pagan a usted si se accidenta, entonces que uno quede embalado, que uno quede con la plática ahí, con la deuda, es más, que uno salga tranquilo y que el otro le dañe a usted el medio de transporte que consiguió con tanto esfuerzo. No, mi amor,
0: sí, para eso sí. No estoy yo. es que es complejo. No, es que eso, hijo de pucha, uno ahí, ¿cómo llega a la mitad, mi amor? Vamos a ver qué nos dice Tobías. Tobías.
19: Tropicana, buenas noches.
0: ¡Oli!
19: Es una problemática grave. Son personas que, como dice el señor del video, ya no le aportan nada a la sociedad. Y eso es un tema del gobierno también. Y el gobierno pasado fue muy permisivo. Inclusive hay carreteros que son utilizados para el expendio de drogas. La policía lo sabe también y ellos no actúan. Muchas veces son beneficiados de eso también. Y la gente que sale ahí que hay que a criticar al man de la forma que habló y todo esto. Él de pronto envió ese video con rabia por lo que le pasó. Y de pronto hablan así, ay, que no, que como habla de las personas, porque no les ha pasado, no les ha tocado un tema como
1: ¿viste?
19: Ese.
1: ¿Viste?
19: ¿Qué hubiera pasado donde ese habitante de calle lo deje herido o lo deje grave? ¿Estarían hablando igual? ¿O si estuvieran en el lugar del señor, estarían hablando igual? Que cuando uno se encuentra un habitante de calle, muchas veces he tenido que defender mujeres porque se le acercan a pedirle la moneda o algo y es para ver qué sacan para poderla robar y yo me les arrimo y hay que hablarles duro para que ellos se vayan y ahí sí las dejan quietas, pero es un tema muy grave en Colombia y que son manes que atacan a una persona y no tienen nada que perder. Si hubiera atacado a ese señor y lo hubiera dejado herido, ¿estarían hablando así? Yo creo que no.
1: Por eso le digo, y vaya que usted le dé una moneda y no les guste, la tiran ahí también, conchudo. Y por uno sale pagando el resto. Ah,
0: ajá.
1: Vio.
0: Ay, esto otro picana.
1: Es como los conductores. Sale uno y dice, yo por allá no voy, o si no le cobro 200,000.
0: Yo por allá no voy, esa es una muy buena. Aló, la tropicana.
1: Buenas.
20: Sí, muy buenos días por allá, muy buenas noches por acá.
1: ¿Dónde estás? ¿Dónde estás?
20: Barcelona.
0: ¡Qué rico, ay, Barcelona! Yo quiero ir.
1: ¡Mande por mí! ¡Mor! Yo me voy ahorita, a la hora que sea, yo empaco.
0: Mía, pero a ver, bien regalada que está, además.
1: Gordita, a veces hay que aprovechar. Listo, mi amor, de una. Ya tú sabes, internamente me das datos personales para que no haya pérdida alguna. Mentiri. A ver, mi amor, ¿qué más? Cuente, a ver, ¿usted qué hace por allá? ¿Cuándo de hueva por allá?
20: No, mi amor, yo me vine para vacacionar para la pandemia y me quedé por aquí dando una vuelta. O sea,
1: ese COVID le salió raro. ¿Vio?
20: Sí, cinco años dando vueltas todavía en vacaciones. Sí,
1: amor, pero estás contento.
20: Claro, mi amor, muy diferente la situación por aquí, sobre todo los de las personas de calle, todo eso muy diferente por aquí.
1: ¿Por allá cómo maneja esa vuelta? ¿Qué le hacen a esas personas o qué?
20: Bueno, yo siempre salgo de aquí en Barcelona, la estación, están en la estación principal para todo lo, a las salidas de aquí del país, para diferentes ciudades grandes. Y ahí siempre hay gente de calle y no les hacen nada, no les paran bolas como decimos nosotros, pero sí están atentos con la comida, con todo, ellos tienen a dónde comer, donde tienen, los que quieren dormir en la calle, duermen en la calle, pero son muy pocos, son contaditos.
1: Saludos, y aquí menos malagradecidos pues.
0: No, es que allá ellos tienen donde dormir y donde refugiarse, Cari.
1: O sea que si uno se va de visitante para allá, antes pasa bueno.
0: Pues sí.
1: No, parce. Le pagan la pensión, le dan comida, baño, dormida, mi amor. Pues,
0: mero negocio. Eso es una forma, porque es que mucha gente dice, como, es que los habitantes de calle por la droga o por cualquier otra situación son muy perezosos, no quieren trabajar. Allá les colaboran para que los que sí quieren trabajar.
20: No roban, eso sí. A usted no la roban, no le hacen nada. Para pasar a las 2, 3 de la mañana al lado de ellos, se roban.
1: Necesito colaborar de esa manera.
0: Es verdad. Allá uno, es muy raro que uno vea habitantes de calle. O sea, hay muy pocos.
1: Sí, los otros de estar en un jacuzzi, los tienen por allá así, con un vasito de piña colada en la mano.
20: Bueno, voy con mi opinión, mi reina.
1: Hágale, cuente, pues, a ver, mi amor, ahora sí, despáchese.
20: mi opinión es la siguiente. El gobierno de Medellín o la alcaldía deberían de hacer una como en forma de cárcel fuera de la ciudad, llevar a toda esa gente, darle su comida, darle su dormida, recordando a todos.
1: Ajá. Ay, son las 50.
20: Su dormida. Y sí, me sonó la alarma para levantarme. Y adentro de la misma cárcel, bueno, yo digo cárcel para tenerlos adentro, ponerlos a trabajar, hacer trabajos adentro, manualidades.
1: Que hagan cosas productivas. Sí, claro. Es como recuperación social, yo diría. Ajá.
20: Y a todo el que vean en la calle, y yo le apuesto, Karina, que esa gente, porque ellos no son ningún loco, son gente estudiada, gente que habla inglés.
1: Y yo sí, imagínense, hablan inglés y gente todo.
20: Y meditar en la calle, porque yo he conocido gente que habla en inglés y todo eso. Y,
1: bueno, mi amor.
20: Y recogerlos y llevarlos allá. Y apuesto que esa gente, ven. No, si nos van a ver en la calle, nos van a llevar para allá.
0: Es verdad.
20: No se
0: mi
20: va
0: vida
20: a ver
0: hermosa. Muchísimas gracias no por llamarnos. Tenemos que irnos a desconectarnos, porque si no, se nos va a hacer ahora. Te mandamos un beso enorme. Bueno, gracias por escucharnos. Y qué bueno que a través de Tropicana, pues, puedas tener un pedacito de tu tierra a través
1: y
0: de
1: y manda por mí.
0: Y que te vaya bien y mandas por Karina. Luego.
1: Chao.
0: 10:51. 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

0: señores, seguimos en este A Que No Me Duermo, última hora A Que No Me Duermo. Saludo para la gente que está en TikTok conectada y nos lleváis conectado, mi amor. A la gente que nos escucha a través de los 102.9 y obviamente que le encanta este junto, esa combinación que logra la tecnología. Porque no estoy sola, estoy con Karina que está por allá en Medellín. Y hasta las 10 nos acompaña también el caballito. Luego se va a hacer cosas de caballo, no sé qué cosas serán esas cosas que hace él. Mis amores, hoy tenemos un tema bastante controversial, un tema en el que definitivamente necesitamos escucharlos a ustedes. ¿Ustedes qué piensan, qué opinan, qué han escuchado, cuál es su historia con relación a eso? Y eso ha sido porque la señorita Karina nos mostró, nos puso a escuchar un video donde alguien que creo yo trabaja en el Senado, en el Congreso, alguna cosa así, yo que sé que estaba en el Congreso.
1: ¿Qué le pasó?
0: Y le estoy poniendo en contexto, mi amor, sobre el video que usted mostró y por el que la gente ha estado opinando. Y sabe que ahora que estábamos en break, uy, ¿cómo me dice inglés?
1: No, pero qué gringa, Dios mío.
0: Impresionante.
1: ¿Cómo le botó una calza, Dios mío?
0: Se me cayó, espérate, la recuerdo.
1: Aquí solamente hablamos, oiga, ¿qué más? ¿Entonces bien o no?
0: Sí, señora, sí, tal cual. Pues vea, yo quisiera saber.

0: si hay alguno de nuestros oyentes que esté conectado hasta ahora y que tenga o haya tenido alguna situación con alguien cercano a él, de su familia o de sus amigos, en condición de calle, porque de repente, no sé, la droga, no sé, o sea, que nos cuente esa historia. Me parecería chévere porque mucho de lo que hemos dicho es que, claro, como nadie se pone en los zapatos de ni pa' aquí ni pa' allá, ¿no? Entonces, cuando le toca a uno que lo roben, uno sí quiere, mejor dicho, acabar hasta con el lío de la perra. Pero cuando uno está del otro lado y solamente está juzgando porque está viendo un video viral en redes sociales, que es nuestro caso, pues uno dice, ve este señor tan despectivo, porque está hablando así de estas personas que finalmente uno no conoce su historia, señora.
1: ¿Sabes qué? Había una oyente que nos comentó en su momento que ella tenía un hijo en situación de calle y que incluso viajaba desde uno de los barrios altos de Medellín hasta el centro prácticamente todos los días a buscarlo en el Bronx, porque pues ella quería como ayudarlo a volver a su vida normal. Lo encontró como después de 15 días, se lo llevó para la casa, lo bañó, lo peinó, le dio ropa otra vez, lo organizó. ¿Y cómo le parece que al otro día se le robó un montón de cosas de valor de la casa y se volvió a ir para la calle?
0: No, qué pesar, eso es muy triste, Cari, es que...
1: Ahí sufren las mamás.
0: Sí, claro, no, y yo estoy segura que así hay hermanos, tías, tíos, primos, o sea, toda la familia, y eso que usted acaba de contar al oyente ha pasado un montón de veces, y quiere no hemos vivido esa situación. O bueno, sabes que yo sí tenía un tío en condición de calle. Pues a mí no me tocó mucho la vaina porque yo estaba pequeña, pero mi mamá sí.
1: Sí.
0: Y a sus hermanas también, o sea, a mis tías. Es complejo, porque ellos quisieran ayudar, pero como no son, gracias a Dios, nosotros no tenemos adicciones con la droga, no sabemos realmente qué pasa por su cabeza, cuáles son las reacciones corporales de las personas que son adictas, y muchas veces lo quisieron ayudar, se quedaban fundaciones un tiempo y luego se volvía a ir. Entonces la gente, como nosotros que no tenemos esa condición, decimos, ah, no, eso es lo que le gusta, vivir en la calle. Porque es lo que
1: uno no
0: aparentemente
1: sabe.
0: Ocurre, pero es que la droga es una cosa muy jodida, mi amor, muy berraca.
1: Pero si usted ya tiene toda la vaina en la casa, tiene todo, está de nuevo allá, ¿por qué tiene que volver a arrancar y robarse las cosas de la mamá?
0: Claro, eso es muy complejo, pero lo que te digo, yo creo que es la droga, o sea, la droga, vea, vuelve loquita a la gente.
1: Es
0: la
1: más, adicción. Le voy a decir algo, Juli, a veces no le podemos echar la culpa siempre a la droga, puede ser cosa de ellos, puede ser ya vicio, puede ser que ya estén encariñados con la calle, puede que en la calle consigan más cosas que en la casa, no sé,
0: pues,
1: y no, puede que no sea la droga. No siempre le podemos echar la culpa a la droga.
0: Yo siento que en la mayoría de los casos es la droga, no sé, pero vamos a ver qué dicen los oyentes que ya empezaron a llamar. Aló, Tropicana. Aló.
2: Hola, Eli.
1: Hola, ay, yo creo que es de Barranquilla, dígame que sí.
2: ¡Epa!
1: ¡Se prendió ahora sí! ¿Cómo? Yo sé que esta palabra no se puede decir allá, pero ojo, ajá, la bondad.
2: Ajá, ojo.
1: Amor, yo la cojo suave, depende de ti, eso sí, todo depende de ti.
3: Ella la coge suave y no utiliza dientes, me consta.
1: No hago, ¿qué? No hago lo que tú no quieres que yo haga, gordo. Mi amor. Qué
2: oye,
1: bueno, por
2: oye, fin. ¿Cómo está, princesa? Al lado de un Paco viejo, me escucho hoy al pobre caballito.
1: No, mi amor, ese caballo quiere andar trotando en otros campos a esta hora.
0: Lleva dos meses acá y no quiere trabajar. Dile tú que eres ahí compañero de él, de raza, de gente.
2: Ey, ¿qué pasa, brother? ¿Qué pasa? ¿No vas a hacer que va mal, brother? Tiene que estar con las princesas ahí activo.
1: Nos deja nítido. Imagínese, hombre flojo no goza de mujer bonita y vea este pal papito. No.
2: Coja Wilcio y hágase que a los costeños como es.
1: Eso.
2: Que no, se princesa, agarre. Si él no quiere, pues algún día hago el papel por él para que no se sientan solitas, princesa.
1: Mi amor, cuando quiera, sí, bienvenido.
2: Oye, princesa, usted en Barranquilla, que esto está de locura. Cuando vengan me avisan que dentro de Amarillito le hago el tour a ustedes, princesa, lo que quieran.
1: De una, me encanta. Amor, venga. ¿Y cómo está la situación por allá con los habitantes en situación de calle? Cuente a ver, ¿si hay o no hay?
2: Sí, claro, sí, bastante. Hay una zona que hay que es el centro de Barranquilla y ellos ahí, sí, hay bastante allá.
1: Uf, qué teso. Mor, ¿y cómo es la situación? O sea, ¿te da susto, te da miedo, es fácil de controlar? ¿Te
2: no, pasa no, igual, no, no se puede no, pasar? No, o sea, hay habitantes, sí, pero no es como en Bogotá, no es que los discrimine, pero es que en Bogotá un indigente te puede quitar la vida, te inyecta cosas, te hace de todo. También aquí en Barranquilla ellos son indigentes y caminan por ahí, o sea, normal, quietecito. Porque aquí el que es indigente que se ponga pesado, trompa y patá y todo para que respete.
1: Trompa y patá.
2: Entonces ellos ya saben, claro, ellos ya saben que si se meten con alguien, trompa, patá, el palo, lo que vea. O sea, le va mal, entonces ya sabe que no puede. Él es loco, pero sabe que no llega hasta allá tan loco.
0: Ajá. Bueno, es cierto, sí, la reacción de la gente también hace que yo se controle.
1: Sin miedo al éxito, ¿vio?
0: Sí, sí, sí.
1: Como dicen por ahí, la paloterapia. No, es que pero, hay sí, unos pero, de ellos pero, que dañan los
2: que,
1: carros.
2: ¿Sabes qué, princesa? Disculpa que te interrumpa.
1: Dime, mi amor.
2: Lo que dijo la compañera, está, que es verdad, porque hay gente que está en la calle porque consigue cosas que de pronto en su casa no quieren o no lo quieren. Hay muchas personas que son indigentes, pero hay personas que tienen sus problemas. O sea, no podemos discriminarlos tampoco, pero sí.
1: Ajá. Pero hay otros también que además que son para aprovecharse de la situación, ¿no? Es que yo veo a unos que son muy cuerdos y son aprovechándose más bien.
0: No, es que
2: es verdad.
0: Hay otro tipo de indigencia. Usted no dice que hay gente que se pone como a cazarle, a pararle bolas.
2: Sí, claro.
0: Vea, al gimnasio que yo voy con decirle que todos los días hay una señora que pide disque un pasaje del Transmilenio. Todos los días.
1: Todos los días. Que hay mi hija que se pone para que no gaste otro pasaje, pues, bebé.
0: Mi amor, un besito y un saludo enorme para todos. Quédense
2: para allá para que no vuelva, me va a venir otra vez.
1: Amor, venga, mi vida. La próxima que vaya me guarda un tamal porque ya sé que está mal. Ajá, un pastel.
2: Sí, un pastel, tamal, claro, todo lo que quieras aquí en Barranquilla.
1: No, mi amor, qué rico que
2: la salchipapa, que yo sé que te va a gustar más.
1: Ay, qué rico la salchipapa.
2: Se la pongo a la que sea en el mundo.
0: Uy, qué rico la salchipapa.
1: Menos mal, ojalá y sí sea buena, porque un día en Bogotá probéis que una salchipapa que no sé qué, que de Barranquilla, que la vaina, pero no.
2: Tú no probó una salchipapa costeña.
1: Mi amor, la probé allá, pero le digo, pues, más desabrida.
0: No, pero es que ¿cómo vas a probar salchipapa acá en Bogotá?
2: Pero la salchipapa costeña es una...
1: Pero es que me dijeron,
2: pues, es una cosa de loco.
0: No, ellos me dijeron, es insumo acá.
1: Juli, pero es que me dijeron, es que no, esta es una salchipapa costeña en Bogotá, la mejor de todas, no sé qué. Yo,
2: oiga, caballo, ¿qué pasa? Usted tiene que... Hombre,
0: dile, yo no sé qué se vino a hacer caballo por acá, ni siquiera nos gasté nada.
2: Enseñale que es una salchipapa costeña.
0: Mi amor, yo pongo la papa y tú la butifarra. Te amo, adiós.
1: Oh, chao, mi vida.
0: Vea, cariño, oyentes, ¿ah? Son hermosos nuestros oyentes. Karina, espera, que nosotros no hemos hablado de una cosa muy importante. Yo le dije a usted la hora pasada que este tema iba a tener algo que ver con el siguiente y no lo podemos dejar pasar, y también quiero que la gente opine, y es esta decisión, este decreto de las armas, del porte de armas en Colombia. Una decisión que modifica la restricción que durante muchos años había limitado de manera amplia la posibilidad de obtener autorización para portar un arma. Que se impuso en el gobierno anterior a través del decreto 1556 del 2024, que por...
1: Mar, pero vea, anoche no la utilizó, bebé, o si no, ya estuviera nítida, bebé.
0: No la utilizó, uy, Dios mío, pero...
1: Mor, la mano, gorda, la mano.
0: No, entre semana no vea, mi amor, porque llegó muy tarde a la casa. Bueno, en todo caso, para el que no sabía, mis amores, vea, de las priellas nuestro presidente.
1: A pailas, a palabras sencillas, cuente a ver.
0: El presidente suspendió, levantó la suspensión, es la cosa, levantó. O sea, nosotros teníamos una suspensión.
1: Estaba arreglando el carro, entonces tenía la suspensión muy abajo, entonces la levantó.
0: Ay, Karina, qué chiste tan malo.
1: Juli, pero por favor, a palabras más regionales, más tranqui, más... O sea, ya se puede andar con armas.
0: Sí, pero no es tan libre. No es como que, bueno, me vende un arma. Ah, vio.
3: Mor, me muestra cuál es la pistolita de uña.
0: Además, él dijo que estaba muy feliz de firmar ese decreto.
1: ¿En serio?
0: Sí, señor.
1: ¿Qué por qué? ¿Qué por qué?
0: No, pues porque él hace rato quería que nosotros pudiéramos andar libremente por la ciudad con armas. Por todas las ciudades.
1: Traque.
0: A ver. Eso no puede ser por peligroso. Eso es lo que estaba diciendo. O sea, no significa que usted pueda andar a diestra y siniestra. No, pero que tengo yo.
1: Pero amor, si ve que no la utilizo.
0: Vamos a vocalizar. O sea, no es andar a diestra y siniestra con arma. Pero por supuesto, y ahora en adelante, a partir de esa firma del decreto, va a ser mucho más fácil que alguien pueda tener permiso para portar su arma. ¿Sí me entienden? Antes era más difícil.
1: Ok.
0: Entonces, obvio, pues, la gente se hará un mañas. Vea, si la gente se hace mañas para pa saltar, para... No, huepucha, no. Me voy.
3: Vea,
0: a...
3: pero solamente necesito su respuesta. ¿Usted dejaría o aceptaría cargar arma o no? ¿Está en contra o está en pro?
0: Sí, eso es lo que queremos saber.
1: Necesitamos pero usted, saber si usted como Juliana.
0: Ah, yo pensé que le estaba preguntando a los oyentes. Ah, no, yo no, usted. No. Imagínese, yo con un arma, con sí. Este genio que me cargo. No.
1: No, yo digo que sí, por seguridad sí.
0: No.
3: Ya, si usted sabe que todo el mundo puede tener arma, entonces, mor, no roba. Sale sí, más precavido.
0: Tan boba, pero cuando uno esté por ahí en un, no sé, en un bar y la gente esté tomando borracha, llevaba el carajo, y entonces ¿no? Que le miró a la mujer y en Medellín sí, ¿qué pasa eso? Y no vaya a decir que no. Ay, pero mi no, vea, cariño viene conmigo. ¡Traque! Ay, entonces que se te perdió una igual y entonces taque. No, ¿qué es eso?
1: No, porque, no. Porque pues, mor, si usted va a salir a tomar, no, ande con su pistolita.
0: Pero es que usted puede, ese es el peligro, Karina, a ver, entienda. Claro
1: no,
0: que
1: yo
0: puede.
1: Estoy de acuerdo. Muy rico que ande con la pistolita en la mano.
0: Bueno, no me sorprende la gente de Medellín.
1: Pues a mí me parece chévere, es porque usted por seguridad, o sea, yo creo que usted podría cuidar más.
0: Ah, o no sé de tú de qué pistola estás hablando, porque si hablas de un pistola,
3: no, siempre, ¿verdad?
0: Mis amores.
3: ¿Qué dicen? ¿Ya hay oyentes por ahí?
0: No, espere porque todavía estaban opinando, pero de lo pasado. Entonces vamos a opinar. ¿Usted le parece buena idea que nosotros podamos portar armas en toda Colombia?
1: Me
0: dígame
1: parece buena
0: si
1: idea.
0: Sí, si no, ¿por qué? Justifica su respuesta y entra la primera llamada, que no me duermo. ¡Aló!
1: Buenas.
0: Hola, Tropicana.
4: Buenas noches, Karinita, Juliana, ¿cómo van?
0: Bien, mi amor, ¿cómo estás tú?
4: Bien, de acá, desde la ciudad calurosita de Villavicencio.
1: ¡Villavicencio! ¡Qué rico! Ah, bueno, una mamona. ¿No hay mamón? El cuando se mata el toro.
4: Acuérdese que ya hay finca, acuérdese.
3: Ay, sí, de veras, hay finca, mi amor.
0: Hay finca.
1: Mi vida, ¿usted está de acuerdo o no está de acuerdo con esta ley?
4: Yo sí estoy de acuerdo porque... ¿Por qué? Porque más de uno dice que la delincuencia, el delincuente ya está armado. El delincuente no necesita la ley, él ya está armado desde hace mucho tiempo. Entonces ahorita el delincuente la va a pensar es para metérsele a alguien. Ahí donde el delincuente va a pensarla, ¿será que están armados o no están armados? Entonces ya tienen que pensarla.
1: Por eso ahí digo yo, hasta bacano uno tener el arma porque se van a prevenir más de afectar a la gente, entonces menos robos.
4: Sí, es que así es. Por eso digo, el delincuente ya está armado. A él no le interesa y sí o no, a él le interesa que no, porque siempre la gente anda desprotegida.
1: Claro, entonces la vulnerabilidad es peor. Entonces si usted llega y dice,
4: sí, claro.
1: Gente, yo tengo también, entonces usted también puede subir, mi amor, entonces cuidadito.
4: Exactamente, así es.
1: Mor,
4: entonces ya la piensa mucho para metérsela a cualquiera.
1: ¿Usted tendría arma?
4: Sí, claro, yo la tengo.
1: Ay, no la ¿qué tipo de arma, mi amor?
4: Hay problemas.
1: ¡Ah, qué miedo! Ah, bueno, mi vida, hágale pues. Entonces, cuidadito con el aparatico. Me da el favor y si lo va a manipular.
4: No, sí, exactamente. Pues, sí, también hay que saber que hay personas que de pronto no pueden portar armas por de pronto. Porque
1: eso.
4: Esquizofrénica. Se vuelven locos y pasan por allá lo que pasa en Estados Unidos.
0: Mi amorcito, un beso enorme hasta allá, por favor.
1: Chao, mi amor.
4: Gracias, Karen, Dios la bendiga.
0: Amén, mi
1: chao,
0: vida.
1: Chao, mi vida.
0: Aló, hola, Tropicana. ¿Tienes o no tienes armas?
1: Muéstrame tu ermita. ¿Está cargada o descargada? ¿De acuerdo?
0: Mi vida, ¿cómo estás? Hola, Tropicana. Aló.
5: Muy buenas noches.
0: Buenas noches. ¿Cómo buenas noches, estás?
5: Karinita.
1: Mi amor, ¿cómo estabas?
5: Mamacita linda aquí.
1: Ay, ¿desde dónde?
5: Pensándote.
1: Ay, ¿desde dónde, mi amor? Me encanta cuando hablas así.
5: De aquí, de Villavicencio.
1: Ay, también de Villavicencio, mi amor. Ay, sí, qué rico. Amor, ¿hace cuánto no comes mamona?
5: Esperándote aquí porque quiero comer mamona, pero contigo, mamita.
1: Ay, ay, qué rico.
0: Mi amor, ¿hace cuántos años tiene? ¿Tiene la próstata en la garganta?
1: ¡Cuidado!
5: Mira, lo que pasa es que ya estaba dormido y con esa hermosura del programa, pues me despertaron.
1: No, lo desperté. Ajá. Mi amor, me encanta así despierto a esta hora.
5: Mamita, cuando ahora me invitas, te quiero conocer esa hermosa tierra paisa, Medellín.
1: Mi amor, acá lo espero cuando quiera. Ya tú sabes, Villavo, Medellín, a cualquier hora.
0: Mi vida.
5: Qué lindo.
1: Mi vida.
5: Las navidades, pues es.
1: Ay, sí, mi amor, acá nos vamos a ver alumbrados juntos. Ay, ya que eres de Villavo y hay ganado. Ay, ¿cómo le parece? Que un día. Espere, un día. Un toro. Estaba en Navidad en Medellín con la vaca y la invitó a ver a Lambrados.
0: Ay, no, yo sabía que iba a salir.
5: Karinita, pero le cuento que yo no soy. Pero no soy de Villavo.
1: ¿Cómo que no estoy de dónde es, mi amor?
5: Sangre.
1: ¿De Medellín?
5: Porque mis padres, mis ancestros son paisas.
1: Ah, no, mi amor, pero ya lleva mucho tiempo en Villavo, ya eso es de Villavo, mi hijo.
0: Vea, dijo eso y le cambió el acento.
5: Estado, sí. Ay, como gordo. Y aquí ahora en Villavo.
1: Ah, oh, bueno, amor, hágale pues.
0: Mi amorcito, ya opino del armamento de la harina. Ya. Ahora opíneme del armamento opine del presidente.
1: De este cargamento.
0: ¿Qué opina el nuevo decreto del porte de armas?
5: Bueno, es una cosa bastante complicada porque en primer lugar, los que tienen ya patente, los antisociales andan con su arma, entonces uno, ¿por qué no? Que es un ciudadano honesto, trabajador, la persona honesta y trabajadora, ¿por qué no va a tener con qué defenderse? Pero hay una frase del escritor José Eustacio Rivera para que les quede grabada.
0: Sí, señor.
5: Y es una realidad. José Eustacio Rivera decía, todo hombre armado está a dos pasos de la tragedia. ¿Por qué?
1: Y en Medellín, ¿qué hay tanta mujer armada?
5: Por eso, entonces llega una persona y lo va a atracar a uno, lo va a tratar mal. Si yo estoy armado, pues saco. Y una vez se lo humillo todo, entonces ahí queda embarcado. Si se da cuenta, entonces siempre es un problema.
1: ¿Vio?
5: No ve, Karencita.
1: Mi amor, bueno, ahí está. Mi vida tocará esperar a ver qué sigue opinando la gente.
0: Sí, señora. Un saludito hasta allá, hasta Villavicencio, mi amor. Síganos escuchando.
1: Chao, mi vida.
0: Un placer para nosotros. Muchísimas gracias. Dios me lo bendiga. Y aló.
1: Y aló. Y aló.
0: Uy, hola,
1: buenas.
6: Buenas noches.
1: ¿Cómo estás? Una mujer, sí, qué una bien. Mujer. Uy, amiga, pláceme saludarte a esta hora. Qué maravilla estás en este momento sacando la cara por las mujeres colombianas. Cuente a ver, ¿desde dónde, mi vida?
6: De Neiva.
1: Presente. Wow.
0: La gente de Neiva.
1: Bueno, querida, cuente a ver. Primero, ¿a esta hora está aquí en la casita o estás trabajando?
6: No, en la casa.
1: En la casa, relajada, bueno, está bien. Ahora sí, cuénteme a ver, ¿qué opinas del tema?
6: ¿Qué opina del tema? No estoy de acuerdo. ¿Qué opina del tema? No estoy de acuerdo.
0: ¿Por qué, mi vida?
6: ¿Por qué, mi vida? Pues porque se va a incrementar más la delincuencia. Si estamos mal así.
0: Mi amor, hazme un favor. Bájale al radio. Ven al radio y nos escuchas solo por el teléfono, porque si nos escucha doble y nos enloquecemos.
1: ¿Ya? Ahora sí.
0: ¿Aló? ¿Listo?
1: Listo. Era que le mermara el radio, no el celular.
6: No estoy de acuerdo porque sí, hay delincuencia no teniendo armas, imagínese donde las tenga.
0: Yo digo lo mismo. Yo pienso, sí señor, imagínese si así sacan armas de donde no hay de manera ilegal.
3: Ahora, pero antes no es mejor.
6: Ahora, como dice mi esposo, ahorita se van a hacer falsos positivos. De lindo.
0: Ese tema es muy delicado.
3: Qué miedo, ¿cierto?
0: Sí, señora.
6: Claro, si hay tanta delincuencia, sí, que no hay de dónde sacar. Imagínese ahorita que las hay de dónde sacar.
0: Y si lo dice, yo no le creo. Que la gente de Ney va brava.
3: Uy,
0: que
3: no muy teso.
0: ¿Usted belleza? ¿Usted no es brava? Que diga
3: ella su esposa. En la casa la que tiene el arma es ella.
6: Ah, pues claro.
3: ¡Obvio! Mujeres al poder, mi amor.
0: Mi vida, vamos, te mandamos un besote. Gracias por estar conectada con nosotros.
3: Un abrazote.
6: Bueno, chao.
0: Chao, mi amor.
3: Chao, mi amor.
0: Conteste. Ay, la siguiente, dice. Karina, conteste, conteste. Atienda.
3: Pero estamos nítidos. Buenas noches.
7: Buenas noches, corazón.
3: Ay, me encanta. ¿Cómo estás, mi amor? ¿Bien o no?
7: Bien, mira, escuchándola.
3: ¿Desde dónde? ¿Desde dónde, mi amor?
7: Cali.
3: ¿Desde Cali? Eso. Mira, ve qué rico.
0: ¡Tierra de hermosas mujeres!
3: ¡Tan, tan, taran, taran, tan!
0: ¡Ah, bueno, un cholao! ¡Uy, qué rico un choladito! Mi vida una preciosa. Lulada. Tú y yo sabemos cómo es nuestra ciudad de un poquito peligrosa, un poquito la gente que está acá. ¿Vos qué pensás del porte de armas?
3: Es que un poquito nada más, oíla. ¿Qué opinas, mi amor?
7: Mira, yo estoy de acuerdo. Yo ando armado. Yo ando armado.
0: Mi amor, permiso, me imagino.
7: Y todo legal. Y permiso para portar la tenencia, aporte. Sí, porque es que la inseguridad, nada más aquí en Cali, no, en toda parte. Ya, eso es un problema. O sea, el bandido consigue armas en toda parte. Cualquier lugar consigue una pistola, un revólver. Y no va a pensar en hacerte daño si usted le entrega la cadenita. Uh-huh. No entrega el teléfono.
3: Ajá. Total.
7: Entonces, si él no piensa en mí, ¿yo por qué voy a pensar en él?
3: Viste, mi amor, el arma armado, él dice, permiso, aquí llegue yo.
0: Ay, no, a mí en general, vea, yo le voy a decir, es que a mí...
7: Hay que saberlo utilizar, hay que saberlo.
3: Eso.
0: Ay, eso sí es verdad, mi amor, si uno tiene arma, tiene que saberlo utilizar.
3: Dependiendo el punto,
0: si no es a pólvora, si no es a pólvora, ¿para qué, mi vida? No hay que gastarla así.
3: No, tan fácil tampoco. Pero hablando ya seriamente, sí, realmente uno tiene que saber utilizarla. ¿Tú cuánto tiempo llevas con el porte de arma?
7: 4 años.
3: 4 años. ¿Y te ha tocado en algún momento disparar? Por ejemplo, ¿qué ha pasado? Cuente chisme.
7: Una persona, un tipo, un miserable, por no decirle más, se propasó con mi...
0: ¿Vio? Yo que le estaba
3: en la fiesta, es mi mujer.
7: Con niña de 10 años.
0: ¿Con tu niña de 10 años?
7: Sí.
3: Se propasó, ahí sí le pego.
7: La tocó, la besó, y cuando llegué a mi casa, pues, me tocó. No le quité la vida. Pero sí le di un escarmiento para que respetara.
3: Uy, pero con una niña, no, ya sí le digo, pues, yo sí se los... Yo como dirían vulgarmente, se los zampo.
0: Ven, pero tu niña está bien. Ay, no, ¿qué es eso?
7: Ella está, afortunadamente, solamente fueron...
3: Pero no queda traumatizado.
7: Intentó besarla, la niña se defendió. Por mi hijo, no, no lo maté porque, pues, mi hijo me contuvo, me escogió y eso. Y mi esposa también,
0: a ver, pues él estaba con tu niña, ¿era alguien cercano a tu familia?
7: Sí, vivía al lado de mi casa.
3: No.
7: Vivía al lado de mi casa, le brindábamos, le compartíamos electricidad porque tenía un negocio por ahí, comía en mi casa cuando se ofrecía. O sea, una persona cercana de muchos años.
0: Pues que Dios me perdone, pero ahí sí, mejor dicho, que porten 10 armas si quieren.
1: Sí, ¿qué tal por este Dios? No, con los niños Uy, no, ni por el berraco.
0: Esas eran las cosas, Karina, que yo ahorita te estaba diciendo. Yo a veces me pongo panoramas mentales. Hay gente que roba y hay gente que toca niños. A mí me perdonan, pero para mí esa vaina no es la misma. Sí o sí es daño, pero los daños son completamente diferentes. Con los niños no.
1: No, y ya ahí sí se le vas dando. No. Eso se tienen que respetar, o sea, de ninguna manera. Amigo, gracias por participar. Un abrazote y sigue, pero con cuidado, utilizando este tipo de armas.
0: Sí, mi amorcito. Y un abrazo para toda mi gente de Cali, carajo.
1: Cali.
0: Pachanguero. Aló. Hola, Tropicana.
8: Hola, mis niñas hermosas. Otra vez de nuevo con Álvaro. Aquí en el Tropiamarillo, desde Sogamoso, Boyacá.
1: Alvarito. Uy. Alvarito. Alvarito.
8: Estoy aquí acompañándolas y escuchándolas por, como siempre, por magnífico programa que ustedes tienen.
0: Tan bello, mi Álvaro.
8: Y referente al tema de mis niñas, hombre, pues una cosa muy bonita que de que dieron ese decreto, que firmen ese decreto del porte ilegal de armas, porte legal de armas, digo, porque es que realmente uno como de, digamos, de que uno está en su trabajo, en su Tropiamarillo aquí, o gente que trabaja y que venga un pícaro desgraciado a quitarle su ciclo, a quitarle su platica que se ganó en la quincena con un arma o como así, pues entonces no, esa gente hay que darles eso en la cabeza, hay unas, dale, sacarme una arma y te lo va a atracar, lo va a robar uno, ¿qué más espera uno? Dale a un pícaro de esos. Pucha, esa es mi opinión, sí, y de acuerdo, totalmente, sí, porque
1: muy literal, se complica. Uf.
0: Karina, viene la cámara.
1: Ay, ya se nos pusieron por el alto. Navidad aquí. Me encanta, gordita.
0: Álvaro, pero sabes que yo voy a leer bien sobre esto, que además es un tema que me parece que nos debería interesar a todos, porque es que hay una vaina, listo. Cuando uno utiliza el arma, que además porta con legalidad, o sea, usted tiene derecho a utilizar su arma porque ya pasó todos los filtros, que ser mayor de edad, tener estudio de seguridad, renovarlo además periódicamente, bueno, toda esa vaina que tiene la restricción del porte, la tenencia y el porte de armas. Entonces yo me pregunto, si usted se defiende y utiliza el arma que usted porta legalmente y usted asesina a una persona, ¿a usted no lo meten en la cárcel?
1: Dios.
8: Yo creo que obviamente sí, cuando es, digamos, si se utiliza, digamos, en contra de una persona, digamos, de que un alegato, una discusión, ¿sí?
0: Ajá.
8: Creo que sí. Que si hay un delincuente y uno la utiliza en defensa propia, se puede decir ahí.
0: Ajá.
8: Y en defensa propia es que el tipo a mí me saque un cuchillo, por decir algo. Si yo no actúo rápido, él me coge, me apuñala y me mata, ¿cierto?
0: Qué miedo. Entonces, claro.
8: Ahí es defensa propia. Ahí es defensa propia. Pero si ya voy para la cárcel, y claro, voy a matar a una persona, alguien que porque me miró mal, que porque me dijo algo, me ofendió, ahí total. Sí, claro, tengo el derecho que me castiguen.
0: Es que digamos que eso es lo que a mí me da susto.
8: Porque estoy cometiendo un homicidio.
0: Ajá. A mí eso es lo que me parece complejo, porque no sé qué tal
1: la gente maneja sus
0: emociones, claro. Y además, imagínese, le sale más caro el caldo que los huevos, porque si usted realmente no logra demostrar que fue en defensa propia, lo van a meter a la cárcel, mi amorcito, y ahí le quedó su porte y tenencia de arma. Ahí le quedó.
1: Tiene que ser con demasiada responsabilidad, porque si no se complica.
0: Alvarito, te queremos, Alvarito. Un beso. En estos días nos vemos en Sogamoso.
1: Picos por allá. Chao, mi vida.
0: Dios te bendiga. Bueno, señoras y señores, este tema está interesante.
1: Me encanta, me encanta. ¿Hay notas de voz por ahí?
0: Sí, señora, vamos a escuchar.
1: Tiramos. Vamos con una maratoncita de noticas de voz, ¿te parece?
9: Sí. Hola, ¿qué tal? Buenas noches, mis princesas, ¿cómo vamos?
0: Bien, mi amor.
1: Buenas.
9: Un saludo cordial desde la tierra del Galeras.
0: ¡Ay, la gente! Mira tu gente, Cami.
9: Estaba escuchando el tema que ustedes están proponiendo,
1: Camila,
9: para esta noche, y me parece que no nos conviene a los colombianos. El decreto que acaba de firmar el presidente este que tenemos ahora, que solo piensa en muertes y muertes y muertes, y que tendremos que seguir llorando a seres humanos. Entonces, me parece que los colombianos no tenemos la capacidad, muchos colombianos no tenemos la capacidad de manejar armas por el temperamento que tenemos los colombianos mismos. El
1: total.
9: Temperamento de nosotros los colombianos, estamos enseñados a vivir en una tierra que para todo es problema, que para todo es digamos
0: una guerra, no tenemos peleas.
9: Guerra. Entonces, por cualquier cosita que se presente, por cualquier problema que se pueda presentar, por más pequeño que sea, la solución vendría siendo eso, porque el temperamento de todos los colombianos, no se puede decir que de una región, el temperamento de todos los colombianos es de bastante, bastante fuerte. Entonces, el decreto de poder portar armas nuevamente traería más muerte en Colombia, más muerte, más lágrimas de la familia, de familiares, de mujeres, más lágrimas de mujeres, de esposas, de madres, de hijas, de hermanas. Entonces, no me parece justo que haya firmado ese decreto. Como el señor presidente tiene escoltas a todas las partes,
1: es verdad.
9: La familia de él tiene escoltas a donde quiera que vaya, los allegados a él tienen escoltas a donde quiera que vaya, entonces él no va a sentir ningún impacto, él no va a sentir ningún dolor, no va a sentir nada que lo afecte a él. En cambio, los colombianos que trabajamos, que salimos a buscar el sustento diario, nos podemos ver afectados por cualquier loco psicópata que lleve un arma y que accione un arma de esas en contra de cada uno de nosotros por diferentes circunstancias que estén digamos por cualquier temperamento, por cualquier problema que tenga en ese momento.
0: Cari, es que imagínese, por ejemplo, ¿sabe qué? Don Ferney, primero que todo, muchísimas gracias. Me pareció
1: usted una persona
0: muy inteligente, recatada, diplomática. Le voy a decir una cosa. En este país, él dijo algo, como acá mantenemos peleando y en guerra. Póngale cuidado. Cada cuánto nosotros tenemos en la portada de un periódico, en cualquier página de un periódico, o en los portales de internet, que el equipo de este de fútbol y el equipo de este de fútbol que debieron afuera, que debieron adentro, que le pegó una puñalada. Ahora, imagínense la gente en los estadios
1: en un
0: armas.
1: Partido. No, joder.
0: Imagínense un partidito de Millonario y Santa Fe.
1: Pero yo creo que no deberían dejar ingresar armas allá, ¿eh?
0: No, pues es que allá no. Pero cuidado, pero no iban a ver.
1: Ay, Dios mío, yo no sé.
0: A mí me pareció un poco preocupante. O sea, entiendo ambos sentidos, pero en general, si tuviese que decidir, me parece que en serio nosotros no estamos preparados. Hay muchas cosas para las que Colombia no está preparada. Por ejemplo, algo que no tiene nada que ver, me parece buenísimo por el medio ambiente, que a mí me encanta, los carros eléctricos. ¿Pero Colombia está preparada? No, mi amor, no
1: está recorrer. Preparada. Eso hacen filas de 5 horas para conectar el carrito un ratico.
0: Bueno, lo mismo es. Siento que el porte de armas para la defensa estaría maravilloso.
1: Es como en Estados Unidos.
0: Juli,
1: en Estados Unidos los niños no cada rato sacan una metralleta, una pistola, y pa, ¿cuántos niños?
0: Por eso, mi amor, y mi miedo. Yo no quiero eso.
1: Yo digo, por seguridad, que sí las pongan. Me parece tan chévere.
0: Bendito sea Cristo Jesús. Aló no.
10: Pero si loco y psicópatas ahí el día a día, y eso no necesitan porte de arma. ¿De qué habla este idiota? Bobazo.
0: ¿Cuál, ve? No entendí. ¿A quién le está diciendo esa cosa? No sea grosero, mi amor. Christopher, vamos a escuchar a Christopher.
1: ¿Qué dice? Hola.
0: Christopher. Aló.
11: Tropicana, nuevamente Christopher.
1: Buenas.
11: San Francisco. Sobre el tema de las armas, tengo varios puntos para eso. Si estoy de acuerdo,
1: cuéntame.
11: O no estoy de acuerdo, la verdad no, bien o mal, no me parece ni bueno ni malo. Segundo, yo veo que todo el que opina, y bueno, el que está de acuerdo, creen que portar un arma es así nomás, ya la porto y ya.
1: Pero
11: un
1: no es
11: arma
1: así.
11: En Colombia, un 38, legalmente con papeles y con todo, está casi más o menos entre 15 y 16 millones.
3: Eso no vale por ahí 2 millones, eso vale tanto. El pobrecito
11: que llama para que dice que sí, que está de acuerdo. Yo lo quiero ver sacándose 13, 15, 16 millones de pesos.
3: Eso vale tanto.
11: Para tenerlo metido en la pretina y creerse más hombre. Más grande que todos. Cuando el gato le llega a uno, así cortico, con el fierro o con un cuchillo en la mano, usted hasta se le olvida que tiene arma. Hasta el arma se la roban. Y conozco varios casos así, que hasta el arma le robaron a un tipo que cargaba arma. Entonces, en Colombia, este gobierno que llegó solo piensa en muerte, en destrucción, en guerra. La verdad, siempre lo he dicho, voy a tratar de proteger a mi familia o sacarla del país y que se maten. Ya, por eso eligieron, no. Por eso votaron, por guerra. Pues que tomen la guerra. La guerra no se hace desde un teléfono. Cuando estén viviendo la guerra se van a dar cuenta cómo es de rica.
3: Ay, Dios mío. Venga, Juli. Señora. Ese aparatejito vale tanto.
0: Claro, mija.
3: Eso no. Ay, no, venga, yo busco. Oh. ¿Puedo preguntarle a ChatGPT? Claro,
0: pregúntale a ChatGPT. Y mientras tanto, a mí como me gustan los datos, le voy a dar uno sobre el tema que estamos tratando, que es el porte de armas. Entre el 1 de enero de este año y el 3 de septiembre, o sea, hace 5 días, se incautaron 15.700 armas de fuego. Y si las incautaron es porque son ilegales, mi amor, ilegales. Aquí de todas maneras la gente porta armas sí o sí, y ahorita que les dieron el contentillo de que las porten de manera más fácil, ni crea que la gente no las va a portar. Obviamente sí. Aquí la vaina no es si usted se puede defender o no se puede defender. Es que así como usted la va a conseguir, mi amor, el ladrón también. O sea, todos vamos a tener la misma potestad de mi vida. Entonces cálmate, que ahí es donde viene el peligro. ¿Tú crees que te vas a defender el ladrón? Si tú eres una persona buena que se quiere defender, tienes un solo arma, los que se dedican a, digamos, como a interrumpir tu tranquilidad, pues ya no va a tener solamente una, sino dos o tres o cuatro, porque ese es su trabajo y a eso se dedica. Entonces pensemos que así como nosotros supuestamente podemos tener la posibilidad de defendernos, otros van a seguir atacando y con más fuerza, porque a eso es a lo que se dedican, están acostumbrados. Hay una cosa que me cuestiona mucho, Cari, que es cierto que aquí estoy viendo un artículo de El Tiempo sobre eso, y justo estaban haciéndose la cuestión de si estamos o no preparados en Colombia para el porte de armas, ¿cierto? Entonces, lo que ocurre es que las personas no están entrenadas para disparar un arma, ¿sí? Hasta puede que los ladrones sí, los delincuentes sí, digamos que tanta experiencia de la calle, pero las personas del común como nosotros no, y eso genera accidentes. Es decir, una persona que se quiera defender de un ataque y no sepa utilizar un arma puede generar un accidente. Por ejemplo, te lo digo yo, mi amor, que soy víctima de una bala perdida.
3: Ay, eso sí, qué miedo.
0: Y yo que estuve muy de buenas, que fue un tebillo y me lo pudieron salvar, pero si usted le entra al corazón, al cerebro, a un órgano vital, chao mi vida. Entonces, hay muchas cosas que uno tiene que poner en la balanza para saber si es o no una buena idea el decreto que acaba de poner el presidente Abelardo de las Prietas.
3: Oiga, me parece aquí es que ver listados de precios y qué miedo, apenas eso descargue una, ay, qué miedo, ya vi. Apenas aparezca por allá, esta persona está averiguando. Ay, vea, dice, total comporte y tenencia. Ay, juepucha, eso está caro.
0: Es caro, mija.
3: Ajá. Oiga, la más barata, dizque estándar, sencillita. Ay, no, yo esto no sé, juepucha. La más baratica vale 7 palos, 7 millones.
0: No, Karen, y la gente que la quiere tener 7 millones de pesos no es nada.
3: Ay, no, hay otra que vale 21 millones. Oiga, yo esto no sé, pero dice no a la corrupción, no a la corrupción, vea, no.
0: Y además me imagino que hay un mercado negro, que es donde se consiguen, o las consiguen quienes no tienen la legalidad de la tenencia y el porte.
3: Sí, porque solamente se puede supuestamente en esta página, en la página de Indomil.
0: No, mi amor, ¿vas a creer tú que la gente va a ir a comprar eso legal? No, mi vida, eso legal es más barato.
3: Es más, dice producto
0: por Temu.
3: De esas de agüita será. Vea, dice producto normal, con tenencia vale tal
0: marca.
1: Eso, ¿qué?
0: Marca Acme.
1: Y con total porte tiene como 500 mil pesos de más.
0: Claro, eso vale, mija. Eso es como cuando
1: se toca. Y el porte lo tiene que actualizar. Exacto.
0: Dice, pero el que tiene para el whisky tiene para el hielo, mi hermanita.
1: Dice, incluyen 100 unidades de munición para primera compra.
0: Mira, yo como el chavo así.
1: Los precios en esta lista corresponden a moneda legal colombiana, COP. Los valores aquí reflejados incluyen impuestos. Para usted poder recibir una de estos armamentos, debe considerar que es necesario cubrir con las documentaciones referidas desde... Hay un montón de requisitos ahí, muchachos, pero no entren, no chismosen.
0: Bueno, vamos a escuchar a Ricardo.
1: Ay, Ricardo.
12: La gente a veces es ignorante y tras que es ignorante, no le pone lógica a las cosas, ¿no? Y que la señora que llamó ahorita y que si es ahora, imagínense con armas. Oye, esas armas no se las van a dar a todo el mundo. Una, no se las van a dar los chirretes, eso. Esos chirretes ya tienen armas ilegales. Entienda eso, ya ellos tienen armas ilegales. Las personas de bien son las que no tienen armas, las que están desarmadas. Si no saben, no opinen. Póngale lógica, frente a una lógica, uno descifra muchas cosas. Si uno, Karina, mamacita.
0: Oye, yo te quiero mucho, por acá todo el que nos escucha tiene derecho a opinar, te guste a ti o no.
1: Cada quien mira qué opina. Es más, vaya para el TikTok porque tengo una cantidad de personas en el TikTok. Voy a saludar solo a la gente que entre al TikTok en este momento porque tenemos últimos minuticos. Entre tenemos más de 500 personas conectadas. Dicen, saludo para Gregorio Peña. Dice, no es lo mismo defenderse con un arma legal que con un arma sin salvoconducto. Dice Amanda, saludos, son legales, pero el pasado presidente pesquitó lo de ilegalidad. Gregorio dice, hablan sin saber, cualquiera no puede adquirir un arma. Nosotros no estamos diciendo eso, es la gente, las opiniones. Alex está por acá conectadito. ¡Muah! Saluditos. Ay, no, me está hablando de armas, por ahí me da miedo. Pero yo quisiera ir a un polígono, Juli.
0: Usted podría decir, Karina, que usted es de armas.
1: Ay, amor, sí, dependiendo de las armas que necesite.
0: De armas tomar.
1: Dígale a ver. Ay, no, a esta hora se pone la cosa como maluca. A esta hora es peligroso el tema, y más si estamos hablando de armamento.
0: Mis amores,
1: yo lindo, que tengo vea. Por ahí una historia, pero eso no se puede contar aquí.
0: ¿De armamentos?
1: Sí, qué miedo, ¿no, ya, chita?
0: Ay, vea, yo una vez, ay, no, yo sí voy a contar. Yo una vez andaba con una amiga, ay, que yo la quiero mucho, ella es médico. Y entonces íbamos
1: para Buenalto.
0: Y ella además andaba con su hija, yo la entiendo, chiquitica. Y ella, y entonces, pero yo no sabía, mi amor. Y nosotros fuimos para Buenaventura, que además está muy cerca de Cali, como que pasadía, Tini. Cuando nos íbamos regresando. Ay, no, ella sintió que nos estaban persiguiendo y esa muchacha va parando y abre la cajuela del carro y tenía como un guardado debajo de la cajuela, como un hueco que ella había hecho. Ay, no, sí. Yo me quería morir. No, Karina,
1: pero
0: no
1: tenía el hueco, ¿y qué tenía en el hueco?
0: Pues un arma. No sé si era legal o ilegal, mi vida, no tengo ni idea si ya tenía permiso, pero a mí me dio muchísimo susto, porque a mí de por sí las armas me dan susto, claramente por mi pasado y lo que me ocurrió.
1: Y de esas que tienen balincitos y que no son nada peligrosas, ¿qué?
0: Esas son de
1: traumáticas.
0: Eso. Uy, pues Cari, yo no sé.
1: Pero duele, eso pega duro, hombre. Eso deja el y afecta. Entonces esas traumáticas sí las puede conseguir todo el mundo.
0: ¿Y no será mejor que esa cosa que hace, cómo se llama?
1: El taser,
0: pero eso también puede matar a la gente, y usted no sabe cómo utilizar eso, también lo puede matar a uno.
1: Dios mío.
0: Las armas son peligrosas, muchachos, y no a las armas.
1: Pero no, ya ese tipo de armas que estás diciendo, Juli, ya sin guardar.
0: Pero, por ejemplo, vea, ese tema del taser, hay personas que tienen taser y yo no sé si eso también debe tener permiso.
1: Acá en Medellín venden los tasers en kitsito para mujeres. Entonces usted anda con el taser y creen que es como un labial.
0: ¿Sí?
1: Y usted, ¡chia! Y trrr.
0: ¡Ay, juepucha!
1: Sí.
0: Esa gente, amor, es peligrosa, mi vida, te quiero.
1: Amor, soy peligrosa, cuidado con eso, es más, un piquito por allá. Un abrazo para todos los que están conectados, se les quiere un montón. Cami, gracias por tu máster, a todos los oyentes, un abracito. Karina Uribe 28, Juli Cardona, Tropicana Colombia,
3: picos para todos.
0: Picos para todos.
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3: Son las 5 de la mañana. Es un placer saludarles en esta alianza informativa de Tropicana y el servicio informativo de Caracol Radio en Antioquia, siempre con información de servicio, con lo que pasa en los barrios, en nuestras comunidades. Importante siempre contarles que estamos en contacto con todas esas noticias que están en nuestros territorios. Hablamos de todo lo que está pasando alrededor de situaciones que vive la ciudad de Medellín, el departamento de Antioquia. Estamos muy pendientes de lo que está pasando en Manrique. Vamos a hablarles de esos detalles, pero primero permítanme saludar a don Yair de las Casas. Yair, ¿qué tal? Buenos días.
4: Ahora sí. Buenos días, don Juan Carlos Higuita, para usted, para todos los oyentes de Tropicana y de esta buena alianza de Caracol Radio, el servicio informativo también, en compañía del Cómo Amaneció Medellín de Tropicana en este miércoles.
3: Miércoles con pico y placa para vehículos particulares cuya placa termina en 0 y 2, motos de 2 y 4 tiempos cuya placa comienza por 0 y 2, vehículos tipo taxi cuya placa termina en 8. Es el pico y placa para hoy. Les contábamos, vamos a estar muy pendientes de lo que está pasando en Manrique, un desalojo. Allí sabemos que hay dificultades para las comunidades. Vamos a contarles qué información se tiene. Un sobrino de alias Douglas que fue capturado por un secuestro. Vamos a contarles también detalles de lo que está pasando allí. Hay una preocupación en el norte de Antioquia por amenazas a unos alcaldes. Vamos a contarles qué está diciendo la gobernación y la solicitud que ha hecho al gobierno nacional. Mucho calor, eso sí sabemos, amables oyentes de Tropicana y de nuestro servicio informativo de Caracol Radio en Antioquia, que hay mucho calor y que hay algunas regiones que están reportando temperaturas más altas de lo que normalmente deben ser. Medellín llegó al 7% de su inflación. Hay una noticia con un médico de Metro Salud que fue inhabilitado por 20 años. Vamos a contarles las razones, porque está relacionado con tema de abuso sexual. Enviaron a prisión a un hombre por el homicidio de su padre en Río Negro. Vamos a contarles también cómo está terminando ya la misión de Medellín y el área metropolitana en la ciudad de Cali y las ciudades afectadas por el terremoto de hace un mes. Mañana se cumplirá ese mes del terremoto del pasado 10 de agosto. Un congresista denunció presuntas irregularidades en un contrato de la alcaldía, pero entró por lana y al parecer pues puede salir trasquilado, porque al parecer se está anunciando por parte de la alcaldía una demanda en su contra. Vamos a contarles muchos detalles. Tenemos mucha información para acompañarles en esta mañana. Don Sebastián, ¿usted va a correr la carrera de las
5: espero
3: rosas?
5: Espero que sí, espero correrla.
3: Bueno, la doña Laura va a correr.
6: Esperemos que sí.
3: ¿Qué tal para las maratones, don Yair?
4: No.
5: No, pero para los 5K está bien.
6: Sí, 5K. Los 5K. Sí,
4: bueno, 5K. Puede ser 5K. Aunque
5: 5 kilómetros, porque de pronto hay oyentes que no saben que son 5K.
3: 5
5: pues,
3: kilómetros.
4: 5 pues 5K kilómetros. Es que de pronto puede valer 5K. 5 miles. O sea, 5 sí, mil, claro. Y no es. 5K son 5 kilómetros.
5: O
4: ¿cierto?
5: 5K. No.
4: Sí, sí.
3: Bueno, pues a esta hora vamos a tener también para contarles de la carrera de las rosas. Tenemos muchas noticias. Por ahora, los titulares con Sebastián y Laura, aquí en esta alianza informativa de Tropicana y el servicio informativo de Caracol Radio en Antioquia.
7: En Manrique se inició el proceso de desalojo de 73 viviendas por alto riesgo. La comunidad dice que han planteado opciones y no los han escuchado.
6: Un sobrino de alias Douglas fue capturado por secuestro a un empresario en el municipio de Envigado.
7: La gobernación de Antioquia pidió un despliegue militar al gobierno por amenazas de disidencias a coalcaldes del norte del departamento.
6: Antioquia ha reportado altas temperaturas en el Urabá y en el suroeste. Son catalogadas como inusuales.
7: Medellín llegó, hoy superó, el 7% de inflación anualizada, según el último reporte del DANE.
6: Un médico de Metro Salud fue inhabilitado por 20 años por un presunto abuso sexual, esto con una menor de edad.
7: A la cárcel un hombre por el homicidio de su padre en el municipio de Río Negro.
6: Finalizó la misión de 21 profesionales enviados por el área metropolitana del Valle Aburrá para Cali, esto en la atención de la emergencia ocasionada por el sismo del pasado 10 de agosto.
7: Un congresista denunció presuntas irregularidades en un contrato en el distrito de Medellín. Por su parte, la alcaldía anunció que ya instauró una demanda por calumnia.
6: El metro prepara los mantenimientos anuales de 3 de los metrocables.
7: Antioquia abrió el debate por la creación de la estampilla Procultura.
6: Avanza el proceso de renovación del estadio Atanasio Girardot. Ya fue retirada la totalidad de la losa de la cubierta sobre la tribuna occidental de este escenario deportivo.
7: El grupo EPM ganó el premio de la Comisión de Integración Energética Empresarial.
6: Medellín implementó un modelo de telemedicina para agilizar la atención de urgencias en salud mental.
7: Río Negro entregó una nueva casa a los jóvenes de su municipio como sede.

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1: Entonces, con los detalles de las noticias de Medellín y de Antioquia, en Manrique se está presentando una situación de dificultad de orden público. Todo esto porque la alcaldía inició el desalojo de 73 viviendas por alto riesgo. La comunidad dice que está planteando opciones y que no los han escuchado. Norbey Valle. Bueno, ya vamos a tener a Norbey Valle, David, con toda la información frente a estos desalojos que se están dando y que desde ayer se han visto las imágenes de los procesos que han tenido desde la policía, desde el ESMAD, esto para la atención de este desalojo. Vamos a ver si ya tenemos a Norbey. Norbey.
2: Ayer martes, la alcaldía de Medellín inició un operativo de desalojo de 73 viviendas en los barrios El Jardín y San José La Cima de Manrique, que según el análisis técnico están en alto riesgo por la quebrada de la máquina, ya que están construidas a orillas del afluente. La administración municipal argumenta que la decisión se toma para salvaguardar la vida de los habitantes y manifestó que se le entregará un arriendo temporal de 3 meses a las personas que son desalojadas. Juan Manuel Velázquez, secretario de Gestión y Control Territorial de la alcaldía.
3: Antes de llegar a este proceso, hemos realizado jornadas de sensibilización con las familias, explicándoles las condiciones del riesgo y la importancia de evacuar de manera oportuna para proteger sus vidas.
2: Ante esta situación, Caracol Radio conversó con la señora María Alzate, líder del barrio El Jardín, que relató que las autoridades ya han demolido unas 14 viviendas, además porque no saben qué harán después de 3 meses de arriendo que les ofrece la administración municipal, y asevera que han planteado alternativas que no han sido escuchadas.
4: Pero es un trabajo que le estamos diciendo a la alcaldía que se puede trabajar y se puede mejorar. ¿Cómo se puede mejorar? Entamborando la quebrada, canalizándola, o sea, hay varias maneras, no necesariamente sacando la gente, porque es que la gente, al sacar la gente, la quebrada no se va a solucionar.
2: Finalmente manifestó que se sintieron maltratados con el ESMAD, que los sacó de sus viviendas violentamente.
1: 5:08 a.m. y el sobrino alias Douglas fue capturado en las últimas horas por el secuestro de un empresario en Envigado, Laura.
5: Ya sea, la policía capturó en el municipio de Envigado a Johnny Alberto Muñoz Laverde, alias Sobri o Sobrino, señalado por las autoridades como uno de los cabecillas del grupo delincuencial La Terraza y requerido por su presunta participación en varios delitos cometidos en el Valle de Aburrá. Muñoz Laverde es conocido por su vínculo familiar con el cabecilla, el que era cabecilla de la oficina, José Leonardo Muñoz, alias Douglas, de quien es sobrino, y recordemos hizo parte de ese proceso de la Mesa de Paz Urbana y fue conocido por el denominado Tarimazo en la Alpujarra. La captura se realizó en cumplimiento de una orden judicial obtenida por la Fiscalía General de la Nación. Según la investigación, el hombre estaría involucrado en el secuestro extorsivo de un empresario ocurrido el 18 de enero de 2024 en Envigado. De acuerdo con el material recopilado por las autoridades, la víctima habría sido engañada y trasladada hasta una vivienda ubicada en el sector Loma del Chocho, donde fue retenida por integrantes de La Terraza. Durante el cautiverio, los responsables habrían exigido inicialmente el pago de 3.000 millones de pesos. Eso a cambio de su liberación. La investigación señala que la víctima fue amenazada de muerte y que posteriormente la exigencia económica se redujo a algo más de 700 millones de pesos, dinero que debía ser entregado mediante criptoactivos. La fiscalía señala que esas acciones habían sido realizadas bajo una presunta orden de alias Sobri, quien sería señalado como uno de los responsables de coordinar las actividades criminales de esta estructura criminal. El capturado será presentado en las próximas horas ante un juez penal de control de garantías. Un fiscal gaula de la Dirección Especializada contra las Organizaciones Criminales le imputará los delitos de concierto para delinquir y secuestro extorsivo, ambos agravados. Será entonces la justicia la encargada de determinar su responsabilidad en estos hechos.
1: Alias Douglas, entre otras, es uno de los que fue trasladado ya hace un mes.
5: Sí, señor.
1: Un poquitico más, un poquitico menos, y está en la cárcel La Picota de Bogotá. Está en la cárcel La Picota de Bogotá, y ahora entonces se da la captura de quién es su sobrino. Por eso es alias Sobri, porque es el sobrino de Douglas.
5: Porque es el sobrino de Douglas.
1: Muy bien. 5:10 a.m. La gobernación de Antioquia está pidiendo un despliegue militar al gobierno nacional.

0: Nacional por las amenazas de las disidencias de las FARC a estos alcaldes del norte del departamento, como lo reportó el mismo gobernador Andrés Julián Rendón. Santiago.
1: Luego de conocerse las amenazas realizadas contra tres alcaldes en el departamento, la gobernación de Antioquia, por medio de una carta enviada al ministro de Defensa, el mayor general Eduardo Mueras López, le solicitó el despliegue extraordinario de las fuerzas militares y la policía en el departamento para hacerle frente a las intimidaciones que habrían sido realizadas por las disidencias de las FARC de Calarcá. En la carta enviada a Mindefensa se alertó que las amenazas se extienden a la fuerza pública, líderes y a la comunidad. La disidencia los declaró objetivo militar en un panfleto del Frente 36, advirtiendo sobre posibles acciones bélicas contra los municipios en el departamento. Además, en ese documento enviado al Ministerio de Defensa, el secretario de Seguridad del departamento, Luis Eduardo Martínez, afirmó que es un riesgo real contra la democracia. Ante esto, exigió una evaluación urgente del esquema de seguridad de los mandatarios y el despliegue de inteligencia nacional junto a la Fiscalía para capturar a los responsables. La administración pide reforzar el control militar en el norte y el nordeste antioqueño, además de incrementar la vigilancia aérea en corredores usados por grupos ilegales. También se solicitó un mecanismo de seguimiento nacional para evaluar la situación en tiempo real. No permitiremos que organizaciones criminales intimiden a nuestros alcaldes, concluyó la gobernación de Antioquia en esta carta enviada al gobierno nacional.
0: 5:11 minutos, hablemos del fenómeno del Niño. Primero, recordar que ya tuvimos el primer esquema de cortes en el nororiente y centrooriente de Medellín, y hoy el turno es para el segundo esquema. ¿Quiénes son?
2: Sí, señor. Hoy le toca a la Comuna 3 en el barrio Manrique Oriental y Santa Inés, la Comuna 4 Aranjuez, Manrique Central número 2, la Comuna 8 Villahermosa, Batallón Girardot, San Miguel, La Mansión y Llanaditas. Para la Comuna 9 serán los barrios de Alejandro Echavarría y Caicedo en Buenos Aires, y la Comuna 10 Candelaria, Los Ángeles y Boston. Este es entonces el segundo día de racionamiento, Sebastián. Recordemos que esa medida se hará día por medio. El día de ayer fue el primer día de cortes de agua desde las 8 de la noche hasta las 4 de la mañana, y entonces se hace de esa manera alterna entre esas comunas que son, recordemos, las que se abastecen del sistema de Piedras Blancas, que como ya lo ha explicado EPM y la Alcaldía de Medellín, es el sistema que está más bajito, tiene poca disponibilidad, sí, de agua, y entonces por eso son estos barrios los que inicialmente tienen el racionamiento. Recordemos que este racionamiento va principalmente hasta el lunes 14 de septiembre. Ahí las autoridades vuelven a evaluar cómo está la disponibilidad de agua, cuánto hemos ahorrado como ciudad, y entonces ahí se define si esa medida se vuelve a extender.
0: En Medellín estamos en modo Siriri por el cuidado del agua, es la campaña que ya inició el distrito. Esto para que entre todos reiteremos la necesidad de ahorrar agua por estos días bastante calurosos. A propósito, ayer tuvimos un fuerte incendio forestal en la zona centro-oriental, muy cerca a la vía que comunica al túnel de Oriente, esa vía a cielo abierto que comunica al túnel de Oriente, y allí entonces se necesitó pues la presencia de un grupo importante de bomberos. Los incendios forestales nuevamente se incrementan por las faltas de precipitaciones, material seco que queda en esta zona de ladera en la ciudad de Medellín. A propósito, Antioquia está reportando altas temperaturas en Urabá y el suroeste, que incluso son catalogadas como inusuales, Norbey.
3: Según el DAGRAN, el 28 de agosto pasado, la población de Fredonia reportó una temperatura de 41,8 grados centígrados, siendo este el registro más alto, seguido por Apartado y Carepa en el Urabá antioqueño, donde el 19 de agosto estas poblaciones registraron 37,8 grados y 37 respectivamente. En cuanto al mes de septiembre, Apartado ha sido la población que ha registrado la temperatura más alta hasta el momento, de 36 grados centígrados. Las poblaciones de alta montaña tampoco se salvaron de estas elevadas temperaturas, especialmente en zonas conocidas por ser de tierra fría, como La Unión, que alcanzó un máximo de 24 grados, al igual que El Peñol, donde se alcanzaron los 28 grados. La entidad también emitió una serie de recomendaciones para los animales domésticos que se ven afectados por las altas temperaturas. Por ejemplo, acceso permanente a agua fresca, mantenerlos en espacios ventilados con sombra y protegidos de altas temperaturas. Además, los paseos se recomiendan que se hagan muy temprano en la mañana o en la noche.
0: 5 de la mañana, 15 minutos. Don Jair, ¿usted ha sentido que la plata le está rindiendo menos?
4: Sí, sí. Rinde menos.
0: Rinde mucho menos. Mire, mucho. Medellín nuevamente fue la ciudad donde se dio la mayor inflación de todo el país. La inflación en el país está en el 6.24%. En Medellín llegó al 7.07%. Es la primera vez en 3 años que la inflación supera el 7% en la ciudad de Medellín. Y esto, digamos que para que el oyente lo entienda, si usted el 30 de agosto del 2025 recibió 2 millones de pesos, y usted con esos 2 millones de pesos pagó servicios, arriendo, tanqueó la moto, sí, que compró el mercado.
4: El SOAT para el carro, el que tiene carro.
0: Correcto. Digamos, usted el segundo fin de semana se fue de Día de Amor y Amistad, entonces se fue con la novia a comerse una hamburguesa por ahí y demás, a tomarse 3 cervezas. Y ahí se gastó usted 2 millones de pesos en ese mes de septiembre, de la plata que usted recibió el 30 de agosto. Para usted comprar exactamente los mismos servicios y productos que compró en septiembre del año pasado, ya usted necesita 2.147.000 pesos. O sea, necesita 147.000 pesos extra para poder comprar los mismos servicios y productos que compró hace exactamente un año con esos 2 millones de pesos. Eso es lo que significa la inflación. Los oyentes preguntarán, ¿cómo se mide eso? Eso se mide a través de una canasta donde se analizan los precios de los 1,000 productos más consumidos por los colombianos. Productos de la canasta básica familiar como el arroz, el huevo, la leche, la mantequilla, el quesito.
4: Sí.
0: Pero también dentro de los más consumidos está la gasolina, los pasajes de bus, los teléfonos celulares, los televisores. Plan. ¿Señor?
4: El plan de datos.
0: Es que
4: la gente no lo ha metido todavía en la canasta familiar, pero hace parte.
0: Claro, de los 1,000 productos familiar más consumidos, claro. Ejemplo, está entre los 1,000 productos la cerveza y el aguardiente.
4: ¿Ah, sí?
0: Claro, eso se mide, porque es que no estamos midiendo la canasta familiar, la canasta básica familiar, que son unos productos en específicos, sí, de primera necesidad, sino los 1,000 productos más consumidos, 1,000 productos y servicios más consumidos. Así es como se mide la inflación. Es claro, la cervecita del fin de semana también suma. Todo eso, todos los meses se hace un control de precios. Se mira, bueno, ¿cuánto está valiendo? Y ya se hace la comparación. Y en el último año, es decir, si se compara del 1 de septiembre al 30 de agosto, del 1 de septiembre del 2025 al 30 de agosto del 2026, la inflación ha subido en Medellín el 7.07%, según informó el DANE en las últimas horas. Los mayores incrementos en Medellín, entre otros, bebidas alcohólicas, que subió el 6.9%, el tabaco, el 7.4% en los muebles y artículos para el hogar, el 7% en la recreación. Si usted, por ejemplo, tiene familia y usted dice, no, nos vamos, digamos, pa cine, recreación y cultura, también aumentó fuertemente. Las prendas de vestir y el calzado también está aumentando fuertemente en Medellín. Los alimentos, las bebidas no alcohólicas, según pues las informaciones, también la fruta fresca es lo que más ha subido, más del 25%. Eso también jalonado por el fenómeno del Niño, debido a que hay menos lluvias, hay menos disponibilidad de frutas, y eso hace que aumente el precio de las frutas. Y también algunos alimentos, como por ejemplo la cebolla, la arracacha, el ñame y tubérculos, la carne de res y derivados, también están aumentando, según las últimas informaciones del DANE. El 7.07% es el aumento del costo de vida en Medellín en el último año. 5 de la mañana, 19 minutos. En otras noticias les contamos que un médico de Metro Salud fue inhabilitado por 20 años por un presunto abuso sexual con una menor de edad. Norbay Valle.
3: La Procuraduría informó que un médico que laboraba en la entidad pública Metrosalud de Medellín fue destituido e inhabilitado por 20 años para ejercer su profesión. Según el Ministerio Público, el médico Diego Humberto López Zapata presuntamente le había hecho tocamientos de carácter sexual a una menor de edad que consultó en el centro médico. Y agregan, la Procuraduría Provincial de Juzgamiento del Valle de Aburrá confirmó que el disciplinado para la vigencia 2021 recibió en su consultorio a una niña que le comunicó las razones por las cuales estaba en la cita. pero el doctor, en ausencia de un adulto, indujo a la joven dentro del consultorio a tocamientos de tipo sexual sin su consentimiento. El Ministerio Público manifestó que la presunta conducta del profesional es catalogada como gravísima a título de dolo, según el fallo en primera instancia de la Procuraduría, y en el que se concluyó que el médico vulneró la libertad e integridad personal de la víctima.
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bastante más. 5 de la mañana, 21 minutos. Estamos escuchando a La Mosca porque vienen para Medellín. Vienen para Medellín el próximo mes, en el mes de octubre, para el Festival Altavoz Fest, el Festival Internacional Altavoz, que llega en la versión número 23. Se conoció en las últimas horas el cartel definitivo, que incluye bandas colombianas de Bogotá, Cali, Valle de Pasto, Barranquilla, Envigado y obviamente Medellín, y 16 bandas invitadas de Estados Unidos, España, Argentina, México y Chile, y la presentación estelar de La Mosca, que estará entre el 10 y el 12 de octubre en el Festival Fest, que sea en el Altavoz Fest, que se adelantará en la capital de Antioquia durante el primer fin de semana, el segundo fin de semana del mes de octubre. Se va a tener entonces artistas invitados, y para los amantes de la agrupación de rock generacional argentino, pues ahí está entonces la invitación para que se den la pasadita el 11 de octubre en el Altavoz Fest, porque allí van a estar de manera gratuita La Mosca.

0: 5, 23 minutos. Esto es en el cincuentenario entonces.
1: Sí, señor.
0: Esto es gratuito.
1: Es correcto, va a ser del 10 al 12 de octubre, como es habitual ya en la ciudad de Medellín, con presupuesto participativo, poder disfrutar de estas grandes bandas locales e internacionales, como en este caso lo hace La Mosca.
0: Así. Don Jair, usted me ayuda con una de movilidad y yo le doy otra. ¿Cuál es el pico y placa para hoy?
1: El pico y placa para el día de hoy es carros particulares 0 y 2. 0 y 2. Carros particulares 0 y 2. Motos de 2 y 4 tiempos. Placas iniciadas en 0 y 2. Y los taxis, las placas terminadas en número 8.
0: 5:23 minutos. Mucha atención porque no tenemos buenas noticias de movilidad. A esta hora el Metro de Medellín informa que tiene un inconveniente técnico con un vehículo auxiliar en la línea A. Opera, mucha atención, solamente opera entre Niquía y Caribe y entre Poblado y La Estrella. Es decir, don Jair, que están fuera de servicio las estaciones entre la Universidad de Antioquia y Industriales.
1: E Industriales.
0: Sí, señor. Son los cierres a esta hora en la línea A. O sea, estamos hablando de que toda la parte céntrica de la línea A está fuera de servicio. Para esto ya se activó un plan de movilidad que permite a los vehículos que tienen las diferentes rutas articuladas que lleguen a las diferentes estaciones que sí están operando. Reiteramos, en este momento se está operando el Metro de Medellín entre Niquía y Caribe y Poblado La Estrella. No está operando entre Universidad e la estación Industriales. Para que los oyentes lo tengan en cuenta, la información que se actualiza hace pocos minutos del Metro de Medellín. Vamos a ver cómo nos va esta mañana, ojalá lo puedan solucionar tempranito, para que también los patrones sepan que algunos empleados van a llegar tardecito y que no es por culpa de ellos, sino por la situación de movilidad que genera a esta hora el inconveniente del Metro de Medellín.
1: Y también reportan los oyentes de Tropicana que si podemos averiguar qué pasa, a esta hora en la autopista norte, sentido norte-sur, no se mueve, la movilidad del norte hacia el sur está muy complicada. A esta hora en la autopista norte es lo que reportan los oyentes en esta mañana de miércoles, don Sebastián.
0: Yo estoy viendo en este momento las cámaras de la Secretaría de Movilidad y el caos y el taco es absolutamente gigantesco. Pero en la autopista norte lo estoy viendo al frente de Soya, por ejemplo, un norte-sur. Sí. No se mueve, literalmente, como dice el oyente, no se mueve en este momento la movilidad allí en la zona norte de la ciudad de Medellín.
1: ¿Tendrá que ver eso con el problema del metro en este momento? Porque
0: ¿es posible?
1: Mucha gente dice, metro no funciona, me
0: sigo derecho
1: a coger un bus que me lleve hasta la ciudad de Medellín.
0: O mucha gente empieza a caminar.
1: También.
0: Entonces puede ser también esa la situación. 5:26 minutos de la mañana estamos en Cómo Amaneció Medellín de Tropicana, en alianza con el servicio informativo de Caracol Radio.
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0: 5:26 minutos, enviaron a la cárcel a un hombre por el homicidio de su papá en el municipio de Río Negro, Laura.
3: Un juez de control de garantías envió a la cárcel a Daniel Bedoya González, de 33 años, señalado por la fiscalía como el presunto responsable del asesinato de su padre, el pasado 3 de julio en la vereda La Quiebra de Río Negro, esto es en el oriente del departamento. De acuerdo con la investigación adelantada, el hombre habría atacado con un arma cortopunzante a su padre de 59 años durante una discusión familiar. La víctima recibió una herida en el pecho que le causó la muerte. Bedoya González fue capturado el 3 de septiembre en Bello por servidores del Cuerpo Técnico de Investigación con apoyo de la Policía Nacional. Durante las audiencias concentradas, la fiscalía le imputó el delito de homicidio. Sin embargo, el procesado no aceptó los cargos. Pese a ello, el juez de control de garantías determinó imponerle medida de aseguramiento en establecimiento carcelario mientras avanza el proceso judicial. La investigación también permite establecer que presuntamente este mismo hombre habría amenazado de muerte a su madre. La fiscalía continúa entonces con las actuaciones correspondientes para esclarecer las circunstancias en las que ocurrió el ataque.
0: 5:27 minutos. En otra noticia les contamos que finalizó la misión de 21 profesionales enviados por el área metropolitana del Valle de Aburrá a la ciudad de Cali en atención a la emergencia al terremoto que cumplirá mañana un mes de ocurrido en el suroccidente del país. Juan Carlos Higuita.
4: El área metropolitana del Valle de Aburrá presentó el balance de ese equipo de profesionales que apoyó al distrito de Cali luego del terremoto del pasado 10 de agosto, una misión que permitió además fortalecer esas capacidades que tenía el distrito y el área metropolitana del suroccidente del país para atender la emergencia. Eso es lo que ha dicho Paula Andrea Palacio Salazar, la directora del área metropolitana del Valle de Aburrá, a propósito del balance que se entrega de esta coordinación con las autoridades de Cali para la atención de la emergencia.
5: Con los cuales hemos podido ayudar a salvar vidas de animalitos a través de nuestra cuadrilla de veterinarios que llegó desde el área metropolitana, con la tecnología y la ciencia que llegó a través de todo el equipo SIATA, tanto los que estaban presentes acá en territorio haciendo levantamientos con equipos especializados de drones, como todo el equipo de respaldo que desde Medellín apoyaba también nuestras operaciones, a los ingenieros que estuvieron en campo levantando la información y la evaluación de daños, tanto a los voluntarios como a las personas que hacen parte de nuestros equipos. Muchas gracias.
4: A través de esta misión se desarrolló e implementó una herramienta tecnológica para optimizar la gestión de la información y el seguimiento de las intervenciones que se dieron en el territorio. También el gestor de zonas, una plataforma web diseñada para centralizar el mapa de la ciudad, asignar equipos de trabajo, monitorear el avance de las verificaciones. Allí también se administró 103 zonas priorizadas para la atención de la emergencia y optimizaron los recursos que se tenían disponibles para las intervenciones. Se evaluaron daños y se coordinó también un trabajo territorial con las autoridades locales. Durante la emergencia, los profesionales de la entidad realizaron más de 70 evaluaciones técnicas especializadas en diferentes sectores priorizados por las autoridades locales.
0: 5:29 minutos y un congresista denunció presuntas irregularidades en un contrato en el distrito de Medellín. Sin embargo, la alcaldía anunció que demandará al congresista por calumnia, ¿no, Roy Valle?
6: Hernán Muriel, representante de la Cámara por Antioquia del Pacto Histórico, denunció en sus redes sociales que presuntamente el alcalde de Medellín, Federico Gutiérrez, firmó un millonario contrato con irregularidades con una persona cercana al zar de la corrupción, Emilio Tapia. El valor sería de 50 mil millones de pesos. El congresista manifestó que solicitó a las autoridades investigar el supuesto contrato de arreglo de vías. Agrega que el representante legal del consorcio Infradetel es una persona que él menciona como Juan Gonzalo Molina y quien sería un aliado en varios contratos del condenado por corrupción Emilio Tapia, lo que cuestiona el representante Muriel. Ante este señalamiento, la alcaldía de Medellín respondió que instaurará una demanda por injuria y calumnia contra el congresista antioqueño del Pacto Histórico y defendió que la adjudicación del contrato por 51 mil millones de pesos fue asignada mediante un proceso público y transparente.
0: 5:30 minutos, avanzamos con la información y les contamos que se acerca uno de los eventos más esperados para los amantes al deporte en la ciudad de Medellín. El próximo 27 de septiembre se correrá la Carrera de las Rosas en la capital de Antioquia. Y para hablar justamente sobre esto, tenemos hasta ahora a Jorge Andrés Orozco, director de la Carrera de las Rosas. Antes de ir con el director, les actualizamos la información, porque el Metro de Medellín nuevamente reitera que a esta hora, por inconveniente técnico, con un vehículo auxiliar, la línea A del Metro opera entre Niquía y Caribe y Poblado La Estrella, y que ya el área metropolitana activó el plan de continuidad, esto para la facilidad, de alguna manera, de movilidad de los viajeros del sistema Metro de Medellín, don Jair.
1: Y es que reportan también a esta hora, don Sebastián, los oyentes de Tropicana, que el problema de movilidad en la autopista norte sentido norte-sur está en el sector de Carabineros y sobre el puente que pasa sobre el soterrado de la feria de ganado, que está a un paso a un carril porque están a esta hora trabajando.
0: Ah, okay.
1: Hay trabajos en la malla vial en este momento y entonces tiene la movilidad de ahí para atrás muy complicada.
0: Coincidió la situación. A esta hora informó el metro que quienes tengan la siguiente opción pueden hacerlo, por ejemplo, viaja hasta la estación Caribe y de allí aborda la línea O de buses hasta la estación Floresta, donde podrás tomar la línea B hasta la estación San Antonio para continuar tu recorrido hacia el sur. Es una de las alternativas que está entregando el Metro de Medellín. Sin embargo, pues si usted llega a San Antonio B, pues no tendría cómo llegar a San Antonio A porque no está operativa. Pero si usted necesita llegar a la línea B, pues de alguna manera se baja en Caribe, toma la ruta, la línea O de buses, y ahí puede llegar a la Floresta, y de Floresta puede comunicarse hacia la línea B. Es una de las alternativas porque en estos momentos fuera de servicio entre Universidad e Industriales. Ahora sí, Jorge, gracias por estar aquí con nosotros en Tropicana, en alianza con el Servicio Informativo de Caracol Radio. Y bueno, contémosle a los oyentes las novedades de la Carrera de las Rosas, que es una carrera muy bonita porque además tiene un mensaje del que hay que ser reiterativo, justamente especialmente para nuestras mujeres, para nuestras madres, esposas, hijas, abuelas. Jorge, bienvenido a Tropicana. Y bueno, ¿cuáles son las novedades para esta versión 2026?
7: Muchas gracias a ustedes y a todos los oyentes. Bueno, pues Carrera de las Rosas es una carrera, como decías, muy bonita. Incluso más que una carrera, lo que es una excusa para hacer deporte y a la vez correr o caminar por esas mujeres que amamos. Según la Organización Mundial de la Salud, una de cada 7 u 8 mujeres que tenemos a nuestro alrededor puede tener cáncer de mama en algún momento de su vida. Entonces imagínense la responsabilidad que tenemos como seres humanos de invitar a nuestra esposa, nuestra novia, nuestra mamá, las personas cercanas a que se hagan el autoexamen de cáncer de mama. Porque hay un tema mucho más importante y es llegar a tiempo a un diagnóstico de cáncer de mama significa la diferencia entre la vida y la muerte. Hay muchas más probabilidades, incluso más del 90% de probabilidades de superar esta situación si se llega a tiempo. La noticia que de pronto es un poco triste es que si no se llega a tiempo, la probabilidad cambia. Y ese ha sido el sentido durante 11 años de Carrera de las Rosas, llevarle este mensaje de concientización a cientos de miles de mujeres alrededor del país. Ya Carrera de las Rosas no se hace solo en Medellín, sino Medellín, Bogotá, Barranquilla, y hemos contado ya con más de 250 mil personas que no solo han disfrutado, sino que se han unido a este propósito de darle una esperanza de vida aún mayor a las mujeres.
3: Para los oyentes que estén interesados en hacer partícipe de esta carrera tan bonita con ese mensaje social que tiene de fondo, ¿cómo se puede preparar? ¿Qué distancias se pueden correr? Porque, por ejemplo, uno dice, no, es que correr es solamente para las personas que entrenan mucho y que son muy atletas. Y hay distancias también entonces en las que se puede manejar. Por ejemplo, la 5K, que es la que ha corrido nuestro amigo Sebastián. Pero entonces cuéntenos a nosotros y a los oyentes cuáles son esas modalidades y también qué hay que tener en cuenta para participar.
7: Digamos que eso que acabas de decir es tan importante, porque Carrera de las Rosas como tal no es una competencia. Aquí no estamos viendo quién hace mejor tiempo que el otro. Aquí es una carrera de vida, una carrera para correr por las mujeres que amamos. Y tenemos una característica muy bonita que te la voy a enlazar con esta pregunta que me haces, y es que en tu número o en el dorsal que uno se pone al frente, en la parte dorsal,
0: sí.
7: Para nosotros no es importante el número, sino por quién vas a correr. Entonces yo pongo ahí por mi mamá o por mi tía o por Katy, por la persona que sea. Y hace unos 3 años estamos haciendo una invitación a que la gente corra, no solo por una persona, sino si voy a hacer 10 kilómetros, corres por 10 personas. Entonces en el kilómetro 1 llamas a tu mamá, cuando pasas el kilómetro 3 o 4 llamas a tu tía. Digamos que esa es una parte muy importante. Y eso, enlazado con la pregunta, es hay que ser responsables con nuestro cuerpo, ¿sí?, y con nuestra vida. ¿Qué es lo más importante de llegar a la meta? Llegar sano, sin lesionarnos y haber disfrutado. ¿Cuántas personas nos están esperando en nuestra casa después que lleguemos a la meta? Nuestra familia no le va a importar en qué tiempo lo haces si llegas sano y salvo a la casa. Entonces, siempre hemos dicho durante muchos años en nuestras carreras, la vida vale mucho más que una carrera. Obviamente hay que prepararnos, pero más importante que eso es saber conocer tu cuerpo, saber parar a tiempo. Entonces, sí, me estoy sintiendo mareado, me estoy sintiendo sobreesforzado, estoy sintiendo ganas de vomitar, tengo un dolor en el pecho o en la espalda. Hay que parar, o hay que decirle a esa persona que está a tu lado, así no la conozcas, mira, estoy mareado, pídame una ayuda. Yo creo que eso es eso por un lado, y por sí, el otro, como organización, nosotros también tenemos una responsabilidad de cómo robustecemos cada vez más el recurso de salud, porque también no podemos ser, no podemos decirnos mentira, y es que no podemos tener una ambulancia cada 100 metros.
0: Sí, De acuerdo, pero que obviamente, como usted lo dice, el mensaje sea que una carrera que es por la vida, como la carrera de las rosas, pues que no sea el evento en el que termina ocurriendo una situación que nadie desea. Ahí hay que decir, yo lo digo por experiencia porque he participado en varios de los eventos, incluyendo varias veces en esta carrera de las rosas, que básicamente uno la puede hacer caminando, no tiene ningún problema. Yo he visto personas que hacen un kilómetro cada 15, 16 minutos y eso es una velocidad de caminar. Y lo hacen con toda la tranquilidad y la felicidad y el disfrute, y creo que es un evento para disfrutar. Las distancias son 2, 5, 10, 15 y 21K, pero antes de despedirlo, quiero que nos cuente si este año, como se ha hecho tradicionalmente, también vamos a ver a las mujeres vencedoras del cáncer de mama con distintivos, motivando justamente a esos deportistas.
7: Uy, qué hermosura pregunta. Este año, como todos los años, las mujeres sobrevivientes de cáncer de mama llevan una camiseta azul con una palabra en su pecho que dice valientes. Y esas personas las que les vamos a rendir homenaje. Y obviamente también las que estén en el cielo. Esos son momentos muy emotivos que tenemos en Carrera de las Rosas.
0: Perfecto. Jorge, muchas gracias y nos vemos el 27 de septiembre por las vías de Medellín.
7: Sebas, a todos ustedes, mil gracias por abrirnos los micrófonos de Tropicana y Caracol.
0: Muy bien, pues ahí está la invitación para la Carrera de las Rosas el próximo 27 de septiembre. Entre otras, para que también se vaya programando, cambiando de información, les contamos a los oyentes que se tienen ya programados los mantenimientos anuales de 3 metrocables. La línea K, Acevedo Santo Domingo, estará fuera de servicio entre el 17 de septiembre y el 2 de octubre. Bastante tiempo. Va a volver a operar a partir del sábado 3 de octubre. Reiteramos, Acevedo Santo Domingo fuera de servicio entre el 17 de septiembre y el 2 de octubre. La línea Arbí va a estar fuera de servicio entre el 19 y el 24 de septiembre. Volverá a operar el viernes 25 de septiembre. Y la línea P, Acevedo del Progreso, dejará de operar entre el 22 al 28 de septiembre. Entre el 22 al 28 de septiembre, volverá a operar a partir del martes 29 de septiembre. Y otra noticia que ya está sorprendiendo en Medellín. Don Jair, terminaron de retirar el techo de la tribuna occidental de el estadio Atanasio Girardot. Ya terminó ese proceso necesario para la ampliación del máximo escenario deportivo de los antioqueños. Juan Carlos Higuita. Bueno, ya vamos a tener a Juan Carlos, pero ya levantaron todo el techo, que era, digamos, el primer paso. Ahora sí, Juan Carlos.
4: La alcaldía informó que los 15 sectores que conformaban la cubierta de la tribuna occidental del estadio Atanasio Girardot ya fueron retiradas. Eso equivale a cerca de más de 400 toneladas de material. El distrito avanza de esta manera con todo el proceso de modernización y con este desmonte las obras entran en una nueva etapa. La siguiente serán los trabajos enfocados en el reforzamiento de la estructura y el retiro de los elementos de metal para dar rigidez y estabilidad a actividades necesarias para culminar el proceso de intervención de la cubierta occidental. Eso es lo que ha dicho el alcalde de Medellín, Federico Gutiérrez.
8: Es necesario ese desmonte además para poder crecer hacia arriba en la nueva tribuna. Algunos me dirán, Fico, ¿eso por qué tan lento? Porque no es una demolición, es un desmonte y hay que hacerlo de manera técnica. Pero hay que hacerlo de manera segura, porque si fuera una demolición, afectaría en algún momento también la estructura existente. Por eso puede ser un poco lento. Pero ya tenemos licencia de construcción, ya estamos prontos a adjudicar la obra y espero que en muy pocas semanas, en pocos meses, estemos ya en obra full.
4: Según explicó la alcaldía de Medellín, del material que se retiró, el concreto que se encuentra en buen estado será transformado y reutilizado como materia prima para la fabricación de bordillos, bloques y otros elementos prefabricados como parte de una estrategia de aprovechamiento de los residuos de esta construcción y también de la demolición de parte de la estructura.
0: 5:42 minutos. Si no tiene que ir, si puede teletrabajar, don Jair, teletrabaje. Porque qué caos tan absoluto a esta hora debido al cierre de la línea A entre Universidad y la estación Industriales. Absoluto, o sea, caos en estos momentos, es decir, en las estaciones de la línea A.
1: O sea, la estación Exposiciones no funciona.
0: Correcto.
1: La estación de la Alpujarra no funciona. Estación San Antonio no funciona. Estación de
0: Parque Berrío
1: también igual, ¿cierto?
0: También igual.
1: Hospital tampoco funciona. Uh-huh. Prado tampoco funciona.
0: Y universidad tampoco.
1: Y universidad tampoco. Entonces la gente.
0: Ni pregunta. Tampoco industriales, porque acuerde que es hasta poblado. O sea, es entre llega hasta Caribe y ya usted tiene que bajar ahí obligatoriamente. Y si usted viene del sur, se tiene que bajar obligatoriamente en poblado.
1: Ah, es que es en ambos sentidos. Es claro. Norte-sur como sur-norte del
0: O sea, entre poblado y estrella está funcionando.
1: Sí.
0: Pero si usted se monta en estrella, se tiene que bajar en poblado. De poblado no puede continuar.
1: Al problema delicado.
0: Sí, claro.
1: Y a eso súmele también el problema que hay, pues los arreglos que están haciéndole a la malla vial ahí cerca a la feria de ganado en la autopista norte sentido norte-sur.
0: Día complicado, 5:44. Inició el debate por la creación de la estampilla Pro Cultura en Antioquia, Carolina.
9: El sector cultural de Antioquia vuelve a poner sobre la mesa una discusión que lleva varios años, la creación de una estampilla Pro Cultura para el departamento, como una fuente de recursos para financiar proyectos y fortalecer las diferentes expresiones artísticas y culturales. Este martes a las 2 de la tarde en la Asamblea Departamental de Antioquia se instalará una comisión accidental que atenderá como objetivo impulsar esta iniciativa y avanzar en la discusión con representantes del sector cultural. Artistas, gestores, colectivos y organizadores culturales están llamados a participar en este espacio, en el que se busca poner sobre la mesa las necesidades de un sector que reclama mayores recursos y garantías para desarrollar sus actividades. Los promotores de esta propuesta sostienen que Antioquia es el único departamento del país que aún no cuenta con una estampilla Pro Cultura departamental y advierten que esto representa una desventaja frente a otros territorios en materia de financiación para el sector. La iniciativa busca establecer una fuente de recursos que pueda destinarse a proyectos de formación, circulación, creación, infraestructura y el fortalecimiento de las organizaciones culturales.
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0: Laura?
1: Porque el cantante de género urbano va a tener concierto el 25 de septiembre, ¿sí?, en La Macarena. Va a presentar su nuevo lanzamiento de música y va entonces a estar allí. Él, recordemos, había anunciado ese mismo concierto para el 19 de agosto, pero por el terremoto y todos los damnificados, él decidió concentrar todo su tiempo y su apoyo entonces en esta emergencia, pero ya anunció la nueva fecha. Su nuevo EP se llama Club de las 19 Flores. Estará entonces el 25 de septiembre en La Macarena.
0: Viernes entonces 25 de septiembre con el Fercho.

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1: Nos acompaña a esta hora María Elena Grueso Rodríguez, la directora de FOGACOP, porque inició en Medellín las capacitaciones regionales de 2026, un encuentro de oportunidades de las cooperativas para analizar sus principales retos, desafíos y fortalecer sus capacidades y herramientas para llegar de la mejor manera a sus usuarios. Directora, bienvenida a Tropicana en la alianza con el sistema informativo de Caracol Radio. Cuéntenos de qué se trata este evento y por qué es tan importante para el sector.
2: Bueno, muchas gracias por la invitación. Y un saludo muy especial a todas las personas que nos escuchan desde Tropicana y con la Alianza de Caracol. Bueno, venimos nuevamente el mes de septiembre a Medellín y vamos a estar en Cali, Bucaramanga, Pereira y Bogotá, generando más conocimiento. Creo que la fortaleza y uno de los activos bien importantes que se tiene es seguir capacitando, generando conocimiento para que las cooperativas puedan prestar un mejor servicio a sus asociados. Estamos hoy, la temática es bien interesante, nuestro centro, lo que hoy nos convoca es el gobierno corporativo, pero a través del gobierno corporativo, cómo las cooperativas pueden ser más perdurables en el tiempo y poder tomar mejores decisiones y crecer y prestar mejores servicios a sus asociados. También tenemos temas bien interesantes como el contexto económico y macroeconómico para ver cuáles son esos nuevos retos que nos trae la actualidad y esas oportunidades de mejora para las cooperativas y de crecimiento para las cooperativas. Estamos mostrando desde FOGACOP todos estos avances que tenemos tanto en temas normativos como de herramientas que podemos proporcionarle a nuestras cooperativas inscritas y nosotros mismos como asegurador de depósito, que lo que se traduce claramente es confianza en el sector. Este es un sector potente que lleva más de 60 años, las cooperativas llevan muchísimo, el modelo cooperativo más de 60 años prestando sus servicios de ahorro y crédito, pero va más allá de los servicios de ahorro y crédito. Esto implica transformación social, transformación de las regiones, no solamente un producto financiero, no solamente inclusión financiera, educación financiera, sino un apalancamiento al crecimiento de cada una de las regiones donde hay una cooperativa que ejerce actividad financiera.
1: Usted mencionaba que se van a abordar esas oportunidades de mejora que quizás ustedes han podido identificar durante todos estos años de trayectoria que llevan. ¿Cuáles son algunos de esos desafíos o retos que ustedes han podido observar en el sector?
2: Bueno, tenemos un trabajo que ya llevamos 2 años haciendo de temas de gobierno cooperativo. Hicimos un levantamiento de información para ver cómo están actualmente las cooperativas. Agradecerle a cada uno de los funcionarios de las cooperativas, sus gerentes, los miembros del consejo de administración en su generosidad. Pudimos levantar información, más de 1.100 personas contestando estos cuestionarios y ya tenemos una radiografía de aquellos temas que podemos seguir fortaleciendo para la perdurabilidad en el tiempo de las cooperativas. Hoy la invitación es a que las cooperativas se sumen a este bus del gobierno corporativo y aquellas que se sumen a este bus del gobierno corporativo con el cumplimiento de nuevos rectores de muy fácil implementación en cada una de las cooperativas. Son unas cooperativas menos riesgosas y al ser menos riesgosas son cooperativas que van a pagar menos prima del seguro de depósito.
1: Y que por supuesto entonces están haciendo un esfuerzo en la confianza, uno de esos temas principales que están entonces metiéndole toda la ficha para que se fortalezca eso, porque es importante entonces abordarlo en la jornada académica.
2: Es importante porque es un trabajo conjunto, no es un trabajo solamente el asegurador de depósitos, sino en compañía de las cooperativas. Y siempre hemos tenido una respuesta importantísima al sector cooperativo, hemos trabajado de la mano de nuestras cooperativas inscritas para poder divulgar y dar a conocer. Creo que si uno no habla los temas, es como si no existieran. Entonces, no, de la mano de las cooperativas podemos divulgarlo y poderlo hacer que se vuelva una cultura dentro de las cooperativas el tema de gobierno corporativo. Entonces, no se puede hacer solo, sino que lo tenemos que hacer con nuestras cooperativas inscritas. poderles mostrar cuál va a ser la mejor forma de implementar esos nuevos rectores y vivirlo dentro de las cooperativas. Entonces lo que buscamos es que sea un acercamiento muy fácil, sencillo, para poderlo implementar dentro de las cooperativas.
1: Directora, y no podemos desaprovechar la oportunidad de poder entablar esta conversación con usted para preguntarle cómo está el sector en el país, pero especialmente en el departamento de Antioquia.
3: Bueno, el sector está muy bien. Ahí vemos cifras de se han incrementado los depósitos. Está creciendo al 3%. Veíamos hace 5 años crecían al 1%. El sector tiene una fortaleza bien importante, tiene una muy buena solvencia. Aquí tenemos un dato bien interesante, es el sector cooperativo inscrito va a ser un actor trascendental para el tema de la reconstrucción en las regiones donde ocurrió el terremoto. Trabajamos con el Ministerio de Hacienda y con la Unidad de Regulación Financiera en la inclusión de un artículo en el decreto de emergencia donde se daba la posibilidad a las cooperativas de ahorro y crédito de prestar servicio a terceros. Recordemos que las cooperativas de ahorro y crédito solamente en este momento pueden prestar servicios a asociados. En esto y para temas de las zonas afectadas por los terremotos, tenemos la posibilidad de que las cooperativas puedan prestar servicios a terceros. Entonces la invitación es que nos montemos en este carro de ayudar, de solidaridad, para poder desde las cooperativas inscritas prestar esos servicios a terceros. Es un actor muy importante porque las cooperativas están en la región, tienen presencia física. Muchas veces ni el banco estatal tiene presencia física, las cooperativas sí. Entonces va a ser un actor importantísimo para los ciudadanos que se vieron afectados por el terremoto.
1: Una muy buena noticia, por supuesto, entonces, que nos comentan desde el sector de las cooperativas. Es la directora de Fogacop, María Elena Grueso, a quien le agradecemos por estar en la Alianza Informativa de Tropicana con el Sistema Informativo de Caracol Radio. Directora, muchas gracias.
3: Gracias a ti.
4: 54, reiterar que hasta ahora está fuera de servicio la línea A entre las estaciones Universidad e Industriales. La línea A solo opera entre Niquía y Caribe y Poblado La Estrella. Don Jair, 554, Colombia no marcó 5 goles ayer.
5: Se rindió. Estamos hablando de Luis Javier Suárez.
4: Sí.
5: Con el Sporting de Portugal, una de las grandes figuras el día de ayer. Y ha sido figura en su equipo. Sonó para varios equipos, pero decidió quedarse en el Sporting de Portugal y es de las grandes figuras el colombiano de Santa Marta, Luis Javier Suárez. Más deportes así rápidamente.
4: Sí, señor.
5: Montero, quien juega para el Boca Juniors, el arquero Montero. Boca Juniors ayer por Copa Sudamericana le ganó 1-0 a Sao Paulo. Figura Montero y se conoció la noticia que Montero, minutos antes de iniciar el partido, le habían dado la noticia de que había fallecido su abuela. Sabiendo esa noticia, decidió jugar igual y fue una de las grandes figuras del Boca Juniors.
4: Bueno.
5: Para que vea.
4: Cosas.
5: Bueno, más información.
4: ¿Cuál es para Santa Fe?
5: Santa Fe, 0-0 frente a Vasco da Gama, un partido ahí para el olvido, partido de vuelta la próxima semana, martes 15 de septiembre en Brasil. Hay que esperar a ver cómo le va a Santa Fe ya de visitante. Y en el torneo local, hoy jugará el Deportivo Independiente Medellín frente al Deportivo Pasto. De ganar el Medellín, jugaría frente al Atlético Nacional, cuartos de final por la Copa Colombia. Y por otro lado, el Real Madrid, por Champions League, le ganó 2-1 al Inter de Milán. Un partidazo el día de ayer.
4: Ahí está entonces la información de Deportiva aquí en Tropicana 98.9. Les contamos las noticias más importantes a esta hora de Medellín y de Antioquia.
1: En Manrique desalojaron 73 viviendas por alto riesgo. La comunidad dice que ha planteado opciones, pero no los han escuchado.
4: Caos absoluto en movilidad por un daño de un vehículo auxiliar. Están fuera de servicio en estos momentos 7 estaciones del metro de Medellín. Están fuera de servicio las estaciones entre Universidad e Industriales. Solo opera la línea A entre Niquía y Caribe y Poblado La Estrella.
1: El sobrino de alias Douglas fue capturado por secuestro a un empresario en el municipio de Envigado.
4: La gobernación de Antioquia pidió un despliegue militar al gobierno nacional por amenazas de las disidencias alcaldes en el departamento.
1: Antioquia ha reportado altas temperaturas en Urabá y el suroeste. Son catalogadas como inusuales.
4: La inflación en Medellín superó el 7% en la ciudad donde mayor tiene aumento el precio de vida en todo el país.
1: Un médico de Metrosalud fue inhabilitado por 20 años por un presunto abuso sexual con una menor de edad.
4: Enviaron a prisión a un hombre por el homicidio de su padre en el municipio de Río Negro.
1: Finalizó la misión de 21 profesionales enviados por el área metropolitana del Valle de Aburrá para Cali en la atención del terremoto.
4: Un congresista denunció presuntas irregularidades en un contrato de la alcaldía de Medellín. Y por su parte, el distrito anunció una demanda por calumnia.
1: El metro prepara mantenimiento anual de 3 de los metrocables.
4: Avanza el proceso de renovación del estadio Atanasio Girardot. Ya fue retirada la totalidad de la losa de la cubierta sobre la tribuna occidental de este escenario deportivo.
1: El grupo EPM ganó el premio de la Comisión de Integración Energética Empresarial.
4: Y hoy se tiene la segunda jornada de cortes de agua en el nororiente y centrooriente de Medellín. Esto por el fenómeno del Niño. 5:57 a.m. Estas fueron las noticias en Alianza Informativa de Tropicana 98.9 y el Servicio Informativo de Caracol Radio.
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5: Buenos días, good morning por la mañana, un abrazo grande para todos. Escuchas el cómo amaneció Medellín de Tropicana. Esta mañana de miércoles, ombliguito de la semana. Hay un dolor de cabeza en materia de movilidad en la ciudad de Medellín. Problemas con el metro de Medellín. La autopista norte totalmente colapsada. Ahí en soterrado, mejor dicho, ahí en el deprimido de la terminal del norte. Bendito Padre Celestial. En Soya, ya donde arranca Medellín, se combina Medellín y Bello. Por Dios, Padre Celestial, la movilidad está vuelta a un caquero.
6: Hoy

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1: Bueno, ¿qué les digo? ¿Cómo amaneció Medellín? Vuelta un...
2: ¡Caquero!
1: Ay, Donoto, padre celestial.
2: ¡Qué miedo, chamán!
1: No, le digo, Donoto, está duro esto el día de hoy. Muy duro. No, los oyentes mandan video, el tema del metro colapsado, la estación San Javier.
2: Sí, señor.
1: Mandó tu amigo Rodri. Rodri, ya ahí, mira la estación San Javier.
2: ¡Qué cosa tan miedo, chamán!
1: No le digo, hermano, es donde uno dice, hombre, qué vaina tan jodida, dice Rodrigo, vea.
2: No puede decir.
1: Vea eso. Y vos sabes que hay gente que tampoco entiende, ¿sabes cómo es?
2: Pero yo estoy del lado de la gente que tampoco entiende.
1: ¿Ah, sí o no?
2: Sí, mano.
1: Usted tampoco entiende.
2: Yo tampoco entiendo,
1: señor.
2: Primeramente, segundamente, llevamos ya muchos años con el perdón que me merece y el respeto y el cariño que le tenemos todos al metro, hermano.
1: Sí, señor.
2: Lo llevamos ya una tanda de años, incluso décadas, en las que el llamado es... que la gente empiece a usar el transporte público, pero desafortunadamente no estamos preparados para las contingencias y las novedades. Imagínese, igual la gente no toda está volcada a andar en el transporte público, en el sistema integrado, en su totalidad, porque pues, ya también sabemos de la cantidad de vehículos que hay, pero esto son muestras de que no estamos preparados para depender únicamente del sistema integrado de transporte, porque una vez vaya, vea cómo se nos vuelve este pueblo, hermano.
1: Y es que a eso súmele también, no se va a enojar por lo que le voy a decir.
2: A ver.
1: Pero están haciendo unos arreglos en la malla vial.
2: Oigan, a esta hora.
1: El paso quedó a un carril ahí.
2: ¿A dónde?
1: La Feria de Ganado y sector de la Feria de Ganado y Toscana, sentido norte-sur.
2: No.
1: Ahí para el deprimido de la Feria de Ganado. Entonces están haciendo unos arreglos ahí en la malla vial y pues los que vienen del norte para acá, Jesucristo García.
2: No.
1: ¿Qué dificultad la movilidad a esta hora? Qué difícil.
2: Comamos relativia, hermano. ¿Cómo vamos a estar haciendo arreglos a esta hora? En un sector de esos.
1: Ajá.
2: Dejándolo a un carril cuando los dos carriles, cuando están disponibles, se quedan chiquitos. Ah. No, hermano, estamos huevoneando.
1: Pero no se enoje conmigo, yo no soy el coordinador ni nada de eso, yo no administro
2: pero
1: nada.
2: Pero usted no es sino que hable de movilidad, de problemas de movilización de la gente y todo se complica, hermano. Un arreglo de eso no es para en otro momento.
1: Pues me imagino que arrancarían en la mañana, arrancaron en la mañana, en la madrugada, diría yo, en la noche, y se complicó la vaina y pues ahí van a esta hora dándole a eso.
2: ¿Mm? Jesús sacramentado, hermano.
1: ¿Qué vamos a hacer?
2: No,
1: entonces, vea, rápidamente así.
2: A ver, ¿cómo está la cosa?
1: ¿Tiene problemas el metro de Medellín?
2: Sí,
1: desde
2: señor.
1: La estación Hospital.
2: Hospital, sí,
1: desde
2: señor.
1: Desde la estación Universidad también. Entonces, el metro solo llega hasta la estación Caribe.
2: Virgen
1: Santa. Usted se baja ahí en la estación Caribe y hace un transbordo, coge un bus de esos de ahí.
2: ¿Bus de dónde? Eso ya está repleto.
1: Pero así dice la noticia, yo doy la noticia y ya...
2: Pero
1: cierto, trate de coger un bus ahí, la línea Q del metro, que lo lleve hasta la estación Poblado. ¿Por qué? Porque desde la estación Universidad hasta la estación Industriales, el metro...

0: Electro no está funcionando. Bueno, entonces están afectadas las estaciones de universidad, de hospital, de Prado, la estación del metro de Parque Berrío, la estación del metro ahí de San Antonio, la Alpujarra, exposiciones e industriales. Es decir, usted hasta la estación Poblado. Entonces, de una vez, coja el teléfono, hace el video y se lo manda al jefe y le dice, vea, hoy me voy a demorar un poquitico porque la movilidad está difícil y el metro tiene problemas de funcionamiento. Y ya el jefe, que es un poco comprensivo, va a entender eso. Pues si es el jefe, si es el coordinador, el coordinador lo talla. Porque otra vez, Yair, casas, otra vez usted llegando tarde aquí, Yair de las casas, ¿no? Y lo manda para recursos humanos.
1: Un buen parejo que uno.
0: Por eso.
1: Pero le dan 20 mil por más que uno.
0: Pero él, por quedar bien con el jefe y estar bien con el jefe, lo clava a uno.
2: Ay, aquí ya.
0: No, pero no estamos.
2: Supervisor, venga.
0: No estamos hablando de ese.
1: Bueno, hombre, ven la esta para.
0: No estamos hablando de ese
1: clavo. Lo ha saludado y ya está pensando en. ¡Ah!
2: Ay, castígueme.
0: Bueno, eso sí, no todos los supervisores. Hay unos.
2: Hay unos feitos, pero.
0: Pues, no. Y todo eso, pero hay unos que sí. Yo tengo un supervisor, parce, que eso. Me la tenía montada, me la tenía clavada.
2: Ay,
0: sí.
2: Ay, qué dicha. Sí. Ah, rico, no, que pasarías.
0: ¡No! Bueno,
1: Jesús sacramentado.
2: ¿Y el metro de Medellín?
0: Sí. ¿Qué dice el metro de Medellín, Char?
2: No dice nada. Última información posteada en X, que es una de las fuentes de información del metro de Medellín para la comunidad. El único, el último tweet o posteo que hizo en X lo hizo hace 49 minutos.
0: No, pero hay uno a las 6:09 de la mañana. Dice, a esta hora nuestro equipo técnico trabaja intensamente para solucionar el inconveniente técnico presentado con un vehículo auxiliar en la línea A del metro de Medellín.
2: Numeral contingencia, usa el bus.
0: Sí, usa el bus.
2: Usa el bus.
0: Lo que sea, o sea, use lo que sea.
2: Y en X pueden encontrar, para no dar la retahíla porque es bien larga, dependiendo de su ruta, hay una información de rutas que ellos ofrecen dependiendo del destino que usted tenga, a donde usted vaya. Entonces puede visitar X y revisar según su destino cuál es el bus que necesita y dónde lo puede coger, porque la información es bien larga. Pues claro, Medellín es bien grande y la afectación es muy muy grande. Pues entonces las rutas son muchas, la información es mucha, pero la puede encontrar en X para que sepa qué ruta le puede servir dependiendo del destino y el origen de donde venga.
0: No, no, no.
1: Bueno. Qué caquero tan berrión.
0: Avancemos, por favor.
1: ¿Para dónde con este taco? ¿Para dónde con si no hay metro?
0: Bueno, pero
2: no, ya, que avancemos con la información, con cómo amaneció Medellín.
0: No nos podemos quedar ahí, pues, estar ahí llorando sobre la leche derramada, ¿no?
1: ¿Y cuándo vamos a revisar? Entonces, ¿qué es lo que vamos a hacer, hermano?
0: Pero revisar qué o no.
1: Vea, y eso. No, no, la gente dirá que uno habla de malagüero y todo, y que uno va logrando la mala situación. No, no. Uno es preocupado y esperanzado en que se revise la contingencia de este tipo de situaciones.
0: Sí.
1: No está en funcionamiento todavía el metro de la 80. El día que haya rutas en el metro de la 80, estas otras rutas van a estar tarugadas, porque hay gente que viene desde la 80 y que va a usar el sistema integrado para estas otras rutas. Eso quiere decir que va a haber más despliegue de gente. Eso quiere decir que el día que se encaje el metro por algún daño, la buñuelada que vamos a tener en todo Medellín va a ser más grave todavía.
0: Pero ya lo estamos viviendo. La estación del Metro Caribe, mi amigo Rodrigo, dice Yair, Caribe, estación del Metro Caribe, Caribe no, San Javier, colapsada totalmente, igual que Caribe. Listo.
1: Chagrauro.
0: Pero podemos avanzar, nos vamos a quedar ahí toda la mañana hablando del metro. Pues
1: no, pues verdad que pues también, no, pero es que el metro vamos a hablar toda la mañana, porque la destarugada de eso va a ser una cosa de aquella, le digo, pues. Vamos seguramente a tener reporte en el transcurso de toda la mañana de todo lo que va a seguir sucediendo, aconteciendo en este sinsabor tan maluco con el que amanecemos con el metro de Medellín, que cuatamacha.
0: Bueno. Dos, que siguen llegando más videos. ¿Qué dice Paulita Ome? Pau, buenos días. ¿Qué pasó, amor?
3: Yair, Donato, chico, buenos días. La verdad es que sí, esa movilidad hoy está bastante complicada. Si nosotros que madrugamos pasamos después de las 5 de la tarde por la autopista norte, sentido norte-sur. 5
0: de la mañana.
3: Y había bastante flujo vehicular, bastante. Sí,
0: es que no le digo,
3: güey. Tener paciencia, muchachos, ¿qué más se puede hacer? Ya ir, me hace un favor. Señor. Cuando ya le estén haciendo mantenimiento a las rejillas de solterras del río, las rejillas de la mano derecha, sentido norte-sur, me avisa, porfa.
0: Yo le aviso con tiempo, amor. Debería empezar la otra semana, ¿no? Creería uno.
1: Según.
0: Esta semana. Pues hoy todavía estaban trabajándole a las dos rejillas del centro, es decir, los dos carriles del centro, sí, soterrados de Parques del Río, sentido norte-sur, pues están cerrados. Aquí solo están funcionando los carriles del extremo izquierdo, los dos del extremo izquierdo, que es a orillas del río Medellín, y los dos del extremo derecho, que es la orejita, así que uno coge como para San Juan. Ahí, listo. Pide por acá un oyente de Tropicana que está dentro del metro de Medellín.
2: Sí.
0: Está dentro de la estación del metro.
1: Que dice, vayamos por él.
0: Que no. Si le puede mandar un helicóptero o no.
1: Ah, vio.
0: Y que gracias.
1: Es la única forma. En helicóptero, hermano.
2: Helicóptero.
1: Por eso, en helicóptero.
0: No, helicóptero.
4: O un, ¿cómo es que es? Un leomático.
1: En un leomático por el río Medellín y fue ya. Pues.
4: Ahí va a Cuba.
0: Ay. No. ¿En qué estación estará Julia? No. A ver, se manda video. Eso es que Caribe parece estación de un metro.
5: Mira, a poder entrar a la estación de la terminal del norte, va.
0: Ay, sí.
5: No.
0: Estación Caribe. Allá está Julián reportando lo difícil que está el acceso a la estación del metro de Caribe en este momento. Juli, muchas gracias ahí por el reporte.
2: Adivino.
0: Bueno, Andrés desde New Jersey, como él no tiene el problema del...
1: Está cagado en la risa, porque nosotros aquí estamos enchicharronados. Usted
0: dice que el devocional, ¿para cuándo? Sí, claro, ya vamos.
1: Viene en el metro.
0: Rodrigo le tocó coger bus. Le va Rodrigo en el bus. A esta hora, dice, muchachos, tocó bus hoy.
1: Pero en los buses auxiliares o del bus que pasa por la casa de él.
0: No, otro bus, un bus cualquiera.
1: Un bus cualquiera.
0: Nos manda video de la estación del metro industriales, dice, muchachos, maluca la cosa.
1: Bueno, si alguien de
0: ahí
1: pronto
0: va, ahí va un señor en el bus durmiendo, madre.
1: Como es de bueno dormir en el bus como con calor ajeno.
0: Cierto que sí.
4: Ay, no, y uno sabe, según los cabezazos que se haya dado, uno sabe cuándo debe bajar.
1: El 55, pero, el 70. Pero, Luna, aquí.
0: A mí me pasó una vez, yo me quedo dormido para arriba, por allá casi para el 2. En el bus, para estar durmiendo en el bus, dormir.
1: ¿Usted qué?
0: Otra vez de noche llegué y me quedo dormido en el bus.
1: Y le pregunta el conductor, ¿usted qué? ¿Va a entregar bus lavado o qué? ¿Qué perra?
0: ¿Va a ayudar con el lavado del bus? Bueno, dice que Medellín está totalmente colapsado. Quiero
1: sí,
0: que
1: señor.
0: El caballo, pues, nos regale una trovita aquí para la inmovilidad.
4: ¡Claro!
1: Sí, es tan amable, sí, señor.
0: Tropicana 98.9, la inmovilidad de Medellín.

0: Eso ya está mentado.
1: Poco camina.
2: Este tema de la movilidad está muy berraco esta hora.
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2: Y entonces también manda a decir Rodri que la estación del metro de Industriales está cerrada, Charlie, en el MO.
4: En el momento.
0: Jesús sacramentado. Para ajustar de acabar.
4: Va a acabar de ajustar.
0: Ah, una de las estaciones que es muy importante, pues porque recibe de un lado y del otro.
2: Sí.
0: Industriales cerrada es un inconveniente también en macho. Porque la industrial recibe a los que aparan en Industriales que vienen en el Metro Plus, ¿no es cierto? Ay, hermano, qué dolor de cabeza. Entonces, estamos atentos y pendientes de todo lo que acontezca, ¿no es cierto?, alrededor del tema del daño del metro y cómo le está terminando de ir a la gente para llegar al trabajo, ¿no es cierto?, por un lado. Por el otro, si de pronto ya alguien ha recibido... o ha utilizado la contingencia que ofrece el Metro de Medellín para la movilizada en bus, pues que nos vaya contando también cómo va funcionando por ese lado y cómo va reaccionando la contingencia que ellos mismos están ofreciendo. Pues hombre, muy berriondos también, porque Naides está contando con novedades como esta, si fue puerca. Bueno, en fin, vamos a ver, vamos a estar muy pendientes. Por ahora vamos a dejar de gocionar para el mediodía porque viene metro y no ha podido llegar.
1: Es que más de un empleado devocionalmente quiere escuchar en Tropicana que si es verdad que el metro está fallando. Llegue, patrón, vea Tropicana, ponga Tropicana y verá que esto no nos lo estamos inventando.
4: Hay que pecar.
2: Alexis Quisero manda foto de la estación Madera. No, dice el hombre, no, hasta aquí está jodido.
5: Julia. Aquí ya cogí bus en la terminal, pero vaya pues salga. De la terminal.
2: Es que no hay por dónde, no le digo pues.
0: Jesús bendito.
2: No le digo.
0: Muy berriendo que está.
2: Bueno, vamos con el devocional en el cómo amaneció Medellín de Tropicana. Nosotros siempre sacamos nuestro ratico, como es habitual, agradecerle a Papito Dios. Gracias, Padre Celestial, porque hay tan poco que pedirte y tanto que agradecer. Gracias, Padre. Pedirte que nos llenes de más amor, de más ilusión, de más fe, de más esperanza. Señor Jesús, ayúdanos a acercarnos un poquitico más a ti. Sabemos que somos nosotros quienes nos alejamos de ti, pero tú nunca nos sueltes. Nunca nos dejes, nunca te alejes de nosotros. Un devocional para compartir hoy con todos ustedes a través del Cómo Amaneció Medellín de Tropicana 98.9 en la ciudad de Medellín. Invitarlos hoy de verdad, de corazón, a aprender a aceptar aquellas cosas que no podemos cambiar. Y no hablo de fracasos. La gente estará pensando, ¡ah, qué fracasos! No. En la vida hay cosas que realmente usted no va a poder cambiar. Y usted tiene que aprender a aceptar eso. Tiene que aprender a recibir el no como respuesta. Tiene que aprender a recibir que no es como usted quiera, sino como otras personas quieran y deseen. Así toca. No es fácil, pero es así. También los invito a, hombre, no normalizar que todos los días tenemos que estar bien, que estar good. No, hay días donde no estamos bien. Hay días donde las cosas no salen como uno esperaba. Hay días donde los planes cambian y te los cambian también. Y eso hace parte también de la vida. Es que a veces ve uno en redes sociales muy bacano y todo cuando la gente habla del positivismo y del mejorar muchas cosas. Y eso está bien, chévere, bacano, ¿sí o no? Pero no podemos normalizar esa conducta y esa actitud porque no siempre pasa así. No siempre el sol sale para todos, ¿no? No a todos no nos brilla. Y hay días donde no salen las cosas como usted esperaba. Por ejemplo, hoy es un día de esos. Hoy es un día donde usted de pronto tenía en la mente planeado cómo salir hoy de casa, el metro, el llegar al trabajo, organizar esto así. Pero no se dio de esa manera. Y entonces, ¿te vas a poner a llorar ahí sobre la leche derramada? ¿Te vas a poner a enojarte por algo que no depende de usted? ¿Depende de usted lo que está pasando en el metro de Medellín?
0: No. Bendito.
2: Ah, que es que el jefe, que es que el patrón, que es que el coordinador. No, son cosas que usted no puede controlar. Así funciona esto. ¿Y entonces qué vas a hacer? Ah, ¿te vas a ir en contra de todo, contra el mundo, acabar todo? No. Hoy es un día donde nos toca hacer la pausa, pensar bien y buscarle la solución, porque tampoco se va a quedar ahí llorando en la estación del metro ahí a ver qué pasa, ¿no? A veces la solución tampoco es tan buena, porque en este momento la solución que dan es transporte público y demás, pero usted sale a la vía y está complicada la movilidad. Está pasando igual.
1: ¿Sí? ¿Y cuánta gente tiene la cívica cargada para todo el mes? O sea, saben que es su transporte, Jair.
2: Es correcto. Ese es otro tema también que tocaremos más adelante en Tropicana. Pero retomando este tema de lo que estamos hablando en el Cómo Amaneció Medellín de Tropicana en este devocional, tiene que ver con eso. Así es la vida. Hay momentos donde usted no va a poder cambiar una situación. ¿Y qué tiene que hacer? Adaptarse a esa situación. Buscarle la solución o la comba al palo a esa situación. ¿Por qué? Porque no depende de usted. Usted no maneja el metro de Medellín en estos momentos, ¿cierto? Usted no es el que va en el bus manejando. No, no depende de usted. Y lo mejor ante una situación así es hacer la pausa. Porque cuando usted se desespera en una situación como estas, termina perdiendo más tiempo o complicando aún más el llegar a su destino o el llegar a su trabajo. ¿Vio? Funciona así en nuestra vida. Y así es en la vida. Nos van a llegar casos, cosas fortuitas, algo que no queríamos, algo que no deseábamos, pero llegó y te tienes que adaptar a lo que llegó. ¿Sí o no? Porque, ¿qué más hace usted? Entonces, emberracarse, enojarse con el conductor, enojarse con la otra persona. Así como está usted, hay miles de personas a esta hora que necesitan llegar a su lugar de trabajo. Pero si todos nos desesperamos, si todos nos alteramos, si todos no sabemos controlar lo que estamos viviendo, pues vamos a causar un caos aún mayor y un dolor de cabeza aún más fuerte. Entonces hoy la invitación es que se nos van a presentar muchos momentos como el que estamos viviendo el día de hoy, que va a ser difícil de sortear, obvio. A veces, ante tanta tormenta, ante tanta adversidad, lo mejor es quedarse callado, quedarse quieto e ir buscando soluciones. Porque el que no sabe para dónde va, cualquier bus le sirve, ¿cierto? Usted no sabe para dónde va, usted, cualquier bus le va a servir.
0: Es un bendito.
2: Y lo que termina haciendo es algo aún peor. Termina dañando de pronto un proceso que lleva construyendo buen tiempo y que lo lleva por buen camino, pero al día de hoy se ve truncado por ideas de otras personas que ni siquiera saben para dónde van, o por querer ganar alguna cosa o algún mérito por algo o por alguien, pues termina metiéndole mano a lo que estaba funcionando bien. Por eso hoy, invitación a través de Tropicana 98.9. A mal tiempo, buena cara, buena actitud, ¿cierto? Pensarlo bien con cabeza fría para buscarle la mejor solución al problema que puedas tener el día de hoy. Vamos a aplicarlo en nuestro diario vivir, por favor. Este es el devocional en el Cómo Amaneció Medellín de Tropicana.

0: Es el devocional en el cómo amaneció Medellín de Tropicana para arrancar la mañana de una manera diferente. Tenemos ya las 6 de la mañana 33, 6:33.
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0: Recuerden el pico y placa para el día de hoy. Los carros particulares, placas terminadas en 0 y en 2. Las motos de 2 y 4 tiempos, placas iniciadas en 0 y 2. Y los taxis, las placas terminadas en número 8. ¡Buenos días!
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0: Hay complemento para el devocional, ¿no lo trae el caballito?

0: oportunidad, porque siempre hay imprevistos y este es mi convenio. Si a él no es culpa suya, no te dañes pues el genio. El metro fue por su culpa, o los tacos, sí señor, que se elevaron la moto. Hermano, hágame el favor. Sin importar lo que pase, tenga siempre la conciencia, y que si no es culpa suya, paciencia, hermano, paciencia.
1: Paciencia, así es.
2: Paciencia.
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1: No, y es que la movilidad difícil, dice el sector de la avenida regional, sentido norte-sur, a la altura de la terminal del norte, carril izquierdo totalmente colapsado, reportan por aquí los oyentes de Tropicana 98.9. También mandan video a esta hora ahí, sector de medicina legal, al frente de medicina legal, la carrera 65 ahí. También la gente haciendo fila para coger un alimentador del metro que lo lleve hacia el centro de la ciudad o hacia el sector del estadio también. Muy difícil la movilidad a esta hora. Gente caminando también desde la estación del Metro Caribe hacia el sur por toda la avenida ahí regional. Reporta Mauricio el Tropiescovita. Dice, muchachos, la gente caminando. Me imagino que la gente bregando a salir del norte para llegar al centro o hacia el sur del área metropolitana, pero está muy difícil. Desde las 5:30 de la mañana solo está esperando el metro entre Niquía y Caribe, para que lo tengan ahí entonces presente. Lo que va mandando los oyentes del Cómo Amaneció Medellín de Tropicana. Luz Marina, buenos días. ¿Qué pasó, mi Luz?
4: Buenos días, señores de Tropicana.
1: Buenos días, mi Luz. ¿Cómo
4: le
1: está?
4: Habla Luz Marina Sánchez de Fredonia, para pedirles un favor muy grande a ustedes y a todos los oyentes.
1: ¿Qué ordena?
4: Que por favor coloquemos a Gabriel Felipe Restrepo Mejía en mucha oración, porque yo sé que esas oraciones llegan derechitas. Pues algo que le pasó, él vive en Villaflora, en este momento se encuentra en la UCI, en el Hospital San Vicente de Paúl, para que nos hagan ese favor tan grande para colocarlo en cadena de oración.
5: Amén. A Gabriel.
4: Ya ayer estaba evolucionando un poquito con la operación.
1: Sí.
4: Pero el poder de Dios es grande, maravilloso, que nos lo devuelva del todo, mejor dicho, con su salud. Les agradecemos grandemente. Mi Dios les pague.
1: Amén.
4: Y Dios me lo siga bendiciendo.
1: Amén, Luzma, amén. Cierto, sí, cadena de oración para
5: Gabriel.
1: Para Gabriel Donoto, cierto.
5: Pronta recuperación para el hombre, fortaleza en lo que falta todavía de tratamiento y del transcurrir de la recuperación de Gabriel, fortaleza para la familia y que estén bien unidos, conversando, apoyándose, cuidando mucho del entorno familiar y de la compañía que se le debe brindar al enfermo en este tipo de casos. Mucha fortaleza para ustedes. Sí, señora, aquí lo vamos a tener muy presente y pues muchos de nuestros oyentes que mantienen muy atentos a todos estos llamados de tener en cadena de oración a nuestros otros oyentes, pues seguramente van a tener ahí al pie y muy presente a Gabriel. Todos quienes tengan ahí destino de cadena de oración, manténganos muy presente ahí a Gabriel, que necesitamos terminarlo de sacar de este tratamiento que tiene en la UCI el hombre.
1: Que así sea, don Otto.
5: Amén, sí, señor.
1: Amén. 6:37, vamos con las noticias en Tropicana.
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1: Novedad del metro de Medellín desde las 5:20 de la mañana. Tiene problemas de funcionamiento el metro de Medellín y están sin operaciones desde la estación Universidad hasta la estación Industriales. Se sigue trabajando a esta hora en las vías del tren para recuperar el funcionamiento del metro de Medellín. Y se reporta colapso total, caos total en materia de movilidad para las personas que vienen del metro o del norte del área metropolitana, desde el municipio de Bello, desde Copacabana, desde Girardota, hacia el centro y hacia el sur del área metropolitana.
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1: ¿Cómo amaneció Medellín de Tropicana 98.9 con los titulares en Tropicana?
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1: Las noticias, los reportes de movilidad, las tropidenuncias en la más bacana, Tropicana 98.9. Por inconveniente técnico, la línea A del Metro de Medellín opera entre Niquía, Caribe y Poblado. Inician también evacuación de 70 viviendas en zona de alto riesgo en el nororiente de la ciudad de Medellín.
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1: Destituyen por 20 años a un médico que abusó sexualmente de paciente menor de edad aquí, en la capital antioqueña.
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1: Capturado el sobrino de alias Douglas, uno de los capos de que participó en el polémico tarimazo en Medellín.
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1: Federico Gutiérrez pide al gobierno incentivos para ahorro de agua similares a los de la energía.
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1: Vigilante fue agredido por 4 personas en un hospital de Caldas, en el departamento de Antioquia.
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1: Medellín es la segunda ciudad del país donde más cuesta el pollo asado.
5: Oiga, pues.
1: Y no solamente el pollo asado, don Otto.
5: La vivienda, todo, la ropa, el vestir, los servicios.
1: Todo
5: está carísimo aquí, man.
1: El arriendo aquí es más caro, todo.
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1: Le exigieron a un iPhone 17 Pro más para darle trabajo aquí en la ciudad de Medellín. Lo compró a crédito y terminó viviendo una pesadilla.
5: María,
1: ¿cómo así?
5: Hombre.
1: Le vamos a dar el trabajo si usted compra un
5: oiga,
1: iPhone 17
5: pues,
1: Pro más.
5: No, hombre.
1: No,
5: hombre, que hizo, hombre.
1: ¿Ah?
5: Lo necesita para trabajar, déjelo una ya.
2: No, Pro más, pues.
1: No, y así pasa ahora. Ay, necesitas un celular de esta manera para poder trabajar aquí con nosotros. Increíble, ¿no?
5: Eso, bendito. ¿Mm?
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1: Uy, este video lo vi el día de ayer.
5: Señor.
1: Ojo con los estudiantes.
5: A ver, ¿qué fue?
1: Ojo con los muchachos en la escuela y en los colegios. Estudiante quedó cuadrapléjico tras intentar una vuelta mortal en un colegio de Medellín.
2: Uy.
1: Se lo vamos a contar aquí en Tropicana. Vi el video. Claro, la gente haciéndole carrillo y demás, y alentándolo. ¡Ah, ah, ah!
5: Es un bendito.
1: Hizo la vuelta como no era, cayó en la cabeza, caballito, y ahí quedó jodido.
2: Uh-huh.
5: Bendito.
2: Un mal movimiento cervical ahí.
1: Ahí quedó.
2: Se
1: ya.
2: Lo lleva.
1: Sí, señor.
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1: Medellín implementa modelo de telemedicina para agilizar la atención de urgencias en salud mental. Uy, ojalá.
5: Muy urgente.
1: Pero eso es para allá, o sea,
5: sí,
1: eso no. Alguien que pide una consulta con un especialista de la salud mental y le llega la consulta con el especialista como para después de 3 meses.
5: Es un bendito, hombre.
1: Imagínese, don Otto.
5: No hay derecho, hermano. El sistema de salud está muy colapsado, muy llevado del berriondo, y el de salud mental sí que es cierto, y fue puerca. Qué cosa tan triste y tan berrionda.
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1: En el mes de agosto, el suroeste y el sector del Urabá antioqueño son las subregiones que en agosto registraron la temperatura más alta en Antioquia.
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1: Ay, Dios, qué dolorcito de cabeza, por Dios.
5: Qué buen hombre.
1: Congresista que denunció presuntas anomalías en contrato del alcalde Federico Gutiérrez será demandado por calumnia.
5: No, hombre.
1: Se trata del representante a la Cámara por Antioquia, Hernán Uriel, que mediante sus redes sociales señaló que el alcalde habría firmado un contrato millonario con personas cercanas al conocido zar de la corrupción, Emilio Tapia.
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1: 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Y en deportes, ayer Boca Juniors por Copa Sudamericana le ganó 1-0 a Sao Paulo. La noticia de este partido es que Montero, el arquero de Boca, que fue figura el día de ayer también, conoció horas antes que su abuela había fallecido aquí en Colombia. Pese a conocer la noticia, el arquero decidió jugar el partido.
2: Un grande,
5: muy guapo.
2: No solo por su estatura.
5: No, qué cosa tan macha.
1: No, no es tan fácil, ¿sí o no?
5: No, hombre. Ay, Jesús bendito, muy guapo. Muy guapo, después de un dolor tan grande, coger injundia para ponerse los guantes y participar en el partido. Y Avi María.
1: Ayer también Santa Fe por Copa Sudamérica, por Copa Sudamericana, igualó 0-0 frente a Vasco da Gama en el estadio El Campín.
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1: Hoy hay Champions League. Barcelona jugará frente al Feyenoord. El Liverpool jugará frente al Atlético de Madrid. El Napoli jugará frente al Arsenal. El día de ayer por Champions League, el Real Madrid le ganó 2-1 al Inter de Milán. Y hoy también jugará el Deportivo Independiente Medellín, caballito.
2: Vea qué buena comparación, en la misma línea de la noticia de la Champions.
1: Ay, sí, no, es información deportivo.
2: Exacto.
1: Jugará el Medellín frente al Pasto, en el Estadio La Libertad de Pasto.
2: Vea el mismo uniforme del Liverpool prácticamente. Ah. Que tiene el Wembley, que no tenga la Libertad.
1: Nah. Bueno, dejemos así.
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1: Siguen los problemas de movilidad. Si no sabe usted qué pasa en la ciudad de Medellín, pues desde las 5:20 de la mañana el Metro de Medellín reportó problemas en la línea A y en este momento pues siguen las estaciones del Metro colapsadas y las vías de Medellín también totalmente colapsadas.
5: ¡Qué caquero! A esta hora
1: hay arreglos en la autopista Norte, sentido Norte-Sur, ahí a la altura de la Feria de Ganado. Cierre a un carril por arreglos en la vía. Y también reportan los que vienen por allá del norte. Vía Bello Girardota. Adelante de Yamaha, de la empresa de Yamaha, hay un derrame de aceite.
5: Bendito,
1: ya está bomberos
5: Dios.
1: Ahí atendiendo la emergencia ahí al lado de la finca de Rigo. Entonces, le dicen que precaución a la hora de manejar en esta mañana. 6:40.

0: Órale, don Vicente Fernández con los tiros de mi canana.
1: Órale.
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0: ¿Cómo amaneció Medellín de Tropicana 98.9? Por Dios, ¿qué es esta inmovilidad en esta ciudad, Padre Celestial?
3: ¿Verdad?
0: Y Ave María, don Otto.
3: No, friki zombie.
0: No, reportan. Vea, sector de Niquía, muchachos. Glorieta de Niquía, dice Sebas, muchachos, esto no avanza.
3: Ay, hombre, qué susto, man.
0: Jesús, ¿qué dice Chucho? Chucho,
4: bueno. Buenos días, Tropicana. Chuchito Díaz reportando.
1: ¡Chucho!
4: Un trope amarillito, un reguero de agua que lleva más de 2 meses y nada, que se van los de EPM, van si nos colaboran. ¿Dónde? Que escucho Tropicana, la más bacana.
0: Oíste, Jesús, mandándonos ahí toda la dirección para mandarlo de una vez, por favor. Y a esta hora reporta Tatiana, dice, muchachos,
1: Tati,
0: esto es que la avenida regional, sentido norte-sur, ahí, estación del Metro Caribe, hay un choque bastante maluquito entre un carro particular y un motociclista. El motociclista le pegó por detrás con todos los juguetes al carro particular.
1: Ay, qué dicha.
0: Y por ahí derecho se muestra también y se evidencia cómo está el tema de del ingreso al metro de Medellín ahí en la estación Caribe. La gente bajándose de la estación Caribe para coger un bus ahí que lo lleve hacia su lugar de destino. Entonces, el llamado hoy, ¿cuál es? Hombre, los que trabajan hacia el sur, llamen a la empresa, hablen con el jefe, con el coordinador, mándele video, dígale que ponga en Tropicana que la movilidad está muy complicada.
3: Muy maluca.
0: ¿Sí o no?
3: Sí, señor. Qué cuata macha, hermano. Ah, entonces, a conservar la paciencia, la tolerancia, ¿no es cierto? Porque...
1: Tolerancia.
3: Porque la cosa no va a estar buena, incluso en las próximas horas, porque pueden salir con que ya se puede haber superado el inconveniente, que todavía no ha pasado, ¿no es cierto? Pero va a demorar unas horas en restablecerse el servicio como es debido, hermano. Bendito.
0: Así es, don Otto. 6:49.
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0: Bueno, la noticia que tiene con problemas de movilidad y con el tema de llegar tarde a muchos al trabajo es lo que tiene el metro de Medellín a esta hora. Por un inconveniente técnico, la línea A del metro de Medellín opera entre Niquía, Caribe y Poblado. Debido a un inconveniente técnico con un vehículo auxiliar, el metro de Medellín ha informado en la mañana de este miércoles que la línea A no opera en todas sus estaciones. La operación comercial de esta línea se encuentra habilitada entre la estación Niquía y Caribe, y la estación Poblado y La Estrella. Situación por la que la empresa de transportes activó un plan de contingencia para viajeros en articulación con el área metropolitana del Valle de Aburrá. Debido a un inconveniente técnico con vehículo auxiliar, ha informado el Metro de Medellín en la mañana de este miércoles con este problema. La operación comercial de esta línea se encuentra habilitada entre la estación Niquía y Caribe, y Poblado y La Estrella. Para que tengan presente entonces la estación Universidad,
1: sí,
0: estación Hospital, estación Prado, estación Parque Berrío, estación ahí de ¿cómo es que llaman? Ya me pasó el nombre de la estación.
3: Industriales, ya lamentó.
0: No, es Industriales, Exposiciones. Sí.
6: Alpujarra, San Antonio.
0: La estación de San Antonio. Y por ende, pues tiene colapsada la estación del metro de Caribe y sí, la estación, claro, también complicada, la estación de San Javier. Pero complicado, ¿no? O sea...
3: Muy malucas.
0: Están cerradas las estaciones, o sea, no hay operación en el momento.
3: No hay operación.
1: Y hay un nuevo post de
0: del metro
1: de Medellín.
0: ¿Qué dice el metro de Medellín, Charlie?
1: Dice, por inconveniente técnico, con un vehículo auxiliar, la línea del metro opera entre Niquía Caribe, Industriales y La Estrella. Y hay
0: Es Industriales, tiene que llegar prácticamente hasta el Poblado. Porque
1: pero
0: no
1: así lo marcaron.
0: Aquí. Pero un oyente aquí nos dijo ahorita que la estación industrial estaba cerrada, él pasaba por ahí.
1: Pero no sé si la habilitarían, pero...
0: ¿Ya la abrirían? Ah, bueno,
1: ahí hay información porque hay una muchacha, no sé si tenés posibilidad de que pongamos el video, hay sí, una muchacha, Liliana Gutiérrez, jefe del sistema operativo del Metro de Medellín, que cuenta algo más de detalles de lo que ocurrió en el inconveniente y cómo han atendido la atención, pues sí, le han prestado la atención a la novia.
0: Vamos a ver si por aquí podemos sacar
1: a... ver si pronto suena Liliana Gutiérrez, Liliana, y le escuchamos el reporte que ella da. Esta es una publicación que se hizo hace 30 minuticos y habla pues de la contingencia y de la novedad que tiene el Metro de Medellín.
3: Qué caquero tan berriondo. y qué dolor de cabeza para los que están funcionando y golpeando para llegar al bendito trabajo y fue puerca. Bueno, amanecerá y veremos. Y el llamado a los empleadores, ¿no es cierto?, a los jefes, a que, hombre, guarden paciencia, que hoy no es de esos días complicados para llegar a trabajar. Y eso ya es que uno le pone la mano a los taxis, le pone la mano hasta a los carros particulares y ya no hay cómo transportarse hoy.
0: A todo. Está difícil el tema. Entonces, como siempre lo decimos desde Tropicana, haga la pausa.
3: Sí, señor, respire profundo.
0: Cierto, hermano. Porque se le sale a usted de las manos el control de lo que está viviendo hoy la ciudad de Medellín y el caos total en el que está sumida la mañana de este miércoles, pues, la ciudad. Entonces, como no depende de usted, hombre, haga la pausa. ¿Sí o no?
3: Sí, hágase el carajo, hermano, y no sufra por las carajadas, que eso es un dolor de cabeza, hermano.
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12: 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En Tropicana son las
0: 6:57.
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22: 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Son las
0: 6:59 en Tropicana.
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0: 7:01 a.m.
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0: Hombre, recuerden el pico y placa para el día de hoy. Los carros particulares, placas terminadas en 0 y en 2. Las motos de 2 y 4 tiempos, placas iniciadas en 0 y 2. Y los taxis, las placas terminadas en número 8. Buenos días, escucha. ¡No!

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1: No, siguen llegando más imágenes. Sandrita nos manda por acá video a esta hora, sector de la 80.
2: Señor.
1: Estación Floresta del Metro en el MO.
3: En el momento.
2: ¿Cómo ve la cosa por
1: allá? No estoy muy maluca.
2: No friguéis.
1: La gente afuera ahí esperando a ver si le abren el metro para arrancar. Otros esperando el bus del Metro Plus. Y complicado el tema del transporte masivo en esta mañana de miércoles.
2: No, eso de estar diciendo la gente esta mañana de miércoles, fue puerca para uno moverse y que no sé qué, y fue perras. Ay, Jesús bendito.
1: Bueno, los Miamis también, manda a decir Harrison. Parce, por aquí también hay trancón a esta hora, manda a decir Harrison.
3: No fregues.
4: Sí. Miami ahí por Florida, centro comercial, ¿no?
3: No.
1: Miami.
4: Miami
1: Beach y todas las cosas de por allá.
4: ¿Cómo?
3: ¿Cierto? Ay, qué hincha.
2: La tierra de los mayas, sí.
3: ¿Qué?
1: No, la tierra de los mayas.
2: Sí, los Miamis.
1: No, y usted allá en Miami encuentra mazamorra también. Mi amiga Gis me dice que allá en Miami encuentra usted mazamorra sin problema.
3: ¿Verdad?
1: ¿En dónde fue que me encontraba uno mazamorra por allá? Ah, no, en Coral no fue. ¿Dónde
3: no,
1: fue
3: pues es que ya.
1: En Hialeah.
4: En Hialeah, el que habla inglés lo deportan. Sí. Allá todo el mundo habla español.
1: Habla así como. Habla como cubano, ¿no?
4: Yo hablo como cubano, pero cubano me empieza a hablar un poco más rápido. Y lo va mezclando desde Puerto Rico.
1: Venezolano.
4: Exacto.
1: ¿Cierto que sí?
3: Ay, qué pecado.
1: Ella dice que por allá consiguió uno mazamorra. Qué muy rico.
3: Y frijoles también.
1: Frijoles, pero no saben igual que los de aquí. Eso sí, a la mazamorra échele leche

0: leche en polvo.
1: Oh. Sí.
2: En polvo.
0: Les dejo ahí ese caso.
2: Mazamorra leche en polvo, no friguis.
0: Sí, Charlie.
1: Leche y la michela. Mazamorra michela y con leche en polvo de mollera.
2: Hay que pecar.
0: Bueno, vamos con las noticias a esta hora. 7:11 en el Cómo Amaneció Medellín de Tropicana. Le recordamos el pico y placa para el día de hoy. Carros particulares, placas terminadas en 0 y en 2. Las motos de 2 y 4 tiempos, placas iniciadas en 0 y 2. Y los taxis, las placas terminadas en número 8. Buenos días. 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
0: Inició la evacuación de más de 73 viviendas en zona de alto riesgo en el nororiente de la ciudad de Medellín. En la zona se han identificado peligros asociados a inundaciones y avenidas torrenciales. La alcaldía de Medellín anunció subsidios de arrendamiento temporal para los habitantes. La emergencia que golpeó por cuenta de las lluvias y las crecientes quebradas de la máquina en el nororiente de la ciudad de Medellín hace varios meses, todavía tiene consecuencias para decenas de hogares. En medio de tensiones con habitantes en la zona, en el sector del Jardín de la comuna de Manrique, comenzaron las acciones de las autoridades para evacuar de manera preventiva a familias que permanecen en viviendas consideradas no aptas para continuar habitadas. Según la administración distrital, la medida cobijó inicialmente a 73 inmuebles que cuentan con orden de evacuación definitiva, luego de las evaluaciones realizadas por el Departamento Administrativo de Riesgo de la ciudad. Los estudios identificaron una combinación de factores que incrementan la exposición de la zona, entre ellos posibles inundaciones, avenidas torrenciales y condiciones asociadas al terreno. Así lo indicó el secretario de Gestión y Control Territorial, Juan Manuel Velázquez Correa. Dijo, antes de llegar a este proceso hemos realizado jornadas de sensibilización con las familias, explicándoles las condiciones de riesgo y la importancia de evacuar de manera oportuna para proteger sus vidas, indicó el funcionario. El antecedente que aceleró la intervención ocurrió el pasado 3 de abril, cuando fuertes lluvias generaron creciente súbita de la quebrada en la zona de ingreso a viviendas y causó daños en diferentes espacios, además de cobrar la vida de un niño de 5 años.
4: No puede ser.
0: En redes sociales se ve el operativo donde llegó personal del SMAT, de la Policía Nacional, también a hacer la evacuación de esas viviendas de la zona alta del barrio Jardín, en Manrique.
4: Bendito.
0: 7:15, hay más noticias.
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0: Oigan esta, Donut.
2: A ver, ¿qué fue?
0: Destituyen por 20 años a un médico que abusó sexualmente de paciente menor de edad. Hechos ocurridos aquí en la ciudad de Medellín.
4: ¿Y cuál destituir por 20 años? Y pues puerca, que le quiten la licencia, que le quiten todo, que le quiten el título, que le quiten todo. Alguien que abusa de posición. Oye,
0: ¿por qué solamente 20 años? No pueden ser más. O sea, ya debería quedar inhabilitado para eso.
4: ¿Por qué?
0: No entiendo. Bueno, según la Procuraduría, los hechos ocurrieron en medio de una consulta. El sancionado también fue inhabilitado por ejercer cargos públicos por el mismo periodo. Una sanción que le impide ejercer su profesión durante 2 décadas fue impuesta por la Procuraduría General al médico Diego Humberto López Zapata, quien presentaba sus servicios en la S Metro Salud, en la red pública de salud de la ciudad de Medellín. La decisión está relacionada con hechos investigados por esta entidad desde finales de febrero del año 2025, pero hechos ocurridos en el año 2021, durante una consulta médica en la que la víctima era una paciente menor de edad. Según estableció el Ministerio Público, durante la consulta no había un adulto acompañando a la menor y en ese contexto el médico López le habría realizado tocamientos de carácter sexual sin su consentimiento. La Procuraduría Provincial de Juzgamiento del Valle de Aburrá determinó que la conducta atribuida al funcionario afectó gravemente la libertad y la integridad personal de la paciente. Por la naturaleza de los hechos, el organismo calificó la falta como gravísima y estableció que fue cometida a título de dolo. Como consecuencia del proceso disciplinario, López Zapata recibió en primera instancia la, además de su destitución, una inhabilidad generada por 20 años para ejercer funciones públicas.
1: Muy complejo. O sea, qué mal ejemplo de un colega, nosotros programados con todo el amor del mundo para servir, para ejercer medicina, y precisamente abusar de esta posición de poder y de obviamente subyugar, intimidar a una paciente. Parece que se nos conoce como mala praxis en el juramento hipocrático. Y la verdad, aunque sea un colega, me parece muy poco. Eso debería ser incluso de por vida, Jay.
4: No, ¿y por qué no está pagando cárcel?
1: También.
4: ¿Por qué no está pagando? ¿Cómo lo van a destituir? Pues bueno, listo, pues que fue perras, el otro le pone a hacer otra cosa. Pero ya es mañoso. Ya es mañoso, hermano. Y además, con otro agravante. Estos son hechos, investigaciones que están apenas sacando frutos después de que son hechos ocurridos en el 2021, hermano.
1: Sí, yo noto. Aquí es donde uno dice que las víctimas de estos tocamientos indebidos y todo, si identifican a la persona en cuestión, también pongan la denuncia. Pero eso también puede ayudar.
4: Puede que ya la tuviera la denuncia, pero entonces listo, se pone la denuncia en el 2021 y ellos apenas empiezan a investigar, dice aquí, a finales del 2025. 4 años después, ¿cuántas mañas pudo haber cometido durante 4 años más?
1: Pero para que no hubiese seguido cometiendo, al menos ya lo capturaron, pero aquí es donde uno pide el favor a las víctimas. Yo sé que es un momento muy doloroso recordar ese momento de abuso, de indefensión, pero mientras más denuncias claras hayan, se le puede meter incluso una mejor judicialización e incluso una suspensión de muchos más años de...
4: Y cárcel, hermano, ¿cómo no le van a dar cárcel a un jueperra de estos que, como dice Caballo, o más bien el doctor Mejía, abusa de su posición y pues puerca y comete el abuso? Está buena la sanción, listo, ojalá y fuera más, de no poder seguir ejerciendo la medicina y los cargos públicos. Pero ¿y la guandoca qué? ¿No es acaso este tipo un peligro para la sociedad? Porque listo, esta vez lo hizo como médico, pero ya tiene la maña haciendo lo que se sea que quiera hacer para seguir sobreviviendo. Pues puede seguir haciendo de las suyas. ¿Y qué? ¿Nos vamos a tomar otros 4 o 5 años para investigarlo y volverlo a castigar? No, es que ves que es que nos ven la cara, hermano.
1: Ya hay un montón de consultorio particular en un pueblo.
4: En un pueblo, vereda, en la esquina de un barrio poco concurrido, que le montan un aviso y ya empieza a atender citas particulares a abejorrear los muchachos, a abejorrear los niños, los menores de edad, y ahí Antonia aquí en la peina.
0: Viene la pregunta, hombre, ¿por qué la niña entró sola a la consulta?
4: ¿Dónde estaban los taitas también? Pero una cosa no debía estar ligada a la otra, pero en el mundo en el que estamos no debía estar sola tampoco.
0: Por eso.
1: Sí, no debería estar sola, y más, igual nosotros los médicos lo que ofrecemos es seguridad, comprensión, cariño, y sobre todo cuando es... los niños. Por eso no en vano la investigación dice a título de dolo. ¿Qué significa eso? El sinvergüenza planeó las cosas, o sea, él sabía muy bien lo que estaba haciendo y que así no era lo que tenía que hacer. Entonces, por más colega que sea, que le caiga no solo la suspensión académica y laboral de sus servicios, sino que también entre ahí la parte legal, porque es que es una conducta punible. Esa es una conducta punible contra menor de edad.
0: No. 7:21 a.m. son las noticias en el Cómo Amaneció Medellín de Tropical.
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0: te habrá, será que hay un choque.
1: Hombre, ¿qué nos cuenta don Luis? Luis, buenos días. ¿Qué Oli. Pasa en las vías, don Luis?
2: Claro, buenos días. Días. Buenos días, Luis.
1: ¿Qué más, Luis?
2: Y mire cómo está la regional, vea.
1: Sí.
2: Desde Caribe hasta la Glorieta.
1: Ay.
2: Teniquía.
1: Teniquía, oiga eso.
2: Norte-sur. Eso no se mueve.
1: No se mueve. Otro reporte de movilidad más, sector de Machado y a Machado. ¿Qué me dice Isabel? Isa, buenos días, ¿cómo estás?
3: Ay, hermano.
1: Tampoco se mueve.
3: Bendito.
1: A los que vienen de Machado para Medellín, llénese de paciencia, pues, porque eso está muy berraco.
3: Ay, qué cosa tan berrionda, man.
1: ¿Qué hace uno ahí, don Otto?
3: No, fe. En berriondar se no puede, mano, porque ¿qué? Se va a berriondar. Si este es el sabor que nos queda acá, aquí hay una novedad técnica como esta, hermano, y no hay nadie que pueda resolver a uno de un momento a otro.
1: Pues sí, ahí no hay forma de hacer teletrabajo. No.
3: Pues depende de lo que esté trabajando, porque si un oficial de construcción, ¿cómo es la mezcla de la casa?
1: No, sí,
4: es grosero.
1: Hay trabajos obvios, yo sé que hay trabajos que no. Pero hay otros que se pueden hacer desde
3: la
1: casa.
3: Los de las oficinas, tal vez, los. Pero ¿cómo activar esos protocolos?
5: Protocolos.
3: A tiempo. Porque pues la novedad se presentó pues en la mañana, ya cuando la gente estaba ahí como en plan de salir a trabajar.
1: Uy, parce, bajando Barrio Nuevo hacia Soya, manda a nuestro amigo Carlitos. No, parce.
4: Qué pecado.
1: Que no hay cómo también. Hombre, viene hasta que hay carro ahí tirado ya para
3: acá.
1: No, que no deja su ahí, va a la casa y vuelve más tarde, no.
3: Y su bendito. No, más bueno sería.
1: Creo que uno llegue a la casa otra vez hasta ahora. Ah, vuélvame a ver, idea. Yo no amor que no hay por dónde.
4: Ay, qué pecado. Aquí, ¿sí no? Yo era entrepiernada con la señora. Venga, sí. A ver. Ay, qué dicha. Me encanta.
1: Bueno, ¿qué más dicen los oyentes? Caín, buenos días.
4: Caín.
6: Tropicana. Muy buenos días, Tropicana. Habla Tropicaín. Conductor de la ruta especial es Viacotur. Deseándoles un espectacular día ahí a toda la mesa de trabajo. Yair, la rebuena.
1: Un abrazo. Amén, hombre.
6: Para reportar inmovilidad.
1: Sí.
6: Esto aquí, en la 80, por el éxito de Robledo.
1: No, mijo.
6: No hay por lucha, donde no parece lucha. Un parqueadero. Ya viene el taco hasta acá, hasta la 80 con la 80.
1: Imagínese. Uy.
6: Mejor dicho, no hay por donde. Yo escucho Tropicana, la más bacana y ahora más popular.
1: Vamos a hacer un yo al tema de la movilidad a esta hora en la ciudad de Medellín. Mucho reporte de movilidad totalmente colapsado. Los que vienen del norte hacia el sur, el caballito entonces.

0: se relaja.
1: El yo-yo del caballo en Tropicana 98.9. Señores, sigue los problemas en el metro.
2: Jesús bendito.
1: No han podido solucionar la novedad. Ay, y ve uno la gente caminando por todos lados, ¿eh?
2: Calle, mano.
1: Mi amiga Luz, que está ahí, estación del Metro Caribe, ella dice que no sabe qué hacer.
2: ¿Qué camino coger?
1: No, devuélvase para la casa, le dije yo, vuelva para la casa, ¿no?
2: A dormir.
1: Vuelva más tarde.
2: Uno que mantiene con sueño atrasado, sí, mano.
1: Vuelva más tarde, pero es que no hay por dónde. Otra oyente, Milena, me dice, ay, María Yair, qué tristeza. Y ahí sí aprovechan a subirle de precio para cobrar más plata por las carreras y por el transporte.
2: ¿A dónde va? Ah, por allá le voy a cobrar 50,000.
1: No, no solamente eso, no, todo el del tema de las plataformas y demás, que se subieron los valores para pagar y que lo transporte.
3: ¿Ah? Sí, porque a falta de oferta por la alta demanda, entonces se sube el precio también.
1: No, pero no debería ser así, Charlie, no. No, es que mire las filas.
2: Jesús bendito.
1: No, yo me vuelvo para la casa, parce, voy, desayuno.
2: A desayunar recalentado,
1: hermano. Me relajo, me relajo en la casa. Y cuando pase de mierdero vuelvo otra vez a ver si, ¿cierto? Si hay trabajo.
2: Si no lo han echado a uno.
1: Pero si igual no va a llegar.
2: Ah,
1: o sea,
2: pero
1: es que
2: por
1: no
2: eso, hermano. Pero ahí está la gente despelucada, estrujando el uno al otro. No me estruje, señora.

0: 7 de la mañana 32, escuchas.
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0: Está muy berraco, pues. ¿Qué dicen los oyentes, hombre, con el tema de la movilidad hasta ahora?
2: Buenos días.
0: Buenos días, Johnny, ¿cómo estás?
2: Roto, el amigo.
3: El amigo.
2: Charlie, caballo. Yair.
0: Señor.
2: Usted dice que se devuelve. Claro, si usted es el jefe, usted es el pluma blanca.
4: Ay, qué pecado.
2: El pluma blanca, verá si llega o no llega.
0: Sí.
2: A trabajar y puede llegar a la hora que quiera, pero uno como trabajador, como obrero, tiene que marcar tarjeta y tiene que dar las explicaciones por qué llegó tarde.
0: Pero es que ahí
2: esa
0: está,
2: es la diferencia, ¿no?, de ser pluma blanca a ser obrero.
4: Ay, qué pecado.
0: No lo ve así. No, es que para cualquiera aplica. O sea, igual ya usted marcando tarjeta no va a llegar a la hora que es.
3: ¿Sí, el que no? Entraba a las 7 ya está comiendo uñas, ya las trae en la mitad, mano. Porque imagínese usted. O el que está por ahí todavía cerquita a la casa y de entrar a las 8 tampoco va a llegar y pues. No, esto es muy complicado porque de todos modos es un tema de interés público, ¿no es cierto? Y pues lo
4: ¿qué hubo?
3: Los patronos no pueden hacer los de la oreja gorda ni los de la vista gorda ante una situación de esta, y tienen que ser comprensivos también a que la gente va llegando en cuanto pueda. Pues es que, ¿cómo así uno puede decir? La gente ya cogió calle de temprano.
0: O sea, lo que yo oí es que usted, por más que quiera correr hasta ahora, ya no le van a dar las tajadas para llegar al trabajo.
3: No se ensorre con el de enseguida, también lleva afán en mano.
0: Es correcto.
3: Ahí es donde pone el problema, la cosa maluca, porque empieza a estrujar al otro, y es que yo, y es que no ha permiso, y esta señora qué, y tráquete, y lo estrujan a uno, siendo que todos están cargando el mismo afán en mano.
0: O sea, por más que le quiera a usted, ay, que es que yo voy a llegar, ya no le va a dar para llegar, ¿sí o no? Lo que puede hacer es que se genere un dolor de cabeza. Usted le genera un dolor de cabeza a otra persona. Igual, si hay que hacer la pausa ya, porque no le van a dar a uno las tajadas para llegar. Entonces, ¿qué afán ya?
3: Sí, señor.
0: No.
3: Llamado especial, eso sí.
0: ¿Cómo es? Vístame despacio, que voy de afán.
3: Que voy de afán.
5: Esa es la frase de Napoleón Bonaparte. ¿Sí, no? Vísteme despacio porque voy deprisa, así entre comillas. Muy interesante.
3: Eso es bendito. Llamado especial. Pero qué dolor de cabeza, man, ¿para dónde va uno a coger? Al área de la salud, ¿no es cierto? Porque uno entiende que entre el colapso del sistema de salud, de las citas y del agendamiento, hermano, uno sabe que es complicado el agendamiento de la cita y todo eso, pero hay que entender en una situación como estas, hombre, que la gente de pronto llega trastornada un poquito en tiempo, hermano. No le hagan perder la citica a la gente, man. Ah, ahora empiezan una cita de especialista que vienen esperando hace 3, 4, 5, 6 meses. Era para hoy. Llegan un tanto tarde, pues por los problemas de movilidad y le hacen perder la trasteada a la gente.
0: No, ya la perdió, ¿no?
3: Ay, no, hombre, no. Imagínese, le toca que volver a agendar otros 3 meses, otros 4 meses. Ay, no, mano.
5: No, debería haber un plan de contingencia en las EPS, porque es que por auditoría sí tienen que tener la cita a la hora que es, precisamente por la programación, pero cuando hay contingencias. Y en una ciudad como Medellín, que tiene tantos usuarios del metro, sí deberían de hacer un plan de choque para poder atender estas citas. Con anestesiólogo, por ejemplo, si le van a hacer una cirugía y hoy es la cita con el anestesiólogo,
3: ¿cómo hacemos?
5: Se le aplaza no solo esta cita, sino la cirugía.
3: La cirugía también. Y además, hermanos, hagamos joche con todos los marranos. Cuando es el doctor que llega tarde y a uno le toca que espera media hora más, una hora más.
0: De malas.
3: Hombre, compensemos una cua con la otra, hermano.
0: ¿Es que es el doctor, don?
3: Ah, pues no importa, dígale al doctor que un poquito de consideración y aguarde una horita más hoy y no atiende a los pacientes, hermano, en orden de llegada, como haya podido.
0: Pero a veces no es así, a veces no pasa así.
3: No, mano, qué dolor de cabeza.
0: A veces hasta el mismo vigilante, ahora tiene la cita, no, ya no le van a atender, ya, devuélvase.
3: No, qué tristeza, hermano. Muy complicado que está esto por todos los lados. ¡Ajualá! Encontremos todos en todos, señor, yo muy mal hablado, pues esto me quedó bien dicho, todos en todos, un tris de paciencia, mano.
0: Sí, señor. Y es que hay más novedades,
3: doctor. A ver, cuente, a ver, hombre, no, pero ¿qué es esto?
0: No, el Fercho, ¿dónde está, hombre? Fer, buenos días, ¿dónde andas vos? ¿Qué pasó, Fer?
6: Hayan de aplaudir, Jair, hayan de aplaudir las plataformas. Hayan de aplaudo.
0: ¿Por qué?
6: El tropi amarillo.
4: ¿Qué hay?
6: La gente que dice que vive bueno con la plataforma, que no, que el amarillo. Ahí está. Ahora que hay gente por la terminal poniéndole mano al amarillo. Ahí sí está más baratillo. ¡Ay, ay, ay! ¡Donotillo!
4: ¡Qué güey!
6: ¡Ay, ay, ay! ¡Vayan caminanillo!
4: ¡Ay, qué pecado!
0: Ah, no jodas.
3: Este como, como
0: otro oyente también dice que ahora sí miran los amarillos.
4: ¡Ay, qué pecado!
0: Oye, pero el amarillo no trabaja también con plataforma.
4: Hay mucho
0: no, amigos,
4: que sí.
0: Amigos manejan taxi y andan con plataformas también. ¿Qué dice Dani? Dani, ¿sí, dónde está papi?
7: Hola, buenos días, mire, vea. Mira el río de gente por allá esperando transporte, vea.
0: Ay, Dios.
7: Yo en el MO voy aquí por la 65 a la altura de Caribe. Sí. Pero mejor dicho, eso está que no hay por dónde. Don Otto, regáleme la hora, por favor.
3: Sí, señor.
7: A ver si llego.
3: Claro que sí, cómo no, con todo y el mayor de los gustos. Son las 7:39 a.m. Después de la mañana, 7:39.
5: Llega, pero el retraso es leve.
4: Ay, ¿el de quién? ¿El tuyo o el de...?
3: Bueno, ya.
5: ¡Ay!
0: Veo, no, tú hágase respetar.
3: Ah, pero uno teniendo la atención y la consideración con este man que me pidió la hora y este güey diciéndole, güey, nash a uno,
0: por
3: hermano.
0: Eso, no, usted no.
4: ¡Aso, sí, Ramón,
0: no! No, pero él tiene razón, hermano.
3: No, hermano, respete, hermano.
5: Pero es el retraso de...
0: Y a los oyentes, viaje. De verdad, con todo el corazón, no pongan a pedir la hora, hermano, que
3: hermano,
0: aquí
3: no,
0: mal.
3: A mí no. Pregúntele al güey de Yair o a la Chali, pero a mí no, hermano, que... Lo va a emparar a uno en la cáscara de manos.
5: Y lo digo yo, don Otto, son las 7:41, ¿tú qué dirías?
3: A coma rila y cuepe.
5: Ah, no, no rima, no. No, yo no la
4: doy.
0: Bueno, me dicen por acá, ave María. No sé, voy a averiguar a ver qué es lo que pasa. Me reportan por acá, accidente como maluquito en el túnel de Occidente.
3: No puede
0: ser. O sea, los que bajan de San Cristóbal, suben de San Cristóbal.
3: Sí.
0: Viaducto de San Cristóbal para el túnel de Occidente. Quiero saber cómo está la movilidad en ese sector porque me llegó por acá una fotografía. Quiero corroborar la información si es verdad un accidente bastante maluquito o no.
3: Ay, Jesús.
0: Bueno, 7:40, piden groserones los oyentes a esta hora.
3: Sí, señor.
0: En Tropicana, miércoles de groserones, la más bacana, para atender en Trancón en Medellín.
3: Sí, señor.
0: Qué tacos tan hijuera.
3: Qué cosa tan berrión de mano.
8: ¡Ay, groserón!
3: Los groserones con Otonielillo. El gitanillo que no ha probado ni va a probar.
5: ¿Y por qué se hay así?
3: Es mejor porque. Mejor cuidarnos. ¡Huele, huele!
5: ¡Ole, ole!
3: La cuestión hoy con el metro.
5: ¡Ole!
3: Amaneció complicado.
5: ¡Ay!
3: En la mañana en la calle, cole. Todo eso anda muy puya.
5: Se me sube el trabón.
3: Hey,

0: Le.
1: Caminar hasta la chimba.
0: Huele.
2: Ole.
0: Y si usted es patrono. Ole.
1: ¿Cómo fue ese?
0: Ole.
1: Ay,
0: la paciencia no la pierda. Ay. Y si se ha de emberracar. Ay, ole. Entonces con Marta.
1: Ahorita un taxista.
0: Huele.
1: Llamo un tropi amarillo. Ay, ay, si nos voltean a ver.
0: Cuele.
1: Mejor le saqué el fundillo. Ay.
2: Otro grosero más de los oyentes.
3: El metro que no funciona.
0: Cuele.
3: Ya la gente se preocupa. Llegamos tarde al trabajo. ¡Qué cosa tan hijueva!
2: Ya, dejemos el tema ahí. Dejemos el tema.
0: Va mejor, sí, señor.
2: Otro oyente le responde al señor taxista.
0: Sí, señor.
2: Cierto, que dijo que ahora sí miran los amarillitos y demás.
0: ¿Y qué le dijo?
2: Y le dice, buenos días.
0: Buenos días.
2: Qué tristeza, en vez de colaborar un poco con la situación, se burla. Ahora cierro comillas.
0: Gozando de mala gente.
2: Ah, pero igual están, me imagino que hay muchos cogiendo también taxi para arriba.
0: De todo, abajo, toca aventar. Si pasa una bicicleta con puesto y fue puerca, montese.
2: Y una mamá nos dice por acá, qué tristeza. A mi hijo, una aplicación de moto le cobró 50 de la casa al trabajo.
0: Ah, fue perra.
2: Imagine cómo está.
0: ¿Será que va a volver por él por la tarde?
1: ¿Cuánto es la cuenta? 50. Entonces, bueno, 50 me voy.
2: Gracias. Hoy es miércoles. 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

0: Rodolfo con tormentos de día, tormentos de noche. Así está Medellín el día, es un tormento para uno poder movilizar.
1: No puede ser.
0: Está muy dura la movilidad. En serio, si usted puede replantear el tema, puede ir a su casa, volver otra vez a hacer teletrabajo, se lo recomiendo, hágalo. Se le va a ir media mañana en un trancón hoy en Medellín. No hay cómo, o sea, no hay cómo. Ni es que, ah, es que usted dice que porque usted es el jefe y demás, ¿no? Un empleado promedio, si ve que no, no le va a dar, se vuelve para la casa, vuelve más tardecito, ¿cierto? Le toca la nalguita a la señora.
1: ¡Ay, qué dicha! Mija, venga a ver.
0: ¿Sí o no?
1: ¡Ay, qué dicha!
0: O se come el de ayuno en la casa caliente y vuelve a la casa, ¿cierto?
1: ¡Ay, sí!
0: Y ya.
1: ¡Acepto!
0: Llama al jefe. Hay mucho taco, jefe, no hay por dónde. ¿Y en dónde? Aquí en el baño de la casa.
2: Y entonces el jefe le dice, ¿y entonces qué hacemos? Yo ya estoy aquí ocupado. Usted coma rila si quiere, güey, perra.
0: No.
2: Tibia, para que no le sepa así como que eso frío deben cebar.
0: Dejemos así, por favor.
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0: ¿Sabe qué me tiene impresionado a mí esta mañana?
1: Señor.
0: La cantidad de oyentes que escuchan Tropicana.
1: Gracias.
0: O que van en el metro, o que van en el bus, que van en el taxi, en el carro particular, que van en la moto. No, no, esto está. Me sorprendió la cantidad de oyentes. ¿Qué dicen los oyentes? Hombre, buenos días. Los amigos de Hogareñito, buenos días. ¿Esto es dónde, hombre? Autopista Norte, sentido norte.
6: Bien, muchachos, esto es la Terminal del Norte.
0: Terminal del Norte, manda por
6: acá estoy pasando.
0: Carito. Sí.
6: Está colapsado, la gente buscando alternativas de transporte. Desde que pasé a las 6:30 de la mañana por acá de ida para el centro está así.
0: Oiga.
6: Colapsado
0: totalmente colapsado, manda a decir carito a esta hora.
1: Carito, jalobio.
2: Y el transporte, y el transporte también está carito.
0: Pues no hay forma de coger un camión de dos grandes y una volqueta y meterle gente a eso y arranque, ya no se puede.
2: Eso ya no se puede, eso
0: ya como no en otra
2: hora que cogían esas jaulas en mano y la montaban y llenaban eso de gente, mano.
0: Sí, sí.
2: O las camionetas que lo dejaban a uno andar con gente en el volco,
0: claro,
2: mano.
0: Eso sí, es verdad. Y las volquetas también.
2: Y las volquetas también más, con gente en el volco.
0: Yo recuerdo que fui a ver Alumbrados en un camioncito, eso destaca. Le quitaron toda la carpa y en eso me monté para ir a ver Alumbrados.
2: Y échele ya y
0: para allá. Y le di la vuelta a todo Medellín montado ahí.
2: Y la gente tomaba y fue perra y era.
7: Sí. ¿De dónde dale aguardiente para el chofer, por ejemplo?
0: No sé. No sé, pero anteriormente era así.
2: Antes se podía todo eso. Y ahora no. Me ven a alguien ahí montado en el volco y pues.
0: Estos oyentes de Tropicana ahí son males, que ahora se vuelve para la casa y encuentra otro metido en la cama, no puede ser.
1: No, señores, respete que aquí no somos así.
0: María,
7: ¿cómo va a confundir uno así?
0: Qué mente, por Dios.
1: Ay, qué pecado.
2: No, porque el otro tampoco ha podido llegar donde la otra.
0: Él también va en el trancón.
2: Él también va en un trancón. Que vuelva, si es que llegó mi marido.
1: Mentiras, porque eso aquí no pasa.
0: No, eso sí
7: no
0: pasa.
7: Puede pasar, imagínese que llegue el trabajo, el man así, bueno, el turno de noche, imagínese que se encuentre que...
1: Ay, qué pecado.
0: Deje así, caballo. Está preguntando el señor Don Luis, a ver si Don Otto le da la respuesta a Don Luis. Don Luis, buenos días, amigos de Tropicana.
2: ¿Qué fue?
0: ¿Me pueden informar por qué hay tanta alerta, por qué hay tanto movimiento de personas en la calle y demás, por qué hay tanta gente buscando un transporte público en la calle? Don Otto, ¿le puede explicar a Don Luis?
2: Sí, pare oreja, hermano. Si usted va con la cívica en la mano, vuelva y guárdela, porque eso está llevado un del berriondo. Resulta, sucede y pasa que el metro se varó. Eso debía haber sido el radiador.
1: No.
7: Ay, gané.
1: Ah, eso no tiene radiador.
2: Bueno, le está faltando uno, por Dios.
0: No enrede la gente, hombre.
2: Dígale a Luis que se varó el metro, hermano.
0: Sí, Luis, el metro está varado desde las 5:20 de la mañana, es verdad. La línea A solo funciona entre Niquía y Terminal de Transporte del Norte. Ey, ¿cierto? Hasta ahí. Y funciona desde el Poblado hasta La Estrella. Pero me imagino que como está tan complicado, ya ninguna de esas debe funcionar, ¿o qué?
2: De todo eso de estar tarugado. Ah, están los muchachos con el metro con la tapa para arriba, rascando la cabeza, que será hombre, el matabrujas de dos cabezas y peperra, bregando allá a conseguir un repuesto en la valladera.
7: Un metro con kilómetros de gente.
2: Con kilómetros de gente y peperca. Entonces eso es lo que pasa y acontece, Lucho. Está malo el metro, hermano, y la gente está riegada por toda la calle, bregando a llegar al trabajo.
0: Vea, aquí me mandan un pantallazo de solicitud de viaje por plataforma y dice, desde el barrio Florencia.
2: Sí.
0: ¿Saben de qué es el barrio Florencia o no?
2: Barrio Florencia, sí.
0: De Barrio Nuevo, antes, ahí arriba Boyacá Las Brisas, ¿cierto? Sí. Hasta la Central Mayorista de Antioquia. ¿Sabe cuánto marca?
2: Mayorista Antioquia está. ¿Cuánto?
0: Está 66,500 pesos. En este momento.
2: Mandarra. Ni que fuera para el aeropuerto, hombre. No, pero ¿qué es esto tan berriondo, bueno, man?
0: A eso está la movilidad. No, a esta hora no. Eso vale el pasaje. Y me reportan que efectivamente, lamentablemente, no me gusta dar estas noticias, don Otto.
2: Ay, ya. Tiene cara de circunstancia usted.
0: No, yo esa cara siempre la he tenido, no tengo la misma cara.
2: A ver, ¿qué fue?
0: Accidente de tránsito con persona fallecida.
2: No.
0: Cierre en la vía al mar antes del ingreso al túnel de Occidente debido a un choque siniestro vial con persona fallecida. Tener precaución porque la movilidad está muy complicada. Los que van subiendo para el túnel de Occidente por el viaducto de San Cristóbal, en el momento pues hay cierre porque un choque entre un motociclista pues perdió la vida.
2: No puede ser, hermano. Esto
0: es lo que está llegando hasta ahora en Tropicana.
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0: Y tengo más inmovilidad.
9: Muchachos, buenos días.
0: Henry, buenos días.
9: Don Otto, el homosexual mío.
2: El amigo.
9: Ahí le reporto el tranconcito de la autopista y en el terminal. Es porque la gente no está cruzando el puente peatonal. Están cruzando caminando, pero la autopista, porque el puente, véalo como está de lleno.
0: ¿Vio?
2: Bendito.
0: Es el reporte de la movilidad hasta ahora en cómo amaneció Medellín de Tropical.
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0: De la mañana 55. 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
0: 7:58 minutos. Si tiene reporte de movilidad, hágalo llegar, por favor.
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3: 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En Tropicana son las
0: 8 de la mañana, un minuto.
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1: 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Son las
0: 8:03 minutos en Tropicana.
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0: Son las 8 de la mañana, 4 minutos en Tropicana.
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9: 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En Tropicana son las...
0: Tenemos ya las 8 de la mañana, 5 minutos, 8-5 minutos en Tropicana. 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
2: Bueno, Medellín amaneció con taco hoy, mucho taco en Medellín, mucho trancón, norte-sur, sur-norte, los del norte, los que vienen de Copacabana, Girardota, los que vienen de Bello hacia Medellín, ¿no? No, no hay por dónde, mira cómo suena esto.
3: A ver, yo veo. Estoy sacramentado. Nos debe estar pasando lo mismo que el metro.
2: Se nos metieron, Donota.
3: Se nos metieron.
2: Los espíritus chocarreros, Donota.
3: Estoy sacramentado.
2: Se van a llevar esto para otro lado. Eso es.
3: ¿Quién es usted y qué quiere hacer con nosotros?
4: ¿Cómo amaneció Medellín, Tropicana? ¿Cómo amaneció?
2: ¿Está confesado o no?
3: Sí, señor.
2: Para una cosa es, hay que estar confesado.
3: Sí, claro. ¿No? Se lo llevan uno en las tristes patas, hermano. Ay, no. Qué susto.
2: No, pero algo pasa, Charlie. Yo estoy asustado.
3: Qué pecado.
2: ¿Vos te imaginas?
3: Jesús sacramentado.

0: triste. El metro nada que da noticias del daño.
1: No, están.
0: Sigue todavía el problema.
1: Están en Barrio Triste bregando a conseguir repuestos.
0: ¿Repuestos para qué?
1: Pues para metro, hermano, que está pagado.
0: ¿Sabes? Pero es que el metro no es el que está dañado.
1: Póngalo en segunda y lo empuja y fue perra.
0: Recuerde que no es el metro el que está dañado. Hay una máquina ahí que es la encargada de mirar cómo funciona. El metro, eso es lo que tiene bloqueado ahí. A esta hora el metro de Medellín.
1: ¿Cierto? Ya me está mostrando. Ese carro es muy metido, hermano. Ese carro no es de ahí. Por eso fue que se dañó esa maicada, hermano.
0: No, pero eso no,
1: no tiene que... Eso es para andar metros, no para andar de carro amarillo, hermano.
2: Ay.
1: Atrabó el ferrocarril de eso, hermano.
0: Pero es que ese carro siempre hace un recorrido para mirar en qué estado están las vías del tren. ¿Cierto?
1: O se emborracharía Osvaldo, el que maneja el carro.
2: Ay,
1: y se atrás, ahí, tirado bueno. Ahí, se llevó las llaves. Pero busquen Osvaldo, ¿quién tiene el duplicado de esas llaves?
0: No, hombre, no. Hombre, esto es serio.
1: Pero yo también estoy diciendo en serio.
0: Imagínate uno con un trancón de estos bien berraco, poniendo tropicana, y escucho a este señor hablar así, mira, como hablando como mal genio.
1: Y no hay forma de empujar a una ponorillita para que no estorbe más, hombre.
0: No hay cómo empujarlo.
1: ¿Cómo no, hombre? Tres jiquerones bien macanconudos y tiran por un lado de mano.
0: Eso no es así, eso no.
1: Que apenas despierte Osvaldo, venga y mueva a maricada otra vez.
0: Eso no funciona así.
1: Ay, no, este es...
0: Bueno, igual el metro de Medellín, pues, hace las recomendaciones para las personas que utilizan el metro de Medellín y que en el momento no está en funcionamiento, pues, hay unas rutas de buses especiales que le pueden servir a usted.
1: ¿Cuáles? Y pues perra, rutas especiales, y aquí no hay por dónde andar, y pues perra, aquí lo único serviría al helicóptero o un leomático por el río Medellín.
2: Leomático. ¿Cómo va a volver, como dijo usted ayer?
1: Ah, no, ya por la tarde, así sea a pie de mano. El caso es llegar.
0: Y bueno, el metro informa en este momento, pues, dice... Oye,
1: ¿y por qué no montan gente en ese aparato amarillo y lo ponen a andar?
0: Pues que lo que no anda es el aparato amarillo.
1: Ah, ¿se apagó esa buena?
0: Es que el que está ahí con problemas.
2: Ay, sí, dale el radiador.
1: 15.000 de gasolina y movemos agua, nada de mano.
0: No, pero eso es lo que tiene el problema. Eso es lo que tiene el taco, pues. Lo vamos a subir a la red de Tropicana para que vean cuál es el dolorcito de cabeza que tiene el metro de Medellín esta mañana. ¿Y por culpa de quién?
1: De Osvaldo, que no, se ha dormido, emborrachó el huevón.
0: Vea, si eres usuario de la línea A del metro, ten en cuenta que actualmente operamos entre Niquía y Caribe y Poblado y La Estrella. Esto para facilitar tu movilidad, activamos el plan de contingencia con el área metropolitana del Valle de Aburrá y además hay autoridades competentes de la siguiente manera: la ruta 287, terminal de la empresa Combuses, el Poblado Laureles, presta el servicio desde la estación Poblado hasta la estación Caribe. O sea, hay un bus que lo lleva a la estación Poblado a la estación Caribe y la estación Caribe a la estación Poblado. Las rutas 306, 283I, 270I, 306A, 306B, 254B, 261I, izquierda y 261I, derecha.
1: Bingo.
0: De la empresa Transportes Medellín Castilla, presta servicios desde la estación Caribe hasta la estación Poblado. O sea, ahí llegan los buses,
1: sí.
0: Los coge usted ahí en la autopista norte, ahí debajo del metro peatón, del puente peatonal.
1: Puente peatonal.
0: Usted coge ahí los buses y eso lo van a llevar hasta la estación Poblado. ¿Sí o no? Las rutas integradas de Guayabal, El Poblado y San Antonio de Prado, así como las de los municipios de Envigado, Itagüí, Sabaneta, La Estrella y Caldas, podrán abordar en los parqueaderos habituales del centro de Medellín. Tenga paciencia porque aún no se tiene un tiempo estimado del restablecimiento del servicio del metro de Medellín. Es información que va llegando a esta hora en las redes sociales del metro de Medellín, don Otto.
1: Jesús,
0: o sea que si hay un bus que lo lleva a ustedes de la terminal del norte,
1: sí, señor,
0: hasta la estación del metro Poblado.
1: El tramito se puede demorar por ahí 2 días y medio.
0: No, hombre.
1: No, o sea, sí.
0: No, hombre.
1: Pero usted no ve cómo están de tarugada las vías, hermano. Ah, ahora ¿cuánto se demora en devolverse el bus del Poblado otra vez, otra vuelta? No, hermano, ¿quién ríe? No.
0: ¿Puedo seguir? ¿Puedo avanzar?
1: No, porque hay mucho taco y el metro no está funcionando.
3: No, hombre, este sí.
0: ¿No va a dejar, Charlie?
3: Ay, no. Es que debiera apagar el micrófono.
2: Qué emoción tan amarilla. Iría más de uno viendo ese carro ahí.
3: Ay, qué chispa. Oíste, ¿cómo hace uno, pues? Si la gente no pudo llegar a trabajar y Onoto sí. Hubiéramos descansado de Onoto hoy.
1: Yo no madrugó. Yo no vengo en metro. Afortunadamente. Vengo en el carro de Odulio. Que Odulio debía lograr y hacer unas carreritas ahí. Aunque el que le toque, le toca ayudarle a empujar de cuando en vez, porque el carro de Julio apaga.
0: Bueno.
1: Cuando pone una lomita así.
0: Hablando de ese tema, hay oyentes que escriben por acá. Buenos días, Yair.
3: Oli.
0: Con el tema de los precios de las plataformas y lo que vale
3: los desplazamientos
0: en un día como hoy con tanto tranco. Dice, es verdad que en ocasiones las tarifas pueden estar demasiado altas, pero ¿por qué cuando están demasiado bajas ahí sí la gente no la sube y ofrece precio justo? Ahí sí no se queja. Ojalá y lea esto al aire, por favor, porque yo trabajo con las plataformas y en ocasiones hay usuarios demasiados conchudos que ofrecen bien poquito y hasta con trasteo y sobrecupo.
3: ¡Auch! Jesús bendito.
0: ¡Ah, que vea, pues!
1: Bendito. No, pero también hablas de un trayecto que puede valer cualquier 20 mil pesos y estar cobrando 60, 70 mil pesos por el mismo trayecto, ya sí es muy berriendo, hermano. Muy complicado.
0: 818.
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0: Ay, Dios, Soterrado de Villanueva. ¿Qué pasó, Lili? ¿Qué fue, amor? Cuente a ver.
5: Inmovilidad en el soterrado de la minorista Villanueva.
0: Ay, ¿qué pasó, pues? Tampoco se mueve. Este soterrado está pero bien oscuro.
1: ¿Verdad?
0: No se ve nada.
1: No preguéis. Ay, qué susto, hermano.
0: Bueno.
1: Y esa oscuridad, ¿cómo se hace peligrosa a rato, hermano?
0: Sobre todo la salida.
1: Sí, señor.
0: La salida, usted no sabe qué se puede encontrar allá de frente.
1: Candelilla, eso muy feo.
0: Y la entrada también. Usted viene con luz y ingresa al soterrado y dice
1: que se le apaga el mundo.
0: Y pues hay que decirle al administrador que van a arreglar eso allá, ¿no? ¿O qué?
1: Un viejo al lado, hombre. Que golteen la vista para allá, man.
0: Sí, señor. Bueno, 8 de la mañana, 20.
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0: Ni siquiera noticias hemos podido dar en esta mañana.
1: Jesús sacramentado. ¿Mm? Las noticias vienen en metro.
3: Ya, hombre.
2: Ajá.
3: Cosita.
0: Bueno, voy con las noticias a esta hora.
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0: ¿Cómo les parece que la alcaldía de Medellín activó la ruta de atención integral y puso en marcha protocolos de protección para los estudiantes de la institución educativa San Juan Bosco? Policía de Infancia y otras dependencias del distrito participan en el acompañamiento del caso. ¿Por qué? Porque hay una alerta en un colegio de Medellín por presunto abuso. Gracias al relato de un estudiante de primaria, a su familia se activó una investigación por un presunto caso de abuso y otras agresiones contra menores en la institución educativa San Juan Bosco de Aranjuez en la Comuna 4 de Medellín. De acuerdo con el contexto conocido sobre el caso, la alerta surgió después de que un niño contara en su hogar situaciones que estarían ocurriendo con estudiantes de grado superior, quienes en medio de una alfabetización lo habrían agredido a él y a otros pequeños. A partir de esta información, otras familias también acudieron a las autoridades para exponer los casos y presentar las denuncias ante la Fiscalía General de la Nación.
1: Jesús bendito. Qué cosa tan maluca se encuentra uno en el camino, hermano. Hágame el favor.
0: ¿Algo? Sí, yo noto, es que el tema no está fácil. Yo vi la noticia también el día de ayer y la denuncia que hacen. Sí. Y tiene que ver con algunos estudiantes que alfabetizan. Usted sabe que la alfabetización es de unos estudiantes que ya están próximos a graduarse.
1: Y que muchas veces son ajenos, que son de otros colegios.
0: Son de otras instituciones y van y prestan un servicio en otros colegios con estudiantes de grados inferiores. En este caso, la denuncia se hace porque un niño le cuenta a su familia que había sido
2: abusado. Créanle al niño. Créanle al niño.
1: Uh-huh. Pero aquí, sí, además de que hay que creerle al niño, porque a los niños hay que darle la prioridad cuando están saliendo con una historia de estas, porque la imaginación no debería dar para llegar a semejantes lugares. No es cierto, entonces sí, como dice el doctor Mejía, hay que creerle a los muchachos. Segundamente, aquí tenemos un problema de salud social y psicológica muy macha. Porque ¿qué hace un pelado, como dice Yair Andrés, en el contexto que nos está poniendo, que son muchachos que están alfabetizando, que apenas están terminando su etapa escolar, con esas mentalidades y con esas ideas de estar perturbándole la existencia a otros peladitos? Sí. Hermano, son pelados que ya vienen enfermos de muy chiquitos, de muy pelados, ya con rayones muy malucos en la cabeza, de estar ya con planes de pervertidos por ahí. ¿Qué se puede esperar de un pelado de estos a la vuelta de unos 10 años, 20 años?
0: Les termino de contar.
1: A ver.
0: Según el relato entregado por algunos familiares, al menos 8 niños estarían involucrados en presuntos hechos de carácter íntimo que habrían ocurrido dentro de la institución. Los padres aseguraron que 5 de estos casos ya fueron puestos en conocimiento de la fiscalía. Todo habría comenzado el lunes 24 de agosto, cuando uno de los menores llegó a su casa y, de acuerdo con el relato de su madre, contó una situación que encendió las alarmas de la familia. Posteriormente, la información comenzó a conocerse entre otros padres, quienes empezaron a preguntar qué estaba ocurriendo y si sus hijos se encontraban seguros dentro de la institución educativa.
1: ¡Qué susto! ¡Qué susto! Porque es que además los papás están confiados de que el muchacho está en el colegio, está en buenas manos, que ya lo están cuidando, que ya lo están protegiendo, que ya no tiene riesgos. Y entonces, ¿qué pasa en una de estas? ¿Que quién va a desconfiar también de un pelado que está alfabetizando, de un pelado que está más grandecito ahí? ¿Qué riesgo pueden correr los niños? Entonces, engañados están los profesores, engañados están los papás, engañados están las instituciones. Muchas tuercas que aprietar ahí, hermano.
0: Es horrible que los más grandecitos se aprovechen de la bondad de los niños.
1: Sí, señor.
0: Y los agrega: queremos que se investiguen a fondo la situación y que los implicados respondan. Esto no puede suceder nunca, y menos en una situación educativa. Esto lo dijo uno de los familiares de las presuntas víctimas.
1: ¿Qué razón que tiene?
0: ¡Qué tragedia!
1: No hay pie para que pasen una cosa de estas en las instituciones educativas.
0: 8 de la mañana, 25, son las noticias en Tropical.
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1: 8 de la mañana, 29, ahí llegó Carlitos, el vendedor number one de Tropicana. Carlitos, ¿cierto? ¿El 2 o el 1? O el 2, no, bueno, también es muy buen puesto. El 2 está en muy buen puesto, ¿no? ¿Cierto que sí?
2: En 4 también es muy buen puesto.
1: No, en 4 no. Sino
2: ¿cómo
1: que
2: no?
1: Carlitos viene de la calle y nos dice que la movilidad está muy difícil, ¿sí o no?
3: ¿Verdad?
1: Bueno, el tema de la movilidad el día de hoy ha sido un dolor de cabeza y viene nuestro periodista estrella de Tropicana 98, no, ahora van a cobrar la cuña los de la 104.3, don Sebastián Estrada.
3: Buenas.
1: Viene con
2: periodista. Don Sebas, ¿cómo estás?
1: Esto es importante, don Sebastián. No.
2: Ay, qué hito.
1: Señor, ¿cómo va el tema del metro de
3: Medellín? No, eso es un caquero,
4: sí, señor, hágale tranquilo, cierto, para no decir un mierdero, porque en radio no puede decir mierdero.
3: Pero hagamos. No puede decir mierdero acá.
1: No, pero el periodista no puede decir esas cosas, don Sebastián. No. Esas se las deja usted a Don Otto, que uno sí sabe que. Pero usted no, usted.
3: A ver, coordinemos. Coordinemos, Otto.
4: A ver, esto es un caquero.
3: Muy bien, estamos coordinados. Sí,
1: es así, eso así. Estamos. Pero no lo diga usted porque pierde la credibilidad.
3: No, eso no tiene nada que ver.
2: No.
1: ¿No?
3: Eso no tiene absolutamente nada que ver.
1: ¿Pero por qué no me traen este Sebastián a las 5 de la mañana? El de las 5 de la mañana es
2: todo serio.
1: Todo serio, todo serio.
3: Sueñito.
2: Recién levantado es todo serio.
1: Ay,
2: aburrido,
3: no
1: escucha,
3: todo tosco. Dan
1: ganas como de dormir.
2: Ay,
1: ay, Sebastián.
2: Ay, qué belleza.
3: Oh, no, sueñito.
1: Bueno, don Sebas, a ver, noticias a esta
3: actualicemos
1: hora,
3: la información del tema del metro de Medellín. A ver, el metro de Medellín tuvo que desplazar un carro auxiliar para tratar de destrabar el carro auxiliar que se varó.
1: ¿Y se varó también o qué?
3: No.
4: No faltaba más.
3: No faltaba más, pero la situación no está fácil. No está fácil, la verdad.
1: ¿No?
3: No, señor. Pues, imagínense, ahí ya son las 8:22, el servicio comercial, digamos que se activa supuestamente a las 5, pero en realidad es a las 4:20 está pasando el primer tren, ¿cierto? Sí, los usuarios del metro saben más o menos eso. O sea, llevamos 4 horas largas y nada que se puede solucionar el inconveniente. Aquí llega una actualización de Daniel Herrera, el jefe de trenes del metro de Medellín. Si lo escuchamos un momentico, a ver,
4: sí, señora, a ver.
3: ¿Cuál es la última información? Desde Daniel, el sitio de
1: Al está ya empujando el carro allá. Varado.
3: Más o menos. Bueno. Vamos a ver qué nos dice.
5: Continuamos realizando las labores para restablecer la operación comercial en la línea A. Este es el vehículo que se nos quedó varado y para poder solucionar la novedad debimos desplazar este otro vehículo, el cual nos está sirviendo de grúa para poder reparar el elemento que se quedó bloqueado. Actualmente tenemos 30 personas trabajando acá en el sitio, especialistas en mantenimiento de los auxiliares, de catenaria y de toda la infraestructura.
3: Ahí es cuando ya la gente dice entonces, no, pues sale desesperada a comprar moto, pues porque si se daña el metro, pues dicen, no, pues me monto una moto y entonces
4: mejor me va.
3: Sí, pues supuestamente, pero pues las motos también son otro gran problema porque no acabemos todos en las vías a las 8 de la mañana.
4: Exactamente.
3: Entonces no se tiene tiempo de apertura del servicio, don Jair, no se tiene. No se tiene.
1: Preocupante, don Sebastián. Ya le iba a decir Don Otto a usted.
3: No, me puede decir Don Otto.
4: Es como el problema con Otto. Yo tengo, de pronto, usted que es más estudiado, ¿no es cierto? De pronto. Decíamos esta mañana, o decía propiamente este pechito, que nosotros ya llevamos varios años, tal vez incluso hasta las dos últimas décadas, apostándole mucho a que sea el sistema integrado de transporte de Medellín el que transporte a todo mundo.
3: Sí, claro.
4: Pero en muestras como esta, uno se da de cuenta que cualquier novedad pues trastorna mucho la movilidad de la ciudad completa. Entonces, ¿cómo pretendemos que se solucione?
3: Un millón de personas se movilizan en todo el sistema de transporte público de Medellín de manera diaria. Imagínate, más o menos sí. Unas 600,000 personas en el metro de Medellín. Esa línea A a esta hora pueden ser unas 250,000 personas.
4: Imagínese usted.
3: Y entonces, además de esas 200, no todo. O sea, porque van a decir, Jair, no, es que usted no usa metro, entonces ¿por qué llegó tarde? Porque el que usa metro,
1: no, pero
3: le toca buscar bus, entonces ya usted usa el bus normalmente, entonces ya no consigue bus porque todo el mundo está buscando
1: no, pero
3: el bus.
1: Es que
3: o usted va a buscar el transporte público, sí, o va en su carro y lo que encuentra son congestiones porque la gente que se moviliza en el metro pues tiene que buscar alternativas.
4: Está
3: todo el mundo le genera, eso es lo que llaman un efecto mariposa, pues.
1: Es que el problema es para todos, o
3: sí,
1: sea,
3: señor.
1: El tema aquí cuál es, y que la gente ha levantado la mano mucho con ese tema, es aquellos que compran la Cívica para el mes, los pasajes del metro para el mes.
4: Sí, señor.
1: Que tienen un dolorcito de cabeza el día de hoy, porque entonces le va a tocar coger dos transportes,
4: ajá,
1: para poder llegar hacia su lugar de trabajo.
3: Y ya recargaron la Cívica, entonces se quedan sin plata.
4: Correcto.
3: Porque hay gente que no... Uno entiende también, Donoto, hay gente que no tiene la plática de respaldo en caso de alguna situación.
4: Y se baja del metro.
3: Porque somos muy desorganizados otras veces porque no hay forma tampoco.
4: No hay forma, no alcanza.
3: No alcanza.
4: Porque estamos felices que porque el mínimo estaba en 2 millones de pesos, pero como todo subió más.
3: Ahorita le cuento sobre eso.
4: A la misma huevonada. Eso por un lado. Por otro lado, la gente con la plata en la Cívica y se baja del metro con la contingencia del metro a que en el transporte público y en las plataformas le estén cobrando 50,000 por un trayecto que vale 15,000 o 20,000.
3: Sí, más o menos lo que cobraban en a la salida del concierto de Arcángel, también lo cobran en estos momentos.
4: Parecen en concierto con más gente.
3: Sí, señor. Sí, señor.
1: Bueno, son las noticias a esta hora, don Sebastián Estrada y don Otto. Pues uno no sabe si son noticias o discusiones personales entre dos adultos mayores.
3: Pero ¿cómo que adulto mayor? Yo apenas tengo 33.
2: Esta pipa de Cristo.
1: ¿En serio, Sebastián?
3: Sí, señor.
4: Pero usted le ha dado muy duro la vida.
3: ¿Cómo así?
1: Ay, pero yo pensé, hablando con un señor de 62. En Tropicana.
2: Él está en la edad de hacer el milagrito.
3: Sí. ¿Qué tipo de milagrito? ¿Cómo así?
2: El que sea, milagrito, la edad de los milagros.
6: Tensura y colágeno por ahí derecho.
2: Ay, qué bello.
1: Bueno, por favor, más información, don Sebastián.
4: Jesús,
1: bueno,
4: a ver.
3: Don Otto, usted ahorita hablaba del salario mínimo. Resulta que Medellín es la ciudad donde más aumentó la inflación durante el último año.
4: ¿Y eso qué quiere decir? ¿Que hay más gente más gorda?
2: No, hombre.
6: Oigan, más llantas cruzadas.
3: El precio de los productos y servicios, es decir, donde más aumentó el precio de productos y servicios fue en Medellín, el 7.07%. Eso significa, don Otto, eso significa que, por ejemplo,
4: ¿y hay más montallantas?
3: No.
4: Para el tema de la inflación.
1: No.
2: No, hombre.
4: Calibre en 30.
3: ¿Van a dejar o lo van a dejar? Porque si
1: no. No, pero el tema lo tiene usted, Sebastián, con Don Otto.
3: A ver.
1: O sea, yo lo que le quiero preguntar con el tema de la inflación y que me preocupa a mí bastante, uno creería que a mayor consumo debería de bajar la inflación. Y estoy viendo que a mayor consumo, más inflación.
3: Es que el fenómeno no necesariamente de mayor consumo, menos inflación, porque puede que a mayor consumo se genere escasez de los productos y servicios, entonces aumente el precio por oferta y demanda. Mm. Lo que está ocurriendo básicamente, don Otto, es que lo que antes costaba 1,000,000,
4: sí,
3: hace exactamente un año costaba 1,000,000, hoy cuesta 1,000,000. No, 1,707,000.
4: Ah, no,
3: perdón. 1,177,000. 1,077,000.
1: Usted me tiene enredado.
3: Sí, usted me enredó también. 1,077,000 pesos. O sea, por cada millón en la ciudad está subido todo 70,000 pesos.
4: Ya.
3: Entonces, vamos a hacer el ejemplo más claro para que no nos enredemos aquí porque los números no nos cuadraron.
4: A ver.
3: Si usted hace un año se ganaba 2 millones de pesos.
4: 2 millones, sí.
3: ¿Cierto?
4: Sí.
3: Usted se gastaba 2 millones de pesos para el arriendo, los servicios, la comida, la gasolina, para ir al cine con los niños, como es amor y amistad ahorita. Entonces, para salir con la muchacha y demás, usted le pagaba 2 millones y usted esos 2 millones le alcanzaba para eso.
4: Sí.
3: Hoy, este mes de septiembre, usted va a necesitar, para comprar los mismos productos y servicios, va a necesitar 2,147,000 pesos.
4: Listo.
3: O sea, 147,000 pesos más.
4: Eso
3: los 2 millones de hace exactamente un año. Eso porque los productos y los servicios en Medellín han subido más que en el resto del país. Pero no estoy hablando solamente de los productos de la canasta básica, porque el IPC, es decir, la inflación, no se mide solo con la canasta básica, que es, por ejemplo, que la leche, que el huevo, que el quesito, que las arepas, que el arroz, que la carne. Que eso es el producto necesario. Sí, sí. El IPC se mide con los 1,000 productos y servicios que más consumen los colombianos.
4: Un alquiler de la casa.
3: Correcto, el alquiler de la casa, la luz, el agua, pero también la ida a cine, porque la ida a cine es uno de los 1,000 productos que más se consume.
4: Sí.
3: Como la cerveza, que no es un producto de la canasta básica familiar, pero que sí es uno de los 1,000 productos que más se consume en el país.
4: Pero maitico, hermano, porque esa cuenta está bien, que yo creo que tuvieron que haber hecho joche con todos los marranos, pero indiscutiblemente hay unos servicios y unos productos que suben disparados mucho con relación a ese porcentaje que usted me está dando.
3: Ejemplo, claro, ese por es ejemplo, un promedio.
4: Eso, ejemplo, los arriendos, que en la vuelta de los últimos 3 o 4 años se duplicaron.
3: Sí, los sí, arriendos, sí, sí, sí, claro.
4: Solamente lo arriendo.
3: Claro que los arriendos suben sobre el IPC, que es más o menos lo que estamos contando.
4: Eso cree uno, pero a la gente le han estado en los últimos...
3: En los contratos viejos, en los contratos nuevos, si usted le ponen el precio que...
4: Que a la gente le pidieron las casas para poderlas alquilar más caro después.
3: Sí, sí, sí, sí, es verdad. Mire, le voy a decir, don Otto, cuáles son los productos y servicios que más han subido.
4: A ver.
3: Curiosamente, en Medellín no está subiendo últimamente, en el último año, tanto el tema del alquiler. Porque, ¿sabe por qué?
4: Porque ya lo habían subido.
3: Ya ha subido mucho en los últimos 3 años.
4: Exactamente.
3: Pero, para que lo tenga usted en cuenta, entre los productos que más están subiendo en Medellín son... El transporte, los restaurantes, los hoteles, las bebidas alcohólicas, el tabaco, los muebles y productos de hogar, la recreación, la ropa, el calzado, las bebidas no alcohólicas es lo que más ha venido subiendo. Y principalmente en el último mes, la fruta, que ha subido mucho. ¿Por qué? Porque cuando hay menos agua, hay menos frutas. Además, cuando llueve menos, la producción de frutas baja. Y también está aumentando los productos derivados de la carne de res principalmente, no necesariamente el pollo, no necesariamente el cerdo, no necesariamente el pescado, sino la carne de res es la que más ha aumentado en el último mes según este informe del DANE.
4: ¿Y los servicios públicos no es humanay o
3: sí, porque señor,
4: no
3: estarán en el porcentaje?
4: Es que nos han montado los servicios públicos en un escaparate en el que no alcanzamos y con la amenaza de que no los van a subir más por estar tragando más agua a la cuenta.
3: El servicio público aumentó el 7.5%, o sea, por encima de la inflación. Agua, luz, gas. El precio.
4: Sí, y eso le suena a un eje porcentaje poquito de mano.
3: Eso es un montón.
4: Para la diferencia en la que uno paga una cuenta de servicios.
3: Si usted paga 200 mil pesos,
4: sí,
3: esos son 16 mil pesos más.
4: Y eso es un descuadre macho.
3: Imagínese, ahora, coja esos 16 por un año.
4: Sí, señor.
3: Y aquí me pueden ayudar, 16 por 12, eso da como 180 y pico mil pesos.
4: Casi cerca de los 200 mil pesos.
3: 82 mil pesos, si mal no estoy. 192 mil pesos me dicen aquí. Imagínese, solamente ahí.
4: Solamente lo
3: y ya luego empieza a sumar el resto.
4: La tragadera, el alquiler,
3: el cono que usted invita a chupar a la amiguita también. Eso todo subió.
7: O sea, la ida a los glampings sí. También cuenta ahí. El glamping. El glamping también.
3: Pues yo no sé si el glamping está dentro de los. Sí, claro, los servicios hoteleros. Sí. Ahí estaban marcados.
7: Ah, ok.
3: Estaban marcados.
7: Ah, bueno, gracias, don.
2: Nos subieron el cambuche, Yair.
7: Qué pereza en esta emisora, hermano. Aquí nadie habla serio, la verdad. Jesús,
3: yo sí hablo serio, ¿cómo así?
7: Usted tampoco habla serio.
3: No, yo sí hablo muy serio.
6: Como los glamping se corta la señal a veces.
2: Ah, sí.
6: Pues me contar.
7: ¿Tiene la noticia del cierre de don Sebastián
3: Estrada? Sí, señor.
7: Qué pena con usted, Jesús, gracias.
3: Del cierre. Bueno, empleadas públicas de Medellín, estamos atentos a que entregue la información de cómo nos fue ayer con el tema del ahorro. Ojo que el ahorro. No es porque, ya empezaban los cortes en el nororiente, entonces no ahorremos, no, ojo, tenemos que ahorrar todos, duchas cortas, es lo que hiciste EPM, pero lo cierto es que hoy arranca el segundo esquema, los barrios que no tuvieron cortes ayer en la zona nororiental lo van a tener el día de hoy.
4: El día de hoy, sí, señor, como fue la semana pasada. En el mismo señor. Orden, según usted nos ilustraba esta semana, en el mismo orden que presentó la semana pasada, entonces los que les tocó el martes de la semana pasada les va a tocar hoy.
3: Hoy. Listo. Hoy son 8 horas, de 8 de la noche a 4 de la mañana, en la zona nororiental de Medellín y centrooriental de Medellín, en una zona centrooriental.
4: Y pregunto yo aquí entre nos, para no hacer mucha bulla, que eso incomoda a la gente.
3: Sí, milagro que usted piensa en la gente.
4: No, yo siempre pienso en la gente, mano. Pero vení, ese corte de agua, ¿por qué tan de noche si la gente dormida no gasta agua?
3: Justamente como aquí para... Pero es muy buena pregunta.
4: Para que no lo cuen a uno despierto de mano.
3: Una pregunta, sí. Porque mucha gente dice, no, venga, córtela a todo el mundo de 12 horas. Claro. Córtela a todo el mundo de 12 horas y así ahorramos. Pero lo que se busca es que se tenga un ahorro, un porcentaje necesario en los momentos que quizás sea el momento de consumo mínimo como para afectar, digamos que lo menor posible a las comunidades.
4: Ya. O sea, que no sea tan complicado.
3: Que no sea tan complicado, que la gente pueda llegar, hacer la comida, lavar los trastes y ya digamos, bueno, ahora sí vamos a parar 8 horas, recoger estas 8 horas de agua porque el embalse de Piedras Blancas es muy pequeño. Hay, no, en esa zona normalmente hay mucho flujo de agua, está muy bajo el flujo de agua, pero pues aprovechan esas 8 horas para subir el nivel del embalse un poquito.
4: ¿A qué hora es que se baja?
3: A las 8 de la noche.
4: O sea, el que haga el 2 por la noche y fue puerca que emberrión desde una vez. Para poder vaciar eso, que es que.
3: Sí, hay que.
4: Oh, esa hueledera. Todo, esa hueledera de escombros toda la noche.
7: Porque ay, estamos ya, hablando de.
2: Pero ya ir, callalo, sí.
7: No sé, yo no
4: porque
7: sé.
4: Van a callar.
3: Pero a lo primordial. No. Otro, lo primordial es la duchita cortica.
4: La ducha cortica, cuando están jabonando los platos, si lo están jabonando, ¿por qué no cierra la puerca llave mano? Si se están jabonando los puercas muelas, hasta las cordales, está ocupado. Venga, con el cepillo, cierre la llave mano.
7: Pero no los grites.
4: Yo no estoy gritando.
7: Ah, ¿no?
2: No.
7: Entonces, ¿eso es qué?
4: No, yo hablo así.
7: Ah, ¿usted habla así?
4: Sí, señor.
7: Ah, bueno, perdón, dono.
4: Imagine, hay gente que es bien muelona y mano, y mientras cepilla todo eso, va lavando un patio, ¿no es cierto? Y mientras cepillan todo hueso con la llave abierta, mano, no las lleva,
2: además. Ya, ya, no, hombre, ya. Apague el micrófono.
3: Toca o no te hacer el baño del policía.
4: ¿Y cómo es el baño del policía?
3: La axila y el bolillo. Y
4: Jesús sacramentado.
3: No se puede decir eso acá. Ay, Dios mío.
2: Sí, aquí sí. Aquí usted puedes decir lo que quiera.
7: Usted es el periodista Sebastián.
2: A las 5 de la mañana, que se hace el serio. El indiferente.
7: Es que se haga también el baño polaco.
2: Ah, sí, como el baño polaco.
7: No, yo eso no lo puedo decir al aire.
2: Dígalo, por
7: favor. Usted sabe que eso le pone maluco Charlie. Es muy incómodo para la gente. Yo no me atrevo a decir cómo es el tema del baño polaco.
2: Porfis. Porque es que hay que economizar agua. Es pensando en.
7: Bueno, baño polaco.
2: ¿Cómo es?
7: Caraculo y sobaco.
2: ¡Ah!
3: ¡Ay, no! Es algo más ordinario.
4: Ay, hombre. No, ¿qué es esto? Porque así lo quieren callar a uno. Qué raro.
7: Bueno, ¿les gusta Chayanne? Vea, Sebastián tiene cara de que le guste Chayanne.
3: ¿Sí?
7: Voy a llevar a ver a Chayanne con Charlita.
2: ¡Me encanta!
7: Vamos los tres, pues, vamos.
2: Listo,
7: los tres.
2: Listo,
7: pues. Vamos los tres, vamos a ver a Chayanne.
4: Los tres cogidos. De pipí cogidos, los tres.
2: Ay, no, no, no van a pagar nada. Invitación especial que tenemos para ir a ver a Chayanne.
7: 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Es un jueves. ¿Cierto?
4: Allí.
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10: PAG 415.
7: 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Antes de que se vaya don Sebas, un oyente de Tropicana nos dice: muchachos, sí, todo está muy costoso. El día de ayer estuve en la minorista comprando unos productos y todo subió. Productos de la canasta familiar se elevaron bastante. La papa, el frijol, el tomate, las frutas. La verdad, tengo una inquietud para don Sebastián. ¿Por qué subió tanto el café? Y fuera de eso, ya no viene por libra, sino que le bajaron el gramaje.
3: Muy buena pregunta, muy buena pregunta.
7: Vamos a buscar.
3: Vamos a buscar porque en Colombia el café debería tener un precio regular. Digamos que no varía por la cosecha que apenas va arrancando, pero pues si es un producto que viene de agrícola, pues seguramente también algún efecto de eso.
4: Regular vamos a vivir nosotros sin café, hermano.
3: Sí.
2: No.
3: ¿Sabe también que subió mucho?
7: Que subió mucho.
3: Las estufas. Ahí le dejo el cuento.
4: No, eso no es.
3: Ay, no.
4: Sería una estafa.
2: Ah, no.

0: de la mañana, 51 minutos en el Cómo Amaneció Medellín de Tropicana 98.9. Ya viene el humor, pues. Aunque yo creo que ya pasó humor con Sebastián Estrada.
1: Ah, pero ¿cómo te parece?
0: No trae a Sebastián aquí a dar noticias, sino a contar chistes el hombre. Pues,
1: ah,
0: ¿no?
1: ¿Cómo te parece? Ah. A invitar al otro con el tema de la estufa.
0: ¿Lo viste?
2: Una estafa.
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0: 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Qué bacano. Vuelve Chayanne a Medellín. Estuvo por acá como en el 2018-19. Estuvo Chayanne en Medellín, ¿no?
1: Me encanta.
0: Eso sí, antes de ese tiempo vino por allá casi como en el 2000. Más de 20 años sin venir Chayanne a Medellín. Y me vuelve Chayanne. ¿Sí o no? Wow. Llega con su gira Bailemos Otra Vez Tour para protagonizar una noche que sus fans llevan toda la vida esperando. 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

0: Sebastián.
1: Ay, los tres cogió de la mano. Sí.
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0: 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A mí me gusta mucho Chayanne.
1: Clau.
0: Quiero ir a ver a Chayanne.
1: Ahí vamos.
0: Imagina. Es que no soy el mismo de Chayanne en Medellín.
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0: Estás escuchando el Cómo Amaneció Medellín de Tropicana y hay humo.
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1: Sí, 8:57 de la mañana en Tropicana. Es hora, vamos a reírnos, vamos a reírnos, vamos a reírnos. Ojo a esa conversación. Coge el maní y dice: hola, princesa. ¿Qué? ¿Te puedo decir princesa? Y dice ella: no, señor. Ah, bueno, venga, señora gente, no me parta así que el cinturón.
0: Ay, ay.
1: Ay, qué belleza. Ay, ¡me encanta!
11: No. Y Charlie, así con las conversaciones de amigos, uno con una cara de
1: preocupación.
11: No, es que ni un recién atracado, ni. No. La cara de preocupación más grande. Le dice: lo tome, porque tiene esa cara como de preocupación. Es que no, ¿sabes? Los alegatos que yo tengo con la señora, hermano, ¿sabes qué? Que hasta nos hemos ido a los golpes y... Parce, esa mujer como es de brava y... La última pelea que tuvimos, dijo que no me iba a hablar en 3 meses.
1: ¿En 3 meses? Ay.
11: Parce, pues muchas veces ella amenazan así, pero vos, ¿por qué estás como tan asustado?
1: Una ventaja.
11: Porque hoy se cumplen esos 3 meses.
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4: 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En Tropicana son las
0: 8:58.
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3: 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Son las
0: 9 de la mañana, un minuto.
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0: Son las 9 de la mañana, 2 minutos.
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1: Tenemos en Colombia ya las 9 de la mañana, 9 minutos, 9:09. 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
1: Hay noticias en el cómo amaneció Medellín de Tropicana. Vigilante fue agredido por 4 personas en el hospital de Caldas. Este caso se suma a la reciente agresión en varios profesionales en el Hospital General de Medellín. La ESE Hospital San Vicente de Paul del municipio de Caldas rechazó la agresión sufrida por uno de sus vigilantes, atacado por 4 personas. A través de un comunicado, la institución condenó cualquier forma de violencia, amenaza o agresión contra sus trabajadores. El Hospital del Sur del Valle de Aburrá hizo un llamado a pacientes y a familiares para mantener el respeto, la tolerancia y el diálogo, y aseguró que continuará trabajando para garantizar condiciones seguras para los usuarios y sus funcionarios. Además, el centro médico anunció que adelantará las acciones correspondientes ante las autoridades para esclarecer lo ocurrido con el personal médico agredido, por lo que al parecer serían familiares de un paciente. El caso se conoce pocos días después de la agresión contra trabajadores del Hospital General de Medellín, donde familiares de un paciente fallecido atacaron a integrantes del equipo de asistencia y de apoyo en el quinto piso de la Torre Norte. La Policía Metropolitana del Valle de Aburrá tuvo que intervenir y 2 personas fueron capturadas, mientras que los trabajadores afectados recibieron atención médica y primeros auxilios psicológicos. Vuelve y juega, doctor Mejía.
3: Ay, ese es el problema, porque muchas veces la agresión contra los personales de urgencias, no solamente contra los médicos, contra los enfermeros, los vigilantes, que también, y mucha gente no entiende que están saturados los servicios, que para eso hay un triaje, que tienen que saber qué son las verdaderas urgencias. Sabemos que está saturado el sistema, pero no es culpa de los señores vigilantes ni del personal de la salud.
1: Este episodio vuelve a poner sobre la mesa la seguridad del personal sanitario y de vigilancia. En junio, además, el Hospital General de Medellín reportó otra agresión tras la muerte de un paciente. Familiares intentaron ingresar por la fuerza, rompiendo vidrios y atacando a 2 vigilantes y un auxiliar de enfermería. ¿Qué va a tocar hacer entonces?
3: No,
1: policía también ahí en...
3: Pero imagínense, bien poquitos quedan en la ciudad para poner en un hospital que justamente tiene que ser un lugar tranquilo, donde no deben haber armas, donde no deben haber agresiones, donde antes la gente está buscando estar tranquilo, estar en paz, buscando aliviarse, para tener que poner más personal armado en un hospital. No debe ser justo, Jay.

0: Silencio.
1: ¿Vos viste el video? Ah, Charlie sí vio el video. ¿Viste el video?
2: Señor.
1: De ese muchacho del colegio que puso a dar vueltas canelas.
2: Lo vi.
1: Y casi se quiebra hasta la sonrisa.
2: Parce.
1: ¿Lo viste, sí, Charlie?
2: Ahí como para poner en contexto a los oyentes un poquito, sí. Están ahí como los muchachos, como, ¿qué sería eso? Como un reto, sería como un tren.
1: Como en el descanso y en el reto, lo que hacen ahí, ¿cierto?
2: Y entonces estaban como brinque y brinque y como en un baile, y llega ese man y mete un brinco mal metido y cayó todo el peso del cuerpo sobre el cuello. Y uno dice, se mató ese pelado.
1: Sí, hombre, yo vi en el video, cayó como encima de la cabeza,
2: sí,
1: ¿no?
2: Sí, como con todo el peso del cuerpo, prín, en la cabeza descargado de un brinco. O sea, brincar, caer de espaldas y caer como con todo el peso del cuerpo hacia el cuello. Eso es lo que se alcanza a percibir en el video. Y uno dice, se mató ese pelado.
1: Y muchos por ahí con la noticia que la volvieron viral estaban diciendo que quedó cuadrapléjico.
2: Sí.
1: Cierto.
2: Ese era el rumor.
1: La alcaldía de Medellín desmintió esta información.
2: Ay, siquiera.
1: Que no quedó cuadrapléjico tras intentar una vuelta mortal en el colegio.
2: Ay,
1: ¿qué es esto?
2: Parce.
3: Pero tuvo suerte.
4: Pero de la macha. Porque uno ahí viendo el video, uno dice, no, man. Porque además, como sería el mismo trancalazo y tal vez basados en eso se armó el chisme, pues que no hay que creer en todos los chismes, el pelado quedó inmóvil. Yo también logré ver el video por ahí.
1: Sí, es que el pelado quedó ahí inmóvil, llegaron muchachos como a ayudarle o algo así. Entonces, es que yo pienso, ¿este man qué?
4: Ya ahí quedó tildado ese pelado.
3: Sí.
4: Ay, hermano. Mucho cuidado. ¿Cómo? Ay, man. Estamos descabezados.
3: Se salvó,
4: todos.
3: Pero ahora se salvó de poquito porque cuando uno da estas famosas vueltas canelas, usted, si no está sobre una superficie que sea blanda para que pueda tener el cuerpo que no tenga tanta resistencia y caiga más pasito, puede producirse algo que se llama también el síndrome del latigazo, lo que le pasa a las personas cuando van en el carro y se chocan duro, lo que le pasa con el cinturón de seguridad, que tiran el cuello para adelante y para atrás.
1: Sí.
3: También pasa esto, pero peor aún, porque al usted hacerlo de manera voluntaria, puede que no sea tan fuerte el golpe, pero aún así, en este niño se pudo salvar. Pero cuando usted da la vuelta canela, literalmente está apretando su médula espinal y se puede exponer a una lesión que sí puede ser permanente. En este caso, un final no tan malo, obviamente sigue en observación, pero puedes quedar cuadrapléjico en un mal movimiento de
1: ellos. Y es que la Secretaría de Salud explicó que a partir de las versiones entregadas por la madre del estudiante, que después del incidente el joven continuó estudiando con normalidad y que las ausencias registradas durante esta semana estarían asociadas a un cuadro viral y no tiene nada que ver con la vuelta canela que dio el estudiante.
4: Ah, bueno, se salvó y se salvó el todo. Pensé que había quedado lesionado, pero que pues, afortunadamente no cuadrapléjico, pero sí. Ni siquiera. Ah, bueno, se levantó con bien el pelado, que le dé mil gracias al Señor, hermano. Le está debiendo varias promesas a los santos cielos, hermano, porque qué tramacazo se dio ese peladito.
1: Y la recomendación que hacen es no compartir el video acompañado de descripciones que aseguren que al menos sufrió una discapacidad permanente, que no es verdad. Y que gracias.
4: Pero ya ese video se regó aquí. Peri, verá que va a seguir rondando incluso meses después, como si fuera algo recién pasó, y la gente vuelve y cae, man.
1: Esperemos que no.
4: Ay, hombre, como estamos descabezados, hermano.
1: ¿Qué horas tiene, don Otto, por favor?
4: Sí, señor, son las 9:18 a.m. de por la mañana, 9:18.
3: Con eso, ahí sí no recocho.
2: Ay,
1: le salió bonito. Hay más noticias en instantes en el Cómo Amaneció Medellín de Tropical.
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1: Bueno, si esto se puede llamar humor, pues
2: entonces
1: hay humor en Tropicana.
2: Claro que se puede llamar humor y llega el humor a Tropicana 98.9 con su infaltable grupo Caballo
3: Loca.
1: ¿Quién va a arrancar? ¿Quién va a arrancar?
2: Arranca el caballo. Yo le voy a contar con qué. Hoy es el día de la belleza. Hoy es el día de la belleza. No, mírame. Ay. Y la belleza.
1: Pero ya amaneció con el bonito arbolotado.
2: Gracias. Ay. También lo mismo. Me encanta.
1: Ay, a ver, vueltica a la derecha.
2: Mira. Ah, no, a la derecha.
1: Ahora, rueda a la izquierda. Mira,
3: ¿no? Es que ruede. Ay.
2: Infeliz. Ay, qué pena. Hoy es el día de la belleza. Sin embargo. Sí. Sin embargo. Hay cosas en la vida, situaciones que uno hay veces ve y dice. No, pues, ¡qué belleza! ¡Esa! Vamos a descubrir todas esas situaciones. Arranca el caballo.
3: Vea esta belleza que no nos puede faltar. El conchudo que le dice a la moza.
2: ¿Qué?
3: No, usted sabe que seguimos juntos, pero ya sabe que yo soy todo un varón y yo no voy a dejar a mi señora.
2: ¡Ah! Oh. Ay, ¿qué? No, pues,
4: ¡qué belleza!
2: El que va manejando con esa ronciadera que no avanza, no da permiso tampoco. Y cuando le faltan unos métricos para llegar a la esquina, ve que el semáforo cambia amarillo y ahí sí acelera y lo deja uno chupando semáforo.
4: ¡No, pues! ¡Qué belleza!
3: El que todo campante va caminando por la calle, llega y tira la basura al piso y no le da nada. Y si alguien medio le dice algo, dice, no, yo no es que bote la basura siempre, sino que es para ayudarle con el trabajito a los operarios de barrido.
4: ¡No, pues, qué belleza!
2: Ah, uno haciéndole la visitica, o el man le está haciendo la visitica ahí a la nueva conquista, ¿no es cierto? ¡Ay, qué belleza! Y tenerse que aguantar a la suegra hablando bien del ex de la otra o del otro.
4: ¡No, pues! ¡Qué belleza!
3: Ya, esa foto que toma el grupo de amigos. Están que no cuadran, din. Y se toman hasta varias fotos. Y yo, alguna de esas tienen que escoger. Y el desgraciado va y monta la foto en las redes. Y justo en la que montó, uno tiene cara como si le estuvieran haciendo un exorcismo. ¡No!
4: ¡No, pues! ¡Qué belleza!
2: Y el Pirnos. ¡Ay, qué belleza! Que uno lleve 4,000 pesitos en la Cívica y se va a dar el metro y se baje uno y el carro le cobre 50,000.
4: ¡No, pues! ¡Qué belleza!
2: ¡Cóbrate con mi cuerpo! ¡Ay, qué belleza!
1: Es el humor en Tropicana 98.9. ¿Qué horas tiene Charlie?
2: More, en Tropicana son las 9:25 de la mañana. 9:25.
1: Gracias, Charlie.
2: Decime alguna guachada.
1: No, sabes de la guachada que tiene.
2: 9:25, vengan un brinco.

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0: ...9.28 en la más bacana, Tropicana 98.9... la emisora diferente que ayuda a los peluditos y a la gente en Medallo. ¿Qué noticias? ¿Qué reportes de movilidad? ¿Qué tropidenuncias? ¿Cómo sigue el metro de Medellín hasta ahora?
2: Sacramentado.
0: ¿Qué han dicho por ahí? ¿No sabe?
2: No, señor. Ni se sabe, peladito. El taruguero en la calle, la gente llevada del berriondo sin poder llegar a donde tiene que llegar, al destino propio y Fupuerca. Ahí están, a punta de lidias, lidiando con la calle, lidiando con las altas tarifas que está cobrando la gente para movilizar a los otros. Muy berriondo que está
0: ahí. Está difícil el tema, don Otto. A eso súmele que hay un choque. Nos reportan un choque a esta hora, don Otto. ¿Sabe dónde?
2: ¿Dónde?
0: Usted conoce la Avenida Bolivariana, ¿cierto?
2: Sí, señor.
0: La Avenida Bolivariana desemboca ahí en San Juan. ¿Sí
2: en
0: o no?
2: San Juan, correcto, sí.
0: Bueno, en esa desembocadura San Juan hay un choque. Hay un bumper con bumper, yo pago. Bumper con bumper, devuelvo. Y tiene la movilidad vuelta a un
2: gallero.
0: Manda a decir Don Aldemar en este momento.
2: Ay,
0: 9.28 minutos en Tropicana.
3: Ya ahí.
0: ¿Qué pasó, Morbe? Perdón, Charlie. ¿Qué pasó, Charlie?
3: Sí, dígame así.
0: No, no, no, porque.
3: Ay, me encanta.
0: Se presta para malos entendidos. Vos sabes cómo es la gente.
3: Bueno, y entonces, como estamos en Medellín y la gente no se queda con nada, parce.
0: Qué bueno.
3: Ay, qué pecado. En X, alguien le preguntaba al Metro de Medellín, etiquetando al Metro de Medellín.
0: Ajá.
3: ¿Cómo estás, pu? Pero ella la dijo al derecho. Ay, qué pegado.
0: ¿Sí?
3: ¿Cómo estás, pu? ¿Es posible que no puedan remolcar un vehículo de mantenimiento? Con muchos signos de interrogación. Así les pregunto. ¿Cómo es posible que no puedan remolcar un vehículo de mantenimiento? Entonces uno le pone el tonito, porque uno pone el tonito cuando está leyendo. Y el metro le respondió.
0: ¿Qué le dijo el metro?
3: Te dijo, querida Manu, el vehículo pesa... Pare oreja, el vehículo pesa 39.7 toneladas.
0: Ay, fue mal.
3: Así que entenderás lo complejo que es conseguir una grúa con esa capacidad. Pero estamos trabajando con nuestras mejores capacidades para normalizar cuanto antes el servicio. ¡Qué pecado!
0: Y tiene toda la razón.
3: Y tienen la razón, bellos, qué culpa.
0: No, es que lo que dijimos ahorita.
3: Nadie, o sea, se levanta vara.
0: Mover eso debe ser un dolorcito de cabeza.
2: Jesús sacramentado.
0: Eso no es fácil, don Otto. Y lo que hablábamos también esta mañana en Tropicana, hombre, como siempre lo decimos, hombre, hay cosas que no dependen de usted.
2: Sí, señor.
0: Cierto. Este tema que estamos viviendo, la contingencia que tiene el Metro de Medellín, no depende de muchas personas, no depende de nosotros. O sea, no se lo tome personal, ni se lo tome suyo, ni propio, ni se estrese, ni se desespere, porque termina... causando un daño mayor o peor.
2: Dañándose el día a usted y dañándoselo a los otros.
0: ¿Es correcto o no?
2: Porque le llena esa cabeza de sangre y se emberraca a usted y emberraca la vida a los otros.
0: Así es, don Otto. Y esto es lo que pasa a esta hora en la autopista norte, bajando del puente de la Madre Laura. Ahí hay un puente peatonal, ¿sí o no? Hay un carro particular que por el desespero trató de pasarse el separador para la otra vía. Y quedó ahí en toda la mitad del separador. Entonces, estorbándole.
2: Ni allá ni para allá.
0: Estorbándole a los de allá que vienen para acá y los de aquí que van para allá. Entonces, uno dice: hágale con su avena y su pitillo, cójala suave. Porque termina, primero, dañando el carrito. Segundo, haciendo más trancón de lo que ya está formado.
2: Sí, señor.
0: Ahí no hay nada que hacer. Relax y disfrute. Ponga Tropicana.
3: Ay, sí.
0: Y aquí, de alguna u otra manera, lo hacemos reír.
3: Lo entretenemos un ratico.
0: Uh-huh.
3: Ay, qué pecado.
2: Jesús sacramentado.
0: Hay otro trancón, manda a decir Andrés Cadavid.
2: Sí, señor.
0: En ASEP, sentido norte-sur, autopista norte a la altura de ASEP, la fábrica de ASEP donde hacen las estufas, ¿sí o no?
2: ¿Y las estafas? No, eso no, no, no hacen estufas, así son así estufas.
0: Hay un taco desde ASEP, sentido norte-sur.
2: Dios mío,
0: no se mueve.
2: ¿Qué vamos a ASEP?
0: Uh-huh. El trancón ya, el trancón ya va llegando casi a Confama de las Ballenitas.
2: No.
0: Manda a decir don Mauro Cardona. ¡Mauro!
2: Pues que metan allá y tiren piscina mientras pasa el trancón. Uh-huh.
0: Otro reporte de movilidad. Aldemar, buenos días. ¿Qué pasa?
4: ¡Charlie! Buenos días. Charlie, ¿por qué no hacen como... ¿Por qué no lo mueven así como movieron el cajero en Barranquilla sobre cáscaras de banano?
5: Cállate.
0: Buena idea. Vea, esa sería una buena idea. Mira, los oyentes están recursivos.
2: Imagine cuántas ¿sí cáscaras no? de banano vamos a necesitar para mover esa bonada de mano.
5: Ay, qué pecado.
2: Jesús sacramentado.
6: Pues se quitan el carro y después pasa el metro todo rápido por ahí.
0: Estaba viendo aquí el vehículo es grande, Char, el que está ahí sí. obstaculizando las vías de
2: el que está así,
0: del tren.
2: Uscuculi, uscucu, uscucu, uscu.
0: No, obstaculizando.
2: Usculu, uscu, uscu.
0: Obstaculizando.
2: Usculu, uscu. Bueno, estorbando esa huevonada, hombre.
0: Bueno, es.
5: Eso, sí.
0: Está grande.
5: Con menos grosería, pero sí estorbando. Sí.
0: Está grandecito.
5: Está grandecito.
0: No, no, Aldemar, mirando pues aquí el carro y demás, yo no creo, weón, que con cáscaras de banano me mueva eso.
2: Yeah, hombre.
0: No, eso no va
2: a ser las plataneras completas y eso va a ser muy complicado moverlo de ahí.
0: Está, pues, ¿y qué le pasaría, hombre? ¿Qué le fallaría? ¿Le chuzó una llanta?
2: El radiador.
0: No, eso no tiene, no. No, eso no tiene llanta ni radiador.
2: Le está haciendo falta llanta y radiador para poderlo mover de ahí.
0: Bueno, ya, por favor. Avancemos, escuchas.
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0: No, muchachos, es que la movilidad, por donde volteo a mirar por aquí, la movilidad está dura.
6: Está jodida, ¿no?
0: Dice un oyente de Tropicana. Buenos días, amigos de Tropicana. Colapsado. Pasé por Copacabana, está peor. Desde hace hasta la entrada al Parque de Bello llevo 1 hora y 25 minutos.
5: ¿Qué, qué?
0: Parce. Daniel, se le va a borrar. Uf.
5: Ay, sí.
0: Se le va a borrar hoy.
5: ¿Se le va a borrar qué?
0: Se le borra la rayita.
5: ¿La rayita de dónde?
0: ¿Usted sabe de dónde?
5: ¿De dónde?
0: De atrás, se le va a borrar la rayó.
5: Es que la nalga, sabiendo que él ni nalga tiene.
0: Ah, ¿qué dicen los oyentes? Bueno, buenos hombre. Días, Tropical.
8: ¿Oíste, Jair, de las casas?
0: Señor.
8: Una pregunta para vos y para que la traslades al metro de Medellín.
0: Señor.
8: ¿Y el metro por qué no habilita esa línea que tiene como alterna entre la estación Caribe, que sigue derecho por todo el río, y llega cerquita ahí a la estación, llega a la estación suramericana? ¿Por qué no habilitan esa línea? Como para darle salida a todo este miércolero que hay por aquí en el
2: eso
8: norte.
2: Eso es sacramentado.
8: Porque es que no hay por dónde, hermano. A ver, qué cosa tan hijo de...
2: Bueno.
0: Ay, se van a enfermar, hombre, ya.
2: Pero ese man tiene razón, hermano. Mauro tiene razón ahí.
0: Pero quién sabe por qué no la habilita.
2: Al menos por la
0: conciencia. ¿Y a dónde la va a coger? ¿Dónde se va a montar?
2: ¿Cómo?
0: ¿En Caribe o que se monta en Caribe derecho?
2: Para desocupar al menos los de Caribe que vengan a dar a Suramericana y ya al menos tienen otro destino. Porque es que así, ¿qué hubo? Tenemos colapsado el norte y es una forma de... Pues no le servirá a todo mundo, pero en cuanto le vaya sirviendo a uno que otro, pues...
0: Bueno, manda a decir mi amigo Sebas. Muchachos, Sebas. Yo llevo 3 horas y media. Desde Copacabana a Industriales. Parce, ¿va solo o acompañado?
5: Ay.
0: O va con la señora. Bueno, 3 horas y media en un trancón con la señora.
5: Y peleando.
0: Ay, no, y peleando.
5: Ay, ¿sí o
0: no? ¿Vos te imaginas 3 horas ahí en el... Yo le dije que no me metiera por acá, usted me metió por acá.
5: Sí, usted me metió.
6: No, pero venga, si
0: cuando bueno, para tomar malas decisiones. Usted está solo para tomar malas decisiones.
6: Sí. No diga ni sí ni no. Con lo que ella diga, usted dice, sí, me imagino. Y ella cree que le está poniendo cuidado.
0: Cierto.
6: Ve, sí, me imagino. Y ella cree que le está...
0: ¿Con quién sería bueno soportar un trancón de 3 horas y media? ¿Con la señora? ¿Con la suegra?
5: Con la yuyú.
0: ¿Con la yuyú?
6: Ay, uno en un trancón que le estén haciendo cosquillitas en la cabeza. Ay.
0: Y uno para aprovechar ahí. No.
5: No, porque avanza cualquier momento. Espérate. Ay, qué
2: pecado.
6: No le pare que vamos muy ligeros. No, aquí vamos y mucho a 2 kilómetros por hora.
5: Ay, qué pecado. Ay,
0: qué pena, muchachos. Solo es para soportar el trancón, muchachos. No hay... Cierto.
5: Ay, qué pecado.
0: Saludo para el paisita.
5: Paisita.
0: Paisita trovador chupando taco también.
5: Ay, canino, el paisita.
6: Atraca que no se lo pierde.
5: Ay, qué belleza.
0: Bueno, tengo pregunta para Charlie.
5: Señor.
0: ¿Oíste, Charlie? ¿Vos alguna vez has pensado en emprender?
5: Ay, qué hija.
0: Tener su propio negocio, generar ingresos extra. Pero al...
5: Ay, me
0: encanta. Final termina uno diciendo,
5: ay, sí.
0: ¿Con qué plata empiezo?
5: No, no. ¿Con qué plata comienza uno? Y empieza uno también diciendo con el clásico, y es que yo que no sé vender, yo que no tengo experiencia, y si no sé ni por dónde empezar, ¿qué hago? Así empieza uno.
0: Ay, Dios. Vean, ve, Charlie. ¿Qué pasaría? Así, pregunta seria. ¿Qué pasaría ¿qué pasaría, Charlie?
5: Sí.
0: ¿Cierto? Que a veces uno es como con esas ganas de emprender su nuevo negocio, de arrancar desde cero. 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

0: Niño de Oro de América con Impredecible sonando en el Cómo Amaneció Medellín de Tropicana 98.9.
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0: A esta hora reportan inmovilidad bajando ahí a la bomba de Palos Verdes.
2: Sí.
0: Ahí hay un choque de una motocicleta con un bus. Baja como rapidito el bus de contravía.
2: Como si necesitáramos más trancones.
0: Que el bus venía como en contravía, dice por acá uno lleno.
2: Jesús, ya que era mintado.
0: Y entonces ahí tiene el caquero, como dice Don Otto.
2: Sí, señor.
0: ¿Sí o no?
2: Qué cosa tan berrionda, man.
0: Que el bus venía como en contravía y le cogió la moto de frente.
2: ¿Qué hace? ¿Qué hace?
0: Jesús, marica. Yo no sé. Cuando sos bien grande y de frente contravía.
2: No, fue perro. ¿Y el otro, ¿por qué no lo vio a tiempo?
0: No sé.
2: Entretenido, no sé. Seguro en el celular o alguna cosa, y cuando alzó la cabeza ya tenía el bus en la
0: ñata. Puede pasar.
2: Ay, su bendito hombre. Ay, qué pecado. Qué cosa tan berrionda, man.
0: Sí.
2: Ahí el llamado de nuevo. Hombre, no se meta en contravía, hombre, no sea así, hombre. Pues perra, que las vías tienen su derecho, ¿no es cierto? Entonces, mucho fundamento en las vías, que se choca la gente yendo por donde es. Ahora decime, cuando están metiendo la gente en contravía, man.
0: Los oyentes van dando opiniones, Don Otto, de cómo puede pronto ayudar un poco a la congestión vehicular el día de hoy al servicio del Metro de Medellín. Buenos días, Tropicana. Buenos días.
3: Eso ha pensado yo, lo que dijo ahorita el oyente, hombre.
0: Sí.
3: Que hubieran podido habilitar la ruta para que pasaran hasta Sudamericana. Y de Sudamericana, ese tren se devolviera hasta San Antonio. Y es mejor dejar a la gente botada en San Antonio, que tienen todos los transportes ahí juntos, no en Caribe, que están embalados. Entonces, que lo hicieran un vagón cada, o un tren cada, pues, 7 minutos, 8 minutos. Entonces, eso sería una buena idea, colocarlo Sudamericana, para ir cada 7, 8 minutos. Y ya salir hasta allá, hasta San Antonio, y ya la gente queda más cerquita. Ya los que van en pareja, en San Antonio se baja mucha gente, y esa gente por lo regular van y con el otro, la línea B. Entonces ahí los que van para la línea B se bajan ahí en Sudamericana y se siguen en el otro que venga desde San Antonio.
0: Sí.
3: O ese mismo que viene desde Bello, suba hasta San Javier. Y ya la gente tenga la opción de pasar al otro lado de la plataforma y bajar a San Antonio en el que viene de San Javier. No sería mucho que hacer tampoco. Y sabiendo que para eso están los operadores de ruta. Pero esa sería una solución a esa contingencia. Desde Niquía salir y subir hasta San Javier. Y los que vayan para San Antonio, ya en Sudamericana bajasen. Cambiar de plataforma y bajar en el que vaya para San Antonio. En San Antonio baja mucha gente, y ya ahí en San Antonio quedan más cerquita que en Caribe mismo, pues.
0: Bueno, sí, también.
3: Tropicana más bacana, ahora más Otoniel.
2: ¿Qué, güey?
3: Viejito decrépito.
2: Ay, qué pecado.
3: Que le quiere mucho yo.
2: Ay, qué pesar. No, cual que
3: sea. Viejito gruñón, viejito querido.
2: Y esté diciéndole a uno que
3: Tropicana,
2: lo quiere.
3: Tropicana más bacana.
0: No. Bueno, otro reporte de movilidad: accidente bajando la loma del Escobero hoy, pero por todo lado, pues, de Manrique al Escobero.
2: ¿Qué es esto, pues?
0: Vamos con toda. Bajando el Escobero, llegando al centro comercial City Plaza ahí.
2: Sí, señor.
0: Una moto le dio por detrás.
2: Ay, qué hincha.
0: A un carro eléctrico BYD. BYD, ahora es BYD.
2: BYD.
0: No, un BYD, eso le pegó ahí. Se hundió por detrás. No, hombre.
4: No, de esa manera.
2: El que va por detrás paga. Pero hay motociclistas que no pagan. Cuidado, hombre.
0: Es verdad, no pagan. Yo lo viví, no pagan.
2: También son,
0: no pagan.
2: Descagalados para ahí, hacen el daño, después se hacen los maricas para pagar.
0: Ahora tengo que pagarle con mucho dinero. ¿Cómo resolvemos?
4: Uno no paga y otros sí pegan.
2: Ay, qué pecado.
0: No, le da uno rabia, hermano. No voy a concordar eso, que me da rabia, ¿no?
2: Yo no.
5: Como claro, como usted no tiene carro.
0: Yair, buenos días.
6: Yair, con los buenos días a toda la mesa de trabajo. Yair, ese man es que nunca ha montado en el metro. ¿Cómo va a ser para bajar el metro? El metro. ¿Cómo va a ser para bajar el metro de la línea A para encaramarla en la línea B? Yo no veo cómo.
0: No, pero es que sí hay.
5: Sí, sí hay.
0: Hay una línea, eso llega ahí antes de la Macarena.
5: Sí, eso es rico.
0: Ahí tiene la curvita y se mete hacia la derecha y va a terminar por ahí arriba en San Javier.
5: Y es como una línea precisamente como de mantenimiento o algo que no algo se
0: así,
5: usa. Y
0: algo así.
5: Hubo pruebas piloto para hacer esa ruta, pero eso como que no prosperó.
0: Listo.
5: Pero sí, sí lo hay, sí lo hay.
0: Bueno.
5: Y esa es una moción que apoya también Willy Rúa, que está en sintonía, y dice, pero sí, eso es verdad, ¿por qué no hacen eso? Que la única solución que se ve es cerrar estaciones, sabiendo que podrían estar pasando por ahí más despacio y recoger la gente y desatacando el
0: norte. Pero quién sabe por qué no se hace. Ve, un abrazo para Willy Rúa. ¡Willy!
5: ¡Un abrazo, papá! ¡I love you, maldito bueno!
0: ¡Cuidado!
5: ¿Qué?
0: La embaraza, marica, la embaraza.
5: ¿Sí,
0: Willy?
5: ¿Será?
0: Willy maldadoso.
5: Es maldadoso. Sí, él es estrujón.
0: Sí. Respételo.
5: No, a él le gusta que uno lo respete.
0: Da el éxito del momento, Charlie.
5: No me merezco el beneficio de la uva.
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0: 9:51 minutos en Tropicana. Déjeme la completica, sí, por favor.
3: Me encanta.
0: Gracias.
3: Gracias. No me merezco.
0: Ya, hombre, como canta de feo.
4: Ese pitico, hermano.
0: Uno en ese trancón escuchando hasta gritar.
4: Está con el grito ahí con el alario para un mosco a las 3 de la mañana que no deja dormir ese hijo de perra.

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1: Bueno, 9:55, antes de ir a la pausa, Don Otto, miráis que el humor aquí en Tropicana.
2: Es que el humor.
1: El caballo y Charlie, bueno, el caballo sí es humorista. Uno mira al caballo y dice, ah, el caballo sí es humorista. Pero uno mira aquí a esta monita y aquí dice uno. Pero ¿por dónde?
3: Yo lo hago reír a cada rato. No me hagas contar intimidades.
1: Ya. Adelante, doctor Mejía.
4: Antes del flow y todo, de verdad, quiero conmemorar hoy. Es el tercer aniversario del fallecimiento de Augusto Ramírez Arroyave. Usted lo escucha como por ahí, ¿quién será Augusto Ramírez Arroyave? Resulta que un juez de tenis a nivel nacional e internacional, de los mejores de la liga de patinaje, y lo que hizo esta persona, aparte de ser juez de patinaje, zootecnista y médico, fue uno de los que más, de las personas que más enseñó de lo bonito del deporte, del patinaje, gran juez, gran amigo, hace 3 años no está con nosotros, y de la Liga Antioqueña de Patinaje, la Liga Colombiana, se le quiere mucho. Él fue el famoso inventor de la famosa Agustiniana, que es algo que el patinaje, que tantos oros le ha dado a Colombia, este hombre se destacó. Gran juez de patinaje, Augusto Ramírez Arroyave.
2: Vean, sí, señor.
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3: Tenemos un flow eléctrico, porque hoy es el día de qué.
4: Hoy es el día del carro eléctrico, papi. Entonces nosotros vamos a meterle nuestro descache con flow.
3: Me encanta.
4: Mira lo que dice.
3: Dice. Un carro.

0: Hable,
1: no.
0: Carro eléctrico, entonces tú sabes.
1: Voy, yo. Otro carro eléctrico se fue a abrir su primera cuenta bancaria.
0: Ah, y era una cuenta de ahorros.
1: No, obvio no, tontisco, era corriente.
0: Porque era, ay, no. ¡Una carra!
1: ¿Una qué? ¿Una
0: carra? Hay que ser incluyente. Una carra eléctrica embarazada. Un mecánico electricista la atendió y le atendió el parto.
1: ¿Verdad? ¿Y qué pasó?
0: Dio a luz. Era
1: eléctrica. Ah, bueno, y si usted la volteó, yo también puedo. ¡Otra carra! Antigua, toda elegante. Era veterana, era esa carra. Chasis original, farolas de fábrica. Vio otra carra eléctrica, toda engallada, con luces y sonido.
0: ¿Y qué dijo la carra eléctrica original?
1: ¡Ay, qué tonta tan corriente!
0: ¡Ah, Charly, pero estás más corriente tú, mira! ¡Un carro eléctrico!
1: ¡Un carro eléctrico!
0: ¡Un carro eléctrico que se manejaba solo!
1: Sí.
0: Todo fundido de trabajar todo el día. Casi le hacen una prueba de alcoholemia.
1: ¿Y por qué prueba de alcoholemia?
0: Que se veía medio prendido. Pues porque sí, no sabes qué era.
1: Y para despedirnos, me despido yo. ¡Un carro eléctrico!
0: ¿Otro carro eléctrico?
1: Sí, otro carro eléctrico. Siempre almorzaba en un restaurante ejecutivo.
0: Ay, qué carro eléctrico, un restaurante ejecutivo. Sí. ¿Y cuál era su plato favorito?
1: Pues el corrientazo.
0: ¡Claro, Charly, no!
1: ¡Me encanta!
0: ¡Pero la corriente, papi!
1: ¡Yo!

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2: Son las 10 de la mañana, un minuto en Tropicana. 10, un minuto.
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9: 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Son las
2: 10-2 minutos.
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0: La orquesta del maestro Cuco Baloy con la canción Hay Amor en Tropicana. Son las 10:33 a.m. Hello, buenos días. Estás escuchando la emisora más bacana en Medallo. Esa emisora se llama
1: Tropicana.
0: dígamelo susurradito, por favor. Tropicana. Gracias. 10:34, ya informa el metro de Medellín que ya está solucionado el problema en el metro. Ya está listo. Ya a las 10:03 a.m. llegó la información donde ya el metro de Medellín informa superado el inconveniente técnico con el vehículo auxiliar en la línea A del metro. Se restablece su servicio comercial entre Niquía y La Estrella. Agradecemos a todos los usuarios por su paciencia y comprensión. Extendemos nuestra gratitud a los transportadores que nos han apoyado para continuar la movilidad de miles de personas. O sea que ya está superado el tema del metro de Medellín a esta hora, es lo que reportó a las 10:03 a.m. el metro en sus redes sociales.
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0: Y tengo otra novedad por aquí, hombre, ¿qué está pasando, por Dios? Las noticias no son buenas, hermano. ¿Qué fue lo que pasó, hombre? Es que veo por acá que en una institución educativa de la comuna de Villahermosa, al parecer un estudiante entró con un arma de fuego a la institución. ¿Sí o no? Y ha causado el caos total en la institución educativa. ¿Qué estará pasando? El comandante de la estación de policía de Villahermosa, el teniente coronel John Gómez, pues tiene
2: queremos
0: la información
2: informar
0: a esta hora.
2: Que en la comuna de Ocho, el día de hoy, más exactamente en el sector La Sierra, institución educativa Gabriel García Márquez, un joven de 17 años ingresa a la institución con un arma de compresión. El ingreso lo realiza por una de las tapias de la institución educativa. Una vez al interior de la institución, este se genera una lesión a la altura de la cabeza con dicha arma. Momentos después, dos ciudadanos ingresan, cogen el arma, se retiran de la institución y a través de las cámaras de videovigilancia logramos identificar a estos sujetos, quienes son trasladados a la estación de policía Villahermosa con el fin de adelantar las investigaciones correspondientes y esclarecer lo sucedido dentro de la institución educativa. Es de aclarar que una vez llega el dinamizador del servicio, le presta los primeros auxilios al ciudadano, lo traslada a la clínica Sagrado Corazón de la localidad.
0: ¡Qué vaina! Es una noticia en desarrollo. Una institución educativa de la Comuna 8, que la Comuna 8 sabemos que es Villahermosa, pues dice el teniente coronel John Gómez, da el primer reporte de lo ocurrido en esta mañana dentro de la institución educativa.
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1: Temazo, parce, qué palazo, qué buena canción. 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
9: 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Son las
3: 10:58.
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12: 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En Tropicana son las
3: 10:59.
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3: Tenemos ya a las 11 de la mañana, un minuto, 11 un minuto en Tropicana, la más bacana en Medallo.
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0: Ave María, como suena de bueno eso. No pega meseadito para allá, meseadito para acá. ¿Sí o no, Charlie?
1: Me encanta.
0: Sin dejarlo caer. Canciones de como si fueran diciembre.
1: Como si fuera diciembre.
0: Algo así, Charlie. ¿Cómo vas?
1: Lo más de viento, ¿qué tal?
0: ¿Ya desayunaste?
1: Sí, ya.
0: ¿Te desayunaste, bebé?
1: Estoy llenita de amor.
0: ¿Sí?
1: Ay, sí.
0: ¿Qué desayunó?
1: Me comí una empanadita nomás de bueno. Empanadita venezolana.
0: Uy, sí, trajo Raquel
1: empanadita. Sí, Raquel trajo una empanadita venezolana. ¿Qué? ¿Sí, haceme no? el favor. Con una salsa de ajo que no le voy a poder hablar a nadie de cerquita en el resto del día.
0: Le quema las pestañas al que le hable, chaval.
1: Pero delicioso. Y me comí un sanduchito. Ya no me falta y no de pronto pensar en el almuerzo, comerme un bagrecito. Ay. Mire a ver si le mide ya ahí.
0: Pero acabaste de desayunar.
1: Pero por eso ya uno chulea el primer golpe, piensa en el segundo.
0: Pero uno no piensa ahí mismo.
1: ¿Cómo no?
0: Las 3 horas.
1: Es que rico que me vuelva a dar hambre para comerme ahora sin mi bagre.
0: Hombre, pero si hay gente así de verdad, o sea, gente que terminando de desayunar y ya pensando que va a almorzar.
2: Pero eso usted está como un bodeo, ¿qué? Porque no ha terminado de tragarse lo que está hartando y ya está pensando en qué es lo que se va a hartar más luego.
0: Es verdad, Donato, tiene razón usted.
2: Por eso es trae que... todo hueso gordo por encima de la correa.
0: La vemos a ella un poquitico alentadita.
1: Llena de amor.
0: Repuestica que llaman, ¿cierto? Ay, está
1: donde hay carne hay fiesta, bebé.
0: Ah, bueno, eso sí es verdad, Charlie. Ah.
2: No, pero esta tiene una pachanga, pues, que para una flota de chivas, pues, le digo, braga.
0: Ah. ¿Qué horas tiene, Donato, por favor? Gracias.
2: Sí, señor, cómo no, son las 11:20 a.m. de por la mañana. 11:20. Vea que pase siempre sin
0: alguien
2: diciéndole
0: que no nace a uno.
1: Ah, sí, él le gusta que
0: enseñado.
1: Le digan carajás. Ah, que los piguen. Oye,
0: ya está enseñado. Ya, ya hace el bachecito ahí.
1: Y si es el único que le echa a los perros, él tiene que...
2: No, bueno, no, a mí no me gusta que me digan maricada de mano.
0: Más que usted es como yo, un varón.
1: Igualito.
2: Varón.
0: Sí.
2: Varón el que le da fundillo al rey. Ponga con las carajadas y verá.
0: Entonces no soy un varón. Entonces, ¿qué viene siendo uno, güey? Un macho.
2: Un homosexual.
0: No, yo más bien no. No, yo paso.
2: No, yo sé que no. Un gón como usted que se pinta las uñas y arregla las cejas.
0: Sí. Pero eso se llama presentación personal.
2: No,
0: el
2: eso
0: tema
2: se llama
0: de las cejas no. Las cejas, mi aún así, yo no me las toco. Pero las uñas se sí me pulido. Gusta. Sí, no, pero las uñas sí me gusta pegarle un toquecito ahí para que uno quede organizado, bien puestecito, ¿sí o no?
2: Botar la machura para la quinta por remate.
0: Porque se pinta unas uñas, jamás.
2: Y tomando cervecita así.
0: Sí, me gusta la cerveza.
2: Es que la michelada y todo.
0: La michelada, muy rica.
1: Michelada.
0: O sea, usted no ha tomado, no ha probado. Usted coge una pilsen. Pilsen bien helada, María. Pilsen bien helada, ¿sí o no? En juguito o en zumo de maracuyá.
2: Oye, nice.
0: Parce, con poquitas.
2: Oye, nice.
0: Pero póngame pues cuidado. Sí. Y entonces usted llega y empaona. ¿Sabe qué es empaonar o no?
2: Como untar, ¿será?
0: Empaonar, eso es untar. Sí. Yo, en tiradulto no entendemos.
1: Sí, ve los empaonar, amigos, sí.
0: Usted llega y empaona el borde del
1: la puntica nomás.
0: La puntica nomás, Charlie. Usted llega y la empaona así de salecita así rica, así con un poquitico de limón. Ah, eso sabe a gloria.
2: ¿Este qué está haciendo? ¿Tomando una cerveza o montando un sancocho? Es eso, hombre.
0: No,
2: ¿a son de qué? Después de toda la ingeniería que le han metido a la cerveza,
0: ajá,
2: usted va a poner a mezclarle huevonadas. No, hermano.
0: Hágale insane.
2: No, señor. Papi, no hay insane. Razón varonil para uno estar echando jugo de maricoyá a la cerveza.
0: Maracuyá.
2: Por eso.
0: Y para los gustos, los colores de Donato, solo les puedo decir que sabe
1: delicioso.
0: Muy rica.
1: Además,
0: no puedo decir más.
1: Con pimienta y tajín.
0: Cállate, Charlie.
1: Ya.
0: Oh.
1: Ya, la muerte lenta,
0: no,
1: boba.
0: No, sí, ahí queda uno ya listo.
1: ¡Ay, qué dicho!
0: Ya, ¿sí o no?
2: Vean, cómo no, deben de tierno en los heterosexuales estos.
0: No, es más, vean, un oyente de Tropicana le manda águila a la michelada, vea, mire bien.
2: ¿Vio? Pero es una oyente, a ella sí le sale.
0: Sí.
2: A las muchachas se ven hasta lindas, tumbándose el poquito de sal que les queda en esos bellos labios, cuando sacan la lengüita y se tumban la sal de los labios, uno dice, todo lo que está bien hecho, Jesús bendito.
0: Ah, yo también hago así.
2: Por eso, y se vio horrible, mano. Usted lo que debería estar es hartándose la cerveza pico de botella, mano.
0: Ah, no jodas.
2: Claro.
0: No, pero a mí me gusta así. Estos días pedí un pilsenón. Pedí pilsenón, el grande, ¿sí o no?
2: Sí.
0: Y todo, parce, lo hice con manguito picado así, con limonadita.
2: A usted lo que le gusta es el salpicón, hermano. Usted dejarte salpicón como ni peperra.
0: No.
2: Que el maricoyá, que el mango, que no sé qué. Uno se sienta a tomar cerveza con este y al vez de estarle quitando botellas de cerveza a la mesa, le quitan pocillos.
0: No. Usted no entiende, parece.
2: Le retiro los frasquitos. No, no, no. Será,
0: no. No, pero son gustos, son gustos. A yo les pido a los oyentes, hágalo cuando quiera, hágalo, que saben muy rico.
2: A las cuantas cervezas en esas condiciones le dan un peluche a usted.
0: ¿Ah? ¿Cómo que peluche? ¿Pero por qué estás hablando así?
2: Un muñequito,
0: bueno,
2: hermano.
0: Bueno, algo más fuerte, pues. ¿Qué? Roncito en las rocas.
2: Roncito en las...
0: Ah, pues o eso que llaman
2: puede por ser ahí en las rocas, o en una manguita, o en una acera.
0: O eso que llaman por ahí una Cuba Libre.
2: ¿Y qué es una Cuba Libre? ¿Qué es Cuba Libre?
0: Roncito con Coca-Cola.
2: ¿Con Coca-Cola?
0: Y limón. Y limón.
2: ¿Para qué Coca-Cola en un ron, hombre?
0: ¿Sabe rico para qué?
2: No, este sí.
0: Muy
2: sí,
0: bueno, muy
2: sí,
0: bueno. No, para escuchar está... vallenaticos como este, así, vea, cantar
2: mi historia. Ah, vea. Sí, vea, se emborrachó la señora, vea. Fue pedo. No,
0: hombre.
2: No, no.

0: Juan Luis Guerra con su 440. Qué buena canción, Bachata Rosa, ¿sí o no, Charlie? Buena canción, ¿sí o no?
1: Me encanta.
0: ¿Te gusta la Bachata Rosa?
1: De muerte lenta, parce.
0: Está bien. ¿Qué horas tiene, Charlie, por favor?
1: Por, son las 11:38 de la mañana en Tropicana, 11:38. Decime alguna cosa.
0: No, no, no, sabes que aquí
1: es de las... Que ni saluda a Pinocho o alguna
0: cosa. No, ¿qué cosa saluda a Pinocho? No, hombre, no. Hombre, al mediodía, ¿qué viene, Charlie?
1: Amor, tenemos un espacio maravilloso. Tenemos un espacio en el que compartimos situaciones de la vida, situaciones cotidianas en las que los oyentes y nosotros en cabina participamos, damos nuestras opiniones y compartimos entre cachos y confesiones.
0: ¿Pero por qué hablas así?
1: Porque es así, como misterioso, entre cachos y confesiones.
0: Ah, no jodas.
2: Debe de quitar eso, hermano.
0: ¿No te gusta o no?
2: No, eso es una vuelta aquí que se pone eso, bueno. Pino y la Charlie a los gritos, como si esto fuera, pues, quién sabe qué, mano. Eso parece la galería de una plaza de mercado recién abierta y pues y es a los gritos, hermano.
0: Ok, voy a tomar ese tema en cuenta, Donoto. Es más, resolvamos esto de una vez.
1: ¿Qué pasó?
0: Estoy hablando con Donoto, Charlie. Usted, pues sí, a un lado, por favor.
1: ¿Pero
0: por
1: qué a un lado?
0: El señor está haciendo una reclamación.
1: No, a mí me da pena contigo, pero eso lo puedes resolver con uno de los implicados en el programa. En este caso, este pechito.
0: Bueno.
1: ¿Qué dudas tienen acerca del programa? No, que es maravilloso.
0: No, pero Donoto no le gusta el programa.
2: Porque eso no hacen sino meterse en la vida de la gente, a estorbarle a la gente y a meterla en más problemas de los que ya traen.
0: La verdad, a la gente le gusta estar metida en la vida de la gente.
2: Pero
0: que
2: le va a gustar
0: así. La gente metida hablando de los demás.
1: Hay que ver la cantidad de oyentes que nos quedan sin sacar al aire.
0: Con la vida vuelta o nada y opinando de la vida de
1: los
0: otros.
1: Ah, pues comete rico.
0: Así es.
1: Es más fácil solucionar la vida ajena.
0: Pero yo sí quiero, no de Charlie, pero quiero escuchar... de boca de los oyentes de Tropicana.
1: Sí, por favor.
0: Si están o no están de acuerdo con ese programa.
2: Yo no creo.
0: Que se hace al mediodía aquí en Tropicana, que se llama Entre Cachos
1: y Confesiones.
0: Al mediodía, con Charlie, Víctor Pino. Y usted también aparece ahí, Donoto. Ahí
2: lo veo, usted metido. No tengo nada que hacer a esa hora.
1: Que a él, a esa al que debía ocupar usted a esa hora, para que no nos meta aquí a echar cantaleta.
0: Ok.
1: Es el que echa cantaleta.
0: Voy a abrir.
1: Ay, tu corazón.
0: No.
1: Y ahí me vas a encontrar siempre.
0: No, hombre, no.
2: Bueno, ya. Cash, hombre.
0: Qué pereza esta.
2: Ah,
0: voy a abrir la tropilínea de Tropicana.
1: Sí.
0: El 400-500.
1: 604-400-500.
0: Si los oyentes de Tropicana que han escuchado ese programa al mediodía que se llama Entre
1: Cachos y Confesiones.
0: Si les gusta o no les gusta, pues los queremos escuchar aquí en Tropicana y dar su opinión. Los oyentes deciden si el programa sigue o no sigue.
1: Ah, ¿cómo así? Esto va a ser así, como en un ultimátum.
0: No, porque hay que buscar la manera de tener la gente contenta aquí.
1: Ay, amor, pues no le tengo miedo. Yo sé que los oyentes nos van a apoyar, así sea contra un murito. Uy.
2: Bueno, hombre.
0: Bueno, no, hasta así. Pérez ha estado, ¿no? ¿Tú la viste?
2: A toda hora, llevando todo para allá.
1: 604-410-500. Y a través de Tropiguasano, audio también. Porque si se trata de defender entre cachos y confesiones.
0: Es que no sé yo.
1: Que participa el que quiera y el que pueda. Porque vamos a defender un espacio que nos ha servido. Porque es el liberador y porque nos ayuda a ayudarle a los demás.
2: Oigan a esta.
0: ¡Ah! No ayudan en nada.
2: Ayuda a una fundación. Bueno, ustedes ahí cotorreando.
0: Ahí está entrando la llamada.
1: Ya le entró.
0: Ay, se cotorrar por ahí los 90.
1: Ay, tiene sonido de conmutador.
0: En la nubecita de la época, sí. Sonaki, ¿se acuerdan? Tenía uno Sonaki.
1: Sí,
0: era barato para la casa.
1: Y era todo.
0: No había para el Sony, ni para el Panasonic, no había para el Sonaki.
1: Era
0: el Sonaki. ¿Te acordás?
1: El que son aquí.
0: Va a contestar, Charlie.
1: Sí, claro. ¿Okay? Tropicana, buenos días, ¿con quién? No fregues.
0: No te
3: Hola,
0: creo.
3: Mi amor, ¿cómo estás, Charlie?
1: Yo, mi vida, ¿cómo estás? ¿Con quién tenemos el gusto?
2: Ah, este va a votar
3: por
2: este.
3: Con Bimbo, ya vamos a defenderte a ti y
1: Bimbo,
3: a ti, no, mi amor.
1: Gracias, mi vida. Vea, reciba, o sea, la primera llamada.
0: Un
1: vea.
0: Voto por el sí.
1: Un voto por el sí, Bimbo. Gracias.
3: Sí, mi amor, Charlie, don Jair, por favor, no acabe el programa, no lo acabe, por favor.
1: Ay, gracias. Gracias.
0: Bueno, primer voto, no soy yo el
2: pero
0: que decide.
2: Ese no debía valer, hombre.
0: Son los oyentes los que deciden. No sé. Al Bimbo Rodríguez, muchas gracias.
1: Bimbo, gracias, te amo.
0: ¿Cómo suena de bueno?
1: ¿Cómo suena de bueno? Sí.
0: El teléfono de la casa era 257-1980.
1: Ah, el mío era 221 y es 33.
0: Ay, se iba por la papa.
1: Sí, para
0: Buenos Aires.
1: Pues Buenos Aires. Ay, qué dicha.
2: Le van a colgar.
0: Contestemos a ver quién hay ahí.
1: Tropicana, buenos días. ¿Con quién? No fregues. Aló.
4: Buenos días.
1: Oli, ¿con quién tenemos el gusto?
4: Con Sandra Milena Zapata, mi Chandi hermoso, ¿cómo estás?
1: Ay, Sandrita, mi vida bella, ¿cómo estás?
2: Ah, esta también va a votar.
4: No crea que porque no les escribo todos los días, no los escucho. Ay, vivo súper pendiente de ustedes.
1: Te amo, gracias. Sandrita, ¿quiere saber mi marido qué hacemos con el programa El Mediodía?
0: Yo no soy su marido.
1: Ni tampoco.
4: Ellos sí me han ayudado tanto en mis situaciones, ¿cómo lo vamos a dejar?
0: Ah, okay.
1: ¿Viste?
4: A mí y a muchos oyentes más.
1: ¿Viste? En tu cara. Listo. Ay, gracias, Sandrita, te amo.
4: Seguimos firmes.
1: Gracias, mi Sandris, mi vida, gracias.
4: Dios me los bendiga a todos. Amén. Cara la más bacana.
1: Es hermosa, te amo. Aló.
0: Vamos a cambiar de contestador porque pues, la verdad, ha contestado Charlie dos llamadas.
2: Eso es que tiene las llamadas preparadas. Así no.
0: Son 5 llamadas, de las cuales ya llevamos 2.
2: Bueno,
0: votando por el sí.
2: Atiendo yo.
0: Sí, pues,
2: Tropicana, buenos días. ¿Con quién tenemos el gusto? Buenas.
5: Muy buenos días, ¿cómo están, Don Otto?
2: Mi hija bendita.
5: ¿Cómo están, papacito rico?
2: Ah, vea, esto se componió y fue perca, ¿sí ves? Hey, se componió. ¿Con quién tenemos el gusto, mamacita bella?
5: Me llamo María Luisa de Campo Valdés.
2: María Luisa, yo como es de bueno para comer, María Luisa.
5: María Luisa, sí, muy rica para comer.
2: Ave María, hombre.
0: ¿Cómo, o sea, cómo se?
1: ¿Cómo así respete a María Luisa?
5: Mi amor, no vayan a quitar el programa. No lo vayan a quitar por nada del mundo.
1: Gracias, mía.
5: Esas historias nos tocan a todos. Es como si estuvieran contando la historia de cada uno de nosotros.
1: Te amo.
2: ¿Y usted es tía de la Charlie o de Pino o qué? No, eso es... ¿Llamando familiares de estos dos, no?
1: No, ella es María Luisa.
0: Ella es María Luisa.
5: Yo hermoso. Soy María Luisa. Y no vayan a quitar el programa. Charlie, linda, hermosa.
1: Gracias, te amo. Bueno,
0: chao, María Luisa, cuídate.
2: María Luisa, avisa cuando le caigo con una botellita de leche y comemos María Luisa al soco. Vea que también.
5: Ya, de las casas, muchos besitos.
0: Ay, gracias, María Luisa. Un besito, mi amor.
1: I
0: cuídate, mi reina. Bueno,
1: te ganamos.
0: O sea, llamó Sandra, votó por que siga el programa.
1: Sí.
0: Llamó el Bimbo Rodríguez.
1: Bimbo también.
0: Me haría anular ese voto porque, pues.
2: No, pero es que Bimbo es que Rodríguez no hace nada, hermano.
0: El maricano trabaja, ¿sí o no?
2: Pues,
0: todo el día pegado.
2: Ah, no,
0: pegado
2: hermano, ocúpese en alguna cosa. Respeten.
0: Y
2: acaba
0: de llamar lo que más le gusta a Don Otto.
2: Y María Luisa.
0: A María Luisa. Bueno, para comer María Luisa a Don Otto. Y si no pregunto, si de pronto es casada. No le puede poner con esas cosas.
2: Ah, pero ¿y quién le quita? No.
0: No.
2: Puede ser casada o soltera y uno le come María Luisa.
0: Respeto. Última llamada por acá.
1: Ah, yo veo. No, pues ya ganamos. Pues ya porque quieras.
0: Mira cómo suena uno en teléfono.
1: Como suena bonito, sí. ¿Quién recibe la llamada? Pues para que suene. Oiga,
0: no, la recibo de... yo la recibo.
1: Bueno, listo. Recíbela tú.
0: Vamos a ver qué dicen hoy. Ay, me hace acordar del Sonac.
1: Del Sonac.
0: ¿Sabes que le ponían como un candadito para uno no llamar mucho?
1: Ay, sí. Ay, sí.
0: Qué bueno, ¿no?
1: Sí, para que le chocara uno el dedo ahí. Que...
0: Ay, qué pena. Bueno, Tropicana, buenos días.
6: Hola, ¿qué tal,
0: Yair?
6: Hermoso papacito.
0: Uy,
2: mi María, llamó a alguien de buen gusto, ¿no? ¿Qué fue, perra?
6: Pero no, querido, ¿qué pasa? Que le dan celos.
2: ¿Qué mami, hija bendita? ¿Cómo amaneció para usted? ¿Cómo se llama su nombre?
6: Con ganas de dejarle un beso en ese voto.
2: Camine, mi hija, que yo para eso no discuto.
6: Ay, bueno, entonces ya que lo tengo consentido, mi amor, deje ese programa, papacito lindo.
2: Lo dejo que se acabe, ¿cierto?
6: No, mi amor, usted también da unas opiniones muy valiosas.
2: ¿Verdad? Es que,
6: mi amor, cuando usted habla, eso se cumple.
2: Por eso me quedo, para que no les van a acabar el programa estos, porque salen con una huevonada, mija. Entonces, para ver si eso se compone por algún ladito.
0: Listo.
6: Entonces. Antes no le da mal hueso en el bote.
1: Chami,
6: te amo. Dije que sí, que continúe el programa.
1: Gracias, mi vida.
6: Eso está.
1: Ay, tan hermosa.
0: Chao, amor, cuídate.
1: Ella es una opinadora activa de nuestro programa.
0: Ven, lamentablemente, Don Otto, perdiste. el programa sí.
2: No, pero faltan más llamadas.
1: Ya, no, señor, ya.
0: A llamar más
1: cuatro llamadas, ya. Cuatro sí.
0: Cuatro sí, ya no hay nada que hacer. Mejor dicho, le dieron a usted por esas tapas.
7: ¿Cómo le gusta?
2: Mejor dicho, no, señor, a mí no me gusta que me den por ninguna tapa.
0: Entre la Charlie y la Pino la pusieron
1: traje,
0: a perder.
1: Traje.
0: La pusieron a perder a usted.
2: No, señor. Respete, nombre.
1: Ay, pecado. Lo cogimos sin toalla.
0: Bueno, ahorita al mediodía viene a través de Tropicana.
2: Y te huevona,
0: entre cachos
1: y confesiones.
0: De 12 a 2 de la tarde. Usted que tiene la vida vuelta a una mierda y sí. Quiere opinar sobre la vida de otro, hágale tranquilo.
1: Ay, hágale. Aquí lo recibimos. Sí. Oli, bienvenido, bebé.
0: Usted que no le gusta opinar de la vida de nadie. Bienvenido a opinar en la vida de todos aquí. Sí, es así.
1: Aquí,
0: este pueblo con la vida vuelta a nada y opinando del otro pueblo.
1: Es que siempre es más fácil solucionarle la vida al otro.
0: Bueno, dice el señor Johnny Ruiz.
1: Johnny.
0: Deberían quitar ese programa.
2: Sí, señor. ¡Vamos! Sí, señor, valga ese voto.
1: No, leído no vale, Juan, eso puede ser inventado. Olvídate, mujer.
0: Bueno, ay, vallenatico rico, Charlie. Mira,
1: ay, sí.
0: Cierra uno los ojos, ¿cierto?
1: Sí.
0: Pone manito en el pecho y
1: arranca. ¿Qué te imaginas? ¿Qué te imaginas?
0: No.
1: Vení. Yo te hago, vení.
2: No, casi fue pedo.
0: Ah, ¿querés con una micheladita?
1: Le hago.
0: Y uno que presta para bobar.
2: Se más veo también,
0: hermano.
2: Madure mano, por eso, perras.
0: Van a esperar que aquí no hay director. No, pero sí hay. Aquí sí hay.
2: ¿Sí hay qué?
0: Director.
2: Un huevón hay, eso no.
0: No, yo soy el director.
2: ¿Verdad? ¿Desde cuándo? Me lo hacen diario.

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8: 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En Tropicana son las...
2: En Tropicana son las 11:57.
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13: 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Son las...
2: En Tropicana son las 11:58.
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2: En Tropicana son las 11:59.
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0: para una terminal de transporte, mano.
1: Toronto tiene toda la razón, pero es que suena tan rico esa bobusela de Charlie.
2: Ay, me encanta, ¿no es cierto?
0: Ella para un rápido Ochoa pidiendo vía, mano. No.
1: Qué miedo cuando pasan esos rápido Ochoa al lado de uno cuando uno va en la moto y pitan así. ¿Cómo pitarían?
2: ¡Me
1: estripó, carajo! ¡Me estripó, carajo! Señores, señoritas, gente bella, gente de Medellín, gente visitante, todos ustedes a esta hora, feliz tarde. ¡Qué calor! Este calor está, pero, María. María, yo no sé.
2: Yo
1: ahorita venía preocupado porque, según el pronóstico del clima de uno que yo sigo en Instagram, decía que con ese calor los bombones iban a derretir. Yo casi no salgo. Yo dije, estoy en peligro. Estoy pasando una situación complicada y camino al trabajo, pero no. Sí me derretí un poquito, pero sí. No del todo.
2: Se está derritiendo por las islas.
1: Ay, no. Uy, no, a esta hora puede pasar.
2: Por eso sí.
1: A esta hora puede pasar. Yo trato de que no pase utilizando un muy buen desodorante, pero a esta hora puede pasar. Y en una ciudad tan caliente como Medellín. María.
2: Caliente.
1: Charlie, ¿por qué? Porque hijo de madres me oles ajo a esta hora. Ahorita que te salude, pico tras pico, y no sé por qué esa boca suya huele a ajo.
2: Parce, porque estaba comiendo empanada venezolana.
1: Carajo. ¿Y yo por qué no estoy comiendo empanada venezolana?
2: Ay, porque usted entra muy tarde, bebé.
1: ¿Te parece que yo entro tarde?
2: Sí, claro, la supervivencia y la integridad de este pobre ser necesita alimentación de diante.
1: No.
0: Pero no rico, poquita.
1: ¿Cómo? ¿No poquita?
0: No, porque esta traga y perra.
1: No.
0: Hay dos camioneros almorzando.
1: Pero es que yo no sé, Don Otto, usted que le critica a...
2: Cierto.
1: A Charlie. Yo a Charlie lo veo esbelto.
2: Cierto.
1: Yo lo veo esbelto.
2: Tan bobo que es Don Otto.
1: Sí.
2: Gracias, bebé.
0: Esbelto.
1: Sí.
0: Este ya...
1: Yo no. O sea...
0: Ya este
1: no,
0: cogió el ojo de Fernando Botero y fue perra. No.
1: Lo que pasa es que las cosas es como son desde el punto que usted las vea.
0: Yo veo redonda, vea.
1: No. Yo veo que obviamente Charlie no tiene el six pack pues marcado, no tiene el six pack de los parceros que van a la ciclovía los domingos a correr sin
2: camisa.
1: No
2: interesa tampoco.
1: Pero tampoco está una bolita.
2: Cierto.
1: No.
2: Yo no
1: es
2: la
1: como
2: bulla.
1: Un osito de esos abrazables.
2: Ay, me encanta.
1: Sí.
0: Déjese abrazar ahí, verás que lo salen aficiando.
1: Déjese abrazar usted o no, todo
0: no,
1: yo miro, yo miro
0: yo
1: desde
0: no.
1: acá.
2: Ay, no, pero ¿para qué me va a poner en esas?
1: No.
2: Hablando de gente que suda.
1: Son las 12 del día, 19 minutos, y mientras calienta a esta hora en la ciudad de Medellín, nosotros los acompañamos en este programa, en este mediodía, hoy con nuevas historias.
2: Nuevas historias, y te voy a contar un chisme.
1: ¿Qué? ¿Chisme? Espérate, yo cojo el tinto en la mano, porque el chisme sin tinto no es chisme.
2: Ajá. Parce, ¿qué? ¿Cómo te parece que nos estaban haciendo la judía hace unos minutos?
1: ¿Quién? Dígame, ¿quién es el atrevido para ponerle los puntos sobre las íes más, para mandarlo a echar?
2: Onoto.
1: ¿Don Otto?
2: Sí.
1: ¿Y este atrevido? Pues, que ¿cómo así?
0: Yo simplemente estaba sugiriendo que este espacio no le ayuda a nadie. Es que eso no es sino para hablar de la vida del ajeno.
1: ¿Cómo que le, cómo así? No, vea las cosas. Vuelvo y repito, es que las cosas son desde el punto de vista que usted las ve.
2: Exactamente.
1: ¿Cómo así, señor?
2: Y habló con el director de esta marca, Tropicana 98.9, y nos sometieron a un riguroso juzgamiento a punta de línea telefónica preguntando si este espacio debía existir o no.
1: No, no me diga eso, qué susto, porque uno nunca sabe con qué ánimo se levantaron los oyentes hoy.
2: Pero,
1: ¿y qué dijeron?
2: Adivina.
1: No, que lo acabaran.
2: No, míranos aquí. Míranos,
1: o sea,
2: aquí.
1: Que no. ¿Votaron?
2: Míranos aquí, aquí estamos.
1: No.
2: Aquí estamos y aquí nos quedamos, carajo.
1: ¿En serio? Don Otto, aquí mandan los oyentes, señor. Usted puede estar muy inconforme con este éxito de programa, pero aquí mandan los oyentes, señor.
0: Pues, llamando a los tíos suyos y de la Chali, pues así cualquiera.
1: ¿Cuál llamando a los tíos?
2: Oigan a este. Pobre bobo, no, señor. Llamó Bimbo, llamó Sandrita, llamó Claudita.
1: Ajá.
2: Parce, y votaron cuatro llamadas con que continúe. No hubo necesidad de hacer la quinta llamada.
1: Y continuamos entonces.
2: Continuamos, estamos
3: ¡Ave
2: firmes!
3: María!
0: ¡Qué esa gritería tan hueperra, mano!
1: No, es que no es gritería, es...
2: emoción.
1: Es emoción, es... ¿Cómo es que se llama? Me fue el nombre técnico de...
0: Alarido.
1: No, ¡Ale! No, hombre.
2: Efusividad.
1: No, sí, o sea, lo que pasa es que tenemos niveles...
2: Sí.
1: Muy altos niveles de alegría, de buena energía, y eso es lo que queremos
2: Dopamina.
1: Transmitirle a los oyentes a esta hora. Queremos transmitirle muy buena energía, ¿no?
2: Ay, sí, pura dopamina para la cabeza que veje, nos trastorna, parce. Y como es más bueno solucionar la vida de los otros que la de nosotros, pues
1: es verdad.
2: Vamos a intentar solucionarle la vida a otro mientras tanto.
1: Y hablando de buena energía, venga, yo le digo a usted, venga, yo le voy a hablar a usted, sí, a usted que me está escuchando y a usted que está pasando por un momento difícil en este preciso instante de su vida. Yo le quiero recordar algo, amor, ¿listo? Parcero, se lo voy a recordar a usted, mamacita, se lo voy a recordar a usted. Esto también va a cambiar. Esto no va a ser eterno. Esto es simplemente un momento. Y hay que entender usted que está pasando por una época de su vida un poco complicada. Entienda que esas épocas son las que a veces lo hacen a uno una persona totalmente distinta. Yo sé que usted en este momento está en una lucha interna, quizás intenta. Eso es como el raspa y gana. Raspa y raspa. Y nada que le sale el premio. Esto también hace parte de la vida. Lo entendemos. Ahí es donde uno empieza a veces a preguntarse, bueno, ¿y esto algún día va a mejorar? Bueno, ¿y esto qué? ¿Esto algún día va a cambiar? Pues sí, los tiempos cambian. Así como usted en algún momento rió de felicidad, se gozó las maduras, disfrutó de esos momentos de plenitud y se acabaron. Este momento, que no es de tanta felicidad, que no es de tantas maduras, también se va a acabar. De pronto hoy le toca apretar un poquito, apriete. Le toca ahorrar un poquito, ahorre. Le toca esperar un poquito, espere. Le toca volver a intentar, vuelva a hacerlo. Y eso cansa, sí, Pino, es que eso cansa mucho. Claro que eso cansa, pero no significa que así vaya a ser para siempre. Y ojo algo, no porque hoy las cosas estén difíciles en su vida, significa que usted esté fracasando. Que esa es una de las vainas que uno a veces piensa, no, yo soy un fracasado. Definitivamente, en este momento, definitivamente yo soy un cero a la izquierda. No, amor, no se trate así, no hay necesidad. A veces uno está sembrando sin ver todavía la cosecha, y eso es normal. Hoy usted está en una etapa complicada, quizás, pero hagamos de esta etapa complicada todo un aprendizaje. Siga, porque las puertas también se pueden abrir. Esas puertas que usted ve cerradas, en algún momento se van a abrir. Y no pierda la fe, bebé. No pierda la fe. Aguante un poquito más, que esta etapa no tiene que ser su historia completa. Es simplemente una etapa no más, mi amor.
2: Eso,
1: ay, disfrútesela. Yo sé que a veces vivir estos momentos no es lo más chimba de la vida, pero hacen parte de la vida también. Como la noche hace parte de la vida, el día también. Como los dice por ahí la canción, los días grises también hacen parte del paisaje. Lo dijo Ricardo Arjona. Entonces ahí está entonces, para que usted entienda hoy, si usted está pasando por las difíciles, bebé, entienda que esto es simplemente un momento de su vida y no más.
2: Como ya venimos. Inyección, respire profundo y que entre.
1: Me gusta.
2: Me encanta,
1: me gusta.
2: No es cierto.
1: Y hoy como prueba

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1: ¡Sígase! ¡Sígase! ¡Sígase! ¡Sígase! ¡Sígase! ¡Que siga!
0: Y va uno
1: solo
0: a ver.
1: Show, casi vírgenes.
0: No, Charlie, no.
1: Que fue, perdón, así dicen.
0: Se le está pasando.
2: No se admiten patos, decían, no se admiten patos, solo show.
1: Y ahí así sacaban a Yair.
0: Yo cuando vivía, les voy a contar algo. Yo cuando vivía en la vereda,
1: sí,
0: que bajábamos a Medellín, sí, y pasábamos, yo me acuerdo.
1: ¿Se puede saber qué vereda es?
0: Para
1: contexto.
0: Arriba en el Alto de las Palmas. Ahora ya eso hace parte de Medellín, pero en mi época,
1: sí,
0: era una vereda.
1: Eras montañero.
0: Yo soy montañero.
1: Eso.
0: Es más, todos los que somos de Antioquia somos montañeros porque nacimos en el departamento de las montañas.
3: Afortunadamente.
0: Entonces, todos nosotros somos montañeros, pero cuando yo vivía en vereda, que sí, era arriba en el Alto de las Palmas,
1: sí,
0: era muy chiquito, era muy crío todavía, bajábamos a Medellín y bajábamos por el sector de San Antonio. De San Antonio ahí, en la estación San Antonio.
1: Estación San Antonio del metro, sí.
0: Exacto, y esa vía por la que baja el tranvía, ¿cierto?
1: Sí.
0: Que si tú te paras en dirección El Éxito hacia arriba,
1: sí,
0: por ahí había que solo show.
1: Solo show.
0: Yo pregunté. Yo como un niño que claro, no sabía qué era ahí, yo pensé que evidentemente eran
1: payasos. Y
0: sí, eran payasos,
1: pues,
0: pero
1: había mucho payaso por ahí.
0: Sí, había mucho payaso
1: haciendo
0: por ahí.
1: Maromas.
0: Y me explicaron que de qué se trataba, de estas compañeras, de estas amigas que hacían show, pero de verdad yo creí que era algo recreativo. O sea, sí es
1: recreativo,
0: sí es recreativo, pero no para mí en esa época y en esa edad en la que yo tenía.
1: Y risa también da porque en pelota ni ellas. Es que esa nariz roja, ¿qué?
0: Charlie, no más.
1: Ay, perdón, usted Charlie empezó, no, pero ¿quién le puso de tema a usted en la boca?
0: Charlie no más.
1: No más.
0: No podemos desviarnos porque donde nos desviemos le damos.
1: Ya venimos.
0: No, desviado vendrá usted. Una cosa es lo que dicen y otra cosa es lo que es. Y usted ya está desviada, mi amor.
1: No, amor, aquí nosotros venimos más derecho que un horrible.
0: No podemos dar papaya que nos quitan este éxito de programa.
1: Nos querían quitar el programa, nos quieren acabar,
0: y
1: pero no han podido.
0: Ni podrán, carajo.
1: Ay,
0: ni podrán.
3: Pero porque a los gritos, muchachos. Hablen moderadamente.
0: Estamos proyectando la voz.
1: Estamos felices, estamos despertando gente que apenas está terminando de almorzar y los coges a modorra.
0: Exactamente.
1: Los coges
0: Uy, no, pero usted bosteza muy feo, Charlie.
1: Ay, pero que nadie ni bosteza ni llora bonito.
0: Vea, acá en un común denominador, en todos esos efectos que usted hace con su voz, qué boquita. Ave María, qué boquita.
3: Parece uno de entrando a la Nápoles y un hipopótamo de frente y
0: pero no, no te huelan la boca, Charlie, a ver si le huele así como la boca de un hipopótamo.
3: Yo no voy a hueler por allá. La bagues.
1: No, por allá tampoco
0: huele. Vámonos con historia, Charlie.
1: Vamos con historia, que nos cogió el día. Ay, siquiera algo ya nos cogió.
0: No, a mí ya me cogieron también.
1: ¡Ajo!
0: Y no el día, precisamente, porque yo llegué muy temprano.
1: ¡Ah, un matutinito, qué
0: rico! Obvio. Ay. In the morning.
1: ¡Ay, despachando el bus!
0: Vámonos con historias, más bien. Vamos a abrir la mente. Vamos a abrir nuestros oídos.
1: Me encanta.
0: Vamos a abrir el corazón. Oye, pero sobre todo, vamos a abrir ese WhatsApp donde está el Tropi WhatsApp de Tropicana, 301-742-2989, para que usted opine con su infinita sabiduría de la historia que tenemos el día de hoy, porque le voy a decir, Charlie,
1: señor,
0: está tan complicada la historia del día de hoy que ni yo sé qué voy a opinar de esta historia.
1: Listo, me paré mejor todavía. Entonces usted va a darnos su juicio, su opinión. Puede arrancar diciendo, Charlie, yo opino.
0: Exactamente.
1: Ay, me encanta.
0: Charlie, yo opino.
1: Ajá. Ay, qué dicha.
0: Así va a entrar la nota de voz. Charlie Pino, yo opino. Así va a entrar la nota de voz. Y recuerden, como el dermatólogo, al grano. ¿Listo?
1: Ah, me encanta. Ay, sí. Para que quepamos harto.
0: Sí, porque cortico también funciona.
1: Sí, el tamaño no importa. Bueno, en el almuerzo sí, en el audio lo necesitamos cortico.
0: Exacto, entonces vamos a arrancar el audio con yo opino.
1: Yo opino.
0: Y como el dermatólogo, al grano. ¿Listo? Así que preparados y prepárense a escuchar a esta hora en Tropicana, entre cachos y confisión. Bombillo me hizo equivocar. Preparados a escuchar en Entre Cachos y Confesiones esta triste historia.
1: Me encanta.
4: Bueno, Tropicana, les cuento mi historia. Hola. Yo llevo 9 años de casada. Resulta y sucede que los 2 primeros años vivimos súper bueno. Sí. Fue un matrimonio muy bonito y un todo. Idilio. De ahí para acá las cosas empezaron a cambiar mucho porque se vino a vivir el hijo de mi esposo con nosotros. Yo tengo una hija y él tiene un hijo.
0: ¿Se casaron?
4: Pues mi hija obviamente no la llevé a vivir conmigo.
0: Ah, bueno.
4: Ella se quiso quedar donde la abuela y yo vivía pues con mi esposo.
0: Solitos, qué
4: rico.
0: Y
4: él tiene un hijo que ya actualmente tiene como 24, 25 años.
0: ¿Está grande?
4: Pues de hace por ahí un año para acá venimos en muchas discusiones con él. O sea, mi esposo y yo discutimos mucho. Porque el hijo no tiende la cama, no dobla la cobija, no lava un plato, no saca la ropa del baño. Y mi esposo es el que se encarga de hacerle todo. Entonces yo le venía reprochando mucho esa parte, que quiero que la cambie, que las cosas no son así, que el día de mañana el hijo va a hacer su vida y todo, sí, todo va a cambiar, y que qué pasaría el día que mañana nosotros no estemos, qué va a ser de la vida del hijo si él le hace todo. Entonces estoy muy confundida, quisiera tomar una decisión, pero tomarla correcta. Entonces me gustaría saber qué opinan los oyentes de mi historia, que me ayuden a definir mi situación. Y en una conversación que tuve con mi esposo hace poco, lo que él me dio a entender era que su prioridad era su hijo. Entonces, no sé si lo dijo por rabia o por qué lo dijo, pero quiero su ayuda, Tropicana la más bacana.
0: ¡Ay, Dios mío, qué historia, qué historia!
1: ¡Qué historia! Por eso le digo, que eso es un problema de los gruesos y de los anchos, así que escojamos otra historia.
0: No, esta es la historia. Si
1: esta
0: la oyente,
1: es la historia.
0: Sí, si la oyente nos mandó esa historia, esa.
1: Deposita su confianza en nosotros. Hay que ayudarle, parce.
0: Exactamente. Por eso ustedes, a esta hora, con su infinita sabiduría, nos van a contar ustedes qué piensan de este caso.
1: ¿Usted qué haría
0: en esta ocasión? Porque la oyente nos está diciendo que quiere tomar una decisión. Y creo que escuchaste, Charlie, el tonito, ¿cierto?
1: Sí, escuchaste, está como cansada, agotada.
0: Está harta, está mamada.
1: Está como que desilusionada. Como que ya no sabe qué camino coger. Parce, tenemos una gran historia para el día de hoy. Vamos a bautizar en los próximos minutos a nuestra protagonista de la historia, al atenido este.
0: Ay, no.
1: Y bauticemos pues también al papá.
0: Pero es que uno con 25 años, Charlie, y uno no hacer nada en la casa, güey, no.
1: Parce, pero
0: yo
1: le va a tocar.
0: Pero yo creo que ahí es donde viene la educación, y lo que le dijo la señora es muy cierto.
1: Es verdad.
0: En algún momento ese hijo tiene que tomar sus propias decisiones. Y aunque en mi época, cuando me estaban enseñando, eso da mucha pereza. ¿Por qué? Porque uno está joven, pero es que él ya no está joven. Uno era un niño y uno no quiere organizar casa, uno no quiere lavar platos, uno no quiere barrer. Pero a estas alturas de mi vida, yo, que en la actualidad vivo en casa de papá y mamá, no me vayan a criticar, vivo en casa de papá y mamá, yo no me vengo de mi casa al trabajo sin organizar la casa. Sin por lo menos pegarle yo una barridita a la casa, o que mi mamá barre y yo le pego la trapeadita. O sea, que siento que eso hace parte de mis obligaciones, y también siento que viene desde la educación que me dieron, que no fue la más perfecta, pero me educaron de esa manera.
3: No, eso le toca ser el huevón del...
1: Ah, bienvenido, ¿no?
0: Bienvenido. No que no va a participar. No que le dañamos la vida a la gente.
3: Ya pues, untados en el boñiguero, ¿no es cierto?
1: Ya
3: estamos aquí, pues, entonces avancemos. Eso es una cosa que le toca al Taita.
0: Claro, no.
3: Sí, mano porque
0: dura.
3: Es un muchacho que ya traía la relación, porque no es hijo de ella, sino de él solo.
0: Sí.
3: Lo traía de otra relación, ¿no es cierto? Entonces él es el que tiene que aprietarle las tuercas ahí.
0: Claro.
3: Porque él siempre, si los muchachos de por sí fue perra, le toman siempre la cantaleta por donde no es a los taitas de a de veras, que va a poder pasar en manos de esta pobre señora, no hace sino sufrir. Ahí lo que le toca es aprietarle las tuercas para el huevón del Taita. Si el huevón del Taita le hace todo lo que el otro necesita hacer para que no tenga problemas con la señora, lo que va a estar criando es un culifruncido atenido ahí.
0: Pero pero relájese, don Otto. No tiene que tomar las cosas personales. Ay, no tome las cosas personales, don Otto.
3: No, es que esa es la historia de muchos papáeses.
1: Papás.
3: Sí. Los papáeses que son alcahuetos, ¿no es cierto? Y crean. Un poco de atenidos, ay, que no sirven para nada, hombre, no sirven ni para estorbar porque quitan.
0: Ay, no. Pues bueno, ahí está la historia ya sobre la mesa. Ya la escucharon. Ya la saborearon, ¿sí? Ya la hicieron suya. Si usted fuera papá, si usted fuera ese papá que le hace todo a su hijo, ¿qué haría? Si usted es esa persona también que no puede decirle nada o que no quiere decirle nada a esa persona porque es que no es el hijo suyo,
1: no es el
0: hijo de la persona con la que usted vive.
1: ¿Sabe quién sale siendo uno ahí?
0: ¿Quién?
1: La maldita madrastra. Me encanta. Por sus opiniones a través del Tropi WhatsApp 301-7422-989. La maldita madrastra.
0: 12 del día, 40 minutos. 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
3: Y a esta hora no solamente la música más bacana, a esta hora las historias más bacanas las escuchas en Tropicana 98.9. 12 del día, 43 minutos. Esto va a pasos agigantados, Charlie Bebé.
4: Listo. Y como las opiniones siempre son tantas, vamos a apresurar hoy.
3: De una.
4: Vamos a citar, por favor, al Registrador Nacional de Tropicana, ¿no es cierto?
3: Sí, sí.
4: Que permita comparecer.
3: Un milagro que está por acá, ¿no?
4: Sí, pues sí, porque a esta hora se nos pierde.
3: Sí, ¿no? Todos estos días yo no sé para dónde se ha ido.
4: Ese día le pregunté a Paula y vos sabes de. Ay, no sabía tampoco.
3: Yo también le pregunté y no sé, Pino.
4: Hasta que sea el protagonista de una de nuestras historias entre cachos y comes. Ay, se ahogó Pino, salimos de uno.
3: Charlie. Charlie.
4: Registrador Nacional de Tropicana, por favor, permítase comparecer ante este despacho que necesitamos que nos bautice tres cristianos.
3: Ajá.
4: Sí, usted, señor Registrador Nacional de Tropicana.
5: Pues soy ocupado, Charlie.
4: ¿Ocupado qué? Trabajando, señor.
5: Dando la nómina para pagarle a usted, bebé.
4: Ay, no, entonces no tenemos Registrador Nacional de Tropicana. Nos va a tocar bautizarlos a nosotros. No, mentiras, aquí un momentico. Necesitamos tres nombres. Tenemos el nombre de la maldita madrastra.
3: No.
4: No, ella no es la maldita madrastra.
3: Ella no es la maldita
4: así
3: madrastra.
4: La ve él.
3: No. Así sí, la el pelado ve él.
4: Sí, el pelado. Bueno.
5: Son tres mujeres.
4: No. La muchacha, la señora que pone la denuncia.
5: Casada. ¿Una señora?
4: Sí, casada hace 9 años con un man. Ellos ya llegaron, ella con su hija, el man con el hijo, ¿no es cierto? Pero en los últimos meses han tenido muchos encontrones, pues porque el man se volvió muy atenido, el hijastro.
3: Uh-huh.
4: Okay. Se volvió muy atenido, no hace nada, no ayuda en la casa, llega tarde, quiere que todos se lo hagan. Y el papá le acolita todo.
5: Entonces, ya, dos zánganos en la casa.
4: Pues sí, no, uno solo. Y el otro está trabajando el doble por bobo.
3: Sí.
4: Porque hace lo que le toca a él más lo que le toca al hijo para que no pelee con la señora.
5: La señora es muy brava.
4: La señora o es muy brava o no sabemos. Entonces tenemos que nos bautice a la señora, al hijastrico y al papá alcahueta.
3: Okay.
4: Es así, ¿cierto?
3: Es así.
4: Es así.
5: Ok.
4: Bueno, primero, ¿a quién?
5: El hijastro.
4: Hijastro, uh-huh. ¿Cómo se llama?
5: Brian.
3: ¿Qué? Brian.
5: Brian Alesis.
3: Brian
4: Alesis. Bueno, en fin.
3: Pero entonces, ¿con X o con S?
5: No, Brian Alesis.
3: Con Alesis.
4: Con doble S.
3: Brian Alesis.
4: Brian Alesis. Okay. Ese sí lo puede tirar.
5: El papá, don Héctor.
4: Héctor.
5: Una güera.
4: Mira cómo
5: don
4: me quedó.
5: Héctor. Héctor, una güera.
4: Héctor.
5: Don Héctor.
4: Héctor. Mira cómo me quedó la cuenta.
5: Entonces, la novia de don Héctor.
4: La señora, porque yo ya llevo 9 años.
3: La madrastra.
4: La maldita madrastra.
5: Graciela.
4: Graciela.
5: Claro.
4: Graciela.
5: Hombre de madrastra.
4: Ay, parce.
5: Graciela.
4: Esa sí es la tía. Y ella fue la de la denuncia, se le va a quejar.
5: Por eso, doña Graciela.
3: Doña Graciela.
4: A Graciela, Brian Alesis. ¿Y cómo se llama el papá?
5: Don
4: Héctor. Don Héctor.
5: No, Héctor no.
3: Héctor.
4: Héctor. Héctor. Sin C. Sinceramente.
5: Es con.
4: Listo.
5: Es don Héctor.
3: Es que don Héctor, cuando fue a registrar a Brian Alesis, le dijeron con X o con S. Y él dijo que con S.
4: Con S. Mor, tenemos historia y tenemos nombres. Los nombres han sido abruptamente cambiados para proteger su identidad. Ahora sí, a opinar a través de TropiWhatsApp 301-7422-989. ¿Qué opina usted del drama de doña Graciela, Alesis y don Héctor?
3: Hola.
6: Buenas tardes, Tropicana. Yo opino que el papá le está haciendo un mal, porque cuando él consiga una mujer,
4: sí,
6: imagínese, qué pesar de la mujer, que le tenga que hacer todo. Que él no pueda hacer nada. No, le está haciendo un mal. Le está alcahueteando y como ella dice, cuando él falte, ¿qué va a hacer de ese muchacho?
3: Claro.
4: Ay, qué pesado.
3: Charlie, quedaste...
4: Se queda uno estupefacto.
3: Pero es que tiene toda la razón.
4: Y claro.
3: O sea, llega un momento donde esa toma de decisiones van a ser propias.
4: Pero también hay otra cosa.
3: Ay, no vas a, no vas a defender a Brian Alexis acá.
4: Un poquitico
3: no,
4: de
3: vas a defender a Brian Alexis. Alexis, que en este momento Brian Alexis no tiene nada en su defensa.
4: A su favor, pero vamos a tener mucha gente en contra, pues entonces veamos algo de luz. Hay una luz.
3: No, ¿cuál luz? Yo aquí no le veo luz.
4: Vea. Hay muchísimos de los casos en la vida y en la humanidad en los que hemos tenido muchachas que no han cogido un plato, una cuchara, una nada, ¿no es cierto? Mm. Y han sido capaces de llegar a un matrimonio, a una relación y volverse pum, pilosas en la cocina, pum, pim, pum, pan. Y si no son de la cocina y no de la oficina, pues son independientes y no lloran, sino que facturan, se pellizcan. Mm. Lo mismo pasa con los manes, de pronto no le da un golpe a la tierra, pero ya cuando le toca, se pone de buen trabajador, de camellador, de tipo de la casa, a llevar lo que necesita para la casa. De pronto es el caso,
3: Charlie,
4: de Brian Alexis,
3: estás
4: está relajadito y ya el día que se organice, pues le toca apretarse, autoapretarse las tuercas.
3: Charlie, estás hablando desde un punto de vista de un escritor de una serie de televisión.
4: Ay, oye,
3: eso solamente pasa.
4: No.
3: Eso solamente pasa en la televisión. Yo tengo en este momento claro que cuando un hijo aprende cuando un hijo aprende a ordenar su espacio,
4: ¿sí?,
3: cuando es chiquito y ya lo noto
7: 5000 al Colorado
3: cuando un hijo les enseñamos a ordenar su espacio, les estamos enseñando a ordenar su futuro.
4: Pero
3: eso está completamente claro.
4: Este lo pudo haber dejado para despuesito.
3: No, se van a matar. No. Y a mí me parece el colmo que usted esté pensando de esa manera. Para mí, entonces, usted es una tenida más en su casa. Usted le tienen que hacer todo.
4: A mí me consintieron hasta que me fui de la casa. Consentida.
3: ¿A qué edad se fue de la casa usted, Charlie?
4: Y tú databa de los 28 añitos.
3: Ajá, te fuiste. Y hasta esa hicieron todo, te tendieron la cama, te lavaron los platos, te lavaron hasta la ropa interior.
4: Yo no tenía que cocinar.
3: Uy, no. Con razón a veces Jair dice que usted a veces no sirve para nada.
4: Cuando está bravo, cuando está queriendo hacer el muy macho.
3: Venga, una nota de voz más. Hola. Ay.
8: Buenas tardes, Tropicana. Saludos y bendiciones.
3: Gracias. Amén, mamá.
8: Quería saber qué inconveniente hay.
4: Ay,
8: en la estación del metro que viene del sur al norte.
7: Todo el metro está cagado, mija.
3: Diga, explíquele o noto ahí rápidamente.
7: Mi hija, desde muy tempranas horas de la mañana.
3: ¿Qué hubo?
7: Hubieron muchos inconvenientes.
3: ¿Hubo?
7: No, porque hubieron varios. Altos inconvenientes en el metro. Se atarugaron varias estaciones que están fuera de servicio. Hasta hace un momento todavía no había información de que ya se hubieran destarugado. ¿No es cierto? Entonces el metro se atrancó. Ha estado malo toda la mañana. Entonces tiene esta ciudad patas arriba, la estación que usted quiera está tarugada, está llevada del berraco. Vamos a tener un día difícil en términos de movilidad y la tarde sí que va a ser cierto cuando la gente se esté devolviendo para la casa,
3: señor.
7: Si esto no se ha superado todavía.
3: Porque al parecer, por lo que vi por ahí en informes, esto va para largo, ¿no?
4: Es una máquina
3: según lo que dicen, para largo.
5: Ya está solucionado.
3: Ya está solucionado.
5: A las 10 de la mañana, con 3 minutos, solucionaron el tema.
7: Se acaban rodando ese aparato de ahí.
3: Entonces, ¿cuál es? Entonces, ¿hay otro problema? ¿O qué?
4: Entonces, hay otra novedad. Porque
5: ¿pero en
4: entonces,
5: dónde?
4: Sí.
3: Mandemos a nuestro periodista Jota. Señores, este es el mediodía en Tropicana. Recuerden que tenemos una historia, ya vamos a volver a repetírsela. Para que opine a esta hora en los 98.9.

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2: 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Son las 12 del día, 54 minutos. 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
2: 12 del día, 56 minutos en Tropicana.
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2: Mi problema es con usted. Así se llama mi problema, calibre 50 a esta hora, pegando duro en Tropicana y con la familia de Corona.
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2: En Tropicana ya es la 1:00 p.m, un minuto.
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2: En Tropicana, 1:02 p.m, 1-2.
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1: La música más bacana, la compañía más bacana, los locutores más bacanos, los personajes más bacanos, todos estamos en Tropicana 98.9. Ya, tampoco.
2: Vendiendo ese negocio, parce.
1: Ah, pero que si está vendiendo ese negocio aquí, ¿cómo hace que casi vírgenes? Yo miro y miro aquí ya. No,
2: ay,
1: hay, no
2: parce.
1: Hay. No.
2: Se hace la loja, aprieta un poquito y.
1: ¡Oye! Ay, no.
2: Entre
1: no,
2: que
1: no.
2: Sí hay, sí hay.
1: No,
2: sí
1: no,
2: hay.
1: No.
2: Amor, este es el espacio de los mediodías en Tropicana. Entre cachos y confesiones.
1: Me encanta. Ay, excelente. El programa del mediodía de Tropicana, donde usted expone su situación, esa situación que no le deja dormir, esa situación que no le deja tener un día tranquilo, esa situación a la que usted le da vueltas y vueltas y vueltas en su cabeza, no encuentra soluciones, usted la está mirando desde el mismo punto, no ha podido pararse desde otro punto a mirar la situación, quizás eso le cause un poco más de tranquilidad o por lo menos le dé una señal de solución. Por eso, aquí tenemos este espacio donde usted expone su situación y los oyentes que están viendo la situación desde diferentes puntos de vista, podemos, y nosotros también podemos dar, no sé, una orientación, una opinión. Aquí no estamos diciendo usted qué tiene que hacer. Aquí nosotros lo que estamos dando es una opinión.
2: Opinión.
1: Y al final, pues, evidentemente, usted toma sus propias decisiones.
2: Ah, sí, tranquilo, que puede, no para, no bolas.
1: Si quieren o nos para
2: no
1: bolas,
2: nos pare bolas.
1: Sí. Pero también dentro de todo lo que se habla aquí, que puede ser entre risas, entre perspicacias, como diría Don, Don Otto, nosotros también podemos encontrar, no sé, una luz en el camino.
2: Opiniones sensatas.
1: Claro, claro, es que recuerden que el partido desde la planta de juego se ve distinto a desde las gradas, y en las gradas estamos nosotros.
2: Aquí,
1: y ahí es donde, desde ahí es de donde vienen las opiniones de nuestros oyentes. Bueno,
2: exactamente,
1: tenemos...
2: y estar desde las gradas me agrada. Y por eso vamos a recordar nuestra triste historia.
1: ¡Me encanta! Así es, bebé, así es,
2: del
1: bebé.
2: Del día de hoy, me encanta. Qué
1: entonces,
2: dicha.
1: Vamos de nuevo con la historia.
2: Sí, pongámosla que la cuente otra vez.
1: Claro, vamos de nuevo con la historia, porque es que hay muchas personas
2: hay muchas
1: que estaban...

0: estaban echando cuchara, sí, ¿cierto? Y quizás no podían escucharnos. Ya están reposando, ¿cierto? Ya están comiéndose, correcto, el postre. Okay. Y sintonizaron Tropicana y quieren saber de qué estamos, hablando el día de hoy.
1: ¿De qué estamos hablando hoy, mi estimadísimo maldito bueno coa bien hecha de pino?
0: Bebé, gracias, a la orden.
2: Se van a
0: mecatearnos. No, no nos vamos a mecatear.
2: Ahorita estaban que se mataban y ya están que se encienden a picos.
0: Así es nuestro
1: así
0: cariño.
1: Es nuestro hilio.
0: Así es nuestro amor. Nosotros no nos tomamos nada personal. Lo sabemos perfectamente que somos amigos y seremos amigos hasta que la muerte nos separe.
1: Ay, qué dicha. Amor, cuente, a ver, cuente la historia.
0: Así me dijeron ayer, vea.
1: Paso, suelte eso.
3: Bueno, Tropicana, les cuento mi historia. Yo llevo 9 años de casada.
1: 9 años de casada.
3: Resulta y sucede que los 2 primeros años vivimos súper bueno.
1: 2 años.
3: Fue un matrimonio muy bonito y todo.
1: Sí.
3: De ahí para acá las cosas empezaron a cambiar mucho.
1: ¿Por qué?
3: Porque se vino a vivir el hijo de mi esposo con nosotros. Yeah.
0: Brian Alessio.
3: Yo tengo una hija y él tiene un hijo.
0: Uh-huh.
3: Pues mi hija obviamente no la llevé a vivir conmigo. Ella se quiso quedar donde la abuela y,
1: sí,
3: y yo vivía pues con mi esposo. Y él tiene un hijo que ya actualmente Héctor tiene como 24, 25 años.
1: Sí.
3: Pues de hace por ahí un año para acá venimos en muchas discusiones con él, o sea, mi esposo y yo discutimos mucho, sí, porque el hijo no tiende la cama, no dobla la cobija, no lava un plato, no saca la ropa del baño y mi esposo es el que se encarga de hacerle todo. Entonces yo le he venido reprochando mucho esa parte, que quiero que la cambie, que las cosas no son así, que el día de mañana el hijo va a hacer su vida y todo, sí, todo va a cambiar. Y que qué pasaría el día que mañana nosotros no estemos, qué va a ser de la vida del hijo si él le hace todo. Entonces estoy muy confundida, quisiera tomar una decisión, pero quisiera tomarla correcta.
1: Sí.
3: Entonces me gustaría saber qué opinan los oyentes de mi historia, que me ayuden a definir mi situación. Y en una conversación que tuve con mi esposo hace poco, lo que él me dio a entender era que su prioridad era su hijo. Entonces, no sé si lo dijo por rabia o por qué lo dijo, pero quiero su ayuda. Tropicana, la más bacana.
1: En esta historia tenemos o destacamos nosotros 3 protagonistas principales, dentro de los que están el sinvergüenza tenido este.
0: Brian Alessis con doble S.
1: Sí, el papá alcahueto que le hace todo, que es don Héctor.
0: Uh-huh.
1: ¿No es cierto? Y la mamá, que es ella, doña Graciela.
0: Graciela,
1: ¿quién es? ¿Quién pone la denuncia o nos cuenta más bien su historia? Los nombres han sido abruptamente cambiados para proteger su identidad. Graciela, don Héctor y Brian Alessis son los protagonistas hoy de nuestra historia entre cachos
0: y confesiones. Vale, voy a poner la cereza de este pastel.
1: A ver, yo veo.
0: Porque los nombres han sido cambiados abruptamente por seguridad de,
1: sí,
0: de nuestros protagonistas.
1: De nuestros implicados.
0: Entonces, Graciela nos escribió.
1: ¡Ah, no fregué!
0: Claro, ya está. Obvio.
1: La sintonía,
0: obvio,
1: me encanta.
0: Amor. ¿Cómo así? Si Graciela nos mandó la historia, Graciela
1: no,
0: tiene que escucharnos.
1: Lo que pasa es que aquí hay una situación que, qué bueno, para claridad de nuestro oyente, a nosotros nos llegan las historias, pero no necesariamente el mismo día que llegan se sacan al aire.
0: Exactamente.
1: Entonces, por eso a veces se sorprende uno de que el oyente esté en sintonía. ¡Graciela, bebé! Te estamos protegiendo el nombre.
0: Exacto.
1: ¿Cómo está?
0: Dice. El hijo trabaja, pero no aporta en la casa. O sea, además, ahora tú vas a seguir defendiendo esa pereza, esa holgazanería, Charlie, como lo estabas defendiendo ahorita. Vas a seguir defendiendo eso.
1: Ah.
0: Eso, como diría mi mamá, es un tatabrón de 25 años,
1: sí,
0: que trabaja, no aporta dinero en la casa y además de eso no hace un 4 letras. ¿Vas a defender eso?
1: Pero cálmate.
0: No.
1: Objetividad, esto,
0: ¿cuál objetividad?
1: Favor.
0: ¿Cuál objetividad de eso?
1: Que entre el desgraciado.
0: Dígame
1: programa.
0: Algo objetivo de esto. Dígamelo.
1: Ay, parce, lo que pasa es que cuando uno está soltero, uno está living la vida loca, bebé.
0: No.
1: Vamos a organizar.
0: No.
1: Pero cálmate, por favor. Saquen a Pino.
0: No, dame un vasito con agua. Ay, porque es que soy...
1: Parce, se le está pegando las carajadas de Don Otto. Está con un geniecito aquello.
0: Eso quiere decir que estoy llegando a la edad de Don Otto, maldita sea.
1: ¡Ah!
0: Maldita sea, maldita ¿qué va a pasar sea. Conmigo?
1: No, lo que pasa es que cuando uno está disfrutando de las mieles de la soltería, como yo, uh-huh. Ay, la verdad es que yo no dependo ya de mi hogar, pero cuando uno está dependiendo del hogar, tiene trabajito, pues uno trabaja para hacer sus gusticos, para pasar rico, para salir con la nena, para salir con el nene, para disfrutar del momento y living la vida loca. Y si no hay nadie que le exija a uno, venga, ponga para los servicios, pues uno se puede hacer la loca. Oli. Uno se hace la loca y no pone nada. Y si fuera de que no le exigen a uno poner nada, me tienden la cama, me hacen comida, pues parce, lo que estoy es de princeso.
0: Vea, le voy a poner dos cerezas a ese pastel.
1: A ver.
0: Ya le puse una.
1: Sí.
0: Le voy a poner dos. Y ojo que Graciela
1: sí.
0: ya no escribe, sino que mandó nota de voz porque ella nos está escuchando.
1: Listo, me encanta.
0: Para que los oyentes que están ahí escuchando, escuchen estas dos cerezas que le voy a poner al pastel y ya nos vamos con las notas de voz.
1: Listo.
0: De los que quieren opinar. Mira, Graciela.
3: La peor parte. ¿Cómo les parece que hace 8 días yo no estaba en la casa y resulta y sucede que el joven llegó tarde de la noche, prendió el fogón, dejó una paila en el fogón y por poquito y se me prende mi casa con esposo y todo? O sea, por poquito y quedo viuda.
0: Dice, no sirves para nada. ¿O sí? Para hacer daños. Es lo que dice Graciela a esta hora que nos está escuchando y sigue ahí muy conectada a lo que dicen los oyentes y obviamente este panel tan profesional.
1: Me encanta, ¿no?
0: Bueno, Charlie, vámonos con notas de voz, pues, mija.
1: Notas de voz, a ver qué opinan nuestros oyentes, que son los principales protagonistas de esta franja en Tropicana. Cuente a ver.
0: ¿Qué dicen?
4: Oh, Yo opino.
0: ¿Qué?
4: Cálmese, primero que todo, respire.
0: No, ¿cuál respire?
4: ¿Usted le está ganando a Donoto?
0: No, jamás.
4: ¿Qué le pasa?
0: No, respete.
4: No,
0: respete.
4: Dame el favor, Pino, pues.
1: Muy viato.
4: Aquí el estresado es el heterosexual de Donoto.
0: Goma, Rila.
4: Primero que todo.
0: Respete.
1: Respete a los
4: y lo otro, no. El papá mira y si el papá está respondiendo y está respondiendo de todo por él, pues el papá mirará. Si está metiendo todo y quiere que el hijo sea así, él cargará con eso. Pero si dentro de la casa él colabora con todo.
0: Que no.
4: El muchacho, él ya después asume lo que crió y lo que cultivó.
0: No.
4: Listo.
0: No.
4: Es mi opinión.
0: Sí, es muy válido.
4: Para mí debería estar aportando también.
1: Ay, qué pesar.
4: Y ya. Y cuando las cosas se ponen así, esa relación se dañó. Dígale
0: a
4: la señora.
0: Ay, qué pesar con Graciela.
4: Que se lo diga otro.
0: No, pero son 9 años.
4: Bueno, muchachos.
1: Y por eso.
4: Un feliz día, que les vaya muy bien. Donoto.
0: Ah.
4: Póngala como quiera, pues, mío.
2: Pero dije la huevonada, pues, aparezca. ¿Qué cree yo? ¿Que dio con un manco?
4: Lo veo,
2: ¿qué?
4: Pues,
2: perra, tan bobo.
0: Ya, Donoto, ya.
1: Ya, ¿qué es eso? Ya. ¿Cuánto demorarán para darle dos golpes a este señor y sentarlo? Pone ahí de bravucón, ¿no es cierto?
0: Pero
1: a duras penas camina.
0: Ojo, bueno, ya. Suelte a Donoto. Vamos a hablar de lo que dijo nuestro oyente. Que lo deje, que después cargue con eso. Pero es que aquí hay una situación. Que fuera papá e hijo juntos, vaya y venga. Es que recoja sus cosas y verá cómo cría a su hijo. Acá la situación es que hay una convivencia donde
1: hay
0: otra persona.
1: ¿Otras
0: que
1: dos?
0: Se vea. Otras dos personas. No, solamente Graciela, porque la hija no vive
1: con
0: Graciela. Hay una persona en este momento que se está viendo afectada. ¿Por qué ella se tiene que aguantar esto? No estoy diciendo con esto. Ah, no. Es que tiene que echar los 9 años que ha construido a la basura. Que tiene que tomar decisiones. Evidentemente sí. Pero echarlos a la basura, pues no sé.
1: No.
0: Al final no sé.
1: No, la relación no está mala porque ellos, de todos modos, como lo dice la misma Graciela, arrancaron 2 años viviendo muy bueno.
0: Sí.
1: Ya después de esos 2 años. De 9. Ya después de eso. No, pero espere que hay más. Después de esos 2 años, el hijo vino a vivir con ellos. Pero hasta hace un año, uh-huh. De un año para acá es que viene la cosa muy complicada. O sea, tuvieron esos otros años que seguramente fueron de una convivencia más tolerable y bacana y pasaban rico y por lo menos pues las diferencias no eran tan pesadas como en el último año. Entonces, mucho por hacer por la relación, sí hay, no la tire por la borda.
0: No, exacto.
1: Menos por un culi cagao que en cualquier momento dice me fui, porque es que está muy grande.
0: Pues 25 años ya debería estar, no voy a decir nada.
1: ¿Qué? Dilo.
0: No porque me cae a mí.
1: El cuchillo.
0: No, me tierro el cuchillo yo en este momento. No, pero yo sí aporto en mi casa.
1: Ah, está doña Luz. Ah, sí.
0: Con sí. Allá está mi mamá. Allá está mi mamá. Ah, sí. Entonces, bueno, para la otra semana no lo quiero en mi casa. Pero yo sí aporto. No, yo sí aporto, no solamente económicamente, lo poquito que nos paga Yair, no solamente económicamente, sino que yo también aporto. Yo organizo, yo lavo, yo recojo, yo meto el trasero en la casa. Yo sé, porque yo sé que evidentemente tengo que aportar algo. Yo no puedo ser tan descarado, tan atrevido.
1: Pero es que hay
0: de ser un recostado. No, es que eso me da rabia. Víctor. Eso me da rabia. Otoniel.
1: Pero es que hay una diferencia entre tú. Te puedo tutear.
0: Sí.
1: Hay una diferencia entre tú y Brian Alesis.
0: ¿Cuál es la diferencia?
1: Que tú has vivido solo, Brian Alesis.
0: Ah,
1: no.
0: Sí, claro.
1: Ah, bueno, cuando le toque comer tierra a Brian Alesis, vas a ver todo lo que tiene en este momento que no valora y que le debía estar haciendo falta. He dicho.
0: Caso cerrado. No, metía cerrado. No,
1: todavía no.
3: Sí, pero que mi hermana está ahorita en la estación, creo que El Poblado, y dice.
0: Ay,
3: que no,
0: amor, no espere.
1: Espere. Organicémonos.
0: Organicémonos para que todos parchemos bien rico. Vamos con
5: Charlie, deja de ser pues alcahuete. Uno en esta vida tiene que pensar que uno debe de formar un hombre como uno quiere que sea para uno.
0: Eso.
5: ¿Cómo formarlo? Enseñarle a ser respetuoso, responsable,
0: exacto.
5: Trabajador.
0: Exacto.
5: Y que le ayude a uno también en la casa, exacto. Porque cuando llegue con una esposa, no sea el mantenido en la cama rascándose las pelotas y uno haciéndoles todo.
0: Total.
5: Ojo, Charlie, pues con esa alcahuetería.
0: Sí.
5: Ay, lo veo mal.
1: Que lo consientan.
0: Total. No. Mire, en ese proceso. En ese proceso de crecimiento y de guía, que es lo que tenemos que hacer nosotros, los que somos responsables de menores o padres que están responsables de menores, es hacerles entender que la casa donde convivimos todos, que su cuarto, su habitación o su pieza, como lo quiera llamar, no es un territorio libre. Hay una zona de despeje, pues, un territorio. No, esa es la primera responsabilidad y eso es lo que le tenemos que enseñar a nuestros hijos. Que su cuarto es su primera responsabilidad en la vida. Para cuando crezca, ya entienda lo que es responsabilidad. Lo que no le enseñaron a este tatabrón de 25 años era que la casa era su primera responsabilidad. Ahora con 25 años, hace lo que quiera en la vida.
1: En Quebec.
0: Ahí está.
1: Ay, pero yo sí insisto que es muy bueno que lo consientan.
0: No. Creo que como dice
2: aquí
0: la oyente,
2: el problema lo tiene es el taita.
0: No, porque, bueno, sí, claro, obvio.
2: Bueno, sí, si el taita deja, empieza a hacerse el huevón para ayudarle al otro a tapar las huevonadas que el otro no hace, entonces el otro empieza a despertar. Le dije yo al tipo, el día que el otro huevón no tenga ropa limpia para ponerse porque es responsabilidad de la bala, ¿a quién le va a afectar? Al huevoncito este, ¿no es cierto? Mientras esté el taita limpiándole el fundillo todavía, el otro la sigue y caga.
1: Bien,
0: sí, pero por eso, sí, eso está completamente claro. No solamente la va a seguir embarrando, sino que se va a terminar una relación.
1: Ah, no, pero eso sí está en Graciela.
0: Se va.
1: En Héctor.
0: Pero es que yo le digo a Graciela, uno no debe aguantarse ese tipo de cosas.
1: Si el niño tuviera 4 o 5 añitos, parce, bájese ese bus.
0: Pero es que ya tiene 25.
1: Pero por eso tranquilízate.
0: Graciela, échelo de la casa.
1: Ay, no. Por un pasado.

0: conmigo.
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2: Una de la tarde, 34 minutos, 1:34, Charlie, le mandan decir algo.
3: Señor.
2: Dice Charlie.
3: ¿Qué hay?
2: Pero es que dice Charlie, pero deje opinar la gente, usted ahí alegando y no deja opinar a nadie.
3: Perdón.
2: Qué regañada.
3: Pase tranquilo.
2: Muy bien, entonces, ¿listo? Como ya entramos como en la recta final de este exitoso programa.
3: Como ya me levantaron.
2: Como ya nos regañaron, porque yo también me voy a untar de regaño. Entonces, vamos a escuchar la opinión. De los oyentes a este tema que tenemos el día de hoy. Una historia que puede ser la suya, una historia que puede pasarle a usted o que ya le haya pasado a usted. Y usted, con su infinita sabiduría y con su experiencia, puede contarnos o puede dar su opinión, más no obligar a la otra persona
3: a que piense como usted.
2: Exactamente. Omar, ¿qué dicen los oyentes a esta hora?
4: Graciela.
3: ¿Qué hay? Graciela, oiga.
4: Te pido,
2: de mujer a mujer.
4: Habla con tu esposo.
3: Con el esposo, sí, claro.
4: Con Héctor, dile que despierte y que aterrice. Que no es justo que él esté cometiendo ese error tan grande de alcahuetearle tanto a ese muchacho, un viejo de 25 años, que no le da vergüenza. Que él permita que Graciela corrija. Y usted, Héctor, entonces, organícese solito con su hijo para que no le dañen la vida a Graciela y no le permita que ella sufra y que ella se sienta mal. Entonces, por favor, deje esa alcahuetería y aléjese de Graciela usted, entonces, y váyase con su hijo a vivir a otra parte para que ella pueda tener tranquilidad y pueda vivir tranquila. Pero esa alcahuetería con ese tipo a esa edad, eso no tiene razón de ser.
2: Pau.
4: O sea, aterrice, mijito, usted. Betico, por favor.
3: Me encanta.
4: Haga de tripas corazón y háblele a ese hijo duramente cómo debe ser y cómo son las cosas en la casa. Pero usted no puede perder a una mujer buena que tiene a su lado por alcahuetearle a un sinvergüenza atrevido que lo está utilizando y lo está manipulando a ustedes como les dé la gana.
2: ¿Ah?
4: Entonces, piénsenlo bien y esa no es la vida que Graciela merece. Y usted, Tico, háblele a su hijo. Que cambie y que aterrice de una vez por todas, que está muy bien.
5: Y le faltó una cosa.
2: ¿Qué cosa le faltó, don Otto?
5: Y que coma rila y que aguala y tibia y cueperra.
2: Por poquito lo dice y estaba en todo su derecho de decirlo. Si sintió esa historia como suya, nuestro oyente estaba en todo su derecho de decirlo. Amar, ¿qué dicen por acá también?
6: Hola, chicos.
2: Hola. Bien, amor.
6: Ay, no, pobre señora.
2: Cierto.
6: Yo pensando que ese mantenido, ese vago descarado,
2: atrevido,
6: se consigue una novia y es capaz de que se la lleva para allá también. Eso no sería nada para un tipo como esos.
2: Ay, bueno, Graciela.
6: Qué pereza, gente así.
2: Qué pereza, gente que terminaron educando así.
3: Ay, sí.
2: Al final, no sé para qué van a servir. Para tres tiras. Hola.
7: Hola, muchachos de Tropicana, buenas tardes.
2: Hola,
7: yo estoy completamente de acuerdo con la señora. Ese tipo es un vago y ella o el marido se pone las pilas o que se separe, porque increíble que esté creando semejante vago. Mi hijo tiene 17 años, trabaja,
3: pero
7: estudia y hace muchísimas cosas en la casa. No aporta dinero, pero hace muchísimas cosas en la casa. Lava su ropa, organiza su cuarto, lava platos,
2: hace muchísimas cosas.
7: Así que ese señor está creando un vago. Y si a él le importa más ese vago que la esposa, pues señora, ahí no hay futuro.
2: Claro, total. Es que si dejamos que nuestros hijos vivan en desorden, vivan en caos, pues todo ese desorden y todo ese caos los va a acompañar toda la vida. Les va a parecer tan normal. No van a encontrar soluciones.
8: Muy buenas tardes, señorita Vanessa Narváez. Para sentar mi voz de protesta.
3: Espere, no es esta.
8: Buenas tardes, mi querida Vanessa Narváez.
2: Ah, no, pero no es esa tampoco.
3: Estamos en Graciela.
2: Graciela. Dice por acá, eso es lo maluco en modo personal. Vivir con hijos ajenos es una cosa muy HP. Ellos mismos se encargan de que las relaciones se acaben. ¡Deje ese señor! Y que se vaya a vivir entonces con el hijo. Es lo que, ¿será que sí? ¿Será que es necesario? Yo todavía insisto que son 9 años y tampoco se tienen que echar a la basura, Charlie.
3: No, pero no hay necesidad. ¿Qué necesidad? ¿Pero qué necesidad? ¿Para qué tanto problema?
2: No. ¿Qué necesidad? ¿Para qué tanto problema? Vamos a ver qué dicen por acá más oyentes. ¿Qué opinan a esta hora? Hola.
0: Tropicana, la más bacana y ahora la más popular.
2: Hola, amor.
0: Mi nombre es Sandra Santamaría.
2: Hola, Sandrita.
0: Yo opino.
2: Yo opino.
0: Le doy un consejo a ella. Pues si el papá ayuda con lo de él, trata de estar tranquila. Sé que es muy difícil uno ver que el papá haga todo por el hijo. Pero amiga, mira, siempre van a haber ex mujeres, ex amigos, mejor dicho, ex de todos, pero ex hijos no creo.
2: Uy, no.
0: Y él siempre va a luchar por su hijo. Entonces, si tú lo quieres y quieres que tu hogar funcione, relájate, o sea, relájate y que el papá siga, si el papá se siente feliz haciendo por el hijo, que lo siga haciendo. O sea, lucha tú por tu matrimonio si realmente lo quieres. Como te digo, un ex hijo no creo. O sea, entonces piénsalo bien.
2: Es que también tiene, aunque al principio sentí que no conectaba con lo que decía el oyente, sí. También siento que tiene razón, porque hay cosas que no podemos controlar y la vida nos invita siempre es a soltar el control de lo que no podemos controlar. Otra de esas opciones, y pensándolo bien, Sandrita, es suelta el control de eso y luche por lo que verdaderamente le importa. Ay, Pino, es que me molestas, que me arde la sangre. Tiene que hacer un esfuerzo muy grande para que esa situación, que al fin y al cabo no se la están haciendo a ella, ella la está tomando personal, ella la está haciendo suya, no le afecte. Es difícil, pero hay que trabajar todos los días, día a día, en eso, soltar el control de lo que no podemos controlar. Hola.
9: Tropicana, muy buenas tardes.
2: Hola, mi amor.
9: Qué cosa tan brava.
2: Horrible.
9: Yo me pregunto, donde fuera al revés, la hija de la señora, ¿sí? Que fuera la holgazana,
2: la mantenida,
9: la nada, él se aguantaría.
2: Qué buena pregunta.
9: Mi amor, ahí no es. Hable con él la última vez y si no, bailas. Que coja cada cual su camino y que el señor alcahuete siga manteniendo el holgazán. Porque no, qué cosa tan horrible. Que fuera un niño, pero un viejorro. No.
2: De 25, amor.
9: Mejor dicho, eso conmigo no va.
2: De 25.
9: No, ¿qué tal? Mantener un holgazán, un bueno para nada.
2: Imagínese.
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5: Acabaron con lo que había hecho.
2: Roberto Soli todavía sigue más. Esto no se ha acabado. Mientras tanto, esto tan rico, tan sabroso. Mira el postrecito que le tengo para después de almuerzo. Esto tan rico, esto que suena delicioso a esta hora en Tropicana.

0: más bacana, escuchando Tropicana a esta hora. Saludito para la gente que llega por ahí. Mire, Charlie, por acá le mandan un saludito especial. ¿Sí? Se me perdió. Por aquí está. El caso es que nos decían.
1: ¿Qué fue vos?
0: Nos decían, cuidadito, ¿cómo me está hablando? ¿Usted cree que le está hablando a Yair o qué?
1: Al marido.
0: Dicen que nos felicitan por este programa tan bacano. Es que se me olvidó. Sí. Ah, dice.
1: Gracias.
0: Me fascina ese programa, me encanta. Dice por acá, Dailis.
1: A nosotros también se nos nota.
0: Un abracito para ti. Gracias por estar ahí hablando a esta hora de esta situación, hombre, que nos tiene entre la espada y la pared. Unos decimos una cosa, otros dicen otra. Ahí están los oyentes opinando a esta hora, pero vámonos con opiniones porque esto está acabando.
2: Bacana, la más bacana.
1: ¿Qué hay?
2: Yo opino. Ya es como hora, pues ya es hora como que se vaya. Que vaya corriendo otro rumbo. Pues,
0: sí, atrevido.
2: Papá se feliz.
1: No quite los audios a la mitad, Pino.
0: No. El audio duró 11 segundos.
1: Ah, ya.
0: Y 11 segundos rodaron. Vea.
1: Sí, le dio como susto.
0: No, porque.
1: Claro, como sabe que Doña Luz está conectada con nosotros también. Quiere que ella aprenda cositas. Un día eso van a escuchar la voz de Doña Luz en Tropicana, enviando su propia historia.
0: No. Mis papás son muy felices conmigo en la casa.
3: Lo que callan las mamás.
0: No, Yair. Ahí sí entra. No, mis papás son muy felices conmigo en la casa, a no ser de que Joan Osorio me dé posada en la casa de él.
1: Ah.
0: O si es lo que quiere, es que yo busque pieza y él tiene una pieza para mí, que me diga.
1: Bueno.
0: ¿Por qué corre Joan? Porque.
1: Venga, Joan.
4: Tropicana, muy buenas tardes. El caleñito en el tropi amarillito. Un saludo para la redondita Charlie.
1: Gracias.
4: El blandito de Pino.
0: Ey,
4: el super blandito de la Otis.
0: Uy.
4: Bueno, mi opinión.
0: Opina.
4: El consejo que yo le doy a la señora es mano.
0: Pero ¿por qué? ¿Por qué lo vas? Porque
5: no, ¿cómo no va a insultar a él?
0: No, no se está insultando.
5: Blandito, ¿quién? Blandito es él.
0: No.
5: Pero
0: cálmese.
5: Pero ¿cómo le va a venir a decir blandito a un no? Las ve.
1: ¿Qué hubo?
0: No, él es simplemente porque blandito quiere decir que usted es una persona muy tierna. O sea,
5: no me interesa.
0: Es una persona que tiene un corazón muy grande, muy blandito, y cualquier cosa le puede afectar.
5: No, señor. No. Blandito es el aguacate y cuando se pone blandito es los hartan.
0: Ay, no, voy a terminar la nota de voz del caleñito. Mira, al favor, y me respeta el caleñito.
4: Consejo que yo le doy a la señora es que hable muy bien con ese señor alcahueta, que lo que está haciendo es malcriando a un huevirrayado que ya está, y que le diga, bueno, usted pone su sitio a su hijo, o si no, señora, coja sus maleticas y hágase por un ladito.
0: Ay, pero
4: porque la que va a sufrir es usted. Yo vivo con mi niño de 12 años.
1: ¿Sí?
4: Y yo a él lo pongo a que lave su ropa.
0: Claro.
4: Lave sus medias, lave sus boxer, ayude en la casa, ayude a hacer comida.
0: Sí.
4: Porque es que eso no es malcriar.
1: Ay, eso es lo que
4: enseñarle a que sobrevivan en la vida. Yo escucho Tropicana, la mamá.
0: Uy, no, Charlie.
1: Ya, esos calzones.
0: Definitivamente.
1: En los años 1600, cuando el tirano mandó.
0: No. Eso es educar a una persona para el futuro.
5: Exacto.
0: Eso es educar a una persona. Es que, quiero que mi hijo no sufra lo que yo sufrí. ¿Qué?
5: Un bebirrayado ahí todo culifruncido, que no sirva para nada. No.
0: Estamos en épocas de no mantener a nadie. No, exacto, somos capaces de mantener a nuestra pareja ahora como para mantener a un.
5: Exacto.
0: Tatareto de estos de 25.
5: Sí, señor.
0: Don Otto, venga, lo beso hoy.
5: No,
0: estamos...
5: pero porque fue perra, no. Pero es que uno no
0: estamos de acuerdo.
5: No, pero por eso, y nos tenemos que agarrar. No.
0: Pero no huya, no huya.
1: No huya.
6: Tropicana, la más bacana para opinar sobre el asunto.
0: Opínate.
6: Yo le digo a la señora que se vaya de ahí, de esa relación.
0: No.
1: Que se vaya.
6: Porque a ese paso, el señor no tiene necesidad de hablar. Quiere más al hijo que a ella. Señor, lo que necesita es una sirvienta. Y ese señor cree que todavía es su hijo de 25 años, un bebé. Se le olvidó que es un bebé saurio. Ese es un bebé saurio.
0: Yeah.
6: Entonces, dañala que se vaya y que lo deje con su bebé Saurio, que siga para adelante. Muchas bendiciones, que Dios los bendiga.
1: Gracias.
6: Los quiero mucho.
0: ¡Ay, hermosa!
1: Nos quedamos con el bebé Saurio.
0: Esperemos que Graciela tome la mejor decisión en esta historia, donde su esposo, donde su compañero de vida, Héctor, a cargo de ese tatabrón mantenido de Brian Alesis, pues tomen las mejores decisiones y esta historia termine bien. Yo siento que 9 años tampoco se pueden tirar a la basura.
1: Por favor.
0: Pero tampoco, también estoy de acuerdo con que uno en este punto de la vida no está para aguantarse, espero nada. Uno tiene que tomar decisiones. Charly, te amo.
1: Ay, yo más a ti.
0: Donoto, te amo.
3: Ay, no la veo.
0: Ah, déjame quererte, hombre.
1: Quererte, eso no duele, y no al principio.
0: Y a los oyentes.

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2: 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En Tropicana son las...
3: Sí, señor, en Tropicana es la 1:56.
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3: 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Es la 1:58.
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2: En Tropicana, son las 2 de la tarde, ya 21 minutos, en este miércoles 9 de septiembre, después de disfrutar, por supuesto, de un mediodía ahí con Charlie, también con Pino, y todas esas historias de puro cacho o cuernos o cachos y convenciones, por supuesto, hasta las 2 de la tarde. Aprovechando eso, hay algunos capítulos que ya están montados también de cachos y confesiones ahí en nuestra cuenta de Instagram, por si usted es uno de los que quiere ir a repetir algunos de los de las historias que ellos han manejado en mediodía, pues ahí está nuestra cuenta de Instagram. Y también estamos ya con algunos capítulos ahí en nuestra cuenta de YouTube, por si usted es uno de los que quiere ir a chismear también por ese lado. Es que la vida es más bacana definitivamente escuchando Tropicana. Una feliz tarde para todos ustedes. Quien dirige ese Jair de las Casas, soy su DJ J, quien les habla aquí acompañándolos durante parte de la tarde. Es un placer muy pero muy grande para mí acompañarlo, la verdad, en una tarde de mucho sol, calorcito y bochorno que está haciendo en Medellín. ¿Quieren alguna canción? 301-74-22-98-9. Venga, hablemos de inmovilidad también, los tropiconductores o tropiamarillitos, porque este día está muy complicado desde muy temprano en cuanto a las calles. Bienvenidos.

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1: Buena canción, hombre, Jesús Manuel. A las 2 de la tarde, 38 minutos. Mire, hay tropioyentes que me están contando desde el norte de Medellín que qué es lo que está sucediendo ahí en el Picacho, hombre. Están como viendo algunas... O sea, están viendo que se está quemando como el cerro el Picacho, pero hay una parte nomás. Me han estado enviando ahí videito en el 301-74-22-98-9. Estoy viendo demasiado humo en esa parte. Cuenten ustedes, la gente en esa parte del Picacho, ¿qué es lo que está sucediendo? Por favor, para nosotros también contarles a ustedes, los tropioyentes de Tropicana. Apenas es, ¿no? Llega Joaquín Guillermo a las 2:38 minutos. Hoy a las 5 de la tarde estaremos en Como Atardeció Medellín.

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1: 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En Tropicana, 2:48 minutos. 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
10: 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Son las
1: 12:51 minutos.
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15: 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En Tropicana son las
1: 12:52 minutos.
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0: 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Para los que me han estado contando ahí, hombre, lo que está sucediendo en el Pikachu. Por ahí también está Juan Diego. Juan Diego, ¿qué hubo, hermano? ¿Bien o no? ¿Cómo vamos?
1: Aquí el popular uno. Pero aquí el Pikachu se ve con una leve.
0: Está
1: leve humo ahí. ¿No? No hay mayor cosa pues que se vea desde acá.
0: ¿Será que ya controlaron?
1: Ya, está ahí al costado.
0: ¿Será que controlaron ya la vaina o no?
1: Está muy leve en la quema ahí.
0: En el video es que sí, se ve como medio leve ahí la vaina, aunque hay algunos tropioyentes que, bueno, han enviado como algunos videos de mucho más cerca y las llamas y ojalá pues no se extienda pues. 3:14 minutos, cuenten a ver muchachos cómo va la vaina, otra hora más en esta tarde con Tropicana.

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0: Cepeda con una fotografía, ya preparándonos para lo que será el fin de semana, hombre bombillo. Ya mañana jueves se puede decir que es fin de semana, ¿no, bombillo?
1: Prácticamente viernes, como dicen por ahí, viernes.
0: Claro, aunque hay mucha gente que prefiere comenzar el fin de semana solo el sábado.
1: ¿Por qué qué sábado, no, hombre? ¿Por qué
0: no,
1: qué
0: para sábado? Para mí fin de semana es solamente sábado y domingo, ¿no?
1: No, fin de semana es desde mañana prácticamente. Claro, pues. Es viernes y el cuerpo lo sabe.
0: Y usted no lo crea, bombillo. Hay gente que comienza el fin de semana desde los jueves tomando de las cervecitas.
1: Songo sorongo, pero pues claro. no le dan tan duro. Songo sorongo, unos tres cervecitas y pa' la casa.
0: Oíste, pero ¿a vos no te parece muy increíble, bombillo? Por ejemplo, bueno, tres cervezas un jueves, bien, ¿sí o
1: sí,
0: no? Sí. Pero es que hay gente que después de tres o cuatro cervezas ya pide una caja para el otro día madrugar a las 7 de la mañana a turno.
1: O no, pide algo más fuertecito.
0: A mí me parece
1: no
0: muy varones, ¿no?
1: Sí, muy, pues muy, yo, muy, muy, muy, muy, muy varón.
0: Yo te digo una cosa, bombillo, o sea, yo los jueves me puedo tomar tres o cuatro cervezas más una caja de algo y al otro día no soy capaz de levantarme, bombillo, ni a bala.
1: No, pero se tiene cara de los que toma un día y no puede parar y es capaz de seguir tomando dos y tres y cuatro.
0: Sí, pero sería sábado y domingo, bombillo.
1: Hay gente que vive en fin de semana toda la semana.
0: Esa es la vaina.
1: ¿Usted no ha escuchado la gente que para dormir tiene que tomarse dos, tres aguardientes?
0: Claro, es por ejemplo el típico campesino antioqueño que lo primero que se levanta, bueno, no todos, algunos, es tomarse una copita aguardientera, trin, que porque eso le mata las lombrices. Todos
1: aguardiente
0: los días.
1: A las 4 de la
0: cuatro,
1: mañana.
0: 4 y media de la mañana.
1: No, yo me levanto, yo soy de los que me levanto todos los días a las 4 de la mañana y me tomo es un vasito, pero agua panela.
0: Ok, ¿y sabe cuál es la vaina?
1: ¿Cuál es la vaina?
0: Que esos viejos que se toman esa copa aguardientera a las 4 y 30 de la mañana, no les duele una muela.
1: Y es verdad, y eso camellan, y eso es para arriba y para abajo y nada.
0: ¿Cierto que sí? ¿A qué dice el Muri, hombre? Muri, ¿cómo vamos?
2: Jota, Jota, usted es muy exagerado.
0: ¿Por qué?
2: Yo pasé por allá y cuál es el incendio, hombre. Es que una familia mía que está haciendo un asado por allá.
0: Bueno, bombillo, le va a tirar una trovita ahí, hombre, a esta tarde. ¿O qué, bombillo? Claro.
1: Hágale.
0: 301-74-22-98-9. Suéltela, pues, bombillo, a ver qué tal, cómo nos va con esta, hombre, bombillo, en esta tarde. A ver, caballero ilustre. Oiga, cójalo, bombillo, de una vez. Hoy a las 5 de la tarde estaremos en otra edición más de Cómo Atardeció Medellín de Tropical.

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1: Así se llama la canción, Las Mariposas. Venga, Bombillo, estoy viendo que usted está escuchando, por supuesto, ahí la emisora por la aplicación de Claro Música, ¿no, Bombillo? Muy
2: bien. Hombre, todos los días por la mañana.
1: Sí.
2: Todos los días por la mañana cuando organizo mi casa, cuando tengo que hacer cositas por fuera. Y también los oyentes lo pueden hacer.
1: ¿Cómo así? ¿Usted organiza la casa? Porque usted no tiene cara que colabore en la casa.
2: Mi mamá, ¿no? Mi mamá se va a trabajar y ella me dice, José, vea, usted me hace el favor y me lava el baño, me barre la casa y me deja bien organizada su pieza. Y yo le cumplo con eso.
1: ¿Será que te creemos, Bombillo, que haces alguna vaina en la casa?
2: Hermano, usted puede creerme, no me puede creer. Yo tengo mi conciencia tranquila de que soy buen hijo y hago todo eso.
1: Venga, envíeme un pantallazo de cómo está escuchando en Claro Música Tropicana.
2: Listo, pues. ya mismo va. 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Claro, mando pantallazo 301-7422-989.

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0: Son las 3:48 minutos.
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6: 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Son las
0: 3 de la tarde, 50 minutos.
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2: Con mucho gusto, ya son las 4 de la tarde, 15 minutos. Claudita Jaramillo, mi amor, saludos, saludos, mi amor, un beso, un beso, un beso, un beso. Saluditos también por acá para todo el mundo, para todos los que reportan sintonía hasta ahora. Pa' Blanquita, pa' Claudia, pa' Sandrita, hombres de San Pedro de los Milagros. Sandrita, mi amor. También Palmur y los que están ahí en sintonía de los 98.9, 4:15 minutos. Aquí está el combo de las estrellas.

más de uno estaba ahí azotando baldosa en el trabajo, en donde esté, estaba ahí imaginándose que estaba tocando un timbalá. Así estaba, hombre, así estaba en el trabajo, así estaba en el metro, estaba en el bus. Apoyándose la buena programación de Tropicana 98.9 a las 4 de la tarde, 32 minutos. Dice por acá Valentina Barrios de Calatrava: este Pino no debería ser locutor, sino psicólogo. Ave María. Dice: muchachos, muchachos, vean, yo siempre mando captura de pantalla, siempre participo del tema del día y ustedes me ignoran. No, ¿cómo así, mi amor? Es más, vuelve y mande usted el pantallazo. 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Como nos gusta, como nos gusta. A través del Tropi WhatsApp 301-7422-989. Y también le añade el pantallazo para que vaya y nos escuche en tropicanafm.com. Por ahí también, por ahí también. Es más, ¿sabe qué hace? Le toma el pantallazo a la aplicación, a la página, y nos etiqueta, vea, pone el enlace ahí en las historias de Instagram para que de una vez vaya y escuche Tropicana. Facilito, facilito. Y esta semana pendientes, pues, que vamos a entregarle el celular 0 kilómetros, hombre. ¿Qué es esta belleza? 4:33, ya viene Como Atardeció Medellín de Tropicana. Oh.

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3: Es Tropicana 98.9 EPM informa que por condiciones del fenómeno del Niño han disminuido las lluvias y los caudales de las fuentes que abastecen el sistema de acueducto de Medellín. Por esta razón es necesario realizar interrupciones programadas de acueducto día por medio, desde las 8 de la noche hasta las 4 de la mañana del día siguiente, de manera intercalada en sectores de las comunas Popular, Manrique, Aranjuez, Villahermosa, Buenos Aires y La Candelaria. 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Consulta con tu número de contrato cuando corresponde la interrupción en tu sector o escríbele a Emma, nuestra asesora virtual, al WhatsApp 302-3115. Lo voy a repetir, 302-3115 o ingresa a www.epm.com.co.
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0: Son las 4:50 p.m.
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2: En Tropicana, 4:51 p.m.
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1: 5:09, bienvenidos a esta otra edición más de Cómo Atardeció Medellín de Tropicana 98.9 en este miércoles. Ya partiendo semana en 2, hoy 9 de septiembre, la tarde se presta para que usted se sienta muy bien acompañado hasta las 8 de la noche en Cómo Atardeció Medellín de Tropicana. Homillo, ¿cómo vamos? ¿Bien o no?
2: Quiero darle a usted, a todos los oyentes, a toda la gente que está conectada a esta hora, los que van regreso a casa felices, el que se está tomando el tinto, a la gente que está en el campo, a la gente que está en el centro, en el norte, en el sur, en el oriente y el occidente, hombre.
1: Sí, señor, pues, bueno, es miércoles, esta noche estaremos en A Que No Me Duermo, en una conexión nacional con Tropicana Colombia, no se lo pueden perder también. Fin de semana donde no es puente incluido, Bombillo, usted que estaba preguntando.
2: Pero a partir de mañana empezamos puente festivo de una vez.
1: ¿En serio? No,
2: yo no, o sea, digo que desde mañana, como lo decíamos ahorita, empieza el fin de semana,
1: pero por ser jueves. Eso, por ser jueves.
2: Prácticamente.
1: Pero hay muchos que andan como perdidos en el tiempo, donde dicen que el próximo lunes es festivo, ¿no?
2: El lunes. Hay mucha gente festivo diciendo eso. Este mes no tiene puentes festivos.
1: Se quede ese, a ver qué tal, ¿no?
2: Pero sí se celebra el Día del Amor y la Amistad.
1: Sí, señor.
2: ¿Y sabe qué es lo más bonito de este mes?
1: Jugar,
2: ¿Amigo secreto?
1: ¿Amigo secreto?
2: Sí.
1: ¿Es usted chichipato o no?
2: No. No, no, no.
1: Lo
2: no
1: digo porque, hombre, hay muchas empresas donde se ponen como una cuota de regalo, ¿sí me entendés?
2: Y le digo una cosa, si yo en estos momentos me pongo y me meto a jugar Amigo Secreto, el regalo tiene que ser doble.
1: ¿Ah, sí?
2: Sí, porque va el regalo del Amigo Secreto.
1: Ok.
2: Y el regalo de cumpleaños.
1: Lo de cumpleaños. ¿Cuándo cumple años usted, señor?
2: Yo cumplo años la otra semana, miércoles 16 de septiembre, para que vayan preparando el regalito. 16 de septiembre.
1: 16 de septiembre fue, sí, que digo.
2: 16 de septiembre, exactamente. Pues,
1: hombre, Bombillo, yo le digo una cosa y me voy a adelantar a los hechos para librarme de ese chicharrón.
2: ¿Qué
1: de una
2: pasó?
1: Vez,
2: ¿qué pasó?
1: Listo.
3: Que Dios te...
1: Feliz cumpleaños, no, hombre, Bombillo. Yo ya lo felicito.
2: No.
1: Ya me libré de ese chicharrón con usted. Ya, mejor dicho, espérese. Ese día no me pida felicitaciones, pero, Jota, ni regalo ni nada.
2: ¿Cómo así?
1: Obvio.
2: Ese día tiene que, así sea una cervecita, invitarme a almorzar.
1: Por eso le estoy diciendo, brother. Ya yo de ese chicharrón con usted ya me limpio las manos.
2: Muy mal hecho.
1: Ya me libré, Bombillo. Lo que pasa es que tengo muy mala memoria, la verdad, Bombillo, para acordarme de los cumpleaños de los amigos.
2: No, acuérdese que ese día decoran esta cabina, entonces no se le puede olvidar.
1: Ah, bueno, esa es una de las cosas buenas que tenemos en Tropicana, ¿no?
2: Exactamente.
1: Que le celebramos a todos los integrantes de Tropicana, muy bien celebrado.
2: Que no saque excusas, viejo.
1: Bueno, aquí estamos en Cómo Atardeció Medellín. Mucha inmovilidad. Tendremos también muchas noticias.

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1: Viene el humor, el humor, el humor, el humor. Date play, bombillo.
2: Ay, hombre, no. Pino, Jota, preste pues atención a este chiste, ay, hermano. No. Va un hombre todo chismoso, pero chismoso. O sea, lo más chismoso de los chismosos que hay.
3: Pero, ¿por qué me mira a mí?
2: Normal. Estoy contando el chiste a usted.
3: No me mire a mí.
2: Lo están escuchando. Cuando llega el man, pues el vecino, y llega y le dice, oíste, hombre, ¿pero qué fue lo que pasó anoche en su casa, por Dios? ¿Qué fue eso? Pero así, no eso jodas. Sin pena.
1: Y eso así bravo y todo.
2: No jodas. Cuando le responde el vecino que una persona tranquila, hermano, fue un matrimonio. Cuando le dicen el chismoso, qué belleza, hombre, ¿cierto? Qué belleza, okay, la gente casándose. Y los novios están bien, pues los novios están contentos, están tranquilos. Y llega y le responde, pues, el man de la fiesta. Dice, hombre, pues le cuento una cosa, la novia está en el hospital, ¿y el cierto?
3: No.
2: Y el novio está en el cementerio.
1: ¿Ah, sí?
2: Y el man chismoso llega y se queda sorprendido, pero no, hermano, ¿qué fue lo que pasó? Que cuénteme, no, me tiene muy preocupado. Y le va diciendo, no, sino que el novio es sepulturero y la novia es enfermera.

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1: 5:24 PM. 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
1: Venga, con las buenas tardes, caballero ilustre.
3: Hombre. Feliz
1: tarde.
3: ¿Qué está
1: sucediendo, señor?
3: Vamos a hablar un poquito de información de lo que está sucediendo en las últimas horas en la ciudad de Medellín. No sé si ustedes se dieron cuenta de una situación muy complicada que se presentó con un adolescente en un colegio de acá de la ciudad de Medellín.
1: Oíste, hermosa. Pero está muy viral la vaina.
3: Está re viral la noticia y muchos, de pronto yo también era uno de los que se preguntaba y me sigo preguntando qué fue lo que pasó para que este adolescente llegara a este punto de ingresar al colegio con un arma de fuego, ¿cierto? Okay. Pues resulta que al parecer un conflicto con los docentes habría llevado a la desescolarización de este adolescente la semana pasada. Esta, según la investigación hasta el momento, presuntamente sería la causa de esta situación tan complicada que se registró dentro de la institución educativa Gabriel García Márquez en el barrio Villa Lilia de la ciudad de Medellín.
1: Okay.
3: El estudiante, dice el informe, habría ingresado de manera irregular con el fin de intimidar al rector y a un grupo de profesores por esta situación. La balacera se registró sobre las 9 de la mañana de hoy miércoles en esta institución de la Comuna 8 en el barrio Villahermosa, en el nororiente de Medellín. El joven de 17 años.
1: ¡Está muy joven!
3: 17 años de edad, y quien se encontraba en el grado décimo llegó hasta uno de los salones de clase en compañía de otros dos hombres, ambos mayores de edad. De manos de una de estas personas, el adolescente habría recibido el arma traumática con la cual inicialmente hizo un par de disparos al aire. Esta situación generó pánico entre la comunidad educativa que se encontraba en sus aulas de clases, quienes salieron de los salones para observar lo que pasaba. Instantes después, este joven habría usado esta misma arma para atentar contra su propia vida. Quedó gravemente lesionado en uno de los corredores de la institución y con acompañamiento de la Policía Metropolitana fue trasladado a la Clínica Sagrado Corazón en el barrio Buenos Aires. Lo que se dice hasta el momento es que la situación de este joven de 17 años, quien realizó toda esta situación hoy en la ciudad de Medellín, su estado de salud es grave en este momento. Okay. Todavía no ha perdido la vida, pero su estado de salud en este momento lo reportan como grave.
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3: Una situación complicada, una emergencia ambiental en el municipio de Guatapé. El tema de los incendios llegó al municipio de Guatapé y, según el informe, arrasó con más de 5 hectáreas de bosque. Esta emergencia ambiental golpeó el municipio de Guatapé en el oriente antioqueño luego de que un incendio de cobertura vegetal consumiera aproximadamente 5.1 hectáreas de bosques en inmediaciones de un conjunto residencial. Esto fue este fin de semana. Si bien la emergencia se reportó a tiempo, el acceso al área representó pues uno de los primeros obstáculos para el organismo de emergencia. Debido a las condiciones de este terreno donde se presentaba este incendio y la dificultad para determinar con precisión el punto donde se concentraban las llamas, fue necesario recurrir a apoyo adicional. La Policía Nacional, a través de Tránsito Fluvial, la estación de la Policía de Guatapé y la Policía de Turismo, facilitó pues el traslado de los equipos mediante una lancha institucional, una maniobra que permitió pues llegar al sector afectado. La atención del incendio se llevó más de 5 horas. Esto fue desde las 11 de la mañana, donde se incorporaron las labores, más la Policía Nacional, más personal del Ejército Nacional y obviamente pues también ayudas de EPM y organismos de gestión del riesgo, con el objetivo de reforzar las tareas de extinción y evitar la expansión del incendio. Esto fue desde las 11 de la mañana hasta las 2:20 de la tarde. Más de 27 personas pertenecientes a las distintas entidades involucradas permanecían en la zona trabajando en el control de la conflagración.
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1: ¿Cómo atardeció? Son noticias que uno no espera, ¿no? 5 de la tarde. Lo dejan a uno con la boca abierta, ¿no?
3: Lo de esta mañana en Villahermosa a mí me dejó consternado.
1: La gente que está en TikTok, ya estamos ahí conectados. @tropicanamedellin9

0: 31 minutos. Ustedes escuchan cómo atardeció Medellín de Tropicana 98.9. Estamos ahí en TikTok, ¿no,
1: Pino? Sí, señores, queremos invitarlos para que se conecten ya mismo a nuestra transmisión en TikTok. Váyase ya para @tropicanamedellin989. Es nuestra cuenta oficial en TikTok para que usted ingrese ahí, bebé. ¿Sí, señor? Queremos verla, queremos verlos a todos también ahí, escuchándonos y viéndonos mientras usted va en ese recorrido a algún punto en la ciudad de Medellín, la gran mayoría a sus casas. Se pueden ir entreteniendo a esta hora por medio de nuestra cuenta de TikTok. Recuerde que si no nos sigue todavía, hágalo, síganos, búsquenos ahí en la lupita como @tropicanamedellin989. Siga la cuenta y le voy a pedir un favor muy grande, o más bien es un favor de acá de los tres de la mesa.
2: ¿Cuál?
1: Va a darle mucho tap tap a esa pantalla. Va a coger ese dedo y taqueta. Va a bolearle dedo a esa pantalla divinamente en la frente de Bombillo, en la frente de Jota, en la frente de Víctor Pino. Y además de eso, en la parte inferior derecha hay una flechita. Usted apunte, le da a esa flechita y ahí le va a salir un recuadro amarillo, el primero que dice compartir.
0: Eso es.
1: Va a compartir el en vivo, muy fácil, no solamente para que usted lo vea, sino también para que todos sus seguidores lo vean. Es un favor que le estamos pidiendo a usted con todo el corazón. Ya sabe, @tropicanamedellin989 para que nos veamos y nos escuchemos todos a esta hora. Ya,
0: Bombillo, hay un mensaje para usted, señor.
3: Ave María, Bombillo, feliz cumpleaños, hijo de madre, tropicale a la más bacana, Bombillo.
0: Muchas gracias, viejo.
3: 18 y medio, Bombillo. Escucho mucho Tropicana, la más bacana, la más popular, el Vitrolo.
0: Ahorita el llegó Vitrolo. Llegó chicaneando el señor.
2: Pero es que.
0: Que señor, en este mes va a cumplir año. Y yo le dije a él, ok, listo.
2: Preparen el regalo.
0: Me voy a adelantar al regalo y le canté el cumpleaños. Ya, yo ahí no puedo hacer ya más nada.
1: ¿Cómo así? Es que, ¿quién dijo que en los cumpleaños uno tenía que estar dando regalos materiales?
0: Él llegó pidiendo regalos.
2: Yo este año quiero regalos materiales. Yo no quiero que abracito. Que venga.
1: Te voy a decir algo.
2: Que feliz cumpleaños. No.
1: Te voy a decir algo. De mi parte vas a recibir un feliz cumpleaños.
2: Sí.
1: Vas a recibir los mejores deseos de un compañero que te aprecia.
0: Claro.
2: Ah, qué ¿cierto? Bueno. Sí.
0: Total.
2: Claro, claro.
1: Y ya. O sea, ya.
2: ¿Cómo así?
1: Hasta ahí.
0: Más que de Bombillo.
1: Que los regalos era para celebrarlo con cosas materiales. Perdón, los cumpleaños era para celebrarlo con cosas materiales. Los cumpleaños se hicieron para celebrar la vida. Y la vida se puede celebrar dando un abrazo y diciéndole a usted en es que va a cumplir años, decirle felicitaciones, Dios, el universo y la vida te siga bendiciendo con salud, con mucha prosperidad y con mucha felicidad.
0: Eso es,
1: eso es un excelente regalo.
0: Vengamos a bendecir también los que están en el taco, Pino, ¿eh?
2: Ay, sí.
1: Es que me desarmó. Dígame algo, si es verdad.
2: Muchas gracias, espero esas palabras el otro miércoles.
1: Cuando cumpleaños usted a propósito, espérate.
0: El otro
1: miércoles. Ok, vamos a ver qué está pasando a esta hora con la movilidad en la ciudad de Medellín. Recuerden que ustedes también, ustedes que están a esta hora viviendo, sintiendo el tema de el taco en Medellín, nos puede contar en qué lugar va usted, dónde está usted ubicado y díganos cómo está la movilidad.
0: Vea,
1: mientras
0: Pino,
1: tanto, cuénteme.
0: ¿Sabe qué? Ahí en la 80 con Colombia hay una moto incendiada.
2: ¿Qué? ¿En dónde?
0: En la 80 con Colombia, hermano, ahí en toda la glorieta, pero esa moto está echando fuego a dos manos, Bombillo.
1: Como yo soy motero nuevo.
2: Sí.
1: ¿Cómo se incendia una moto? Y la gente que me está escuchando, o sea, ¿cómo pasa eso? Usted que ha tenido moto toda la vida, Bombillo.
2: Hombre, pues
0: se recalienta, ¿no, Bombillo?
2: Que se recalienta. Gracias a Dios, a mí, pues nunca me ha pasado.
1: Sí.
2: O que se recaliente.
0: Eso es. O que llegue un man así al lado del tanque y le tire un fósforo.
2: Y pum, y se prende.
1: Pues yo he visto.
2: Uno habla desde el desconocimiento. Que los oyentes que sepan. ¿Cómo puede pasar estas cosas?
1: No, para uno
2: que
1: tener.
2: Que haya pasado.
1: Obvio, y para uno tener precaución en algún momento que diga, ay, no, que de pronto usted siente el motor muy caliente. Que uno también tenga precaución en ese momento, porque yo las motos que he visto así en esa situación son las que para el tránsito y el man no quiere entregar la moto, eso, se la van a quitar, le rocea gasolina y la enciende.
2: Le digo una cosa. Con estos calores que están haciendo, ese pavimento está derritiendo llantas.
1: Ay, Dios mío, ay, Dios mío.
0: Sí, señor, sí.
1: Bueno, les contamos a ustedes cómo se comportan algunas de las principales arterias viales de la ciudad. Vámonos para la avenida regional a la altura de Tierra Agro. A esta hora, alto flujo vehicular. pero lo que alcanzo a ver en este momento es que la vaina fluye. La avenida regional también, continuando en la avenida regional, esto es a la altura de Bancolombia, alto flujo vehicular se presenta a esta hora. Miremos aquí la avenida Guayabal, esto es carrera 52 con calle 12 Sur, alto flujo vehicular a esta hora se reporta. Mientras tanto, la avenida Los Industriales, esto es a la altura de Ciudad del Río, carrera 48 con calle 18, alto flujo vehicular a esta hora, igual que ocurre a la altura de Leonisa, esto es la carrera 50 con calle 14, también alto flujo vehicular. Esto también nos vamos para el sector de Castipán, transversal 78 con carrera 65. Mucho carro se alcanza a ver desde aquí, desde el edificio de Caracol Radio. Imagínese, desde acá se alcanza a ver.
0: Imagínese, Pino, Carlos le manda a decir a usted, Pino, ¿sabe cuál otra vaina puede incendiarse la moto? Con un corto.
1: Ok.
0: Dice el man.
1: Listo, gracias por eso.
0: ¿Qué dice por acá? Hola, Tropicana, buenas tardes.
4: En el MO Villanueva, negativo, no hay parqueadero gratis. ¿Me entiendes?
0: Parqueadero gratis en Villanueva. ¡Ey, qué vos vas a tirar, tío!
5: ¡Hostia! El puro jamón serrano que vino de consagrar y hasta ahora, ¿qué dice? ¿Esto qué dice? ¿Y esto qué dice, muchacho?
0: ¡Ole! ¡Jole, jole, jole!
6: La gente ya está cansada. ¡Ay, ole! No se cansa.

0: Sí, se sabe que se está con... ¡Qué cosa tan hijo!
1: ¡Bimbo!
2: Jota, Pino, Bombillo, accidente tránsito 65 Sur Norte, a la altura de la Universidad Nacional, frente al Cerro del Volador.
1: Está jodida la vaina por el lado también, papá.
3: Y eso que creo que esta mañana estuvo peor.

0: 7:42 minutos en esta tarde, en Cómo Atardeció Medellín, de Tropicana, Pino y Bombillo.
1: Cuente.
0: A mí las personas en ocasiones me parecen como manejan como un nivel de amargados, la verdad.
1: ¿Qué pasó?
0: Hay una tendencia que es de los 80s, que nosotros de igual manera creamos las fotografías hace un par de días, ¿sí o no?
1: Sí, claro, una tendencia muy viral.
0: Pero he visto que aquellos haters en redes sociales critican por todo, ¿sí me entendés? Y están volviendo la tendencia realmente con una crítica, hombre, que uno dice, la gente, ¿por qué no es feliz?
2: Yo solamente le quisiera decir a esas personas que yo, en mi barrio, tengo un bazar donde vendo vidas.
0: ¿Ah, sí?
2: Son muy económicas, muy baratas, para que vaya y se compre una vida y deje vivir a los demás. Solamente le quiero decir eso a los haters. No sé qué le quiere decir, Bombillo.
3: Que vivan y dejen vivir, hombre.
0: Cierto.
2: Fastidio, hombre. O sea, ¿qué necesidad hay de joderle de pronto el momento a la gente? Yo también he visto muchas veces, estoy harto de...
0: Estoy harto.
2: Cómprese una vida. Cierre redes sociales. Hoy, las redes sociales, muchas veces, en una gran mayoría, en un común denominador, se basan en trends, en challenge.
0: Diga la verdad, ¿usted tiene una vecina chismosa o no?
2: Obvio.
0: Sí.
2: Obvio.
0: ¿Pero la ha pillado chismoseando o no? Hablando del vecino de arriba o del de abajo.
2: ¡Claro!
1: ¿Cómo se llama?
2: No, porque en mi barrio todos escuchan Tropicana. En mi barrio, en mi cuadra, todos saben dónde trabajo, a qué hora estoy al aire. Y yo soy amigo de
0: la vecina chismosa.
2: Personas.
0: No jodas. Pero claro, esa vecina chismosa, ¿es amigo usted o no?
2: Sí, claro.
0: Yo
2: la pues amiga de sentar.
1: Fue el Víctor Pino y tomate un tinto.
2: Sentarme a tomarme un tinto con esas personas.
1: Pero si yo te saludo, pues.
0: Yo tengo una cosa. A la vecina chismosa, del edificio, yo la miro feo. No la miro feo, pues, de odio,
2: ¿qué?
0: No. Sino que le tiro seriedad. No. ¿Sí me entendés? Le tiro seriedad, incluso.
2: Para que no te vaya a inventar un chisme.
0: Claro, incluso ella le dice a los de la casa, le dice, hombre, como es de serio ese muchacho.
1: La única chismosa de mi casa son las gallinas. Uno mueve un pie y eso empiezan a mirarlo a uno como, ¿y este qué está haciendo acá?
2: Yo no voy a satanizar la gente chismosa.
0: Ok.
2: Porque el chisme da vida. El chisme alimenta.
0: De acuerdo.
2: Ojo, no estoy de acuerdo con el chisme que daña a otras personas. Ah, pero uno sentarse en la tienda, uno tener esas conversaciones de panadería, donde echa chisme. Ah, eso es muy rico. El pancito sabe mejor, el tintico sabe mejor, mientras usted está haciendo mercado, el mercado sabe mejor.
1: Pero es que hay de chisme a chisme.
2: Por eso, yo no estoy diciendo el chisme que daña. El chisme, el
1: de parche de amigos, de la tienda, venga, tomémonos una cerveza, un tinto y conversemos.
2: Sí, esos chismes de hombres, porque volvemos y lo repetimos. Según los estudios, según la ciencia, nosotros los hombres somos más chismosos que las mujeres.
0: Venga, Pino,
2: y hay una diferencia.
0: ¿Usted ha echado chisme, por ejemplo, en un billar del centro?
2: No.
0: Le recomiendo ese parche.
2: Sí, ir a echar chisme en un billar del centro.
0: En los billares del centro de Medellín.
1: Porque usted escucha a todo el mundo.
0: Sí, obvio, acompañado de unas cervezas.
2: No, vea, ¿sabe?
0: Con unas personalidades de 60, 70, 80 años.
1: Digo uno también donde se entera de mucho chisme. En las busetas.
0: Sí.
1: Y no precisamente de que venga y una persona esté hablando con el otro, sino por las conversaciones del celular. Usted no ha visto que.
2: ¡Ay!
1: Están ahí adelante y ese brillo está a tope, claro. Y empieza a hacer
0: una conversación. Yo te digo una cosa. Si usted es uno de los que quiere. A ver, esta semana pasada me pasó una experiencia muy charra que una señora, no sé, venía como alegando con la hija.
2: Sí.
0: ¿Me entiendes?
2: Ay, Dios.
0: Entonces, uno, la señora no tenía audífonos.
1: En la casa hay sopa.
0: La señora no tenía audífonos y puso el altavoz en pleno metro de Medellín con eso a explotar.
2: Qué cultura.
0: Y esa señora, me pareció muy increíble la vaina, porque se puso a alegar con la hija en un vagón del metro donde habíamos 200 personas.
1: ¿Qué decía?
0: No, yo sí me le burlé de frente porque me dio mucha risa.
2: No, es que el metro es uno muy bueno para coger chismes.
0: Claro.
2: ¿Sabe otro lugar bueno para coger chismes? Yo que tengo que ir a veces a ayudarle a mi padre con el tema de reclamar su medicina, que son medicina especial. ¡Ah! Eso allá, como eso se demora tanto.
0: Sí, sí,
2: y como
0: sí,
2: allá
0: sí.
2: Va mucha gente adulta, entre ellos yo. pero va gente más adulta.
1: Y no es de esos que ya empieza a cambiar relojes con otros. Y...
2: No, pero no, yo no hago parte del chisme, yo escucho el chisme. Entonces, ahí también me entero de unos muy buenos chismes. El chisme alimenta.
0: Centro de Medellín, billares.
2: Deberíamos ir a jugar billarcito al centro.
0: Al centro, pero centro, con unas cervezas y que el baño huela horrible.
1: Uy, no. Que huela puro. Sí. ¿Cómo es que llama esa pastillita que le echan?
2: Esa pastillita azul.
0: Es azul, sí, sí, sí.
1: Ah, pues ¿cómo es que eso le deja uno los ojos ardiendo como
0: sí,
1: perra?
0: No, no, que eso no, se revuelve no, con no, todo no. ahí en el baño. Sí, sí.
1: No.
0: Ahí les dejamos.
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9: 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Son las
0: 5:56.
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0: ese minuto, Bombillo. No sé si de pronto usted le ha pasado eso, que llega una potranca así bien, pero bien resabiada, y usted ya a lo último termina controlándola, señor.
1: Hermano, puede llegar a pasar.
2: A usted le ha quedado difícil.
0: Sí. Yo no se lo voy a negar, Pino.
1: ¿Le han tocado potrancas desbocadas en la llanura?
0: Sí, pero controlarlas...
1: complicado.
0: Es demasiado complicado, la verdad. ¿Cómo puede controlar una potranca, Bombillo, usted que es experto en el tema?
1: Sí, sí.
2: Ahí la verdad, sí, también me quedan. Yo tampoco he sido capaz.
0: No.
2: No he sido
0: Pino
2: capaz.
0: ¿Ha controlado alguna potranca o no?
2: No. A mí me han tocado mancitas. A mí ya me las han mandado domadas.
0: Ah, sí.
2: Ya
0: sí.
2: Me las han mandado listicas con
1: pero
2: paso
1: las potrancas, los potros no.
2: Ey. No, es que esos son más difíciles de coger.
0: Mire, el señor Norbey Valle de David, le voy a hacer una pregunta.
2: Ese
0: señor.
2: Sí tiene cara.
1: ¿De qué?
0: ¿Usted ha controlado potrancas fácilmente? ¿O no, señor Norbey? Con la buenas tardes, caballero ilustre.
3: ¿Qué tal, Jota? ¿Cómo va?
0: ¿Bien
3: todo?
0: ¿O no?
3: Tardes. Yo no sé cabalgar.
0: Ah, ¿no sabe cabalgar?
3: No, señor.
0: Ok. Le huye al tema.
2: ¡Creo!
3: Sé cabalgar, entonces nunca he tenido la oportunidad de domar o tener ese tipo de labores.
0: Ok, bueno. Pero sí, si está le bien. Llega, no sé, de pronto se puede arriesgar o no.
3: A mi edad no me puedo poner con...
2: A jugar con juego.
3: Con exquisiteces.
0: Ah, bueno, sí, usted no me puede poner de creído.
2: No, sean así.
0: Yo también pienso lo mismo, señor Norbey. Venga, le damos la bienvenida a Punta de Trova, señor Norbey, ahí, hombre.
4: Bienvenido, don Norbey, que la información aborda. Y si ahorita no estuvo, hoy las trajo el triple gorda.
0: Eso.
2: María.
3: Por supuesto. Aquí estamos con toda la disposición para poder entregarles la información a todos los oyentes. Claro, estábamos haciendo un trabajito, por eso no pudimos estar en la primera hora, pero bueno, ya estamos aquí dispuestos. Incendios, ¿no? Estaba hablando usted más temprano de...
2: Sí, ahorita estaba hablando de unos incendios en el oriente antioqueño, pero también nos estabas contando que ahora, en horas de la tarde, ya más en el Valle de la Aburrá, se presentaron conflagraciones. ¿Dónde exactamente?
3: Oiga, ¿cómo les parece que en este momento, en este preciso momento, siguen las autoridades alrededor de 35 bomberos, más o menos? 35 unidades de bomberos de diferentes municipios del sur del Valle de Aburrá están atendiendo una conflagración. Esto es una zona vegetal.
2: Sí, señor.
3: En el municipio de La Estrella.
2: Dios mío.
3: No, está impresionante porque es de grandes proporciones, ya se ha catalogado así. Esto es en la vereda La Esperanza. Esto es en la parte alta. ¿Cuál es la problemática allí? Cogió unas pineras. Uh-huh. ¿Saben que los pinos son un material bastante combustible?
0: Sí.
3: Imagínense que los bomberos están reportando llamas hasta de 7 y 8 metros.
2: Dios mío.
3: Entonces,
0: muy alto.
3: Sí, les tocó pedir apoyo aéreo para que la fuerza...
2: El acceso aérea, es difícil.
3: Y el acceso es muy difícil. Entonces, para que la fuerza aérea, mediante el helicóptero Black Hawk y Baby Bucket, es que se llama...
2: Baby Bucket.
3: Sí, entonces para que puedan echar agua desde arriba, en coloquial, para el que va apretujado en este momento. En el bus y en el metro, es el helicóptero que mediante una canasta recoge agua en una laguna o algo y luego la suelta con un retardante que llaman una espuma para que pueda apagar el incendio. En este momento se están adelantando esas labores, e insisto, son 35 bomberos más o menos los que están allí, de La Estrella, Itagüí, Sabaneta y Caldas. Imagínense entonces las dimensiones, y además que está afectando bosque nativo. Esto es un golpe impresionante para la fauna de la zona. Entonces, estamos hablando de este incendio que se está reportando desde horas de cerca del mediodía, que están atendiendo los bomberos en esta zona del

0: este mismo instante, de pronto socializar qué ha pasado en las últimas horas desde ayer, que estábamos hablando de lo que estaba pasando en Manrique con el tema de los desalojos en este sector. Hasta ahora, hasta las 6:16 de hoy, 9 de septiembre, ¿qué ha pasado con las familias que han desalojado, que se han retirado ya del sector?
1: Bueno, ayer les contábamos que ya habían demolido unas 14 viviendas, pues sí. La alcaldía del alcaldía de Medellín ha informado que a hoy, a esta hora, ya al menos 10 familias han aceptado la ayuda institucional, que es arriendo temporal y también unos mercados. Estas personas, pues ya entran entonces a este proyecto, a esta alternativa que genera la alcaldía. Lo más preocupante es que durante el día se han reportado allí confrontaciones entre las personas que están impidiendo el desalojo y la fuerza pública. Incluso la alcaldía de Medellín ha denunciado que presuntamente a las autoridades que están allí, estamos hablando de la Secretaría de Inclusión Social, estamos hablando de Personería, Defensoría, además de la policía, que es la que está ejerciendo el control, han recibido disparos.
0: De civiles.
1: De civiles, no se sabe si son las personas que están evitando el desalojo o son integrantes de grupos de bandas delincuenciales que hacen presencia en la zona. Eso es lo que no se sabe, pero la alcaldía sí ha denunciado que se han reportado algunos disparos contra la fuerza pública y algunas personas que adelantan este desalojo en la zona. Allí incluso durante el día se armaron barricadas. Entonces, la población que evita el desalojo selló algunas entradas y les prendió candela a esas barricadas. Entonces, el tema está bastante complicado. Además, porque han lanzado algunos gases lacrimógenos y esto ha afectado sobre todo a la población adulta mayor, claro, y a los bebés. Nos mandaron unas fotos de algunos bebés afectaditos, de bebés de brazos, pues estoy hablando de, no sé, menos de un año, 8 meses, incluso de pronto el año. Por los gases lacrimógenos. Bueno, esa es la situación hasta el momento que se registra en este sector de El Jardín, recordemos, es El Jardín y San José de la Cima.
0: Sí, son.
1: Y donde se está presentando, porque estos dos barrios los divide la quebrada La Máquina, que es la que supuestamente tiene, o sí, tienen riesgo de posibles inundaciones cuando llueve bastante duro a estas dos comunidades, y pues por eso es que se está generando esta situación. ¿Qué pasa? Esto no va a ser de un día ni de dos, porque las familias dicen, de aquí no nos sacan porque ¿para dónde nos vamos? Y la alcaldía dice, tenemos que hacerlo porque pues la idea es preservar la vida de algunas personas, y hoy no está lloviendo, hoy estamos en el fenómeno del Niño, pero dicen, cuando entren las temporadas, además nosotros en Medellín tenemos una particularidad, cuando llueve, llueve.
2: Sí, claro.
3: Sí, duro.
1: Claro. Inundas, cuando llueve, llueve. Exacto. Eso es lo que, según la alcaldía, están tratando de evitar. Pues esa es la actualidad que se tiene hasta el momento, entonces, con esta situación allí en el sector de Manrique. Insistimos, esto es una información que se tiene que dar, aquí no estamos del lado de nadie, simplemente
0: No.
1: Sí, porque ya dicen que algunos medios estamos del lado, que estamos apoyando entonces a la alcaldía, o las autoridades dicen que es que estamos del lado de la gente que está allá. No, aquí simplemente se da una información, ya usted con esa información ya mira de qué lado se pone.
0: Y recuerden que nosotros no somos la autoridad competente en este momento, que está tomando decisiones y dando estas indicaciones a la gente de este sector de la ciudad de Medellín. Nosotros acá simplemente en cabeza de Norbey informamos.
1: Tomás, entonces ahí está, pues, esa es la información que se tiene hasta el momento de estos dos hechos. El incendio, entonces, que aún sigue activo.
0: ¿En La Estrella?
1: En La Estrella, sí, sector La Esperanza, y la situación del desalojo. No les quito más tiempo, ustedes son unas personas muy ocupadas.
0: Extremadamente ocupados.
1: Entran risas grabadas. Saludamos a los de TikTok el día de hoy.
0: ¡Claro!
1: Todos ellos, y lástima que tengan que ver este rostro cachetón y muy informativo. No les quito más tiempo. A todos los oyentes que van a esta hora a sus casas a reencontrarse con sus seres queridos, un abrazo gigante.

0: ¿Cómo atardeció Medellín de Tropicana? ¿Sabe qué pino? Imagínate que Blanquita desde Manrique dice: hola muchachos, vea, desde aquí, desde mi casa en Manrique, se ven las llamas del incendio de la Estrella. ¿Qué? Ese sí está fuertísimo, dice ella.
1: Pues si ella lo ve desde Manrique, nosotros también lo vemos desde aquí. Yo ahorita en una cañoncita voy a mirar a ver qué se ve con lo que nos acaba de contar Norbey, de lo que está sucediendo con el tema de los incendios en el municipio de La Estrella.
0: Estamos en TikTok, muchachos.
1: Estamos en TikTok, para que se conecte ahí. Vamos a saludar a la gente. Alce la mano, para que diga: salúdenme a mí, estoy en tal lugar, los voy escuchando aquí en el carro, en el metro, en la casa, en el barrio. Cuéntenos ahí, cuéntenos ahí. Mientras tanto, dice Aymar: qué lindos.
0: ¿Ah, sí?
1: Qué lindo.
2: Un abrazo, Aymar, hombre.
1: No, esos son. ¿Qué pasó?
2: ¿Qué pasó?
1: Deja de mover la mesa.
2: Pues yo no estoy moviendo nada.
1: Esos son filtros, mi amor. Esos son filtros, mi amor.
2: Los suyos, sí.
1: Alexis dice por acá: ah, bueno, Aymar, yo en mi cama. ¿Nos cuentas o nos humillas? Una de dos. Saludito para Alexis Agudelo también, que está ahí conectado viendo La Más Bacana desde nuestra cuenta de TikTok, donde ustedes también nos pueden seguir, pueden darle muchísimo tap, tap, tap a esa pantalla, darle muchísimo amor, muchísimo ternura. Además de eso, váyase, como le digo, a la parte inferior ¿Ah, sí? derecha, usted va a ver una X una flecha inclinada. Le va a dar clic y va a compartir el en vivo y le va a seguir dando mucho tap tap a la emisora.
2: Coge esa frente de pin y vea.
1: Aquí va, deme aquí. Aquí. Y le da para que lleguemos a más personas. Dani Rojas: el que es lindo, mis muchachos. Besos, gracias, Dani. Un abracito y un besito para ti. Gracias por estar conectada a esta hora en Cómo Atardeció Medellín de Tropicana.
0: ¿Le echamos humor a eso o qué?
1: ¡Claro!
2: ¡Ave María! No. Ustedes van a escoger el 1 o el 2.
0: El... deme el 2, deme el 2.
2: El 2, el 2.
0: Sí,
2: a una mujer se le apareció el diablo.
0: Ah, se le apareció. ¿A quién? A una mujer.
1: Palmaía.
2: Allá. Se le apareció el diablo a la mujer. Y la mujer toda asustada empezó a rezar. No. Sí, la sangre de Cristo tiene poder, y empezó a hacer un montón de cosas. Cuando el diablo: tranquila. Le voy a conceder 3 deseos.
0: ¿Ah, sí?
2: Ah, sí. Y la mujer.
1: Sí, claro.
2: Y la mujer como... guardó el agua bendita que tenía ahí en el bolso.
0: Ok.
2: Cuando el diablo le va diciendo: vea, vamos a hacer una cosa. Yo le voy a conceder 3 deseos, pero esos 3 deseos, lo que usted pida, se le va a multiplicar 10 veces a su esposo.
0: ¡Ah, huevada!
2: Se le va a multiplicar 10 veces a su esposo. Tenga eso claro, mi amor. Tenga eso muy, muy, muy claro. Cuando llegue y le dice a la mujer: no me importa. A ver, mi primer deseo va a ser que yo sea muy rica.
0: ¿Rica?
2: Muy rica.
0: ¿Pero millonaria?
2: Millonaria. Pues que tenga mucha plata. Deseo concedido. Entonces la mujer se volvió millonaria, pero el esposo se volvió billonario.
1: Y 10 veces.
2: 10 veces más. No, qué cosa tan berraca. Cuando le va diciendo la mujer al diablo: no importa, lo de él es mío y lo mío es de él, ¿cierto? Cuando, bueno... El segundo deseo es que quiero ser muy hermoso, una diva sorprendente.
1: Curvilínea, elocuente.
2: Antes se puso hermosa esa mujer, pero el esposo se puso 10 veces más.
1: O sea, ni Maluma, ni Ricky Martin, nadie.
2: Ni Chayanne, nadie.
1: Ya no.
2: Ni Mr. Músculo, pues. Y hermano, cuando tercer deseo: ay, diablo, yo quiero que me dé un breve infartico, pero así chiquitico.
1: No,
2: chiquitico. Moraleja, no, moraleja. No, no, ni no. El diablo puedes con la mujer,
1: no,
2: muchacha.
1: No.
0: Es momento, venimos con Tropiduelo en esta tarde, con Tropicana.
1: Uy, este Tropiduelo va a estar bueno, va a estar bueno. La gente de TikTok nos desconecta
2: para que... ¡A meterle expresión, señores!
1: Nos acompañen en este Tropiduelo. Hoy se enfrentarán...
2: Bombillo
1: y Víctor Pino.
2: Oiga,
1: preparados.
2: Que quiten la chamisa, que llegó la leña gruesa, señores.

0: Ustedes escuchan cómo atardeció Medellín de Tropicana. ¿Saben qué bombillo? Vea, por ahí lo quiere saludar el viejo Walter. ¿Qué hubo? Ya no, no, Walter.
1: Bueno, mi voto es por bombillo, 1-0 ganando.
2: ¡Eso, mijo!
1: Y escucho Tropicana, la más bacana.
2: Vamos que vamos, para toda la gente de TikTok, para toda la gente que está escuchando, para el de la buseta, el del Tropi Amarillito, el del Metro Plus, el del Metro, la gente que está, las mujeres hermosas, preciosas, divinas, mamazotas, que están ahí en todas las fábricas de confecciones. Voten por mí el día de hoy.
0: Vea, ¡ay! ¿Qué dice José? ¿Qué hubo?
3: Amigo, no, no. Buenas tardes, ¿cómo está? Para que nos salude a Odeiber Gómez, Jorge Gómez, Manuel Gómez, José Arboleda, por aquí en Bucaramanga, Santander. Estamos en sintonía.
0: Chao, papá, gracias.
2: Bucaramanga.
0: Este es Bucaramanga. Mire, tropi saludo para Felipe, que también dice, aguante pa' bombillo, dice Felipe. ¿Quién más está saludando en nuestro...? Ah, bueno, Aymar le dice... Bombillo, feliz cumpleaños, dice.
2: Muchas gracias, no, eso es bonito que la gente desde una vez se vaya preparando y se pongan son de felicitarme, es que estoy en vísperas prácticamente.
0: Tropi, saludo para Andresito ahí en New Jersey, que está escuchando Tropicana. Alexis también dice, hey, saludo para ustedes. Yo extraño mucho la tierrita, hombre, pero ustedes me mantienen conectado. Olga Mejía también dice, hola muchachos, los amo muchísimo, muchísimo, muchísimo, dice ella. Gabo, que también está ahí conectado con Tropicana 98.9. Llegó la hora, muchachos, llegó la hora.
2: Tengo miedo. No lo voy a negar, tengo susto.
0: ¿Tienes susto?
2: Yo, es que me preocupa tantos días perdiendo. Yo no, tengo que sacar el arma letal, hombre.
4: No, pero hoy puede ser ese día, Bombi.
2: Hoy puede ser ese día, ¿cierto?
0: Sí. Pues mire, puede
2: ser eso sin miedo.
0: Bombillo, ¿sabe que lo que le está diciendo Dani? Dice, ahorita que pierda el tropiduelo, Bombillo, se va a parar, Dani, y se va a enojar.
2: Dani, ¿sí? No, espere, Pino.
0: Ya
2: no
0: la conoce, papá.
2: Le voy a decir no. Porque la verdad, con la canción que hoy el día de hoy, la canción que voy con el día de hoy, sea el género que sea, usted va a votar por mí, mi amor.
4: ¿Pero por qué?
2: Por mí, yo sé que sí.
4: No, ¿por qué?
0: Bueno, si usted lo dice, Bombillo, eso...
2: Sí, ve, por acá dice un usuario, vea, hey, Bombillo, vea, el regalo de cumpleaños es el voto de hoy.
0: No.
2: Sí,
0: no,
2: sí,
0: no,
2: ya.
4: Uy, no, no sea, no, no, no. Uy, no sea, Neutas. No. Por eso no solamente van a votar por Bombillo, que porque va a cumplir años el otro año.
0: Bueno, señores, entonces, en esta mesa de trabajo se van a enfrentar Víctor Pino y Bombillo.
4: Sí, señor.
2: ¿Cuál es el género?
0: Yo les escojo el género. Venga, tirémosle a eso. ¡Tropical, señores! A ver cómo nos tropical va.
2: ¡Como si fuera diciembre! ¡Eso es!
0: ¿Quién ganó el día de ayer?
4: Víctor Pino,
0: ok, listo.
4: Ay, yo tengo mucho miedo.
0: Aquí vamos a cerrar el candado.
4: ¿Por qué?
0: Cada uno tiene ya la canción y no tiene derecho a cambiarla.
2: No, ya.
0: Ya lo que fue.
4: No, ¿listo? No, ya, esta canción fue.
2: Venga, pero pregunta, ¿usted le estaba pidiendo ayuda a Jota ahorita internamente? No. Todo va a ser legal y transparente.
4: Le puedo mostrar el chat, lo único que hice fue mandarle la canción.
2: Ok, muchas gracias.
0: Lo pisado para Marcela en Argentina.
2: ¡Hola, bebo querida!
0: ¿Sabe qué es lo que dice? Saludos desde Banfield, Argentina. Yo también los quiero muchísimo.
4: Un abracito. ¡Mua! Corazón belón.
0: Gracias, Machela. Bueno, listo, muchachos. ¿Cuál de los dos va a empezar entonces?
4: Bueno, empiezo yo.
2: No, pero sin venderla.
4: No, nada, no, simplemente lo que voy a decir.
2: Que lo que diga.
4: Lo que voy a decir, simplemente, esta música está perfecta, estas músicas están perfectas para esta temporada en la que estamos. Ya estamos en la recta final de este 2026 y se acerca esa temporada donde esta canción suena rico, sabroso y delicioso. Suéltemela antes de presentarla.
0: Hey, Bombillo, venga, ¿qué pasó con esa cara?

0: Perraco, a la señor. Canción de mi mamá. No.
1: Sí. Todavía no empiecen a votar, todavía no voten. Simplemente escuchen las dos canciones y empiezan a votar.
2: Es que esos que empiezan a votar desde ya quedan anulados, porque simplemente nos están dando la oportunidad de escuchar las dos canciones. No, anulen mejor votos, por favor.
1: La Pipiripao es la canción propuesta, por supuesto, por Víctor Pino. Ahora sí le toca a usted, Bombillo.
3: Respiro profundo, muchachos.
1: Respire, hágale.
3: Respiro profundo. Como si fuera diciembre. No lo va a vender, pero sí voy a decir una frase del cantante. La va a vender. Del cantante, esa frase que dice: este es Jaime Ley y su nueva agrupación. Póngame la bocina, por favor, ahí, vea. Está sabrosa.
1: Bueno, está bien.
3: Está bacana la canción.

0: Bogotá.
1: Hay dos canciones que las, las propuestas como tal. ¿Sí o no?
0: Tal? Claro.
1: La Pipiripao, que es la canción de Víctor Pío. Y la bocina, por supuesto, de Bombito. ¿Cómo vamos a hacer? ¿Cuántos votos, señores?
0: Igual, cinco votos al aire.
1: ¿Cinco votos al aire?
0: Sí.
1: ¿No más?
0: No más.
1: ¿Ni fu ni fa?
0: Ni fu ni fa.
1: Bueno,
0: solamente
1: venga.
0: Cinco votos al aire.
1: ¿Y en TikTok?
0: Ah, en TikTok, obviamente, pues lo vamos a tener ahí. No, es que ¿sabe por qué? Porque en TikTok ahí está toda la familia de Bombillo. Y ya me di cuenta, está con los que estuve el fin de semana tomando traguito, está con los que estuve en Santa Elena. Todos muchachos que están ahí son
2: Santa Elena.
0: Son los amiguitos de en la Feria de Flores.
1: Listo.
0: Son los amiguitos de Bombillo.
1: Vamos entonces. Uy, esto va a estar bueno. ¿Quién lleva la contabilidad?
0: Usted, señor, no es que usted es el jurado hoy.
2: Pino, pero sin escoger.
0: No, pero ¿qué pino?
2: JJ sin escoger.
1: Entonces,
2: crea fama Bombillo. De echarse a dormir.
0: ¿Y? Entonces.
1: O sea, entonces, ¿quién tira?
2: JJ, hágale pues, hágale.
1: Lo tira usted, sí.
2: Hágale pues.
1: A ver, ¿qué dice por aquí Maribel? Mari.
3: Muy buenas tardes.
1: Hola, mi amor.
3: Mi voto es por Bombillo.
1: ¿Listo?
4: Por Bombillo. Yo por Bombillo.
1: Eso, por Bombillo. 2-0. A ver, ¿qué dice por acá?
3: Buenas tardes, Tropicana. Mi voto es por Bombillo.
2: Tome, okay, amor. Ay, no me está dando.
1: Luz Marina, ¿qué hubo?
5: Buenas noches. Mi voto es por Bombillo.
1: Ay, me está dando algo. Me está dando algo, muchachos. Me está dando algo. Esto va 4-0.
2: No, pero no. Si ganó la mía, ¿por qué la pone?
0: No, y por si no ha ganado la suya, es ser baboso.
2: Espere.
1: ¿Cómo así? Venga, Bombillo, sí, es que todavía la suya no ha ganado.
2: No, pero no, yo no voy a decir nada.
1: Hay una posibilidad.
2: Cordura.
1: Con una, Bombillo gana.
0: Sí, claro.
1: Con cinco, gana Pino.
0: No, gracias. Ah, no, gracias. Me das un amor, me das una ventaja.
1: Oh, venga, escuchemos a ver qué dicen los tropellentes, papá. ¿Quién hay por acá?
6: Pica no la más vaca ni la más popular. Mi voto es por Bombillo.
1: A ver, Bombillo, celebre. Venga, pues.
2: Pero en la cámara.
1: Tiene que hacer eso, en la cámara. Eso, celebre, vea.
2: Ganamos, muchachos. Suelte eso, qué belleza. Por Dios y por la Virgen. Me va a dar algo en estos momentos, muchachos. Me va a dar algo en estos momentos, por Dios. No.
1: Vaya celebrando, papito, que mañana yo lo atiendo.

0: Seguimos en Cómo Atardeció Medellín de Tropicana. ¿Sabe qué? Tenemos saludito directamente, che, de Argentina.
1: Contanos, ¿quién está en Argentina?
2: Hola, ¿cómo andan? Tropicana, la más bacana. Acá desde Banfield, Argentina, todos esos boludos que están escuchando, les mandamos un gran abrazo. Y un beso. Pico le llaman ustedes.
1: Un abrazo.
0: Es que Pico le llaman ustedes.
1: Un abrazo. Pico le llaman ustedes.
0: Hombre, Pino, 6:45 minutos. El caquero con Jason Jiménez, o más bien con la esposa y la familia del man. Esa vaina continúa,
3: esperen,
0: ¿no,
3: señor? Me dejan celebrar otro ratico.
0: A ver.
1: ¿Celebrar qué?
3: Que gané el tropiduelo, muchachos.
1: Ya. Acabamos de revisar las notas de voz. Algo pasó con el sistema.
0: Ahora algo pasó.
1: Pero yo hubiese ganado. En TikTok también dice por acá en TikTok, Juan David Pino lo robaron.
3: Ey, Bombillo, evidentemente, eso que faltó el regalo, el sexto voto.
1: ¿Cuál sexo voto?
0: Vea, por aquí le mandaron a decir Bombillo. Vea.
4: Muchachos, a mí me gusta el Pino, papá. Pino. Ay.
1: Gente, qué hombre.
0: Venga, hablemos, por supuesto, señor, de todo esto que está sucediendo con Jason Jiménez, la fortuna de él y la familia.
1: Bueno, hace unos días estábamos hablando acá mismo en este programa de una situación legal que se estaba presentando, como lo dijo Jota, con los bienes, con todo ese dinero y con todo eso que dejó, con todo ese material que dejó el ya fallecido artista de música popular Jason Jiménez. Se había conocido en ese entonces que la mamá y la hermana de Jason, Luz Galeano y Laura Sarmiento, habían interpuesto una denuncia en la fiscalía por presuntas irregularidades que habrían encontrado en temas relacionados con el patrimonio y las sociedades que hay, ¿cierto? Hasta ahí se quedó, que había llegado una denuncia, que no hay qué. Pues ojo a esto, porque el capítulo no se ha acabado.
0: Continúa.
1: Y esta novela se está poniendo muy intensa. Según dice la prensa rosa colombiana, el detonante que habría sido la situación que habría detonado esto es la finca que Jason tenía en los Llanos Orientales, cerca de Villavicencio.
0: ¿Qué pasó?
1: Que todo esto que ustedes han visto por ahí en titulares, que lo han visto por aquí en las redes de Tropicana, todo esto lo detona la finca que tenía Jason por allá cerca de Villavicencio. Presuntamente, después de la muerte del cantante, se habría cambiado al personal que trabaja en esta finca. Y ojo, se habría restringido la entrada, el acceso al predio de los familiares. Presuntamente, es lo que está hablando la prensa rosa. Entre las personas que habrían quedado por fuera de esta finca estarían nada más y nada menos que la propia progenitora.
0: ¿La mamá del man?
1: La propia mamá. Es lo que se está diciendo acá. Que presuntamente la mamá de Jason Jiménez, doña Lucy, habría quedado por fuera de esta finca. La versión cuenta que la mamá incluso, presuntamente, habría tenido que ir a la finca a recoger sus coroticos personales.
0: O sea, como quien dice, esto ya no le pertenece, presuntamente, ¿no?
1: Exactamente, como que señora doña Lucy, presuntamente le dijeron: señora doña Lucy, usted me hace un favor, viene por sus cositas y las retira y las retira de la finca. Pues bueno, esto es lo que está pasando. Se dice que a doña Lucy le tocó quedarse temporalmente donde familiares y conocidos. Aún así, ustedes se pueden imaginar el nivel de tensión que hay en esta noticia. Una mamá que habría participado en la construcción de todo esto que fue Jason Jiménez, porque él fue mucho más que una finca, fue mucho más que una empresa, él fue un gran artista, que una mamá que estuvo en ese proceso,
0: en las buenas y malas, ¿no?
1: Exactamente, que estuvo en las buenas y en las malas, según esta versión, terminó sin poder ingresar a esta finca. ahí fue cuando aparentemente la cosa dejó de ser un simple desacuerdo familiar para pasar a convertirse en una pelea legal.
0: Oh.
1: Imagínense, señores, la familia de Jason pues sostiene que hubo movimientos societarios económicos que afectaron obviamente los intereses de la familia, mientras que la firma de abogados que representa a la mamá y a la hermana ha pedido que la fiscalía investigue y determine si hubo responsabilidades. Hasta ahora, señores, no hay una condena ni tampoco hay una decisión judicial que establezca quién haya cometido el delito. Eso es lo que se sabe hasta el momento, señores. La pelea continúa, mejor dicho. Hombre. Esta novela está todavía con muchos capítulos.
3: Está en el nudo. Está en el nudo.
0: Sí, claro. Si usted quiere esta y más noticias, pues ahí está completica también en nuestra página web.

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8: 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Son las
1: 6:52 minutos.
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2: 6:55 minutos.
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